0: comillas, porque es la directora académica. Doy cuay, mo, para mí la alumno, va a ser alumno, doy cuay la profesora, directora académica. Usted anda ahí, voy a mandar preso, oigo, mandó
1: directamente. Así por mismo. Medio telemático de la cárcel hubiese declarado. Bueno, nos vamos, doctor, agradeciendo a todos nuestros oyentes, nuestros seguidores en YouTube y aquí a los compañeros Antonio Maluje, Mercedes Pizurno y a Vero Jara, el trabajo en redes sociales. Nos volvemos a encontrar el viernes, mi querido doctor.
0: Sí, señor.
1: Lamentablemente el fútbol no nos va a permitir estar ni mañana, ni el miércoles, ni el jueves.
0: Sí, por culpa de eso ya estamos hecho pelota nosotros.
1: Sí,
0: así. Nos reencontramos el viernes.
1: Gracias a todos.
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con 13 minutos, gente. Estamos acá en la edición de Todo Un Poco. Arranque de semana, 31 de agosto. Se va agosto, señores. Pero de la mejor manera, con un clima muy agradable comparado, porque parecía que venía la lluvia durante todo el día. Vino gran parte de la mañana y madrugada en esta jornada, pero ya estamos dispuestos a entrar de lleno a lo que va a ser este mes la primavera. Y creo que van a ir ya los días de calor, vamos a tener esos días un poco más extremados en cuanto a la temperatura. Vamos a estar mironeando todo lo que viene para fin de año también. Vamos a ver qué trae esta opción del año que vamos empezando a vivir ya con una temperatura un poco más cálida, calurosa, es lo que vamos a tener. Bueno, acá estamos, gente, con de todo un poco el señor Antonio el Tony Maluje. Del otro lado, el Pesoca, nuestro amigo, el que va al gimnasio últimamente a marcar todo. Ya se quiere poner en forma también para lo que va a ser la temporada alta. Y seguro va a eso, con su personal trainer, el señor Quique Alfonso, que es el que le dirige todo, y creo que le echó una mancuerna sobre el pie la semana pasada. Y bueno, son cosas que de repente parece que se anda vengando algunas cosas que hace este muchacho. Y bueno, por ahí lo atendieron. Más o menos por ahí viene la mano. Bueno, está Mercedes Pizuno trabajando en la producción. Pero Oscar está en las redes. Está todo el equipo, obviamente. Está los Cepus también, el equipo de Cardinal Romance. El programa, evidentemente, o la radio, es una de las más solicitadas durante el día con el relax que vi a través de la FM del equipo de Cardinal Romance. Así que, sí, labura muchísimo los muchachos por ahí. Bueno, una audiencia que cada vez crece más también, por cierto. Bueno, ahí están los muchachos. Acá estamos, gente, ¿a cuánto? A 15 minutos, a las 9 de la noche, iniciando lo que va a ir hasta las 0 horas en este último día de San Ramón. Va un abrazo grande a todos los que llevan el nombre de los Ramones en este 31. Santo patrono del embarazo, embarazada, del parto y muchas cosas más que la gente lo atribuye en esos momentos de complicaciones cuando se da a veces una situación de embarazo. Veremos cómo viene a futuro todo esto, ¿verdad? Pero evidentemente, ayer hubo fiesta también, claro, si ayer era día de todos los policías, Santa Rosa, con la tradicional tormenta que siempre hablan también de que cae dos días antes, o le viene en el día o el día después, pero no fallan, dice. Y cosas que se dio, ¿eh? Porque el sábado yo me fui a laburar, estuve por Santa Rosa, en un festejo, fiestas patronales de Santa Rosa, y a las 4:30 más o menos vino una tormenta, madre santa, vino que se cayó todo. Terrible fue realmente el temporal que tuvimos el fin de semana, en alguna zona, y ni qué decir lo que pasó en Encarnación, ¿verdad?, con el Mundial del Rally, que también, por cierto, fue terrible. Pero son cosas que de repente dan, y no falla esto de la tormenta Santa Rosa, las veces que sea. Pero que no le haya afectado mal esto a la gente en estos días donde tuvimos este tipo de clima inestable. Así que mucha fuerza a la gente que está pasando situaciones un poco complicadas relacionadas a todo eso. Bueno, acá estamos los muchachos, para arrancar como siempre con la gente que está con nosotros, con los amigos de Pinturería John John, todo pinta bien, trabajando siempre con las más grandes marcas en pintura, para el hogar, para empresas, con preparados de colores con la más alta tecnología como para personalizar los colores. 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Nos vamos a la pausa, nos dice Maluje. Empezamos a acomodarnos, habilitamos también nuestro cero. ¡Qué buen tema! Bien, Maluje, bien, bien, bien, bien. Nos acomodamos en la noche, habilitamos el 0972-730-730. Esto es Garbage, uno de los mejores éxitos de los 90, finales de los 90. A la pausa con esto y ya venimos con mucho más.

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11: 21:26.
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34, gente, estamos avanzando en la noche del día de hoy. Bueno, más informaciones de lo que ha dejado el día relacionado a esta mañana. A tempranas horas estábamos con el tema de los médicos, evidentemente. Más de 300 médicos presentaron su renuncia y esto dice que no es una extorsión. Varios médicos de distintos hospitales públicos de Paraguay presentaron este lunes una renuncia oficial ante el Ministerio de Salud en medio de protestas, manifestaciones que se vienen viralizando y realizando en busca de mejores condiciones en el sistema de salud pública. Más de 300 médicos hoy, que se hicieron sentir, presentaron su renuncia tras concluir una semana de huelga nacional y esto sin lograr un acuerdo con el gobierno. En ese sentido, la doctora Rosana González, secretaria general del Sindicato Nacional de Médicos, dejó en claro que la renuncia de profesionales de blanco no es una extorsión. Esto no es una extorsión, esto es una manifestación de insatisfacción del gremio de médicos. Lo que queremos nosotros es que reaccionen, que den respuesta por la población y también por nosotros, afirmó en un momento dado. González y varios médicos es lo que se hicieron sentir fuerte hoy en la sede del Ministerio de Salud Pública y todo lo que estaba generando este arranque de semana, donde entregaron una nota indicando que se encuentran renunciantes más de 300 galenos que forman parte de lo que es la renuncia masiva, es lo que informaban los periodistas a primeras horas. Eso era tempranito, pues evidentemente fue creciendo el día y más cosas se fueron dando. Por su parte, el doctor Ernesto Waldemar, cirujano pediátrico del Hospital del Trauma y en el Hospital La Costa Ñu, lamentó la indiferencia, dice la autoridad, ante el clamor de los médicos. Yo tengo mi consultorio, voy a ser un médico de barrio y voy a ganar más de lo que me paga esta gente, manifestó, y agregando que la plata hay donde no se roba. Otra doctora explicó que viene de presentar la renuncia de 35 médicos del Hospital del Trauma, en apoyo también a los especialistas de lo que es la cirugía pediátrica en lo que es la zona de la Costa Ñu. Y de ahí traemos también 35 renuncias de médicos, dice, y es lo que se viene uniendo últimamente. Es que están, y acá entra el debate, mucha gente que dice, bueno, uno sale y dice que se vayan todos, pero el profesionalismo, la experiencia y los que van a ir subiendo y los que van a llegar, algún día tendrán la oportunidad los nuevos médicos, ¿verdad? Pero ganarse esa confianza y perder a grandes médicos que ya tienen una experiencia amplia, como se dice en todo lo que es el mundo de salud, uno evidentemente quiere tener esa confianza que ciertos médicos de alta trayectoria están en entes públicos donde va la gente con tantas cosas que ya vimos. Con todo eso tenemos falencia, imagínense el día que se vayan grandes profesionales. Ese es un temor, creo que está en cualquier ciudadano. Vos le tenés ahí a don fulano que ya tiene más de tantos años y tanto de recorrido y tiene más de 30, 40 años de experiencia en lo que es su especialidad. Es una confianza de lo que vos le estás detallando en tu tema de salud. Ahora, cuando suba un nuevo médico que sea de 2, 3 años recientemente, también genera un poco, claro, se le tiene que dar oportunidad a uno para que se vaya haciendo cancha. Pero se va a lograr eso de repente con estos nuevos médicos, es lo que más o menos genera en la opinión de cualquier paraguayo. Es lo que estamos encontrando últimamente. Vamos a ver dónde termina todo esto. Los médicos reclaman, dice, un aumento salarial y mejores condiciones laborales, insumos médicos en los hospitales y también pago de feriados trabajados. Plantean elevar el salario de 5 millones a 8 millones por vínculo laboral en 12 horas semanales. Otro de los pedidos se refiere a el tema de los 11.000 médicos del sistema de salud pública y 9.000 contratados. O sea, varios puntos están presentando ellos. En su momento, la ministra de Salud Pública, María Teresa Barán, afirmó que es poco aplicable el pedido de los médicos y apuntó a la carrera sanitaria. Veremos cómo viene solucionándose todo esto con el tema de lo que estamos generando con todo lo que viene dándose ya la semana pasada en el tema de salud. Hoy chocó y dolió mucho ver a varios médicos derramar lágrimas, expresarse con mucho dolor, como la que estamos escuchando de algunos médicos que hoy hicieron una conferencia y se le daba un poco de espacio y venían explicando la realidad de los pasillos de los hospitales, del tratamiento, de los médicos, de los medicamentos, del socorro que tiene que pedir un paraguayo, un ciudadano que va a entrar a una cirugía o tiene algún familiar enfermo. Ese tipo de situaciones lo está viviendo el paraguayo y se siente tremendamente. Es realmente muy fuerte lo que está viviendo todo. Así que vamos a ver cómo se va dando esto y qué soluciones se dan. Ya le voy a estar pasando más amplio también lo relacionado al tema de salud, de lo que ha dejado el día de hoy. Por otro lado, más informaciones. Nos vamos un poco a lo que ocurrió por la zona de... Esto viene a ser en Ayolas. Un joven pescador muere tras ser alcanzado por un rayo en Puerto Ayolas. Este pescador falleció, dice, este lunes tras caer sobre él un rayo mientras aseguraba su embarcación a orillas del río Ayolas, departamento de Misiones. La víctima fue identificada como Daniel Segovia Román, de 22 años.
El hecho se produjo alrededor de las 7 de la mañana de este lunes en Ayolas, en el momento del que el joven se encontraba, dice, en las orillas, tras culminar sus labores de pesca, debido a la inestabilidad climática que se acercaba, y justo al bajar a asegurar su embarcación, le cayó un rayo. Eso es algo que últimamente estamos escuchando en varias informaciones, y uno dice que puede ser argelería o lo que sea, pero muchos casos en el campo ya ocurrió esto. Según el relato policial, Daniel estaba en compañía de su hermano Robert Rodrigo Segovia, de 30 años, quien en ese instante se había alejado a unos metros, dice, para ir a buscar el vehículo, el cual planeaban retirarse del lugar. Fue en ese momento cuando la descarga eléctrica impactó de lleno contra la víctima, el hermano de este muchacho, y llamó a los bomberos voluntarios, quienes acudieron rápidamente al sitio, trasladándose hasta el hospital y llevándole al joven. Y llegaron hasta el hospital, en este caso integrado de Ayolas, donde lamentablemente ingresó ya sin signos de vida, dice el informe. El médico forense, el doctor Edgar Caballero, diagnosticó como causa de muerte paro cardiorrespiratorio por la descarga eléctrica y este rayo que cayó por este joven, prácticamente, que es un trabajador que se dedica al tema de la pesca. Y ya hemos escuchado, yo creo que en este año hemos pasado como dos informes donde lastimosamente le alcanzó a alguien que estaba trabajando en el campo, otro que estaba regresando a campo abierto en la moto, y ese tipo de situaciones donde uno dice, cuesta creer que pase ese tipo de cosas, pero sí, pasa. Y hoy ocurrió en la zona de Misiones, en la zona de Ayolas. Otras informaciones que se dio a nivel policial. Vamos a estar actualizando también todo eso relacionado a lo que viene desde ahí. Bueno, hoy también vamos a hablar un poquito más adelante de lo que pasó con Miguel Prieto, que enfrentaba el juicio oral y que justificaba el uso del chaleco, el temor que no hay, simplemente, no soy estúpido, dijo en un momento dado también con todo esto. Voy a estar hablando un poquito más adelante también, porque hoy estamos siguiendo a la mañana una versión, a la tarde otra, de lo que dejaba con Miguel Prieto hoy en su juicio que estaba teniendo. Nos vamos a la pausa, señores, estamos un poco atrasaditos con ellos, vamos recuperando todo y le actualizamos lo que ha ocurrido en el día de hoy también con este caso.

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0: Bueno, vamos a mirar un poco el pronóstico extendido que trae Asunción, gente. Mañana empezamos septiembre con la máxima de 23 grados, una mínima de 16 grados. Va a ser un ambiente fresco y cálido, el cielo mayormente nublado, vientos del sur con lluvias leves y dispersas. Luego ya va mejorando en lo que va del día de mañana. Para el día miércoles, una máxima de 26 grados, una mínima de 14, fresco a cálido, cielo escasamente nublado, vientos del sureste, luego variables. El jueves, una máxima de 30 grados y una mínima de 16 grados, fresco a cálido, cielo parcialmente nublado, vientos del noreste, luego del sureste. Eso es para el jueves. Empieza a subir un poco, vemos el jueves. ¿Cómo viene la cosa? El viernes, vemos una máxima de 27 grados y una mínima de 20 grados. Día cálido, cielo parcialmente nublado, anulado, vientos moderados del sur con lluvia dispersa, dice para el viernes 4. El sábado, gente, una máxima de 21 grados y una mínima de 16. Día fresco y cálido, cielo mayormente nublado, vientos del sur, lluvias dispersas. Eso es para el sábado. Pronóstico extendido para Asunción y zona central.
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Bueno, 4 minutos para que sean ya las 10 de la noche en la República del Paraguay. Estamos llegando a la primera hora en esta edición del día de hoy con los oyentes que se van reportando con nosotros también en esta jornada. Ya le vamos a estar pasando un recopilado de lo que ha dejado el día de hoy. Todo el tema salud está en coma prácticamente todo. Estamos ahí en terapia. Vaya un juego de palabras dentro de todo lo que vive el sistema de salud en nuestro país y todo lo que está pasando en los hospitales. Escuchar a familiares, a padres de chicos enfermos en los hospitales. Todo eso genera evidentemente un descontento a nivel país. Es cierto, hay muchas cosas, hay muchos debates, hay gente que está a favor y en contra, pero creo que el que anda por los hospitales públicos o por los pasillos de los hospitales públicos se va a percatar que estamos en ese estado de miedo, de zozobra y estado de peligro y de abandono. Y a eso sumarle que el trabajador, aquel paraguayo de lucha, aquel trabajador que sueña con que su estado de IPS le funcione, que tenga todo lo mejor de salud en el tema de IPS o algunas que otras exigencias, o que le cumpla nomás con lo básico de su pago de IPS o de lo que uno dice, bueno, yo voy a llegar a una época que me voy a jubilar, voy a estar bien asesorado, IPS me va a dar un sistema de salud bien acorde a lo mío. También hoy en día bajó mucho. Y si salís corriendo de IPS y te vas al hospital público, también encontrás otra situación. O sea, el miedo está instalado de cualquier cosa que le pase hoy en día a tu papá, a tu mamá o vos mismo. Como señor trabajador, de repente decir, ¿dónde voy? Porque no tengo para ir tener el bit oro y pisar sanatorios privados de alta gama o de alto precio elevado, donde uno puede pagar, pero algunos, como se dice, en lo básico en el sistema de salud. Pero en complicaciones y con medicamentos. De lo que estamos escuchando, de varios testimonios, está muy complicado todo. Hay esperanza, dice, que podría ponerse para el próximo año. Ya hemos escuchado un recopilado, ya está preparando el Tony Maluje para después las 10 de la noche, escuchar qué es lo que deja esta reunión que se está dando con la gente del gobierno y con los médicos, que ya estamos escuchando que van creciendo. Le decía 300 en la mañana, al final del día ya se está redondeando cerca de 600. Se especula que eso va llegando, y mañana será otro día, y pasado también, y le escuchamos acá a médico que te dice son más de 10 o 15 años que estamos ganando el mismo salario. Yo me quedo en mi casa de repente en un sanatorio y voy a tener otro ingreso, pero, o sea, cada uno pone sus comparaciones y sus ejemplos, pero es muy, muy alarmante lo que está teniendo nuestro sistema de salud en el país. Algo que tendría que ser básico, ¿verdad? Y por lo menos tener algo sencillo y bueno, pero acá, con lo que estamos escuchando, es muy difícil que lleguen a un acuerdo, o por lo menos a llegar a lo que uno está buscando. Vamos a ver en qué, en dónde llegan, a qué punto llegan con esta situación que están reclamando todos los médicos del país y el sistema de salud que estamos teniendo, que está prácticamente colapsado y está ahí en terapia intensiva. Por otro lado, Santiago Peña, a contrarreloj, dicen algunos títulos, muchas de sus promesas están lejos de cumplirse, dice el informe. A falta de 2 años para la conclusión de su periodo como presidente, Santiago Peña afronta serios reclamos en materia de gestión social. Pese a pomposos anuncios de su época de campaña, que hoy en día la gente ve y quiere tirar el teléfono, el televisor, el vamos a estar mejor. La realidad es que persiste, dice, una brecha entre el discurso de bonanza, la famosa macroeconomía que tanto habla, de la vivienda cotidiana de gran parte de la población paraguaya. Esto se siente últimamente y cada vez más. Mientras el gabinete económico celebra los indicadores de inflación controlada, el crecimiento del Producto Interno Bruto, la atracción de inversiones, todo eso que allá los de arriba lo ven, pero del medio para abajo no sienten para nada. El costo de la canasta básica sigue siendo un castigo cotidiano. Productos esenciales como la carne, los lácteos, el pan, las verduras, se consumen entre el 40 y 50% de los ingresos de los hogares de menores recursos. A este escenario se le suma también todo lo que viene a ser los precios del combustible, tras un breve pasaje, prácticamente rebajas publicitadas en los primeros meses de gestión. Los precios de Petropar, como el diésel Poná de 8.290 por litro, terminaron ajustándose al alza, por encima de los niveles iniciales de su mandato, tratando el costo del flete directamente a las góndolas y ver ese tipo de cosas. Vivienda social, un eje donde más de evidencia la brecha entre la histórica de que venía viendo uno la electoral y la capacidad operativa del Estado en el sector habitacional, también es otro punto que quedó ahí, ¿verdad? En la campaña, Santiago Peña fijó una meta ambiciosa
la entrega de 500.000 soluciones en cuanto a habitaciones, todo el tema de las habitacionales, como para reducir también el déficit histórico del país. Sin embargo, al cumplirse un nuevo ciclo de gestión, las cifras oficiales difundidas por el propio Ministerio de Urbanismo, Vivienda y Hábitat revelan la magnitud del retraso. Viviendas gestionadas, 46.140 unidades, que equivalen a un 9,2% de lo prometido. Viviendas entregadas de forma efectiva, 33.620 unidades. Esto significa que tras superar la mitad de su mandato, el gobierno apenas ha logrado entregar el 6,72% de las soluciones prometidas. Si bien desde el sector destacan que los números con un avance frente a las administraciones anteriores, la proyección actual resulta matemáticamente insuficiente para acercarse a la promesa inicial. Ese es otro punto también. A esto se le suma la limitada penetración del programa también, que es la estrella prácticamente, como le llamaban, Xero Gapona, cuyos créditos han beneficiado mayormente a sectores con ingresos superiores a los 5 millones. Al vos que te dice, vos, Juan Pueblo, fulano, que ganás salario mínimo, puedes soñar con una casa propia. Bueno, solamente le puede tocar a la gente que tiene mayor ingreso de 5 millones, dejando al margen a la familia salario mínimo o empleos informales, donde se concentra la mayor precariedad habitacional. Eso es categórico. Aquel que trabaja con el día a día, aquel que depende del día a día, no tiene la misma facilidad que aquel que gana un poco más de 5 millones. El compromiso de campaña era crear 500.000 nuevos puestos de trabajo. Contrasta con la radiografía del mercado laboral presentada por el Instituto Nacional de Estadísticas, mientras que el gobierno suma a su discurso la incorporación natural de nuevos ocupados al circuito económico. La calidad de esas plazas laborales expone una realidad crítica, ya que la tasa de informalidad sigue anclada por encima del 60%, afectando al más de 1,7 en cuanto a millones de trabajadores que se desempeñan en la parte vulnerable, sin seguro social, ni garantías jubilatorias, ese que va batallando el día a día. Hay seguro, paima de bebé. En el segmento de jóvenes entre 15 a 19 años, el trabajo precario alcanza un alarmante. Estamos hablando del 89%, demostrando que el crecimiento económico pregonado desde el Poder Ejecutivo no se da y no está traduciendo el empleo formal de calidad que uno escuchaba. Una gran porción de la cifra también del oficialismo computa con nuevos empleos corresponden a puestos por cuenta propia de baja productividad. Estamos hablando de algunas changas, supervivencia, subempleo que uno busca y encuentra. A falta de 2 años como para la conclusión del mandato, la incapacidad de generar mecanismos reales en todo esto dice que siguen y persisten en miles de trabajadores que no alcanzan a percibir ni el salario mínimo legal. Evidencia que la meta de estos 500.000 plazas que estaban sonando fuertemente en su campaña corre el riesgo de quedar reducida a una prometedora cifra de campaña, lejana a la experiencia cotidiana de las familias paraguayas. Vamos a ver dónde termina toda la campaña de Santiago Peña, que evidentemente es uno de los puntos también que se dan destaque. Y ni hablemos, entremos en el punto de salud pública, porque lo que estamos viendo ahora con el tema de salud pública también es otra situación muy, muy complicada. Transporte público, otra ambiciosa reforma que no se siente en las calles, margen de ajustado también como para lo que viene a ser con el cierre del periodo de Santiago Peña, que dicen, esto parece no corre mucho. Vamos a ver dónde camina todo y en qué historia termina lo de Santi Peña. 22:05, nos vamos a la pausa, y a vuelta de pausa, señores, para la gente, cómo está el estado de salud y cómo están los médicos. Vamos a escuchar todas las campanas necesarias con el sistema de salud y que la gente le escuche a los protagonistas de todo lo que dejó el día de hoy. Salieron a las calles a protestar, están renunciando, hay masiva renuncia, hay miedo y hay también mucho desamparo, dice la gente, con ellos relacionado al todo el tema de salud. A vuelta de pausa, lo vamos a escuchar o lo escuchamos completo ya ahora, Maluje, como quieras, relacionado a todo esto. A vuelta de pausa, vamos a tener todo lo que venga con el tema de salud que ha dejado el día. 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
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A la pausa, señores, y a vuelta de ella le escuchamos a los protagonistas de esta lucha diaria que está teniendo la gente del sistema de salud con lo que está ocurriendo en el país. Pausa, señores, y hay mucho más con De Todo Un Poco.

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3: Esta es la nota de la ministra con la firma de todos los cirujanos pediátricos a nivel país. Y la copia si me puede recibir, por favor. Una misma nota, Natalia Gamarra. No. Un ratito, voy a buscar Natalia Gamarra, Rafael Campercioli, Cindy, Roberto Rubeira. Esta es la nota para que me pueda firmar el recibido, por favor. Ahí, esta ya tenemos para hacer mesa de entrada, por favor. Acá está Alberto Rubeira, tengo la primera, acá tengo Rubeira.
4: Ahí está, sí, acá tengo Alberto Rubeira.
3: ¿Cómo? Estas son las personales, las renuncias personales. Si me permite esa, yo le entrego esta para que me acuse, por favor, de recibo. Santiago Osorio, acá es Ruth Estigarría, una es Ruth Estigarría. Aquí tengo la segunda, si me puede acusar, recibo, por favor. Acá tengo Shirley Silva, Alfredo Recalde, Judy Duarte, Roberto Rivero, y la mía puede que tenga
4: Roberto
3: Rivero. Y la otra, yo tengo otro Roberto Rivero.
5: Indignado de esta situación.
3: Así mismo, indignado, ya no tenemos nada que hacer. Y bueno, yo le diría a la ministra que renuncie con nosotros. Ni ellas ni nosotros tenemos ya nada que hacer en el ministerio.
5: Mensaje para el presidente.
3: Y que tome cartas en el asunto, porque la salud no es que está ya en terapia, estamos reanimando la salud.
6: No hay, esto va camino al caos. Y yo te cuento, Sara, esto es imposible de reemplazar. No hay forma de encontrar 40 cirujanos pediátricos que vengan al país, y menos en las condiciones que ofrece el gobierno. Neurocirujanos es la misma situación. Yo te cuento, en el hospital del trauma hay solamente 4 traumatólogos infantiles. Ellos van a estar renunciando eventualmente, o sea, presentando su renuncia eventualmente en el transcurso de esta semana. Estamos hablando de gente altamente capacitada. Yo te hablo de nosotros, los médicos especialistas, que decimos que no hay condiciones. Solamente en terapia pediátrica, te hablo, ¿no?, el hospital de Acotañú, 41 terapistas de 47. Hospital Nacional de Itagua, 24 de 28. En el Hospital del Trauma, 19 del 21. Hospital de Ciudad del Este, 12 de 13. Entonces, ahí tenemos solamente en terapia intensiva más del 85% del staff de los principales centros con terapia pediátrica renunciando. En la terapia pediátrica de la Costañú, en la parte de cardiología, UCOCardio, 11 de 14. Entonces, estamos hablando de gente altamente entrenada, gente altamente capacitada. Dijimos, pues bien, ya no tenemos nada que hacer en el ministerio. O sea, no hay forma de seguir sosteniendo esto. No sé qué están esperando, que muera alguien. Y otra vez la culpa va a ser el médico por hacer negligencia.
7: Yo quiero hacer una denuncia con relación a la utilización de bots y trolls en desprestigiar esta lucha. Lo están haciendo de forma personal. Esto no es algo contra, esto no es algo de Rosana González. Esto es gremio médico. Yo soy una representante y soy la voz, pero estoy siendo atacada por bots y trolls, personas que no existen, perfiles falsos, que están queriendo ensuciar mi imagen. Él lo quería hacer esto públicamente y que quede esto asentado, que lo están haciendo de esta forma. Aquella persona, el medio de prensa que quiera, puede pedir mi productividad, ya sea en el IPS como en el Ministerio de Salud, así como también pueden preguntar todo lo que quieran en el lugar de formación. No pertenezco a ningún movimiento partidario, ni tampoco a ningún movimiento, ni a un partido político. Y yo creo que la vida personal de cada uno es personal. Y me voy a referir, no, estoy casada, estoy divorciada. Y hay cosas que están tocando muy sensibles que no tienen nada que ver con la lucha al gremio médico. Esta es la última vez que hablo de esto, porque esto no es personal. Esto es algo gremial y la representación de 11.000 médicos.
8: ¿Personalmente recibió amenaza, doctora?
7: Es la amenaza que estoy recibiendo por las redes, pero a mí no me afecta. O sea, todos los que me conocen saben que no me importa. Lo que sí quiero hacer esta denuncia de forma pública, pero yo voy a seguir y yo soy capaz de irme hasta las últimas consecuencias, incluso a llegar a hacer una huelga de hambre si es necesario por mis convicciones.
9: La verdad que ante estas determinaciones que han tomado todos los jefes de servicios y departamentos del Hospital Nacional de Itagua, nosotros, hablaría por mí, yo particularmente, a pedido de ellos también, me acoplo y pongo a disposición mi cargo de director general del Hospital Nacional de Itagua, adhiriéndome a las decisiones que ellos tomaron. Pongo ya mi cargo está a disposición de la ministra de Salud. Ella seguramente estudiará el caso, verá el caso y para acompañar las decisiones que tomaron los jefes de departamento y servicio, porque sin ellos no podría ejercer mi función como corresponde. Y apoyando la decisión de ello, también yo he decidido poner a disposición mi cargo de director general del Hospital Nacional de Itagua. Tenemos como departamentos, tenemos un promedio de 30 departamentos más o menos y servicio, un promedio de 50 servicios más o menos en el hospital. Y tendríamos que sumar un poco aproximadamente, seríamos 100 personas aproximadamente, 100 personas entre los distintos jefes de servicios del Hospital Nacional de Itagua.
10: Complicaciones más importantes de nuestros pacientes fue conformar un comité de crisis, donde este comité de crisis, además de decidir en conjunto con todos los jefes de servicio y departamentos poner a disposición sus cargos, también se decidió que ante la sobrecarga de todos los departamentos, de que cada uno de ellos trabaje de acuerdo a su capacidad real, porque hoy día nos vemos sobrepasados. Tenemos mayor cantidad de pacientes de los que podemos manejar. Y eso representa también una situación riesgosa, tanto para los pacientes como para los médicos. Entonces, una de las decisiones importantes que ha tomado el comité de crisis es adecuar la atención a la capacidad real de cada servicio y cada departamento.
11: Yo acompaño también la medida. Bueno, nosotros somos las cabezas gerenciales de este gran hospital, y sin nuestros médicos de servicio, sin nuestros jefes de servicio, sin nuestros jefes de departamento, a los que nos debemos realmente, no podríamos continuar con una buena función. Entonces, por ese motivo ponemos también acá a disposición nuestro
12: puesto. ¿Eso implica que el hospital deje de funcionar o que haya alguna área que no esté operativa a otro, no?
11: Cuando dijo el director justamente de que tenemos un tiempo y que tenemos fe de que eso se vaya a solucionar, entonces apostamos todo a eso.
12: ¿Para reiterar el tiempo?
11: En caso de renuncia, normalmente son 30 días, pero en este caso es la puesta a disposición del cargo, lo cual no tiene un tiempo prudencial de efectivo.
13: Quien tiene que dar una solución inmediata es el ministerio, o sea, la ministra, el presidente de la República. Si el país estuvo sin cabeza mientras que esta gente, los pacientes, estábamos por la calle, hoy estamos sin cabeza en el ministerio. Hoy el Hospital Nacional sin estos médicos, ¿qué pasará de nosotros? Nosotros dependemos de los médicos. ¿Qué les pasa, presidente? Pedro Aliana, ponete ese amigo los pantalones y busca una solución. Nosotros los pacientes nos vamos a morir, ya que estamos muriéndonos sin insumo, sin medicamento. Hoy los pacientes se están encadenando por un derecho. Estamos desesperados. Y te digo a ti, Santi Peña, deja tu orgullo y mete donde sabes, pero toma esta decisión. Salvale a tu país. Hoy salvale a tu país. Demostrá que soy el presidente de la República. Y a ti, primera dama, yo creo que andas ahí.

0: saben, van a pagar, nosotros no tenemos.
1: La huelga se levantó el día viernes. La atención dentro del hospital es normal en este momento en relación a todos los servicios. La presentación de renuncias tiene un plazo administrativo y en la medida en que ese plazo administrativo se vaya cumpliendo, ahí seguramente los servicios se van a interrumpir en algún momento. Pero creemos nosotros de que ese plazo administrativo, que es de 10 días, si realmente hay una voluntad política del gobierno, debería ser tiempo suficiente para intentar solucionar, y bueno, si no encontramos una solución, pues el gobierno va a tener que dar respuestas ante los padres. Nosotros tratamos de ser muy claros respecto a lo que estamos señalando. En todo momento estuvimos abiertos y esperando una propuesta del gobierno, propuesta que aún no ha llegado.
2: ¿Cuántos reemplazados y cuántos permanentes hay aquí?
1: El número de especialistas es de 318. El día de hoy se presentaron las primeras renuncias en mesa de entrada. Está conmigo, me acompaña la doctora Sandra Prante, que es presidenta de la Sociedad Paraguaya de Cuidados Intensivos Pediátricos. También en el Ministerio de Salud se presentaron las renuncias de los cirujanos infantiles. La totalidad de los cirujanos infantiles del hospital en este momento están renunciantes y ya se han presentado las renuncias en la instancia que corresponde, que es el Ministerio de Salud.
3: Actualmente acá en el hospital 41 de 46 renuncias colectivas acá en mesa de entrada.
2: ¿Pero en el Ministerio?
3: Y esas van al Ministerio. Nosotros presentamos, yo normalmente si voy a renunciar, vengo y renuncio acá, a mi dirección. Entonces, eso presentamos en una carpeta después de la reunión con el doctor Castro, porque quisimos esperar por ahí si había alguna novedad, que haya venido algo del Ministerio, ¿verdad? Bueno, y posterior a esa reunión decidimos presentar. Entonces, somos 41 de 46. Hicimos mesa de entrada acá. Y,
4: ¿de qué especialidad específicamente eso?
3: Terapia intensiva pediátrica.
2: Estos 41 médicos, ¿cuántos vínculos tienen y renunciaron a todos los vínculos?
3: Renunciaron a todos los vínculos que tengan en la terapia intensiva. Hay una mezcla entre, algunos tienen 3, normalmente los más antiguos, algunos tienen 2, algunos tienen 1, o sea, hay una variedad.
2: ¿Usted cuántos vínculos tiene? ¿Renunció a todos ellos?
3: A los 3. Sobre todo en terapia intensiva se da eso de que tenemos muchos porque somos pocos, entonces se necesita y entonces normalmente rápido van teniendo más vínculos, ¿verdad? 30 días tenemos de preaviso, ¿verdad? Salvo que el ministerio diga no, o sea, lo que la ley dice son 30 días, ¿verdad? Es un plazo, ¿cómo?
2: Para contratados y para nombrados, 10 días en caso.
3: Son diferentes plazos. Para los contratados es 30 días y para nombrados son 10 días. O sea, 10 días entre que esperamos la respuesta. Si es que, bueno, se procesa, se puede procesar en 5 días también y sale la resolución y ya podemos dejar de venir a trabajar, ¿verdad?
5: Que en el 2023 estuvimos de acuerdo con los médicos de tener un piso de 5 millones de guaraníes. Hoy, después de 3 años, ellos nos vienen a proponer un piso de 8 millones. En ese momento había una diferencia de 400 mil guaraníes, porque estaban 4 millones 600, fueron a 5. Pero hoy pedirnos de 5 saltar a 8 es un esfuerzo demasiado grande que va a tener que hacer el Estado para poder conseguir ese dinero. Y esa cuestión es la que nosotros queremos también que los médicos entiendan y posiblemente lleguemos a un acuerdo, pero la verdad que el ministerio tampoco quiso hacer que esto sea una especie de subasta, ¿verdad? De que ellos digan 8, nosotros digamos 6, después quedemos en 7 y no 6.5.
6: Sí, o sea, pero
5: tener ese sentido de regateo. Nosotros queremos cifras concretas para que también podamos nosotros trabajar tranquilos y ellos también. Yo creo que vamos a llegar a un punto de acuerdo con ellos, ¿verdad? La huelga de Antonio Barrios duró más de 2 semanas, ¿verdad? Entonces nosotros no es por quién dure más, quién dure menos, pero nosotros tenemos ya una semana concluida de la huelga de los médicos, esta se inicia en otra. Nosotros seguimos trabajando en proponerle una solución a ellos y que también lleguemos a un punto de acuerdo. Yo creo que eso se va a ir dando en estos días, pero por sobre todas las cosas, creo que históricamente se ha hecho lo posible con los médicos desde el año 2009, ¿verdad?
7: Hablaste de lo que pasó allá en el 2015 y hablaste del proceso. Y el proceso es un proceso de diálogo, un proceso de escucha activa, un proceso de búsqueda de encontrar un acuerdo.

0: de búsqueda de fuentes de financiamiento, de generación de reingenierías presupuestarias. A veces en una proporción puede ser interna, a veces hay que buscar en qué otro lugar se puede cortar la grasa, pero sí, esa es la esencia de mi pensamiento, el diálogo. Nosotros finalmente tenemos que plantear alguna suerte de escalafonamiento claro, con un, por supuesto, un salario médico, un piso de salario médico básico, y a partir de allí, que eso tiene que ser conversado, ¿verdad? Bueno, ¿cuál va a ser el salario médico básico? Y a partir de ahí, por supuesto, generar ingresos complementarios en base a la formación, en base a la antigüedad. Existen ya determinados complementos con respecto a la antigüedad, en base a la formación también, que premie la formación del médico, que premie el trabajo, que premie la antigüedad, que premie la productividad, que por supuesto otro aspecto del que se puede hablar.
1: Es un problema importante, claro que es un problema importante, pero por eso digo que no hay que cansarse de dialogar para llegar a un acuerdo.
2: Y Óscar Lovera, el ministro de Economía, la ministra se lo están mostrando que tienen cualidades políticas como para solucionar esto, diputado.
1: La ministra de Salud, para nada. Yo creo que era un tema que se podía evitar si es que se hacía un diálogo a tiempo, ¿verdad? Pero bueno, el problema ya está y hay que solucionarlo.
2: Pero son responsabilidades políticas.
1: Por supuesto.
2: La ministra es la jefa de la cartera de salud y es ella la responsable de destrabar esta situación.
1: Totalmente de acuerdo con lo que decís.
3: Tiene que dar un paso al costado,
1: diputado. Y el presidente va a tomar la decisión correspondiente, ¿verdad? Es una cuestión de él. Pero nosotros, de igual manera, vamos a hacer lo que podamos para poder apaciguar los ánimos y que se continúe dialogando y para llegar a una solución.
4: Desde aquí me dirijo al presidente de la República, a la ministra de Salud y a los médicos, y quiero que me escuchen. Decirles que, y pedirle primero al presidente de la República, a través de la ministra de Salud, que no acepte esta renuncia de estas personas que les puedo asegurar llegan a esta instancia porque no se les escucha. Entonces, no existen médicos, ni tampoco, mucho menos, cardiólogos pediátricos, terapistas pediátricos, anestesiólogos pediátricos que hagan esta renuncia. ¿Ustedes creen que ellos quieren hacer? No. Entonces, les pido a todos que a través del diálogo se pueda destrabar. Decirles que yo hice una propuesta concreta y viable, porque tengo gente del sector de salud, médicos, y también gente del sector económico, y sé que mi propuesta es realizable si hay voluntad política de ambas partes.
5: Lo primero que tiene que ocurrir es que haya voluntad de los médicos de sentarse a continuar el diálogo, porque hay mucho todavía que hablar. Yo creo que fue apresurada el inicio de la huelga. Los valores y los datos que se manejan hacen presumir que es inviable ese reclamo que ellos están presentando, entonces hay que seguir conversando. Cuando ellos vinieron acá, fueron intransigentes en sus pretensiones. Yo no sé cómo avanzan, por qué piden ahora esa actualización de repente. Acuérdense que en el 2025 se universalizaron las 12 horas. Casi 80% de los médicos tuvieron 100% de aumento porque bajaron de 24 a 12. Aparte, hay más de 100.000 millones concedidos en diferentes tipos de aumento, ¿verdad?
6: Mientras continúa el despilfarro, vemos que en el Congreso gastan más de 2.200 millones de guaraníes en viajes, por ejemplo, legisladores. ¿Cómo pedirle a los médicos que aguanten mientras que ustedes?
5: Yo creo que está mal dicho despilfarro. El Senado tiene viajes misionales. Acuérdense que están todos los viajes que deben hacerse a Mercosur, que es en Uruguay, en Argentina y en Uruguay, y están los viajes de Paralatino, que son de Panamá. Y fuera de eso, yo creo que hay muy pocos viajes de los senadores, por lo menos, a otros destinos que no sea una misión funcional.
6: Pero austeridad tampoco ustedes muestran y está pidiendo sacrificio de los médicos.
5: Es que no se puede hacer austeridad cuando hay una misión. Si tiene que haber representación parlamentaria en Uruguay o en Argentina o en Panamá, no se puede hacer ahorro, porque Paraguay no va a estar presente en la función misional que tiene el Congreso.
6: Un gasto justificado, entonces.
5: Es un gasto justificado, claro, es la representación, es como un gasto diplomático, ¿verdad?
7: Pero entonces el criterio solamente es la antigüedad para ir aumentando los ingresos públicos, no por ejemplo la formación, la experiencia.
8: Exactamente, porque la carrera sanitaria que sería ideal, pero que en mi opinión va a ser imposible de cumplir.
7: Es ¿por, la qué, que ¿por qué imposible?
8: Y porque hoy en día cada grupo ocupacional, Guillermo, tiene su propia ley, y la ley de la carrera sería una ley que engloba a todos los grupos ocupacionales. Y hoy, por ejemplo, las enfermeras, que están muy bien organizadas, que lograron reivindicaciones históricas, no van a querer dejar esa zona de confort jurídico, en el buen sentido de la palabra, para empezar algo que no tiene ni una sola, ni un solo antecedente y no sabe cómo va a terminar.
7: Ya.
8: Pero básicamente, para que la gente entienda, la carrera sanitaria es simplemente, desde el punto de vista salarial, darle esa diferenciación teniendo en cuenta el tiempo, la subespecialidad, la responsabilidad y los cargos que vos puedas ir ocupando en ese avance horizontal, ¿verdad? Si es que uno tiene la intención de ocupar cargos, etcétera, etcétera. Es decir, la carrera sanitaria lo que hace es simplemente lograr esa diferenciación que tiene que lograrse después de poder, después de ponernos de acuerdo en un piso salarial. Es decir, el piso salarial, Guillermo, es la base para tratar la carrera sanitaria en el aspecto de salario. Y eso es muy importante tener en cuenta, porque la gente, ¿te acuerdas que la ministra propuso como solución tratar la ley de la carrera sanitaria? Pero la ley de la carrera sanitaria necesita del piso salarial para poder avanzar en uno de sus detalles, ¿verdad?
9: En esa línea, el día de mañana estaremos presentando al Congreso Nacional el proyecto de presupuesto para el año 2027, y quiero destacar aquí que lo que estamos incorporando para el Ministerio de Salud, aparte de cancelar las deudas o los remanentes de deuda que tenemos con los proveedores, también estamos apostando a un fortalecimiento de lo que hace a la adquisición de medicamentos e insumos por parte del Ministerio de Salud. El Ministerio de Salud va a tener para el año 2026 un presupuesto de 760 millones de dólares para la adquisición de medicamentos, que representa un incremento de 260 millones de dólares con respecto al presupuesto aprobado para el año 2026. Eso sí, distinguimos un poco también, que es una cuestión no menor. En el caso del INCAM, pasa de un presupuesto de 110 millones de dólares en este año aprobado a 195 millones de dólares para el año 2027.
10: Buscamos los recursos, trabajamos con el ministro de Economía y logramos las 12 horas universales por cada contrato. De 24 horas le bajamos a 12 horas, teniendo exactamente el mismo salario de 5 millones de guaraníes. Pero para tratar de cubrir esas brechas, también el equipo económico me autorizó 1.000 contratos nuevos. Significa que de los 2.800 médicos, 1.000 contratos nuevos tuvieron. Esto significa de que de 5 millones de guaraníes que tenían por una guardia de 24 horas, pasaron a ganar 10 millones de guaraníes por una guardia de 24 horas. Nosotros también trabajamos, y es de público conocimiento, que el año pasado se inició un proceso de desprecarización. En ese proceso de desprecarización teníamos 2.130 cupos y se presentaron más de 13.000 funcionarios. Entonces, no es al azar el número que hoy estamos presentando, que de 2.390 médicos van a pasar a ser desprecarizados, o sea, van a pasar de contrato a nombramiento. ¿Por qué? Porque nosotros analizamos la cantidad de funcionarios que se presentaron y el equipo económico me autorizó 11.100 nuevos nombramientos. De los 11.100 nuevos nombramientos, 2.390 son de médicos, y ahí vamos a tener cerca de 6.000 médicos. De los 12.000, hoy van a estar ya nombrados y vamos a trabajar en el escalafón sanitario.
11: Bueno, yo puedo hablar con una opinión muy personal, sí, muy particular. No tuve tiempo todavía de reunirnos con la comisión directiva y todo eso, porque acaba de terminar esa conferencia, pero es muy escueto y muy confuso lo que plantean ellos. Primero hablaron de aumentar el presupuesto del INCAN de 110 a, creo que, 185 millones de dólares. Después dijeron que iban a aumentar de 500 a 760, si mal no recuerdo. Pero en esos 260 millones de dólares que pretenden aumentar de gastos para el ministerio, ya está incluido, es el monto del INCAN, ¿verdad? O sea, yo percibí eso como querer enmascarar algo para que parezca más grande. No sé si fue mi percepción o fue la de todos. Y noté cierta soberbia en la ministra al decir las puertas están abiertas. O sea, en vez de venir ella a plantear la resolución del problema y las propuestas que tienen, es, no, miren mañana el presupuesto, vean qué les parece, y si quieren hablar, pues tienen, las puertas están abiertas. O sea, nosotros ya le planteamos todas las opciones y con algún grado de soberbia viene y dice, no, las puertas están abiertas y nada más, si quieren venir a hablar, vengan, y si no, miran mañana el presupuesto y vemos qué pasa.
12: Siempre no se escuchó. Lo único concreto, los 760 millones de dólares, que entendí que es para los medicamentos y también para los insumos que esperemos no le falten a nuestros pacientes y poder tener lo suficiente que nos garantice la atención, como nosotros pedimos la atención en la urgencia, en la emergencia, que si es que no están ahí esos elementos, nosotros vamos a ser los primeros que están denunciando, porque ya que va a haber suficiente cantidad de dinero, no tiene que faltar absolutamente nada.
13: Eso podemos
12: decir. Ahora, sí. Los otros puntos son totalmente inconcretos, no hay nada.
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2: 22:42.
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0: 36 minutos, gente. Estamos en la segunda hora. Escuchamos todo lo reclamado del sector de salud pública, ¿verdad? En esta situación que se está teniendo a nivel país. Hay mucho ruido con todo esto y bueno, vamos a ver cómo se va dando esta solución, para dónde camina y qué es lo que encontramos, ¿verdad? Vamos a ver cómo viene todo. Buenas noches, señor Nelson Maluje, ¿cómo le va? Soy Carlos Galván de Cacupé. Esta noche en el programa de Enrique Vargas Peña, secretario general del Ministerio de Salud, estaba diciendo que solo presentaron 62 renuncias a los médicos, de los cuales solo 21 tenían firmas originales y el resto, que son 41, no eran válidos porque tenían firmas y sellos personales escaneados. Y eso no son considerados válidos. Qué importante el dato, porque son cosas que hoy se están saltando y son evidentemente puntos a llevar en cuenta. Este gobierno hace de todo, dice a favor de Miguel Prieto. ¿Cómo no van a meterlo preso?, dice uno. Casco con este ejemplo, creo que Enrique Vargas Peña va a dejar, ¿qué dice? Desprecia a los médicos. Ah, con el tema de los médicos. Bueno, no, en realidad son opiniones que vienen para el programa de TV, me imagino, ¿verdad que no? Porque ahí creo que hubo invitados el día de hoy. El jugador más ayudado de la historia, este sí que manchó la pelota, dice uno. ¿Por quién está hablando, enviando uno? Casco, no hay gusto y cascala Maluje música, dice Carlos Leite. No le gusta la música de Maluje que pone a la noche, no encaja, dice él. Buenas noches, saludos de Valenzuela. Jaime Torres, fiel oyente. Hola Jaime, ¿cómo estás? Un abrazo grande para vos, Jaime, también. Buenas noches, Nelson. No está en YouTube el programa de jueves, el pasado jueves de terror. No, porque había rally, gente. No tiramos nada en YouTube porque estábamos con el mundial del rally. Se estaba transmitiendo todo lo del rally directamente por YouTube. Porque ya la largada y todo lo que fue el miércoles, el jueves, el viernes, el sábado, todo era transmitido por YouTube. Así que está todo de la gran 7. Cariño grande a la gente. Excelente el programa de Peligro de Gol. Siempre escucho. Falta penal pasada, fue en el área y no fue cobrado por el árbitro, dice. Oh, buenas noches, Casco. ¿Qué pasó? ¿Hubo cierto, Casco, que le abandonaste a Hugo? Dice, no, ¿cómo le vamos a abandonar? Al contrario, él es el que se fue a otro medio. Él está laburando ya en otro medio. No son proyectos laborales nomás que de repente vienen y hubo mejor, ¿cómo se dice?, opción de trabajo para nuestro compañero. Él sigue siendo compañero mío en la FM. Hace casi 12 años que estamos juntos a la tarde en la otra radio, en la exclusiva, en la FM. Sí, de la noche él no, ya está en otra actividad. Para Marco González, el que está preguntando, Marcos, que estaba preguntando, ¿no? Él está en la tribu. En la tribu se fue a laburar este año nuestro compañero. Para los perros que preguntan. Bueno, a ver, desde Cacupé con ustedes, saludos, dice, estamos en sintonía. Hay que ver qué refuerzos son los que caen de la mejor manera para Cerro y Olimpia, porque está jodido para Cerro todo, dice. Gustavo Costa tiene que levantar cabeza como sea el ciclón, dice el oyente. Más audio, vamos a escucharle audio a la gente, 0972-730-730. Le escuchamos a los médicos y la gente anda por los hospitales. ¿Es así esa desidia que dicen los médicos? ¿Es tanto así o cómo opina la gente? Porque es importante escuchar a la gente también que está detrás de todo esto.
1: Hablaba de vacaciones, hoy me incorporé. Hoy escuché día, pude escuchar otra vez el programa. Saludo a mi gente de PNP.
0: No se entendió bien, pero algo se escuchó. Se escuchó algo. Gracias al oyente. 0972-730-730. A las 11 viene el bloque de Polquita para la gente que pregunta el día de hoy.
2: ¿Qué tal, Nelson?
0: Hola. ¿Cómo te va? Bien, bien, bien.
2: Espero que bien, amigo.
0: Estamos, gracias a Dios.
2: Y una breve opinión de todo lo que pasó con el tema del rally.
0: Ah, sí.
2: Uno, el país no está preparado para eso. Dos, hay cosas más importantes que falta. Sería lo médico, esencialmente la salud, la educación y todo. Y es una bofetada a la gente lo que hizo Santiago Peña. Este infeliz, títere de la sociedad, si se puede decir sociedad, suciedad lo que ellos tienen. Es una vergüenza, Nelson. Una vergüenza lo que pasa y me parece que ya hay que hacer algo. Tiene que haber algún marzo paraguayo otra vez. Lastimosamente, tiene que haber. Y tiene que haber muertos, tiene que haber gente que lastimosamente tiene que pasar algo para que este pueblo se levante. ¿Cómo se vaya al rally con su señora y a a estar por ahí mientras el pueblo está sufriendo. Ambulancias, médicos por ahí, hay huelga. No puede ser, Nelson. Es una vergüenza. Espero que la gente se manifieste y, como dijo el Papa Francisco, hay que hacer ruido. Da, Nelson, te sigo escuchando. Noguera soy.
0: Abrazo, Noguera. Gracias por su mensaje. 0972-730-730. Oyente en la noche.
3: Hola, Casco.
0: Bate codo.
3: Enrique Curenay Vargas Peña. Y hoy poná la salud. Hoy poná la hospital fuera. La médico fuera o gana poná. Y hoy iba ahí a Ingo Curenay Vargas Peña. Ja, pez en Vieco Carlos Gómez. Y ahí, pues ya, pues, oigo yo yurú, veo yo pico, pues. Entonces, pues, ande y pues, yo iba ahí a su escuela. Pues, ande la hace a mí, ande casco, ande iba ahí, ahí ande Urena y Vargas Peña, ja, en Vireco, Carlos Gómez, ya, y manda iba a ir, ja, o ganar por ajá la médico. Ganante con Orógeno y mí. Casco, oye va.
0: Abrazo, don, gracias por su mensaje. Oyente reportándose en la noche.
4: Sí, apreciado amigo Casco.
0: ¿Cómo está, señor? ¿Cómo le va?
4: Para por qué. El jugador siempre ya por la lunes de jugador.
0: Lunes de encuentro de fútbol, Lacho.
4: Ya puede dicho pienso.
0: Ah, qué bueno.
4: Se va a invitar a entender, Casco. Gente con diputado nacional, bajo Yucay Cotube. De la coche. Se habla Miguel Prieto. Tres, ay, veo mi tres, muy a ver, y peso mi hierro, mi amo, y de hacerlo más. Ajá, ya. Miguel Prieto es un tipo que se le quiere todo el país, ya. La esperanza que da al pueblo paraguayo es Miguel Prieto, ya. Colorado de cuna, de raja y chichos. Lo único que tuve, yo soy fanático de ti. Diego Peña nos libera. Diana es una encuentrita. Va a ser un narcotraficante. Va a ser ese fanático, está como colorado ese grande que es tuyo. Ande huyendo la colorado, mojado, y la colorado, se colorado, oye. Y mojado la mía, el peto ya, pues, aunque sea, la olla pisa, no se coge a pintar, se coge a y te va a decir, mafioso, algo, de yuca, ande está. Putado nacional, cojo yuca y cotube. ¿Cómo me ve? No hay problema.
0: Gracias, don. Gracias, Carlito. Gracias, Carlito. Ahí está nuestro gran oyente, Carlito Almada. Opinando también. Él dice que es colorado, pero no va por los colores, sino lo que quiere es que cosas buenas vengan para el gobierno, o sea, para el país en general. Eso es lo que dice. 0972-730-730. La audiencia se reporta en la noche.
5: La Cacu.
0: ¿Cómo está, señor?
5: Está el radio cardinal, la más potencia, serático que la gente. Todavía van a seguirle a esta gente. No puede ser, el león guaraní pico murió, se acabó. ¿Qué pasó con el león guaraní? Yo creo que es hora que se despierte el pueblo paraguayo. Ya demasiado fueron manoseados. No puede ser, ya. No puede ser. Vamos a seguir siendo pico así. Estamos pidiendo socorro para más colmo. Ahora Argentina que nos cierra la puerta. Ya no podemos correr a pedirle socorro a Argentina. Entonces, amigos, estamos totalmente desprotegidos de estos lados y vamos a morirnos como gallina o no sé cómo será, pero hay un pueblo paraguayo y estoy totalmente apoyando a este señor que pidió el marzo paraguayo. Ya vamos a jugar y después con los amigos, ya vamos a ir pecho plante, no hay otra.
0: Abrazo, señor. Gracias por su mensaje. Este tipo habla de marzo paraguayo. ¿Para qué, dice? Va a ser lo mismo. Quedaron los mismos bandidos. Tenía razón, Payo, dice. Siguen haciendo hamburgueseadas. Cinto le falta a los que le votan a estos colorados, dice el oyente opinando con todo. Lastimosamente hoy no acordamos de la revolución y en la realidad del Paraguay necesita una revolución de Francia. Ya no se puede seguir así. Así sin revolución francesa en Paraguay. Ahora ya. Esto ya no puede seguir así, dice el oyente. Casco, googleé un poco y dice, a ver, la Casa del Terror, ya hubo una muerte anterior que el ex embajador de Italia, que le mata a su cuerno. Algo así en la historia, dice Mati. Sí, nosotros creo que pasamos eso en Jueves de Terror. Creo que nos enviaron los oyentes qué es lo que ocurrió en realidad con todo esto de lo que pasó ya en la Casa del Terror. Estuvimos hablando la semana pasada que se estaba haciendo de repente, ¿cómo se dice? Se estaba por subastar. Y por eso estábamos con eso. Sí, y estábamos informando. Audio oyente en la noche. ¿Se hace sentir los oyentes en este lunes?
6: Buenas fuerzas, ¿cómo es eso? Yo quise clubes, gente que no me gusta, o sea, vende humo y teo,
0: y no funcionó, parecía Ariel Galeano. Y ahora le traen a Chiqui. Vamos a ver cómo le va, Chiqui.
7: Jope, mi hijo, Batepo.
0: Tranquilo.
7: Son maluje de Yujima, o sea, le voy a sus canillas, se han de Yecuavecuri. De Don Nelson.
0: Sí.
7: Este señor que siempre manda su audio demasiado cachina y decía, este que dijo recién. Curera en Vargas Peña, o sea, cada cosa que te se llama
0: Cachiné. El oyente está
7: en contra. Uno de mis ídolos también, se abrazo para ese Capelucia. Cachiné, ya.
0: Oyente reportándose, audio en la noche.
8: Buenas noches, Nelson Casco.
0: ¿Cómo estamos?
8: La inconsciente en la 2028 que estamos bajando, ahí no quiero caer de más la jugadeta, oye. Ya la hay votado antes de que sea la prueba. México, mi no. De escuela peiteo, hasta la mía cosa más hecha. Maestra, mi amo de Sache. Es como a un pavo y coye. Yo mío, oye, un lomo, le voy a votar de escuela, nada, bueno.
0: Oye, Lomo te va a seguir todo, dicen los muchachos. No va a pasar nada. Oye, Lomo, va a haber elecciones y votos. Así va a ser siempre, dice. Qué locura.
9: Los guanigos iban a la libertad, ¿no? Libertad, poniendo que los guanigos, ¿no? Hagamos la discusión, ¿no?
0: El verdadero León Guaraní.
9: León Guaraní ahí, libertad.
0: Ay, ay, ay. Buenas noches, señor. Que apaguen su radio, los oyentes. No sé cuándo envían los audios. No se entiende con nada lo que envían los audios. A la gran pucaramba, dice acá un oyente. Que los que graban dicen que se olvidan de bajar un poco más el volumen de su radio. O sea, y sale más fuerte la radio. ¿Para qué nuevamente marzo paraguayo? Nuevamente, si el voto ya sea general o municipal, votamos por los mismos, dice. La gran revolución debe ser con el voto. Dejen de vender por un 100.000 guaraníes. Es difícil, pio, eso, dice acá un oyente. Olvídense de los partidos y todo eso. Agarren su billete. Vayan a la urna y ustedes decían ahí qué hacer. Y díganle nomás a ustedes que sí votaron por ellos. En ustedes está el cambio de todos estos señores. Vayan ahí, en el día de las elecciones generales, a poner en condiciones. Este país está a la debacle. El que sube nomás, su mentalidad es robar y su entorno tiene que crecer. Ustedes se dieron cuenta que algún gobierno no se pasó, no se ayudaron la mano, dice. Terrible la situación del país, envía al oyente. Hablo ya, Gabriel Ábalos, relacionado a lo que va a hacer Olimpia. Me contaron que podría jugar miércoles, dice. Bueno, creo sí. Estamos hablando con los muchachos de deportes hoy y estaban diciendo que podría tener probabilidad de jugar un momentito por lo menos. Está llegando con ritmo, parece. Oyente de la noche.
10: Casco, estará jugando también a un periodista de un negativo, jugando un mencionado negativo, lo que corta pase y la comida, man, papel higiénico, la perro con ñandela, ya paga para el queso de cuau, caca, oye, mopotina, cuau, caca, oye, mopotina, aguante, oye. Ya pico la noche corta paña algún periodista que no pongan.
0: Oyente que están enviando y opinando relacionado a todo lo que deja, ¿eh?
11: ¿Qué tal Radio Cardinal?
0: Hola, señor.
11: ¿Qué tal Casco? ¿Cómo andamos? ¿Qué tal oyente de la Radio Cardinal, la más potente? Difíciles. Si nos ponemos a plaguearnos todo así en la radio, por las redes sociales, no hay caso. Y otra cosa, de nada nos sirve que no le votemos si ellos trampa con fraude, ganan otra vez. Dañan del lado y no tenemos cura, no tenemos solución. Ellos con trampa ganan otra vez. la única opción que tenemos que hacer el pueblo paraguayo, el pueblo humilde, los campesinos, la gente común, lo que tenemos que hacer.
0: Aquí vean. Vamos para allá. Continúa el audio.
11: Salir en la calle y tenemos que hacer una matanza.
0: Ay, joleta.
11: Tenemos que atropellar el Congreso. Tenemos que hacer una revolución. Única opción.
0: Se está reportando la gente opinando. Es que hay mucho enojo. ¿Qué pasa? Que vos le tenés algún familiar en el hospital y se te va de vos de repente tu familiar. Y lo primero que tenés en la cabeza es una culpa, un enojo, la desidia, los hospitales abandonados, lo que viviste, debiste mucho, vendiste tu terrenito, hiciste polladas, te ayudaron todos los familiares, vendela, vendemías, ojo, llegan de familiar, y al final no te ayudaron, ¿sabes? Ahí donde, y eso a veces genera este tipo de reacciones. Yo creo que la gente va a entender. Es tal que tal vez no pase este tema de este tipo de calvarios. Yo quiero poner una comparación muy directa a los oyentes, ¿verdad? Porque hay gente, Dios mío, la boca de ese señor, vende yurú, no se puede. Pero eso va a decir una persona que no pasó este tipo de situaciones en los hospitales, que se le fue un familiar, que se le murió un hijo. Ahora, pon el zapato del que está luchando. Pemboria, Juan, cánen ojo a la rayo, como hoy estamos leyendo el informe de este pescador que se cayó rayo por él. Imagínense nomás que le pase a ustedes. Ahí van a cambiar el chip. El tema es que cuando uno está en un zapato cómodo y las cosas están bien, todo va a estar bien. Evidentemente no van a ir, ni van a escucharlo. No van a estar escuchando los programas de radio, AM, Problemas, Noticias, porque están viviendo una vida buena, bien, de bien, crecimiento, plata en el bolsillo, como decía en su campaña. Entonces no va a haber ese tipo de enojo dentro de uno. Va a ser bien de pide bailar y copar la efectiva y no tener buena salud. Las cosas van bien. Esto evidentemente para la gente que está desamparada y que no está encontrando una salida, y ahí es donde están reclamando este tipo de situaciones, que ellos van y viven, no sé para dónde corremos si acá en Paraguay el pueblo está desamparado. Yo le entiendo más o menos que por ahí va la gente que reclama constantemente todo esto. Audio oyente enviando en la noche de hoy.
12: Médico, dicen que gana poco, que no pueden solventar sus gastos y que van a renunciar. ¿Y quién le dijo para que ellos hagan esa profesión? ¿Quién le dijo eso? ¿Quién le dijo eso? Eso nadie le dijo. ¿Quién le dijo eso? Eso de pasar, yo puedo ser ingeniero albañil y nadie le dijo eso.
0: Continúa la del señor.
12: Si hacer pollada y pagaste y vendiste tu terreno, que si está en un sanatorio privado, él no. En el Hospital Nacional ni nunca te pide eso. Macanado de Cícera.
0: A la pinta, aparecen los defensores de la situación. Pide ahí, dice, vamos, pide ahí. No hay pollada entonces en los barrios, no hay actividades para ayudar. Cuando hay por ahí a Juliette, voy a ver por lo que veo, entonces no hay cuayete, la gente ojasa. Nosotros decimos macanada, dicen. Me imagino más los oyentes en sus barrios cuando hay actividades benéficas, ¿cómo pasó? No llevo pellete la venderoga de la. Tengo con una. Ojasé, no lo haré. Fulano, ore tú, ore su, abuela mío, me papá, tal cosa, ya juzgo. No hay estélogo o ese tipo de cosas en su barrio, alguno. Me imagino que. Pues se entiende, mi amigo, se entiende, entiendo por dónde va tu situación. Es una comodidad tuya la que estás teniendo hoy en día. Por eso va seguro tu enojo.
13: Nelson, con el perdón de la palabra, pero este señor está. El país no tiene la culpa que sea ignorante. Caso de pelotudo, las maestras y los doctores merecen ganar más, amigo, y los docentes no tenemos la culpa que no te fuiste a la escuela, amigo, anda a dormir, viejo boludo.
0: Hay reporte de sintonía, la gente de la noche de hoy, ¿eh?
14: ¿Qué tal, ABC Cardinal? ¿Qué tal, cómo está, señor Castro?
0: ¿Cómo andamos?
14: Palabra marzo paraguayo, tenemos que olvidarnos ya para siempre. ¿Quién es ese marzo paraguayo lo que trajo? Trajo el clan Argaña y con Nelson Argaña y su comitiva. Walter Boer que tiene que ir preso por Tura y nunca se va. Ese dicho plana otro sin vergüenza. Galaverna. Eso es lo que trajeron. En marzo paraguayo. Eso que ya no se tiene más que ni mencionar. Triste fue eso. Porque salió peor. González Macri, eso otro sin vergüenza. Un auto ya Mau. El presidente. Yo creo que la forma, otra cosa, Voto ese se va a hacer en el 2028. Ahora, por ejemplo, Quiñones está proponiendo que Horacio Cartes vaya a senador número uno. Eso no puede ser por la Constitución, pero van a conseguir hacer y intentaronlo una vez. Porque los ministros de la Corte se prestan todo. ¿Y qué pasa si por ahí Horacio Cartes entra como senador, siendo que él no puede? No lo va a entrar también con él. Y de ahí no haya manejado otra vez el país como él. Él va a organizar ahí en el Congreso a platazo limpio y ya está. Puede ser algo, pero no sé, marzo paraguayo. Eso no se va ni a acordar. Esas son las consecuencias del marzo paraguayo, esta gente que está en el poder ahora.
0: Abrazo, señor. Gracias por su audio. Se está reportando la gente en la noche de hoy. Cada cosa que dijo que con las polladas uno puede ir a los hospitales privados, se nota que nunca pisó algún hospital. Yo por día gastaba muchísimo con familiares en un hospital público. En una pollada máximo se puede recaudar 5 a 7 millones si es que llegas, y eso te cuesta un día de internación en un privado. Se nota que nunca se fue a un privado, porque los privados te salen 60, 70, 80 y a 100 millones inclusive, de acuerdo al caso. Lo que hacen polladas son para los gastos diarios de medicamentos leves y de vivir prácticamente dentro de un hospital. No le hagas caso, hay muchos burreros que se hacen sentir que tienen que salir a defender y sacar al oyente. No va a haber esto, es opinión libre, pero cuando se enojan, algunos pues se enojan con nosotros. Queremos escuchar por la prioridad de toda la gente, no somos culpables de todo esto. Queremos escuchar todas las campanas, como se dice. Tranquilo, lo malo, mucho, tranquilo, no pasa nada.
15: Vale, coño, son cascos, vale la portería.
0: Tranquilo.
15: Andú en el programa, y tú ya dejan tu país, de ser, y gusto. De Paico a Cico y barrio humilde ya, eso, bueno, ya, y la Moria es un y pobre. Barrio humilde ya.
0: Sí.
15: Anga política, a San Lorenzo, lugares. Anga políticas indígenas ya. A la. Y la to, escuela o usa, amigo. La mayoría de color rata. Color rata es porque Imondaite y Aña la cobe, vale, con el perdón de la expresión. Ja, onila y seguido, escuelas, amigos, ja. Pica tú, jacila y familiar o jacila algún vecino, pollada. Ja, yo recuerdo, sí, dajamos, haya colaborado en Daja, enda ya posee ni da se corazón hasta ahí, sino que tengo, pero con la oportunidad de cambiar, ambas, es a, pues ya apoyé la misma porquería, la misma cosa, ya apoyé cada elección. Oye, Lourdes, amigo, de la plata a mí, porque ha sido vendese pollada, hamburgueseada, pero o agenda y elección le candidato, que era un burra, un tumbado, y portón, la jugar, y el estreo. Y yo digo que eso es más por una cuestión de ignorancia, nada más. O sea que a lo mejor también consiguen alguna que otra ventajita, y por esa razón es que van por esa gente. Pero, perla, se de ignorante, porque te dije, estrella, esta unión va a poder función pública, peja, o que oye treingo, porque inútil, o que oye la mismo seno, la y caballo, a no, a mismo se, porque inútil.
0: Gracias, señor, gracias por su audio. Reporte sintonía a la gente en la noche hoy en De Todo Un Poco.
16: Vean, este y vos, que es una boluda, y ve, maestro, defender, vean, me haga maestra mena, Aragán, sanga, no mandé a defender mi escobita.
0: Ahí está un poco.
16: Sánganos ya, anda a dormir vos, boludo.
0: Tranquilo, señores, 12:08 nomás. Y ponen traído hoy en el lunes los muchachos, ¿no? Tranquilo.
17: Buenas noches, ABC Carinal.
0: Vale, porteón.
17: Va tu coin, Nelson.
0: Ya, ese.
17: Excelente siempre la programación, ya.
0: ¿Cómo más show?
17: Y pa, ese oyente dice que el doctor. Va más pointe y mi apé me va a urbero y una casa. Y conoció la urrero, o sea. Realmente está feo la situación, entonces, grande sincero con nada, o sea. No hay forma ni especial. Aprender es a esa y nada. Alguno con no one hate, dicho, es la necesidad. Ahí está, no, hay copiaje especial, no. Dos hermanos queridos de Hassana en carne propia, pero hospital. En el familiar un miajacía, o de cual cáncer, o de cual alguna enfermedad va ahí. Te da con hora en la día y la enfermedad la vamos a mandar. A la mayoría macanaje y la. Y audio cuero mía. Para la gente, o sea. Ambas, ya no es ya discoteña de ella, de coña de. País Venezuela, cuando ni completas a Juan Botuma, ni de vivir frontera, baby. Y bueno, y calidad, ni de la Paraguay, o sea.
0: Abrazo, señor. Gracias, gracias por su audio. Oyente reportándose en la noche. Estaba participando en la audiencia el día de hoy. Estamos
18: hola, ya cobrame con la ñanda de Reinaldo.
0: No, va, con Reinaldo, señora. Titico falta. A ojo, agosto. Voy a mostrar para otro mes. Ya, ya van a ir. Tranquilo, tranquilo, señora.
19: Yo sé por qué lo que tanto tienen que ganar estos políticos millones. Mi sobrino es un doctor. Tiene que trabajando varias partes. Que le pueda mantener a su familia. Es el de Nelson. Varias partes él trabaja. Hay lugares que él se va a las 24 horas a trabajar. Cansado viene. Que si trabaja en un solo lugar, una nada le va a sobrar. ¿Y cómo va a mantener a su familia? Impresionante. Señor Nelson, adelante siempre con tu programa.
0: Gracias, señor. Abrazo. Buena jornada para usted. Más audio en la noche.
20: Noche casco. Eremina pe yuruta. 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Eremina sobre esto yeraja anga. Que dijo ayer a Beto en la radio. Beto ayer a hijo de puta y cua. Que está hablando de joven y ahí se agua camburo y cua.
0: 23:12 en la noche, los oyentes se reportan.
21: Dejen duda, en el audio hoy, Valu. Ven duda, en el audio voy a enviar, ni a tocar el día, audio de Nuri. Ya en Nurio, tenemos negado.
0: Tenemos nervioso, no podemos escuchar antes los audios. Eso no se puede.
21: Sí, Valu.
0: No, aquí no te vayas a poner nervioso, pa. Audio de la noche. Hola.
22: Lamentable la de Paraguay. Y es un día extremo y ya. Ya vamos a ver mi otro cuerpo. La cosa es calle de lluvia suelto. Siendo que cualquier cosa yo voy a ver, pueda mantenerme de gente. Ay, así como paraguayo, como persona, tenemos que apoyar a los médicos. Porque no hay por ahí, pues la olla para la huelga. Y va a ir peitemos en la situación de Paraguay. Y es una preocupación inmensa. Hay muchísima gente en Moriahu. O lo que tiene esa pandemia. Ojo al hospital público. Hay cotea, la doctora es masiva. Juan y que renuncia. Va a ir loco patada. Gente cuerda. Será su opinión, señor Nelson.
0: Dale, señora, gracias por su audio, saludos para usted.
23: Ese caburaposo que llamó recién y dijo que los médicos para qué para eligen esa profesión a rechazarla y molde o como vela privado vean a Orecopa para Jamma.
0: 0972-730-730 la noche.
24: De caso maluje de Mateco de nada.
0: Tranquilo.
24: Deja plagueo de la mitad, ya plaga para ellos. Ya llevo el tiempo en mismo la ya plaga para
25: ellos. Pero tú
24: en la calle venía reclamando para
0: la IOBT.
24: Ponernos buena música.
0: Vamos a venir ya con eso.
24: En serio, mira.
0: Ya está.
24: Algo de rock argentino. La gente de Ian de la Fonda y Uto y de Yelan en música.
0: Y ya voy, vea.
24: Regalaba a Super Ray, CD, radio, todo si quiere.
0: Ahí está. Ay, ay, Maluje. O pues tema Maluje, ahí ya. Ay, ay, la selección de tema Maluje. No, invala Litena. 31 de agosto, en el Tormenta Santa Rosa, en el Deportivo Faina.
26: Totalmente de acuerdo con el oyente que dijo que Bogotá es lo que vos querés. Pero la trampa.
0: Trampa la problema.
26: Y ahí incluye al gobierno y también inclusive últimamente Estados Unidos están metiendo, ellos tienen mucha tecnología y están los periodistas, nuestro periodista y el bandido partido.
27: Sí, periodista ya.
26: Y como los periodistas deportivos también.
0: Pues te partió hoy también.
26: Y eso yo digo siempre que si ustedes se dan cuenta que no se quejan del país. Movilización, huelga de mangos. ¿Dónde salen los votos para los colorados? Esa inicia ahí me da en cuenta.
0: A la trampa, vaina. Es lo que dice el oyente. A la trampa, pero.
28: Hola, hola.
1: suelo escuchar el spot de Radio Cardinal. Dicen que es la más escuchada. Yo le agregaría la más escuchada, pero la menos obedecida. ¿Cuántas elecciones hubo? Siempre apostando en contra del Partido Colorado y siempre pierda ese Fraudín, Marito. ¿Cuántas elecciones? 4 elecciones durante 20 años perdiendo ese.
2: Póngate un poco, estás muy nervioso.
0: Lucho,
2: ¿y si por ahí te agarran el infarto?
0: No, infarto. Hoy salió un informe que.
2: No sé por qué tanto vos te estás alterando.
0: Tranquilo, no, ya tira pata, coña, bate y patato, billoña de puta madera. No, tranquilo. A este ritmo, coña, bate y patato, billoña de puta madera, pues este de hilo, señores. Tranquilo nomás. Si no, coña, bate y patato, billoña de puta madera, en ahí va, ahí vea. Lucho Martínez, la solución, caco, dice. Lucho Martínez, presidente, ni la vera,
3: dice. Yo le pido por Dios. No use palabras de grueso calibre, no.
0: Ya. El profe Maciel es el que envió el audio, caco, y dice, ¿en serio? No, el profe, yo conozco su voz. No, el profe, su amigo el profe Maciel. Audio oyente de la noche.
4: La política me vaya fuera de ni este policiando, guardiamos a esos supermercados, defensa, heredera. Yo que tengo ahí la policía, ¿no? Mire, pues andando con dos cuidados, y me tengo esta vez mañana de vive el lince entero de la particular y la policía. Digo, tío. Digo, acá es yo neto, no hay pues ni este policía y yo neto. Por mira, si hay cuatro por Paraguay,
0: ya vale, mira,
4: no, esa jaba, esa doña cambia yo y la policía, mira, la pete en lugar. Cuando tiré, que la orejuano, uy, güey. Cambia, güey, si ve.
5: No, hay que polinizar,
4: Chico, me mete a la policía. Me pone piru a la policía. Entra piru.
0: Ale, don, gracias por su audio. Reporte oyente de la noche.
6: Casco, ¿qué tal, malo? ¿Qué?
0: ¿Cómo estamos?
6: Agendó comenta que eco último día que en el hospital haciendo falta de jamás de veras que más canal que es al hospital nacional de cuando lleve jamás de veras ahí está lo guaco guerrero y no tiene gran urrero estúpido. Yo sé, me hice llegué en el hospital de clínica, tuve que pagar todito insumos para hacer una cirugía catarata, hacer un estudio catéter coronario de San Jorge, tuve que comprar todito también los insumos. Capé grande y cuayo aquí me lo eche prestar en el hija más y mi hija pensando de cojones y me dar con la familia ahí. De donde me recoja alguna de que tú sabes de la ceja al hospital público de Berico Ajamala. El Dios que grande llevi hija, pues de compañero.
0: Oyente reportándose, le envía audio al otro oyente que salió y dijo que los hospitales están más o menos bien. Y otro caso, ¿sabes? Entre los oyentes. Caco, ya aparecen los burreros defensores de que tengo memoria del peor gobierno de todos. No hay salud, no hay educación, no hay salud, no hay nada, dice.
25: Muchas gracias, igualmente, correligionario.
0: Macanás lo que dije y saliste sorteado, Caco. Esto que hablan así recién y veo algún lado, dice. No, tranquilo, algunos a veces costaban, ese en todo pireca, pero hoy conté oído, pero así son algunos.
27: Buenas noches, Nelson. ¿Qué
0: Hola,
27: tal? Yo
0: ¿qué
27: soy
0: tal?
27: Ricardo de Guarambaré.
0: ¿Cómo está, Ricardo?
27: En mi humilde opinión, yo creo que estos colorados corruptos, ladrones, la mayoría, porque también hay buenos colorados que son honestos, pero lastimosamente la mayoría son así, todos van a seguir ganando siempre, porque el poder de estos colorados es la pobreza del pueblo, ignorancia. Sus urreros chupamedias. Hay gente que todavía sigue votando por el color. Esa es otro poder de los colorados para que sigan ganando, ¿verdad? Y lastimosamente es así, porque la mayoría de la pobreza es mayor acá en Paraguay y hay gente muy necesitada y seguramente estos corruptos compran sus votos. Inclusive aquellos que no votan lo mismo, le hacen votar. Yo, por ejemplo, no voté por este presidente inepto porque sabía que iba a ser más de lo mismo, ¿verdad? Hubo otro colorado corrupto que solo piensa en enriquecerse a costa del pueblo. Y hasta a los muertos le hacen votar, digo, es que decide los vivos, ¿verdad? O sea que los que no votan, lo mismo van a figurar y que votaron, ¿verdad? Eso, en los tentáculos de la corrupción de los colorados, abarca todo, lastimosamente.
0: Abrazo, campeón, bueno, gracias por tu
7: tiempo.
0: Por ahí va. Impresionante cómo se escucha Carinal acá al Dorado, Argentina, kilómetro 8, Luis Aquino. Yo te puedo garantizar, Nelson, tenía un primo que trabajaba para el partido opositor. Ellos escuchan las radios como las de ustedes para hacer competencia. Hay gente que recibe dinero y tienen que estar al tanto de todo esto. El trabajo de ellos es hacer competencia y entrar a contrarrestar cuando la radio que esté o el medio que esté dándole con fuerza, ellos aparecen del otro lado de esa manera. Todos son urreros y cobran, dice. Un oyente mirando audio también por acá.
8: Hola, buenas noches, señor. ¿Cómo está?
0: ¿Cómo le va, señora?
8: Quería contestar a ese señor que estaba diciendo que los médicos y los docentes que está haciendo cosas que no tenía que hacer. Te digo primero que yo soy mamá de un docente y mamá de una licenciada de enfermería. Uh-huh. Ella está sufriendo porque mucha dinero que tiene, que le dan el Estado, no sirve para nada. Ella tiene familia para dar de comer. Y entonces, señor, este señor seguro que es lutrabota de los congresistas. Eso está así, con la boca que dice, no servís para nada, señor. Tienes que pedir disculpas.

0: Cada uno que tenga algún problema familiar, que tenga problemas de salud, salga de ese aprieto. Creo que, como le dije hace rato, cuando uno se pone el zapato de otro, nomás es la situación. Ahí es donde uno siente. Mientras que a vos no te toque, pues está todo. No sé, pero no podemos pues, ser tan egoístas en la vida. Creo que nos enseña que en el mundo vinimos para algo, ¿verdad? Y algunas veces tenemos que pasar la mano al prójimo en situaciones como las que se dan. Y el paraguayo está identificado en ser muy cordial, en ser muy voluntarioso, de ser tan noble, de estar en esos momentos difíciles de uno con otro. Y es cierto, creo que no dijimos nada desubicado y creo que no dijimos mentira de que estas polladas que vemos constantemente se dan en barrios, en familiares. A veces, en la época de la pandemia fue terrorífico, pero era una situación muy complicada. Pero desde ahí se instaló esto. Una recaudación que se busca, trata de ayudar. Esto te traen los compañeros de trabajo, esto vinieron de tus ex compañeros de colegio, esto aportaron tus amigos del club de fútbol, esto vino de parte de los familiares, esto vino de Argentina, esto vino de Brasil, esto vino de Estados Unidos. Oye, en Bastido jugó la plata. Pero lo que vive por los hospitales es todo un tema, ¿no? Es convivir el día a día, los gastos a diario que hay. No es fácil el mundo de repente en los hospitales, es complicado. Y uno sabe, el que pasa por los hospitales, ahí es un gasto a diario. 200, 300 mil por día, a veces son medicamentos, almuerzo, cena, bol, ayuda de Juana, la volve, ape, marugán, limbo, dispará, saldo, pañales, agua, jugo, todo tiene que ser primera, no hay jugo casi, y el refresco, y no me va a dar 1500, y no, tiene que ser algo nutritivo y bueno para el que esté ahí luchando, familiares, gente que se queda a dormir a la noche, tenés que ponerle comodidad al que se vino a quedar, hay turnos, hay enfermeras que de repente le tenés que pagar, esta porque vos tenés que ir a trabajar y hacer tu platita también, porque no podés ir por los hospitales porque tenés que cumplir tu trabajo también. A veces, si es corta la familia y uno nomás se queda con toda la mochila, es difícil, ¿no? Muchas cosas que se pasan por los hospitales, y eso creo que no se puede ocultar. Hay gente que sí, por suerte y por bien de Dios, a muchos les puede tocar el que tener un seguro privado y que ahí les puede cuidar 24 horas y por teléfono nomás viene el reporte de cómo está papá, mamá o el abuelo o el quien sea. Pero el que vive el día a día y el que en deputata es nada más mandico te diga, no sea nieta, es fulana, lindo, hoy con esta pepe, hay un cita, ojayo, jota, man, no, jota, jota, ya, jujo, peo, jo. Las cosas que viven los paraguayos en los hospitales, no es fácil la vida del que vive por los hospitales. A eso nos referíamos realmente, que es complicado. Y no es todo una hotelería al que uno va a encontrar ahí. Por eso es un hospital de agua. Bueno, nos vamos a la pausa. ¿A poco nos dice Luisito? Y después venimos con un poco de música también para descomprimir un poco. Porque esto se siente, evidentemente. Hay una tensión fuerte de la gente que está al otro lado por todo lo que pasa el sistema de salud. Hay gente que evidentemente está a favor y en contra. De eso no discutimos. Por eso queremos escuchar todas las campanas también de todos lados.
1: Bueno, mi amor. Bueno, mi amigo, te voy a decir.
0: Está bien. Ya. Pues sí, tío, ya. A la pausa, señores. Ya venimos con mucho más. Venimos con música paraguaya. Los lunes de Polquita, señores. A vuelta de pausa. Ya está Luisito Martínez para poner un poco de música paraguaya. A vuelta del corte. Señores, pausa y venimos con mucho más.

0: Es el lunes de todo un poco.
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1: Bueno, miramos un poco el pronóstico extendido. Hablan de que mañana podríamos tener todavía un poco de tiempo inestable en las primeras horas. Y ya lo que viene vamos a tener desde el miércoles un poco de temperatura un poco más elevada, es lo que dice. 30 de máxima para el día miércoles, 29 de máxima para el día jueves. Y ya de nuevo el sábado estarían volviendo un poco de lluvias en algunas zonas del departamento central y en algunas zonas del país. El sábado estaría cayendo un poco de lluvias, es lo que dice el pronóstico del fin de semana extendido. Así que, gente, para mañana arrancar septiembre, nada de frío, por lo menos lo que estamos viendo mañana. Sí podríamos tener un poco todavía de tiempo inestable, es lo que dice el pronóstico extendido. Así que vamos a ver cómo se va comportando esta semana y si vamos a tener todavía algo de frío para despedir el otoño-invierno. Es lo que dice el pronóstico extendido.
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1: Nos vamos, gente, cerramos esta jornada de hoy. Mañana caemos con mucho más, en otra edición más con De Todo Un Poco. Ya viene el equipo de madrugada Carinal, ya viene Nilda Vera, ya viene Luisito Martínez. Nos vamos agradeciendo a John John, todo pinta bien. Y obviamente a la gente de Arkim, la marca de los campeones. Prepárense para eso y mucho más. Nos vamos, gente, que tengan un buen día martes y un buen septiembre que arranca. Nos recontamos.

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10 minutos pasaron de este nuevo día, hoy martes 1 de septiembre año 2026, madrugada ABC en la señal la más potente del país, 7:30 en amplitud modulada ABC Cardinal. Llegamos así al noveno mes de este año 2026, mes de las flores, mes de la juventud. 1 de septiembre, ya con esta temperatura de 19 grados en Ciudad Capital, un abrazo grande a toda la gente conectada con nosotros. Imágenes desde la zona este del territorio nacional, vemos el paso de los camiones rumbo al Brasil, ya con el compañero Gilberto Freites, control central de ABC TV. Desde exteriores, con José Hate, Móvil, Mina Láser Import, todo el equipo del impreso trabajando para lo que va a ser nuestra jornada. Hoy martes, como cada martes, la revista escolar. Los compañeros en el digital, www.abc.com.py, con las actualizaciones en nuestro portal digital, 24 horas de noticias, 24 horas de información en el portal digital más seguido, más visitado de la República del Paraguay. Herenio Segovia, don Ricardo, desde recepción, quien habla, Luis Martínez, junto a la señora Nilda Vera, ya listos para compartir una nueva madrugada, una nueva jornada, como siempre hasta las 5 de la mañana. Un abrazo enorme a toda la gente conectada con nosotros en diferentes partes del país y el mundo. 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

0: noticias, todo lo que tiene que ver en cuanto a noticias también del ámbito policial con la señora Nilda Avera. Ya nosotros hacemos nuestro recorrido también con los datos del tiempo. Hay un aviso meteorológico vigente hasta ahora de la madrugada, 23:26 hacia una actualización para algunos sectores del país. Aviso meteorológico vigente todavía a esta hora de la madrugada en la zona norte y este de la región oriental y también la región occidental. Así que ya vamos a ir con eso en instantes. Nos conectamos con la audiencia 0972 de 7:30 a 7:30. Iniciamos nuestro recorrido ya con los datos del tiempo.
1: Viva el bravo Paraguay. Ay, ay, ay, ay, viva el bravo Paraguay.
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Estamos en la actualización desde la dirección de meteorología con los datos. Decíamos 19 grados en Ciudad Capital y estamos observando el satélite. Todavía un sistema de tormenta que está afectando parte de nuestro territorio, principalmente la región occidental. Dice este aviso meteorológico vigente a esta hora de la madrugada. Concepción, norte de San Pedro, Amambay, noreste de Canindeyú, en la región oriental, cuatro departamentos, y los tres departamentos de la región occidental o Chaco, Presidente Allen, Alto Paraguay y Boquerón. Celdas de tormentas persisten y otras se desarrollan sobre la zona de cobertura, por lo que no se descarta que puedan generar fenómenos de tiempo severo de manera puntual en lo que resta de estas primeras horas de la madrugada. Lluvias con tormentas eléctricas moderadas a fuertes, ráfagas de vientos moderadas a fuertes y la probabilidad de caída de granizo, lo que dice el boletín. Repito, los departamentos, los tres de la región occidental, Chaco y Concepción, San Pedro, Amambay y Canindeyú. Vamos a los datos ya para Capital. Asunción, a esta hora de la madrugada, 19 grados la temperatura, con cielo nublado, 90% de humedad, viento al sector suroeste a 15 kilómetros por hora. Hoy mínima de 16 grados, la máxima llegaría a los 24 grados. Fresco, cielo mayormente nublado, viento del sur, neblinas y lluvias dispersas para la madrugada. Ya en horas de la mañana, temperaturas entre 16 a 20 grados, fresco, cielo mayormente nublado, viento del sur, neblina en las primeras horas y precipitaciones dispersas ya luego mejorando. Para la tarde llegaríamos a los 24 grados con vientos del sur, fresco a cálido, cielo nublado a parcialmente nublado, 24 de máxima, 16 grados de mínima.

Bueno, un pronóstico extendido. Ya los datos para Asunción. Ahí me voy conectando, Gilberto, y te paso ya para compartir un poquito también esta actualización. A ver si me das el ok de nuestro enlace de meteorología. Ahí va. Ya tengo la actualización acá desde para el pronóstico extendido. Y también lo de Ciudad del Este te voy compartiendo. Actualización ya pasada la medianoche. Asunción con mínima de 14, máxima de 26 para mañana miércoles. Estamos observando fresco a cálido, cielo escasamente nublado, vientos del sector sureste, luego variables, 14 de mínima, máxima de 26. El jueves, mínima de 16 grados, máxima de 30. Fresco a cálido, cielo parcialmente nublado, vientos del noreste, luego del sureste, va a ser un sube y baja esto. El viernes, 20 de mínima, 27 de máxima, con precipitaciones dispersas. Cálido, parcialmente nublado, nublado, vientos moderados del sur, lluvia dispersa para el viernes, 20 de mínima, 27 grados de máxima. Y el sábado vamos a tener un descenso de la temperatura con 16 de mínima, 20 grados de máxima. Fresco cálido, cielo mayormente nublado, vientos del sur, precipitaciones dispersas. Tiempo inestable para hoy martes, el viernes y el sábado en Asunción. Actualización para Ciudad del Este, datos actualizados para la capital del Alto Paraná.

0: 18 grados 6 décimas, cielo nublado, con 18 grados 6 también de sensación térmica, 94% de humedad, viento al sector sur, sureste a 10 kilómetros por hora. Hoy en Ciudad del Este, la mínima de 16, máxima de 24, precipitaciones dispersas. El miércoles 14 de mínima, 26 de máxima, cielo escasamente nublado. Y el jueves mínima de 15, máxima de 28, con cielo parcialmente nublado. Los datos para el este del país. Vamos a esperar que se actualicen los datos en los diferentes departamentos. Ya para hacer la actualización, está aproximadamente a la 1 de la madrugada. Vamos a tener la actualización para los 17 departamentos. Por de pronto, 7 departamentos bajo sistema de tormenta. Los 3 de la región occidental, Chaco, más San Pedro, Concepción, Abambay y Canindeyú.
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2: 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Seguimos con más de Madrugada ABC Cardinal.

0: 20 minutos pasaron de este día martes. Pasó agosto por fin, ¿eh? Casamila agosto. Hoy 1 de septiembre. Ya esperando el caray de octubre. Para yo para el próximo 1, ¿eh? Primero de octubre. Y no, ya estoy listo para yo para. O sea, ya estoy mondindindón, ya estoy. Estamos ya ahí a la vuelta nomás, el cierre me decía. Lo que pasa es que Irene me tortura cada vez que llego, me dice, faltan tantos días para cobrar el aguinaldo. Pues eres Saray, pero está haciendo cuenta regresiva ahí don Erenio Segovia, 12-8. 1 de septiembre, 1 de septiembre en Paraguay y el resto del mundo se conmemora San Gil Abad, o San Egidio. Egidio, pero nada, Egidio, Egidio, pero San Gil Abad, ahí lo tenemos a San Gil, San Egidio, defensor contra el cáncer y la epilepsia, dice la estampa. Y al patriarca bíblico San Josué, San Gil Abad, monje ermitaño de origen griego que vivió en Francia, considerado uno de los 14 santos auxiliadores y protector de los necesitados. Ahí lo estamos viendo a San Gil, San Egidio. Y San Josué, líder y profeta del Antiguo Testamento que sucedió a Moisés para guiar al pueblo de Israel hacia la tierra prometida. Y lo vemos a Josué, patriarca y sucesor de Moisés, quien guió al pueblo elegido después de Moisés, dice nuestro santo oral de este 1 de septiembre, San Egidio Abad. Gilles o Giles, Egidio, Gil. En francés, sus orígenes están rodeados de misterio. Vivió probablemente entre el siglo VI y VIII. A mí para no se sabe que, pero por ahí. Fue eremita, ermitaño, en un bosque en el sur de Francia, hasta que por amistad de un rey se hizo abad y guía espiritual de toda la región. La iglesia lo recuerda el 1 de septiembre a San Gil. Devoción y milagros de San Gil, y decíamos, es patrono defensor contra el cáncer y la epilepsia, San Egidio. Y nuestro otro santo del día, San Josué, también en la lista, hoy 1 de septiembre. Bueno, santo oral de la fecha. En un ratito vamos a compartir la efeméride también y otros santos seguramente a quienes se recuerda este 1 de septiembre. Señora Nilda Vera, buen día. Esa va.
1: Buen día, la audiencia, la teleaudiencia, buen día. Arrancando el primer día del mes de septiembre, mes de las flores y de la juventud. Así que con mucho entusiasmo arrancamos esta jornada. Está un tanto fresquita, pero agradable.

0: Doña Trinchera, palomita, capaz que por el clima que tuvimos ayer, quien más quien menos después del trabajo, lo único que quería era llegar a
1: Casa.
0: su casa, ¿verdad? Descansar, porque cuando el tiempo está así, pues no pega mucho salir, ¿verdad? Entonces, capaz que por eso y otra cuestión más. Y la hayan de agosto, Guri, muchos están cobrando, o sea, estuvieron cobrando ayer, otros tienen hasta el 5 para cobrar, así que hay que guardar hasta los últimos guaraníes y moneditas para alcanzar y bueno, ir avanzando. Porque hoy la millones o ganás y ni de título universitario, hija, hoy a tu la otra lomba poja apenas o ganás. Mientras que los médicos siguen con la medida de fuerza y preocupante la cantidad de especialistas que renunciaron ayer. Vamos a estar con todo eso.
1: Sí, de hecho que es título de nuestra portada del digital. Sinamed rechaza anuncio del gobierno y no descarta nueva huelga de médicos. Tras la última conferencia del gobierno en la que se descartó el aumento salarial para el sector médico, la doctora Rosana González, presidenta del Sindicato Nacional de Médicos Sinamed, dijo que hay una indignación generalizada por parte del gremio. Ante las condiciones actuales, tampoco descartó una nueva huelga. El gobierno que descartó el reajuste salarial a médicos y ofreció un parche de aumento en presupuesto general de la Nación 2027. Y la ministra de Salud se muestra con cierta soberbia ante reclamos, señalan los médicos. Título en portada en abc.com.py, y lo estamos viendo ya a esta hora de la madrugada. El tema destacado en nuestro digital. En una conferencia de prensa en Burubicharoga ante la renuncia de especialistas médicos en hospitales, el gobierno anunció una inyección de recursos para la compra de insumos y la cancelación de deudas con proveedores. Las autoridades presentes fueron los ministros Oscar Lovera de Economía, María Teresa Barán de Salud y el jefe de gabinete Javier Jiménez. Al respecto, la doctora Rosana González manifestó estar molestísima con el anuncio oficial, ya que sostuvo que no dejó nada concreto y se ofreció lo mismo de siempre. A criterio de la médica, las autoridades no escucharon las demandas del sector e incluso ya hasta perdieron su credibilidad. No hay nada concreto, nada, absolutamente nada concreto a los pedidos a punto. El único punto concreto que se anunció, reconocía esto Rosana González, el anuncio de 760 millones de dólares para medicamentos e insumos hospitalarios. Sin embargo, adelantó que se presentará una nota formal para exigir un desglose para saber a dónde irá a parar ese dinero. Criticaron la falta de una respuesta directa sobre el reajuste salarial y la propuesta gubernamental de una carrera sanitaria que, según su explicación, es un proyecto incierto que debería tratarse en el Congreso y tampoco responde al pedido de establecer un piso salarial. Todo lo que dejaba entonces ayer, la postura del gobierno también, el jefe de Gabinete Civil de la Presidencia, Javier Jiménez, junto con el ministro de Economía, Óscar Lovera, y la ministra de Salud Pública, María Teresa Barán, argumentaron que la prioridad del presidente Santiago Peña es garantizar el equilibrio de las finanzas públicas sin descuidar el equipamiento hospitalario. Esto se daba ayer tras una conferencia de prensa donde anunciaron mejoras en el presupuesto de salud. Y no descartan desde el gremio de los médicos una vuelta, una nueva medida de esfuerzo, una huelga de médicos. El gobierno descarta reajuste salarial a médicos y ofrece parche de aumento en el presupuesto general de la Nación 2027. Título ya en destaque en abc.com.py. Estamos con la gente conectado 0972 730 730, ya con el reporte de sintonía.
0: En el ámbito policial hubo un ataque a tiros anoche en Yucutí. Un hombre de 36 años resultó herido de bala. Vamos a estar ampliando ese tema. Por otro lado, un pescador habría sido alcanzado por un rayo
1: Ajá.
0: en Ayolas.
1: Estaba en su embarcación el señor, estaba pescando.
0: Un joven pescador. Vamos a estar con ese tema también. En Fernando de la Mora detuvieron a dos mecánicos que

0: supuestamente estaban manipulando un vehículo Mercedes-Benz que estaba incautado y bajo custodia de la Fiscalía en Fernando de la Mora. Vamos a estar con ese tema y varios otros casos más en el ámbito policial. Haciendo ya un adelantamiento.
1: Está incautación de armas también, ¿eh?
0: Sí. Transfirieron hasta Asunción el caso de los 30 fusiles incautados en Pedro Juan Caballero. Vamos a estar con todos los detalles del caso y vamos a ver si ya hay imputados. Vamos a ampliar también lo del asesinato de ayer a la noche, el del joven inquilino en Ciudad del Este. ¿Se acuerdan que pasamos un pedacito nomás y nos faltaban los datos todavía? Así que vamos a hacer la ampliación de ese caso. Y con relación al brasileño que fue encontrado muerto dentro de su vehículo, se confirmó que se trató de un homicidio. Ahora, la pareja de él está sospechosa porque supuestamente estaba con él y logró escapar de los criminales. Vamos a estar ampliando también ese tema. Por de pronto les adelanto eso. Estoy descargando videos y fotos.
1: Estamos ya con la gente también. Las efemérides, decíamos, el Santo Oral. Otra agrupación que también festeja 40 años de vida artística. Durán Durán. Este es uno de los grupos preferidos de Nilda. Durán Durán. Vinieron a Paraguay, ¿eh? ¿De acuerdo?
0: ¿Sí?
1: Sí, allá por los 90. Bonjour, Nilda. Que el lunes ha quitado otra vez y se pasó de todo, la verdad que...
0: Sí.
1: Que sí.
0: Los accidentes en moto, de vuelta. Qué bárbaro. Realmente es una epidemia el tema de los accidentes de moto y... Lamentablemente me atrevo a decir que 95% son fatales.
1: ¡Qué locura!
0: Ayer con el tema de la lluvia, peor.
1: Ayer a la mañana cuando salía acá de la radio, de contramano, ¿qué peor le pasa a toda la gente? Acá en el microcentro. Pero ya no solo moto, vehículo ni la. Contramano, acuera Montevideo, contramano. Ayola, contramano. Yero, contramano. Humaitao, Yupico, contramano. Una locura, sin luces. Y después la escalada de accidentes que tenemos. Que siguen en aumento. Carlito del Puerto, buen día. A ver, autoridades buscan identificar a una mujer allá del sábado en el río Paraná. La misma presenta varios tatuajes en el cuerpo. Por lo cual se ruega dar aviso a las autoridades sin lograr identificar aún. El cuerpo está depositado en una funeraria en el presidente Franco. Muy fuerte la imagen, ¿sí? Ya el cuerpo en descomposición, ¿verdad? Y tiene unos tatuajes. ¿Vos tenés este caso, Nilda?
0: Todavía no.
1: Te voy a pasar acá para que vean un poco
0: la imagen. Porque estoy recién por en el río, San Pedro del Paraná, estoy descargando cosas.
1: En el río Paraná se lo encontró y... Su cuerpo está depositado en una funeraria en Presidente Franco. Ahí te paso. Envíame el enlace de ABC TV, por favor. Ese se fue la señal de Tiva. Nos están diciendo los oyentes. Entonces, vamos nosotros a la web. Ahí le envío el enlace para que nos sigan desde el teléfono. Buenos días, Trinidad y Tapúa. Sale muy despacio la voz de la señora Nilda. Saludos a ustedes, Roque Sotelo. Soy Nilda. No sé nada, Nilda.
0: Voy a cenar. Bate con Roque Sotelo.
1: Ya, upa, ¿dónde Matula?
0: Traje por si acaso.
1: ¿En qué momento lo que vos tuviste ahí? Yo pensé que estaba trabajando.
0: Estaba trabajando. Pero en mi casa cené para venir.
1: Ah. ¿Y lo que trajiste?
0: Y ese es para mi madrugada. Cuando vos tenés diabetes tenés que comer 6 veces en la jornada, Lucho. ¿No sabías vos?
1: ¿En serio, Pico?
0: No, si no te puede dar un bajón de azúcar.
1: Bajón de azúcar. Buen día, Lucho.
0: Hipoglucemia.
1: ¿Para eso?
0: Hipoglucemia.
1: Así pues se le dice ahora. Buen día, Lucho. Nina, somos guardias de seguridad. Isabelino Martínez, Mario Ramírez, Cándido, Juan Benítez, Julio César. Con la música, Sheja, la seguridad. ¿No? Gracias, buen día Susi, ¿cómo estamos? Buena madrugada, Lucho Nilda, hoy clima perfecto para el bloque lacrimógeno. Pasar la música de Joan Sebastián, saludo del barrio Cuasati Asunción, dice Daniel. Ya, yo pensé que Luis Miguel era el ídolo de Nilda Vera, dice.
0: ¿Luis Miguel? No. Joan Sebastián, sí. Marco Antonio Solís, sí.
1: Ya otra vez mudo en ti o el programa ese. Acá estoy revisando, acá estamos saliendo por, al menos la señal de TV está funcionando. Estoy acá revisando. Estamos por la web. Acá estoy revisando, acá estamos saliendo. Sí, está saliendo la señal. Puedes hacer un chequeo, Gilberto, en tus monitores de si tenés señal de cable. Porque ahí parece que el problema es raro. Nos están reportando un montón de oyentes. Pero no es de origen. Derlis Morínigo de San Juan de Pomuceno. Buen día, Derlis. Qué bien que le queda la remera a Nilda. Y el cabello también.
0: Mi arraye iba.
1: Fuerza, a pesar de todo, seguimos adelante, Alberto. Ya. Bendecida jornada en compañía de ustedes. Gracias, Víctor. Ñalola de Yaguarón. Gracias, Ñalola, por el sticker.
0: ¿Qué tal, Ñalola?
1: Espectacular está el sticker de Ñalola. Te voy a enviar ahí para que guardes. Nilda, me auto enviar también yo.
0: Bueno.
1: Para guardar el sticker. Gracias, Ñalola. Un abrazo. Villa Lisa, desde casa ahora en mi día libre, dice Alberto. Quiero escuchar la cautiva de Ciudad del Este, guardia de seguridad del motel Oasis. ¿De cuál es la casa, Osito, para Nilda? De motel Oasis.
0: No, no tengo nada hoy motelístico. Nada, nada.
1: Daniel Ortiz, hace años que escucho el programa. Gracias, Daniel. Un abrazo para Cristian. Ayer lo encontré en el bus, en el colectivo, en el bondi de Cristian. ¿Alguna vez llegaste a usar? Yo sí, por varios años. Sí, yo en este cuaderno escribía poemas. ¿Te acuerdas del cuaderno Asunción? Y después está el famoso abón, ¿verdad? El flex. Que ya era más chuche, pero esta Asunción era más el que tenía los colores patrios.
0: ¿El cuaderno patria?
1: Ahí está, Asunción. No sé si se llamaba patria. Asunción, decía por él.
0: Sí.
1: Tenía ahí la, el rótulo.
0: Escribías poemas.
1: Escribía poemas. En mis ratos libres.
0: ¿De en tema oí la
1: poema? No, ya te digo, ya. Caíra se la. Amado Nero, mira. En el día del poe.
0: Ahora te volviste chef.
1: Poe, sí, ayer cociné pescado. O sea, por primera vez.
0: Un poco pescado.
1: Con mi patí, la plancha. Eso se puede hacer. Lo que es cuando algo encontrar algo económico en el supermercado. Que puchaje, pilazo, o sea. Compré hace unos cortecillos de carne, cerdo, de pollito. Y después ni idea, hacía una rodaja, tenía una pinta de surubí, pero no era surubí. El surubí estaba a 50 mil por ahí, la rodaja. Y vi ahí un 13 mil, 15 mil, va a venir el patiza. Fresquito, me dijo el carnicero. Nuevito puse ahí. Recién vino. ¿Y cómo se cocina esto? Pues se puede hacer la plancha, le dije, lo único que yo sé hacer. Bife. Y un melet. Sí, metele. Entonces, gracias a mi nueva confidente, mi amigo personal. Inteligencia artificial que me enseñó a
0: ChatGPT.
1: No, yo con Gemini me llevo. ChatGPT no es su amigo. Y le apliqué un patí en la plancha, o sea, en 10 minutos, espectacular. Cuistera de Nilda. Ahora vamos a ir por el surubí a ver qué sale. Arcadio Morán, ¿te acuerdas, Arcadio? Quiero el sticker, dice doña Lola. Tenés pelo del cuaderno Asunción, vamos a ver si ni
0: nada. ¿Me pasaste ya el sticker?
1: Sí, te pasé ya.
0: ¿Estás hecha a mí?
1: Ahí está, ¿viste? Este era. En este cuadernito.
0: Ah, sí, Asunción.
1: ¿Vos no tenés señal ahí en tu monitor? ¿No tenés monitor?
0: Sí. Sí. Pero no tengo el Asunción ahí.
1: Ah, ya, tía.
0: Ahí recién.
1: Lucho, ¿alguna vez llegaste a usar que sí? Cuaderno Asunción, después estaba el otro.
0: O sea,
1: el...
0: yo este no llegué a usar. Sí, ese que tenía las motitas negras.
1: Ese es el flex, aún, que hasta ahora es.
0: Pero este no.
1: Sí. Cuadernos Asunción. Y también el cuadernito de caligrafía. Ese era mi contrario.
0: Ese es el de caligrafía.
1: Bueno, hermano del Paraguay, de Misiones El Dorado, Argentina, abrazo, saludos, Nilda, tal cual es mi tipo, con cariño y respeto, un admirador, José Luis. Tu club de fan que sigue creciendo, Nilda. Parece que ya habilitaron mañana una página TikTok con tu imagen ahí, y Gilberto se va a encargar de ser community manager. Vamos a monetizar, es el nuevo término ahora.
0: Monetizar. ¿Cómo era el otro? El otro, los pendex.
1: El decretar, pero no recuerdo cómo que le dicen. No, pero no vienen a hacer la palabra, pero tienen una palabra. Cuando ya no es que imaginan, sino que ya decretan nomás lo que quieren hacer. En fin. Solucionado el sonido, me dice, gracias, gente. Messi dejó la selección, muchas gracias, Messi. Está viendo unos goles estos últimas semanas de Messi, unos golazos. Además, ya que juega contra nadie prácticamente, pues de palo son los jugadores contrarios, pero igual tenés que tener el pie para hacer esos goles. Que pues Sangapale y contrario, ¿verdad? Ochulea 8-9. Ojo, Yeré, arquero, no sé, llegué. Ochulea llegué, ¿cómo en qué? Buen día desde Limpio, Ruiz Díaz, Daniel. Buen día, Ruiz, desde Limpio. Nila Vera, porfa, quiero que le saluden a mi sobrinito que está de cumpleaños hoy. Se llama Rubén Leonardo Martínez Britos. 15 años cumple. Una música de felicidad. Muchas gracias. Saludos, bendiciones, Osvaldo Martínez de Paiñuñembu. Se llama nuestro amiguito que está cumpliendo 15 años, Rubén Leonardo Martínez. Saludos Britos, para
0: ¿verdad?
1: Rubén Leonardo Britos.
0: Feliz cumpleaños, Rubén Leonardo. Esperamos pases súper, súper bien, que lo disfrutes con toda tu familia, tus amigos, y seguro que tus compañeritos del cole también van a estar. Así que un abrazo grande desde Madrugada Cardinal, y el saludo también para tus papis y toda tu familia.
1: Ahí está. Un abrazo, Rubén. Buenas noches, Lucho, Nilda. Saludos del hospedaje La Guaireña. Buen día, Águeda, que nos dice que Dios le bendiga y les cuide hoy y cada día. 1 de septiembre, día de la creación, día mundial de la dactiloscopía, día internacional de los primates. Vamos a dejar a David Galeano que nos envía. Dactiloscopía. Supongo que varió nomás el método y la herramienta a utilizar para el estudio de las huellas digitales. Oye, ¿cuándo tipo ni las identificaciones? Bueno, ya estás sobre ya tu ajeadito y demás para la cédula.
0: La última vez que yo me fui a sacarme la cédula, sí. ¿Viste que dura más ahora? Sí.
1: Antes de cada 5 años tenía que cambiar.
0: Sí, después se fue a 10.
1: Día Mundial de la Dactiloscopía. Nacimiento del escritor norteamericano Edgar Rice, creador de Tarzán, 1875. Se impone un Tarzan Boy, Gilberto, para la pausa. Sí, creador de Tarzán, 1875. ¿Qué andas? ¿En la Tarzan y te viene el socio? Tarzan Boy. Qué temazo, ¿verdad? Nacimiento del actor italiano Vittorio Gassman, 1922. Nacimiento del médico y arpista paraguayo Gil Damiserna, 1924. Nacimiento del historiador, periodista, docente paraguayo Manuel Pessoa, 1925. Nacimiento del músico norteamericano Barry Gibb, cantante de los Bee Gees, 1946. Nacimiento del artista plástico paraguayo Gil Alegre, lleva el nombre del santo de la fecha, 1950. Nacimiento de la cantante norteamericana Gloria Estefan, 1957. Fallecimiento del músico docente paraguayo Filemón Alcaraz, director de los Ídolos de Piribebuy, 2016. Fallecimiento de la cantante paraguaya Fanny Pedroso, 2019. Y fallecimiento del economista, escritor, docente, periodista paraguayo Pablo Alfredo Herken Klauer, en el 2024. Hoy entonces, en las efemérides,
0: Día Internacional de los Primates.
1: Sí, los primates.
0: ¿Ya de 10 en el lucho?
1: ¿Eh? ¿En tipo primate?
0: Descendemos los primates.
1: Acá no, la, sí, sí.
0: De letra B, caía y lumita.
1: Así se dice, ¿eh? Hablando que ahí tiraron caí ladrillo.
0: Acá te ha pasado un poco Gilbert este. El, la imagen del... del gorila con su...
1: los primates.
0: Con su cría. Una chiquitita.
1: Y decíamos...
0: su carita, ma, no.
1: También 1 de septiembre, Día de la Creación, conocido como la Jornada Mundial de Oración por el Cuidado de la Creación, por diversas confesiones cristianas. Entonces, hoy... el propósito, alabar a Dios como creador y fomentar la conciencia sobre la protección del medio ambiente y el mundo natural. Tiempo de la creación. El 1 de septiembre marca el inicio de este periodo especial que se extiende hasta el 4 de octubre, día en que se conmemora San Francisco de Asís. Ahí lo vemos a nuestros amigos primates.
0: Acercando un poco allí.
1: El chimpancé y el gorila.
0: De su cría.
1: El ¿cómo se llama el otro bichito chiquita que está ahí arriba?
0: ¿Zarigüeya no son?
1: No.
0: ¿No?
1: No, el chimpancé que está abajo.
0: Chimpancé el de abajo.
1: Y el gorila, el grandote, que está con su cría también. Al otro no recuerdo yo. Pero, Día de los Internacionales de los Primáticos este día. Ahí está. Gracias también a don Luis Argüello, a don Bojara, David Galeano, San Doral, Nuestra Señora de los Remedios, San José, San Sixto, Santa Verena, San Vicente, San Leto, San Arturo, San Prisco, San Gil y San Egidio. Ahí está, Nuestra Señora de los Remedios. Oye, ¿qué pasa? Bueno, ahí cumplimos con la gente. Virgen de los Remedios. Hay varias comunidades en Paraguay que la tienen como patrona, la Virgen de los Remedios.
0: En Luque,
1: creo que hay una,
0: ejemplo,
1: canción inclusive, sí.
0: En Luque, ahí sobre la calle Gabriel Pellón está la capilla, pero enorme, ya una iglesia de la Virgen de los Remedios, porque remodelaron todo. Los vecinos son muy unidos, hicieron varias actividades y ahora enorme la, lo que era una capilla, es una iglesia ya. Súper lindo quedó.
1: Sí, acá estoy viendo... nuestro país, Villeta. Virgen de los Remedios. Naranja, dice. Pero su fiesta el 12 de octubre, dice acá. Bueno, ahí está también la Virgen de los Remedios. 47 minutos pasaron de la medianoche. 0972-730-730. Y la gente conectada. Villarrica, saludos, consulta. El 29 de septiembre de 2026 es feriado. Vamos a revisar ya. ¿Qué es eso, ah? Los que... Batalla de Boquerón.
0: Sí. Pero qué día cae.
1: Estoy viendo. Este es uno de los feriados móviles. Feriados móviles en la batalla de Boquerón.
0: Porque recuerdo que en mitad de agosto por ahí estábamos y la gente ya estaba...
1: Va a ir al 28.
0: Queriendo saber si se iba a cambiar o no el
1: día. Vamos a tener un fin de largo. El 29 es martes. Batalla de Boquerón. Y van a trasladar al lunes 28. Es uno de los feriados móviles. El presidente Santiago Peña decretó esta semana su traslado el lunes 28. Ya para el lunes 28. Entonces vamos a tener ese fin de semana largo. Lunes 28 de septiembre. Un solo feriado en septiembre. El martes, el feriado martes pasa para el lunes entonces. Batalla de Boquerón. Octubre y noviembre ya sin feriado, gente. 31 y 30 días. Octubre y noviembre sin feriados. Y después tenemos diciembre. Virgen de Cacupé, el 8 de diciembre. Y el viernes 25, que es Navidad, ahí también vamos a hacer Boyoá. Viernes 25, sábado y domingo. Fin de largo, otra vez de vuelta. Así estamos con los feriados. Y 3 feriados adicionales que no se decretaron finalmente. Que en teoría iba a ser para lo del Mundial, el Mundial, la participación de la selección, pero... no... De por ir la feriado adicional, quedaron tres pendientes ahí. Te respondí a la consulta, pasa el lunes 28 entonces. Lemur, ahí está, Lemur. Lemur se llama el bichito que nos faltaba.
0: Lemur.
1: Lemur, sí. Aparece pues en uno de estos, en estas series animadas de... El Lemur. La huella de identificación se coloca sobre una pantalla táctil y graba las huellas. Opala Cuajú, dice. Sarambí era cuando yo me iba a hacer mi... no me quedaba quieto, o sea. Ya el pala se huella dactilar. Ahora sobre una pantalla táctil. Y la firma también. Ahí sobre
0: la
1: una
0: firma,
1: táctil,
0: sí. Sí.
1: Una lástima, pero ahora gana nuestro presidente y la señora. Una lástima de gracias, Marco. Por si Marco y nada. Pasa el 28... Luis, pásame los stickers del pastorcito y la ratita, por favor. Día de los monos. Vos no tenés frío, Lucho, ¿eh? No hace, no, no hace frío. Tengo acá mi camperita. Vos te viniste con una campera también, ¿verdad?
0: Sí, yo traje mi camperita de vaquero. Estoy, por si acaso, tengo acá a mano.
1: Orangután es el otro. El orangután y la orangutana. Voy a averiguar lo de Dania. Adrián, se eliminó Djokovic del US Open. Bendiciones para ustedes. Buen día, Graciela Mora. Están sola Itagua. Feliz inicio de mes, nos dice Graciela. Bernabé Benítez. Un abrazo, Luis Guillermo Domingo. Hoy conté, Gemini, Lucho. Aunque no creas, parece que habla contigo. Es. A mí me suele acompañar en mi trabajo en la noche cuando tengo sueño. Saludos, Edgar, soy de Barcelona. Sí, personaje de la inteligencia artificial, ¿eh?
0: ¿Vos sabés que yo no utilizo?
1: No.
0: No.
1: Mejor lo que no, porque...
0: Sí.
1: No, una locura, ¿eh? Las herramientas que tenés. Nilda, soy tu fan, me encanta el programa, que Dios los bendiga siempre a los dos y poder saludar a mi nieta. Hoy cumple 15 añitos, Mía Valentina. Soy su abu Bernarda. Muchas gracias. Saludos para Bernarda y para Mía Valentina.
0: Feliz cumpleaños, Mía Valentina. Que cumplas muchos años más. Pero 15. Sin lugar a dudas, los 15 es el mejor de todos, ¿verdad? Así que un abrazo grande para Mía Valentina. Que pase súper bien. Y el saludo para la abu Bernarda.
1: Liz Ortino dice... El dibujito de Sabu Mabu. Es un lemur. Siempre le veo, pero nunca escribo.
0: Ah, de Sabu Mafu. Ese, ¿eh?
1: Sabu Mabu, dice acá.
0: No, Sabu Mafu era la serie que pasaba. No sé si habrá otro ahora, pero para mí que ese era el perezoso.
1: Sí, es un perezoso.
0: Perezoso era el que salía,
1: sí,
0: en Sabu,
1: sí,
0: Mafu.
1: Sí. Acá le estoy mirando. ¿Qué animal es el de Sabu Mafu? Es un perezoso. Es un lemur. Sifaca de coquerel. Posible. Ya no es entonces el o es lo mismo. Bueno, gracias, Liz. Y ya te doy otra, Daniela, acá sobre la marcha, porque sí, es un perezoso. Lemur, sifaca de coquerel. El de la serie esta, y es un perezoso. También un lemur. 53 minutos de la medianoche. Nila tiene vacaciones cada 15 días y ya está pensando en los feriados del año. No, no fue ella, un oyente pronto. No sea así. Nosotros pensamos el feriado, pero no para descansar, para otra cosa, nosotros no es la intención. Otra cosa, y el año no es intención ni nada. Lemur, serie Sabu Mafu, dice Carlito Bogado. Mira, todo el mundo veía esto.
0: Sí.
1: Ya que vamos a escuchar Tarzan Boy, ya que vamos a escuchar, también podemos escuchar a Ricky Maravilla con la música Cuidado con la Bombachita.
0: Cuidado. Alfa Bill, por favor.
1: Con la Bombachita.
0: Ah, sí, ese.
1: El de Ricky Maravilla. Uh-huh. Hablando de Mono y Tarzán, buena jornada, dice Claudio, el guardia. Yo qué culpa tengo.
0: ¿Qué pasó?
1: Cristelán de presidente.
0: Buenas de presidente, Lucho.
1: Que siga brillando Talía, porque las novelas turcas nunca te van a alcanzar. Diosa mexicana. Sale, Minde. Escuchamos a Carlos Antonio López, departamento de Itapúa. Bendiciones para todos, dice Ubildo Gómez. Estos cuadernos utilicé en mi época escolar. El que aparece en la esquina superior derecha, marca bandera, ese no. Superación, abono, Asunción, Comunero y Patria. Acá están, sí. Fíjate que yo usé todo esto también. Estoy rayado, decía uno. Que era Superación. Este de bandera ya no. Posible, tienen una pinta. Patria sí llegué a ver. Ahí están. Y después el otro, tapadura. Están los cuadernos de antaño. El aguante que hasta ahora sigue. ¿Hasta dónde sé? Fíjate. Ese bandera ya te va a ver, Nela. Ahí está Patria. Los cuadernitos de 20 hojas.
0: Sí, eso sí.
1: Sí, para el catecismo también utilizaba yo.
0: ¿Viste? Sabía lo que había, sí. Uno que era Patria.
1: Sí, para el catecismo. Eso es Calle San Lorenzo, señora Nila, dice Francisco Morel. Buen inicio de mes.
0: Y yo dije sobre la calle Gabriel Pellón.
1: ¿Pesa qué era? Calle I.
0: Y todo el mundo le dice Calle I, pero es...
1: Yo te juro, Gabriel, ahora me estoy enterando que se llama Gabriel Pellón. Calle I.
0: Y esa es la calle que pasa frente al hospital, sí, de Calle I.
1: En realidad, muchísimo negocio ahora.
0: El hospital general de San Lorenzo, digo, pero a todo el mundo le dice Calle I.
1: Caché.
0: Es lo mismo que cambian la ruta y es ex tal cosa. ¿Qué? Ex tal cosa. Ahora falta nomás ya que diga ex Calle I.
1: Buenas noches, Nila Luis. Buen inicio de mes. ¿Cómo puede ser que el 12 de octubre no sea feriado? Descubrimiento de América y Día del Indígena. En toda América feriado y aquí no. Siendo que somos los más. No, así no. No, no, no se pongan en
0: demasiado. ¿No era feriado?
1: Sí. 12 de octubre. Hasta el día del camino me parece que era feriado antes. Moquete en el rally llegué en Macurí, ¿ya vieron? Picó esa.
0: La verdad que no vi yo.
1: Moquete en el rally llegué en Macurí, ¿ya vieron? Picó. A ver, ya mira un poco.
0: ¿Vos viste?
1: No, acá me están mirando el video. No es necesario que nosotros observemos esto, ni las y los oyentes son nuestros ojos. Pero no se ve nada de otro mundo. A ver. La otra vez salió la info en Twitter que los perros revientan la IA. Como. ¿Y qué código ese era, mi amigo? El 0904. Luis Fernando Medina, soy. Buenos días. Quiero saludar a mi señora Gloria Elizabeth por su cumpleaños. Saludos de Sanlo. Luis Fernando Medina, acá está la foto con su hijito. Vaya. Gilberto nos va a compartir para hacer el saludo correspondiente de esta madrugada. Está de cumple hoy. Su cumpleaños está con su bebé. Su bebé Enchu.
0: ¿Quién?
1: Nuestra amiga Gloria Elizabeth, parte Luis Fernando Medina. Está de cumple hoy, Gloria Elizabeth.
0: Feliz cumpleaños, Gloria.
1: Así que felicidades para ella. Bueno, 57 minutos pasados de la medianoche, así estamos con la gente también en esta madrugada compartiendo algunos mensajes. Los lemures aparecen en la película animada de Madagascar y en la serie Sabumafu. Es un lemur sifaka y también aparecen varias especies de esos animales en esa serie. Uno es de el Aye Aye, el otro lemur es de la cola anillada. Hoy se recuerda a San Josué, el líder hebreo y el sucesor de Moisés. Dice, Seba de emboscada, sí, Seba. Gracias por el dato, justamente estamos mencionando eso. Nilda Luis, ¿cómo costaba mi madre comprarme esos cuadernos? Hoy me pone triste al ver, dice Pinocho. Tema Olimpia, toca el bolsillo, Luis. Dice, ¿qué dicen los demás? ¿Será? ¿Lo privado cómo será? ¿De qué me está hablando mi amigo? La Olimpiada, pero... Tema Olimpia, decía acá, pero es... La ropita para los chicos por las Olimpiadas en, ajá, los colegios de vuelta.
0: De era todavía no.
1: Envié la factura, no 350 mil totales para una sola vestimenta. Olimpiadas. Así
0: ¿colegio
1: es.
0: ¿Privado, ¿O es público?
1: No sé, a ver qué nos dice Artillero. ¿Público o privado, Artillero? Él no está respondiendo. Olimpiadas, público. 450.000, ¿eh?
0: Estamos todos locos.
1: No, una locura.
0: Amado, pata la años de acuerdo de Yerubén de Plata. ¿Taro, papá?
1: Bueno, podemos ir con ese material, Gilberto, haciendo un poco un resumen, un recorrido, ya para meternos después en las noticias policiales. Material de lo ocurrido con lo que estaban comentando, ¿verdad? Del, la medida de fuerza de los médicos. El gobierno de Santiago Peña le dijo no al pedido de reajuste salarial que hicieron los médicos. La autoridad insiste en la ley de la carrera sanitaria. El gobierno rechaza el reajuste salarial médico y ofrece un aumento en el presupuesto general de la nación para salud.
2: Ley de la carrera sanitaria.
3: No estamos de acuerdo con hacer
2: un... Es uno de los principales reclamos del sector médico. En contrapartida, anunciaron una fuerte inyección de recursos para la compra de insumos y la cancelación de deudas con proveedores. Con esto, volvieron a insistir con la ley de la carrera sanitaria.
3: No estamos de acuerdo con hacer un sistema con aceptar un sistema que se aleje de una discusión de fondo que es la carrera médica, de que si vamos a incursionar en aumentos salariales siempre sea en base a un sistema de meritocracia. ¿Qué significa eso? Llevar en consideración los años de antigüedad, la especialización de cada médico y todo un plan de carrera que tiene como, o que nos obliga más bien a colocar en movimiento los incentivos adecuados para que la carrera médica sea premiada, sea justificada, pero que se base, como mencioné anteriormente, en un sistema meritocrático.
2: La comitiva oficial prometió avanzar en el proceso de desprecarización. El aumento de 260 millones de dólares en el presupuesto para salud, para insumos y medicamentos.
4: Quiero destacar aquí que lo que estamos incorporando para el Ministerio de Salud, aparte de cancelar las deudas o los remanentes de deuda que tenemos con los proveedores, también estamos apostando a un fortalecimiento de lo que hace a la adquisición de medicamentos e insumos por parte del Ministerio de Salud. El Ministerio de Salud va a tener para el año 2026... un presupuesto de 760 millones de dólares para la adquisición de medicamentos, que representa un incremento de 260 millones de dólares con respecto al presupuesto aprobado para el año 2026. Eso sí, distinguimos un poco también, que es una cuestión no menor. En el caso del INCAM pasa de un presupuesto de 110 millones de dólares en este año aprobado a 195 millones de dólares para el año 2027.
2: La ministra de Salud afirmó que a pesar de las renuncias, la cartera sanitaria cuenta con un equipo de crisis que afrontará la situación y que la única respuesta a los médicos es la del diálogo hacia la carrera sanitaria.
5: Nosotros sabemos y le queremos dar la garantía y la serenidad a la población paraguaya que como Estado vamos a garantizar el acceso a los servicios de salud. Hoy yo tengo en el Ministerio de Salud 61 médicos que oficialmente presentaron la renuncia, es lo que hoy tengo. No sé si mañana, no sé si en otros hospitales, pero hasta hoy tengo 61 médicos y los de los 61 médicos son médicos anestesiólogos y médicos cirujanos pediatras. De alguna otra manera, nosotros estamos trabajando con todo el equipo de salud para buscar y dar respuesta a la población con respecto al acceso a los servicios de salud.
3: La respuesta concreta es sentémonos a la mesa a dialogar. Sentémonos a dialogar y trabajemos en este plan de carrera. Busquemos un sistema que que les rinda homenaje a la noble profesión de médico. Aprovechemos, como dice la ministra, toda crisis tiene una oportunidad. Aprovechemos que ahora en el Congreso tenemos médicos en ambas cámaras y sentémonos a la mesa a buscar un sistema en donde la remuneración sea de acuerdo a la envergadura del cargo y ese plan de carrera, ¿verdad?
1: Es lo que decían los representantes del Gobierno Nacional ayer en conferencia de prensa. Para el presidente de Diputados, Raúl Latorre, los ministros de Salud y Economía deben plantear otra alternativa distinta a la carrera sanitaria para que el gremio de los médicos levante la medida de fuerza. Lo que decía Raúl Latorre, también en conversación con los compañeros. Vayamos al segundo material que tenemos ahí en línea, Gilberto. Hablaba el diputado Raúl Latorre, los 31 segundos ahí de nuestro enlace.
6: ¿Quién trabajó en una propuesta para reformar la función pública en el sistema de salud durante el gobierno de Horacio Cartes? Lo ideal sería que Santiago Peña elabore otra estrategia. Dijo que el nuevo planteamiento debe incluir la carrera sanitaria, pero también medidas a corto plazo.
7: Yo creo que el Ministerio de Salud tiene que presentar un nuevo planteamiento. Esa es una posición personal que yo la hago en condición de parlamentario.
8: ¿Confía en la gestión de Barán en ese sentido?
7: Mira, estos son cargos de confianza del presidente de la República. El Ministerio de Salud es una cartera muy compleja, es muy compleja en cuanto a su gestión, por la complejidad de eso, tener un sistema de salud en todo el país. Yo siempre hablo de esto, este es un sistema obsoleto, este es un sistema fragmentado que requiere una reforma urgente. Yo sé que están analizando con buenos ojos la cuestión de la doble remuneración. El desafío es hacer un acuerdo sobre la cuestión salarial. Raúl, ¿qué pensás vos de eso, ¿verdad? Y yo creo que tiene que haber un planteamiento que tenga, que por un lado contemple el salario médico básico, que es lo que ellos están exigiendo, y que a su vez plantee mecanismos claros de mejoramiento de la remuneración en base a la formación del médico.
6: Por otro lado, senadores de la disidencia colorada y de la oposición exigen al Ejecutivo plantear una propuesta intermedia a fin de zanjar la crisis. Sin embargo, desde el cartismo, el presidente del Senado, Basilio Núñez, también médico de profesión, sin propuesta alguna, recordó al gremio que la profesión es un apostolado.
9: Una actualización del piso, del vínculo inicial, sí, que sea de cerca de 8 millones de guaraníes. ¿Eso le parece a usted adecuado ir adelante, por lo menos plantear lo alternativo?
10: Es adecuado si tener los recursos. Si no tenés los recursos, ¿qué vamos a hacer? ¿De dónde se va a sacar?
9: Para otras cosas, y para esto no.
10: ¿En qué caso hay, si ya tenemos 3,1 de déficit?
11: Mejorar el gasto público también.
10: Nosotros podemos reivindicar a los médicos. También hay que reivindicar al personal de salud que no es médico, a la enfermera, a la licenciada, al bioquímico, al radiólogo. O sea que los docentes están pidiendo también. Entonces vamos a aprovechar, por favor. Yo no le temo, es hacer legislación responsable.
1: Bueno, lo que decían también desde la Cámara de Senadores, es responsable y se va a chingar.
0: Basilio Núñez, qué vergüenza, siendo el médico, y qué te sale y dice, sí, es que tenés los recursos. Claro que hay recursos. O si no, ¿cómo es que se reparte toda la plata a la gente que ni siquiera tiene títulos universitarios, está ganando 22, 28 millones y eso? Explícame un poco, ¿cómo gana esa gente toda esa plata?
1: Lo que pasa es que no le van a quitar la mamadera a su gente, ¿verdad? Pero la temo.
0: No, una locura. Hay plata para ellos. Para todos los sectores, los amigos correligionarios, hay plata. Pero para los médicos, para los docentes, no hay. ¿Entendés? Ellos te dicen, no, hay plata, hay que esperar el presupuesto. A ver si la gallina pone huevo de oro para el próximo año, más o menos.
1: Ya mencionaba también, ¿verdad?, que los docentes también están en pie de guerra.
0: Y es que... Con la situación, Lucho.
1: Y la gente también
0: se están dando cuenta que esto es una bomba de tiempo.
1: Y además de todo eso, la gente también sabe que están en plena campaña electoral, ¿verdad? Y ahí tienen como para apretar también los diferentes gremios.
0: Y tienen que darle su merecido en estas elecciones.
1: Denuncian abandono y grave carencia en el complejo Santo Domingo. Médicos, personal de enfermería se manifestaron frente al complejo Santo Domingo para adultos mayores. Esto hace rato ya habíamos compartido y no sigue sin solución, porque hablaban ellos de cucarachas, por ejemplo, ¿no? La condición en la que trabajan y viven los pacientes. ¿Te acuerdas que habían dicho también que era pésima la comida, que no tenía nutrientes, sí, era cualquier cosa? Hablaban, me recuerdo una abuelita, decía, ¿verdad? Nosotros somos gente también y sabemos, ¿verdad?, lo que incomible, se juega todo porque nadie va a comer lo que ellos preparan. Y siguen la denuncia, la presencia de cucarachas, escasez de medicamentos, insumos y falta de elementos básicos. Aseguran, por ejemplo, que cuentan con apenas 4 toallas, mira, 4 toallas para 25 pacientes. También cuestionaron la calidad de los alimentos que reciben los adultos mayores. Los funcionarios pidieron resultados de la intervención y exigieron la salida del director Federico Lescano y de la jefa de recursos humanos, Emma Martínez, a quienes acusan de presunto maltrato y acoso laboral. Vamos al material de los compañeros de ABC TV.
12: El abandono y la miseria que se ven obligados a atravesar en el complejo Santo Domingo del Ministerio de Salud. A los adultos mayores se les sirven alimentos con apariencia poco apetecible, que en la mayoría de las ocasiones son arrojados al tacho de basura por ellos mismos. Hay apenas 4 toallas para 25 pacientes, además de una invasión de cucarachitas, según denunciaron los propios funcionarios de este centro. A esto se suma la falta de medicamentos e insumos, para lo que incluso ponen de su propio salario.
13: Estamos en conflicto de guerra. Si bien esta huelga ya terminó, quedan secuelas de esto. Faltan demasiadas cosas a nivel ministerial. Es difícil trabajar así en los hospitales. Nosotros vivimos la realidad y es demasiado triste.
14: ¿Cómo trabajan acá, por ejemplo?
13: Acá trabajamos con lo que tenemos. Como sabemos, en el ministerio tenemos muchas falencias también. Entonces hacemos lo que podemos con lo que tenemos.
14: ¿Para tener una idea?
13: En medicamentos, alimentos, también.
12: Por si las condiciones insalubres no fueran suficientes, los médicos y enfermeros denuncian maltrato y acoso laboral por parte del director Federico Lescano y la jefa de recursos humanos, Emma Martínez, por lo que piden resultados de la intervención y la renuncia de ambos.
15: Nosotros tenemos una médica que ahora está, que pidió su traslado. Sinceramente a mí me duele mucho, justamente porque el director es una persona que... Yo le dije ya también a la jefa de recursos humanos que no tienen humanidad, son personas, el director incluso casi no asiste, ¿verdad? Está nuestra doctora, la doctora Marín, que ella fue nuestra directora, ¿verdad? Los compañeros todos tenemos el temor del descontrato, todos tenemos el temor de llegar un día y que nos digan que no estamos más contratados, aparte que también se presentan las hojas de servicio o las hojas de reposo y no se presentan en fecha y forma y los compañeros reciben descuentos, ¿verdad?
12: El personal del complejo respalda los pedidos de la huelga de médicos.
1: Bueno, ahí está el caso de este centro para adultos mayores. Lamentable las imágenes de 4 toallas para 25 personas y también los alimentos que son incomibles, decían. Y como comentábamos, esto no es algo nuevo, ya habían realizado la denuncia.
0: Hace 3 meses, sí, por ahí, ya de la denuncia.
1: OP continúan en lo mismo, ¿verdad? Y es más, ahora ya denuncian maltrato por parte de las autoridades también. 0972-730-730 en los mensajes. Saludos para Viviana desde Holanda, ya conectada ya con nosotros, Países Bajos. Mi saludo a Nilda, Luis, madrugada, ese gran tráfico de armas, ese cargamento de metralleta incautado por casualidad en Pedro Juan Caballero con destino a Brasil, es una muestra que pasan 10 a 20 cargamentos en forma continua y que no son descubiertos, nos dice el doctor Alberto Fox. Un abrazo, doctor. El 30 armas encontraron, sí, en esta ocasión. Ayer nos consultaban sobre este agente de la patrulla caminera que sufrió un grave accidente en Itapúa. Ever David Paredes Colmán el inspector de la patrulla caminera, comisionado de Itapúa por el Mundial de Rally, sufrió un grave accidente sobre la ruta PI-06 en Capitán Miranda. Según el informe policial, el agente sufrió una caída mientras circulaba en una motocicleta de una patrullera. Sin embargo, su familia duda de la versión oficial y sospecha que otro vehículo pudo haber estado involucrado. El inspector permanece internado en el Hospital General de Itapúa con fracturas en ambas piernas, lesiones en las costillas y daños internos que requirieron intervenciones quirúrgicas. Sus familiares piden que el caso sea intervenido. El inspector de Caminera sufrió grave accidente, esto en Capitán Miranda, Itapúa. Y vamos con el material, la aplicación de los compañeros también de este caso.
16: El informe policial de la comisaría 11ª de Capitán Miranda. El agente de la patrulla caminera, identificado como Ever David Paredes Colmán, de 33 años, tuvo una caída estando a bordo de la moto patrullera que utilizaba estando en servicio para el Mundial de Rally. El siniestro vial ocurrió el viernes cerca de las 17:40 en el kilómetro 23 de la ruta PY-06 en el distrito de Capitán Miranda. Los familiares sospechan que las lesiones de gravedad no corresponden a una caída y sospechan que otro vehículo puede estar involucrado. Los intervinientes informaron que un rodado se quedó a auxiliar al uniformado, pero se habría constatado que no tuvo participación en el accidente.
17: Yo no sé si la persona o no sé cómo fue el tema, pero pasaba un informe policial donde dice que mi hijo se cayó de la moto, que una persona le auxilió, esa persona se puso a disposición supuestamente a la justicia, que se puso supuestamente hizo al corte, le hicieron a mi hijo al corte, que se le entregó su vehículo, a mi hijo la moto, pero ese estupidez por el simple hecho de que mi hijo no puede hacer algo porque no puede sopar. Está con múltiples problemas de pulmones, todas esas cosas, y de entregarle la moto era peor, pues tiene todas las piernas fracturadas, la clavícula, la costilla, imposible que se suba sobre la moto.
16: El padre de la víctima, hoy internado en el Hospital General de Itapúa, con fractura en ambas piernas, costillas e intervenciones quirúrgicas por lesiones internas en el vaso y el riñón, exige que se esclarezca el caso, puesto que su hijo podría tener serias consecuencias por los daños a órganos vitales.
17: Y no sabemos después de las cosas que le haya pasado, él se quede bien de vuelta, porque él tiene traumatismo de cráneo leve. No sabemos si va a quedar con secuelas, todas esas cosas. Por eso pido justicia, justicia a nuestros líderes que manejan este país a tanto cobra. No sé, esperemos que el barco no se vaya, no sea más pesado que donde haya más plata, ¿verdad? Porque mi hijo trabaja de sol a sol para la patrulla caminera. Y no sé qué decir, me siento impotente de opinar, de decir muchas cosas porque no tengo la veracidad en la boca.
1: Por ahí escuchamos al padre del agente accidentado. 1:17, 0972-730-730, los mensajes en el WhatsApp, 18 grados con 8 décimas la temperatura, escasamente nublado en Asunción. Señora,
0: con relación al tema del de la patrulla caminera, el inspector está consciente,
1: sí.
0: La fractura en las piernas, entonces creo yo que él va a poder decir si es que realmente qué es lo que le pasó. No tiene por qué esconder, ¿verdad?
1: Claro, mucho.
0: O sea, ahora sí, si vos estás grave, estás en terapia, no podés contar lo que te pasó, es una cosa, pero si él está consciente, sufrió la fractura, no sé por qué los familiares dicen que las heridas que presenta no condicen con un accidente. Cuando vos estás en moto, todas las fracturas son tibia, peroné y compañía.
1: A no ser que él haya dicho, ¿verdad?, que hay otro vehículo involucrado y que le están encubriendo, ¿verdad?, que sería otra, claro, otra teoría. Es que sí, él dijo.
0: Pero ¿por qué no denunció en todo caso?
1: Porque los familiares están diciendo esto.
0: Y si ya se confirmó de que la persona que lo auxilió no tuvo nada que ver, si no fue buen samaritano y le auxilió, no sé si de ese lado los familiares creen que estuvo involucrado, ¿verdad? Pero en fin.
1: Por otro lado, ayer hablábamos del caso del párroco acusado de supuesto abuso sexual a menor. El juzgado dispone la prisión preventiva del juzgado penal de la circunscripción judicial de Misiones resolvió que el sacerdote Ismael Obregón Olmedo sea recluido en la Penitenciaría Regional de Misiones tras ser imputado por hechos punibles contra la autonomía sexual. Esto en San Juan Bautista. Juzgado dispone prisión preventiva de párroco acusado de supuesto abuso sexual de menor. Investigan a sacerdote por presunto abuso sexual de un adolescente.
16: El sacerdote detenido es Ismael Obregón Olmedo, de 47 años, párroco de la parroquia Nuestra Señora de la Asunción de la ciudad de San Juan Bautista, en tanto que el denunciante es el propio obispo de la diócesis de los departamentos de Misiones y Ñeebucú, Osmar López Benítez, de 51 años. Según los datos, el religioso, tras celebrar una misa, invitó a su habitación de la casa parroquial a la víctima, un adolescente de tan solo 16 años de edad, miembro de su comunidad. Presuntamente, el cura dio de tomar varias botellas de vino al menor de edad, hasta emborracharlo para cometer el hecho.
18: Tuvimos, mejor dicho, novedad de un supuesto hecho punible contra la autonomía sexual, en el que están involucrados efectivamente un sacerdote de la Iglesia Católica de nuestra comunidad y un adolescente de 16 años. Estamos con los actos iniciales, la unidad de turno, estamos acá trabajando. Y también nuestra víctima está siendo asistida por nuestra psicóloga.
16: El obispo de la zona, quien lamentó lo sucedido, apartó al presunto abusador de su cargo y señaló que el mismo se expone a la expulsión del Estado clerical, con lo que perdería todos los derechos y obligaciones de la Iglesia, entre ellos la prohibición de administrar sacramentos.
19: Él está apartado ya del cargo, ¿verdad?, de su oficio de párroco. De probarse los hechos en el Ministerio Público, ¿verdad?, entonces será expulsado, ¿verdad?, del Estado clerical, y porque la Iglesia tiene tolerancia cero con respecto a los abusos. Nosotros estamos dispuestos también a cooperar en todo lo que haga falta nos ponemos también a disposición, ¿verdad?
20: En ese sentido, ¿pudieron ya dialogar con el sacerdote en cuestión? ¿Qué dijo él? ¿Cuál fue su defensa en ese caso?
19: Bueno, simplemente le manifestamos también, ¿verdad?, cuál es la determinación en este caso, ¿verdad? Y por otro lado, bueno, también nos ponemos a disposición de la víctima para asistir, ¿verdad?, tanto psicológica y espiritualmente, si así lo requiera, estamos dispuestos para acompañar también.
1: El caso fue denunciado por el propio obispo de la diócesis de Misiones y Ñeebucú. La presunta víctima, un adolescente de 16 años, fue el sacerdote ya imputado, detenido y apartado de su cargo mientras avanza la investigación. Y también la diócesis informaba que, de comprobarse los hechos religiosos, podría enfrentar la expulsión del Estado clerical. La fiscalía continúa con las diligencias para esclarecer lo ocurrido. Es más, el juzgado dispuso ya la prisión preventiva del párroco acusado de supuesto abuso sexual a un menor. Se decía, resolvían que sea recluido en la Penitenciaría Regional de Misiones tras ser imputado por hechos punibles contra la autonomía sexual, en el informe del compañero Jesús Riveros. Disponer la reclusión preventiva del imputado, el sacerdote Ismael Obregón Olmedo, y hacer lugar al pedido de suspensión de la prisión preventiva. El imputado deberá guardar reclusión en la Penitenciaría Regional de Misiones, donde permanecerá en libre comunicación y a disposición del juzgado interviniente. 1:22 a.m. Me preguntaban hace rato con respecto a nuestro compatriota Dani Vallejo, la raqueta número uno del país. Salta hoy a la pista, hoy martes, en el US Open, el paraguayo Adolfo Daniel Vallejo. Entra en acción hoy martes, tenista de 22 años, en el cuarto y último torneo de Grand Slam de la temporada. El paraguayo Adolfo Daniel Vallejo está listo para afrontar un exigente estreno ante el francés Monfils. El partido está programado para las 20 horas de nuestro país, las 8 de la noche va a estar disputando este encuentro entonces en el estadio Louis Armstrong. Dani Vallejo, que esta semana ocupa el puesto 60 del ranking ATP, 60 del mundo, Dani Vallejo, se medirá con un experimentado Monfils de 39 años, quien llegó a ocupar el sexto lugar de la clasificación mundial, pero ya en el año 2016, hace 10 años, estaba en el ranking, en el top 10, en el sexto lugar. El francés además atraviesa la última temporada de su extensa carrera profesional, 39 años, el rival de Vallejo. Dani llega a la cita neoyorquina con argumentos para ilusionarse. En su última presentación ha mostrado un sólido nivel, especialmente con el servicio y la potencia de sus golpes, virtudes que serán importantes para intentar imponer condiciones ante un rival de enorme experiencia. 20 horas entonces, el partido de Dani Vallejo ante el francés.

0: la ronda del Abierto de Estados Unidos. 20 horas el encuentro entonces hoy de Dani Vallejo ante el francés. 1:25 minutos, señora Nilda Vera.
1: ¿Pausa pendiente o vamos directo?
0: Ya que hay nada, qué sé, derecho y te ya, Nilda. Pégale unos mensajitos y voy a ver por dónde está la tormenta y ya estamos con la gente. ¿Qué pasó? ¿Se enrejó todo de vuelta al jardín botánico, pero? Pregunto a Tomás. Porque cuando pasé ahí la reja no habían. Se llevaron todo, ¿eh? Munda palomita. Estoy mirando el programa de Ibiza, España. Saludos a mi familia de Encarnación y de la ciudad de Fulgencio Yegro. Soy Máximo Ramírez Williams. Buenas noches, acá en Uruguay, un cirujano pediátrico por 12 horas semanales gana entre 2.000 y $2.500 al mes. No creo que sea tan descabellado pedir lo que piden ahí, y más aún si reclama mejora para el sistema. Una lástima no se les pague lo que pidan, los niños son los más perjudicados. No leen ni mi mensaje, Luis. Don Jorge Serafín, demasiado él, le tocó a Don Jorge. No. Te va a venir. Recorrer por el lee todo tu mensaje, ¿entendés? El Twitter, don Jorge. O sea, ya, oye. Y me dice don Jorge. En el Hospital Santo Domingo faltan muchos equipos médicos, como ecógrafos, equipo de rayos X, hay buen consultorio de especialidades y laboratorio para análisis. Ya leí todo, don Jorge, borraste, vale tu mensaje. Ya sé, ya, oye, Pema. Fresca y agradable madrugada por Barrio Nazaret, dice don Jorge. Un abrazo, don Jorge. Para reírnos nomás, ni de poesía. Es privado ya el botánico, dice. Me dice con relación anónimo nomás sobre el inspector, está muy grave, es de Pacaraí. No habla eso. Con relación a la patrulla caminera. Los paraguayos que salen en contra del médico, hay que. Posible, quemarle vivo. Bueno, no rindieron cuenta de la Olimpiada Juvenil, se manejó varios millones de dólares, Camilo. Buen día, Rubén, me dice. 0904 eran las famosas llamadas Hot. Va, es piopea, Luis, no te acoragua, uje. 09, pero había tanto, había muchísimo, había uno de horóscopo. De todo había, antes de la madrugada pasaba, música. Y iban los clasificados también, recuerdo. Por televisión abierta. Los códigos. TVT, ¿quién vio esto de Lassie, Llanero Solitario, Bonanza, Gran Chaparral, Mazinger, Ultra 7, Viaje al Fondo del Mar, Chip Patrulla Motorizada, la gente de Cipol, El Hombre Nuclear,
1: Hoy coge
0: Mujer
1: martes,
0: Maravilla?
1: recién, ni algo
0: Se
1: los
0: fue
1: jueves
0: todito, Adrián, le
1: TVT.
0: entró nostalgia. Buenos días, saludos de Valencia, España, soy Claudio Amarilla. Un abrazo, don Claudio. ¿Cómo estamos por ahí? Bueno, ¿dónde está la tormenta? Teníamos un aviso meteorológico. Ya para ir noticias policiales, se mantiene Concepción, San Pedro, Amambay, Canindeyú, cuatro departamentos de la región oriental y los tres del Chaco, región occidental. Presidente Hayes, Alto Paraguay y Boquerón, con precipitaciones, tormentas eléctricas moderadas a fuertes, ráfagas de vientos moderadas a fuertes y la probabilidad de caída de granizos. Es lo que dice este aviso, que se compartía pasada las 23 horas. Y aún sigue vigente hasta ahora de la madrugada, señora Nilda Vera, para Asunción y Central. Hoy precipitaciones dispersas todavía
1: ¿Sí?
0: hasta la mañana, ¿sí? Con neblinas bien tempranito, máxima 24, ya con cielo parcialmente nublado en esta tarde. Vientos del sector sur. Bueno, noticias policiales, ¿eh? ¿Le agradece? ¿Qué pasó?
1: Bueno, no estaba
0: Pensamos en
1: mirando.
0: Burena, Nilda.
1: No, no, no encontré nomás un material más acá ahí.
0: ¿Qué pasó en Mochi?
1: ¿De quién?
0: Y apareció Nilda y desapareció él. Para mí que Nilda nomás no envía el mensaje. No, desapareció Morsi. Y también Víctor Hugo. Hace rato no le leo más.
1: No, estoy encontrando nomás acá un material. Tío de Horacio Cartes, Papacho Viveros Cartes, fue encontrado por los vecinos totalmente desorientado y en la zona de Coronel Oviedo.

0: Hace poco estuvo desaparecido por varias horas y se parece que ya es de edad el señor. Y de vuelta entonces ahora lo encontraron esta vez los vecinos ya. Alrededor de las 4 de la madrugada. Y imágenes en circuito cerrado captaron el lugar y compañía. Eso no me estaba fijando y justo hablaste vos de no sé quién ahí. Y después ahí en el fondo, ahí de mi sexto sentido, por ahí escuché a alguien de, ¿cómo era? Monchi.
1: No, Morcita.
0: Morcita.
1: Y nuestro amigo que durante tus vacaciones te estuvo acordando todos los días de desaparecer. ¿Vos llegaste y desapareció él?
0: Ya. Y bueno.
1: Y lo de Messi.
0: Estaba
1: Ya...
0: haciendo su show en mi ausencia.
1: Messi, que ya se retiró de la selección argentina, anunció su retiro de la selección albiceleste. 39 años,
0: Y él
1: Lionel
0: había
1: Messi.
0: dicho luego que se iba a retirar. Yo creí luego que cuando salió campeón ya ese iba a ser el último y que ya no iba más a participar.
1: Sí,
0: Está
1: después
0: bueno.
1: continuó a llegar a la final inclusive. Y estaba ya en la liga norteamericana, pero lindos goles estaba haciendo últimamente. Me vacié, ya no tengo más para dar y aparte vienen chicos muy grandes atrás que merecen estar. El profesor Lionel Messi, campeón del mundo con la selección argentina en Qatar 2022. Parte de lo que decía el delantero de Inter Miami. Así se fue Messi. Anunció su retiro de la selección. Seguramente se viene algún partido de homenaje, ¿verdad? Para el cierre de su carrera. Bueno, señora.
0: Ya ese.
1: Déjese.
0: Noticias policiales, 31 minutos de la una. Vamos a arrancar por Ciudad del Este con el vuelco de un camión de la empresa Prosegur que ocurría ayer. Vamos a tener las imágenes ahí con el acompañamiento de Gilberto Fretes y les voy a comentar lo que tenemos al respecto. A ver, supongo que las condiciones climáticas en ese momento también habrán influido, ¿verdad? Pero en el kilómetro 38 de la ruta PI02 ocurrió el aparatoso vuelco a las 8:30 aproximadamente. El vehículo se dirigía de Caaguazú a Ciudad del Este en el carril derecho. Es un camión Mercedes-Benz color amarillo de la empresa Prosegur que estaba al mando de Jorge Antonio Ferreira Garay, 34 años de edad. Estaba transportando medicamento de Tirce Patida. La policía fue alertada a través del sistema 911. Acudió al lugar, o acudieron al lugar las patrulleras, y cuando llegaron al sitio, encontraron el vehículo volcado, y los funcionarios de la empresa estaban todos fuera, por la capa asfáltica mojada y resbaladiza. El conductor habría perdido el control del vehículo y volcó. En ese momento se encontraban 13 vehículos, uno tras otro, donde los compañeros rápidamente auxiliaron a los que se accidentaron. No hubo víctimas graves, pero por suerte, ¿verdad? Que no pasó a mayores. Despistó y volcó y estaba transportando Tirce Patida al momento del vuelco. Ahora les tengo que hablar de otro tema porque detuvieron a dos y recuperaron una motocicleta robada en el este del país. De acuerdo a los datos. Y ahí cuando cambiemos la imagen en Gilbert, vamos al otro tema. Detienen a dos y recuperan moto robada. Por un lado, agentes de la Comisaría 27 del barrio San Francisco Hernandarias detuvieron a esta persona identificada como Ignacio Luis Rivas Sotelo, 27 años de edad, quien contaba con una orden de captura por robo. Por otro lado, recuperan esta motocicleta denunciada como robada y que protagonizó un choque en la zona del barrio Juan E. Oleari de Ciudad del Este. Se robó, chocó, y como la policía rápido intervino, entonces el que lo había robado dejó abandonada la moto y huyó del lugar. Afortunadamente para el propietario, se recupera entonces esta motocicleta tipo cobrador Leopard 200 cilindradas color negro. Y el otro detenido, en este caso, fue por parte de efectivos policiales de la subcomisaría tercera del barrio Santa Ana. Lo detuvieron por exposición al peligro en el tránsito terrestre, además de perturbación de la paz pública, y contaba con antecedentes por el mismo hecho delictivo. Anoche, el último detenido entonces cayó anoche a las 22, en pleno lunes, por la noche, molestando con música a todo volumen. Estaba alcoholizado y estaba al mando de un vehículo. Las pocas novedades que se registraron en el este del país, por lo menos hasta anoche. Vamos a ver si hay más novedades en las próximas horas. Nos vamos ahora a Itapúa porque capturaron a un presunto avijeo. Agentes del Departamento de Investigaciones y del Área de Lucha contra el Avijeato realizaron un operativo acompañando agentes de la Comisaría Sexta de Coronel Bogado, Departamento de Itapúa, logrando la detención de Alberto Villalba Rojas con orden de captura por robo agravado, es decir, asalto a mano armada, Carlos Rubén Ojeda y César Laureano Cristaldo López. Entre las evidencias incautadas figuran dos res de carne vacuna, todo con cuero, en bolsas de polietileno, varios teléfonos celulares, herramientas varias halladas en una mochila, sogas, prendas de vestir, un automóvil Toyota Corolla y una motocicleta rojo con blanco. Todas las evidencias incautadas por agentes del departamento en la lucha contra el avijeato, y el operativo fue en Itapúa. De acá nos vamos ahora hasta Amambay porque detuvieron a un presunto asesino. Estaba prófugo de la justicia Adrián Samuel Ojeda Gómez, 25 años de edad, con antecedentes por exposición al peligro en el tránsito terrestre y una orden de captura por homicidio doloso. La aprehensión se dio ayer en horas de la tarde sobre la calle Toledo, casi Panchito López, del barrio Obrero de Amambay. De acuerdo a los datos proporcionados por los investigadores, el homicidio ocurrió el 10 de julio de este año en zona de la fracción María Auxiliadora, barrio Jardín Aurora, zona de Mafusi, donde resultó víctima fatal Carlos Enrique Rodas, 40 años de edad. Desde esa fecha, es decir, desde el 10 de julio de este año, estaba prófugo Adrián Samuel Ojeda Gómez. Y ayer los investigadores a las 13 horas lo localizaron, o sea, confirmaron su localización, estaban vigilando la zona y finalmente lo detuvieron. Ya está a cargo de la fiscalía, recluido en el Departamento de Investigaciones de Amambay. Ahora vamos hasta Presidente Hayes, donde una mujer, también con orden de captura, fue detenida, pero en Presidente Hayes. Fueron agentes del Departamento de Investigaciones Regional Villa Hayes los que a las 19 horas de ayer detuvieron a Denise Margarita Fretes Torres, 38 años de edad. La aprehensión se dio sobre la calle Boquerón del barrio San Vicente de Paul de Remancito, Villa Hayes. Esta mujer tenía una orden de captura por hurto agravado de fecha 11 de agosto del 2026. Cuenta con 8 antecedentes por hurto, robo agravado, hurto agravado, soborno, entre otros. Y la aprehensión se dio luego de que los investigadores recibieran información de fuentes fidedignas de que esta sospechosa se encontraba en la zona de Remancito, por lo que rápidamente un equipo se trasladó al lugar indicado y pudieron detenerla. 8 antecedentes tiene y una orden de captura. De Presidente Hayes vamos ahora hasta Tomás Romero Pereira, donde se produjo el vuelco de un camión que transportaba marihuana. ¿Qué es lo que dice el informe policial al respecto? En un camino vecinal entre María Auxiliadora y Tabaí, zona de Tomás Romero Pereira, un camión volcó y en su interior las autoridades encontraron varios paquetes que en su interior tenían marihuana, o sea, varios panes de marihuana hallaron dentro del camión que volcó. Optaron por abandonar aparentemente el vehículo. Cuando la policía llegó, constató que no se encontraba ningún ocupante dentro del vehículo y el camión presentaba daños importantes. Los paquetes fueron inspeccionados y contabilizaron 90 paquetes envueltos en plástico negro que contenían 2 kilos con 900 gramos de marihuana prensada, motivo por el cual convocaron a agentes antinarcóticos de la policía para el narcotest y el pesaje correspondiente. El caso fue comunicado al fiscal de turno, quien dispuso el traslado del cargamento hasta la base de operaciones de los antinarcóticos, mientras que el vehículo quedó en el lugar a la espera de una grúa para sacarlo, porque volcó y se empantanó. De Tomás Romero Pereira, vamos ahora hasta San Pedro del Paraná, donde ocurrió un accidente fatal de motociclista. El siniestro ocurrió sobre la ruta Epifanio Méndez Fleitas. El conductor del automóvil involucrado resultó ileso y dio negativo al alcotest. Mientras que un joven de 21 años falleció en la madrugada de ayer tras protagonizar un accidente de tránsito sobre la ruta Epifanio Méndez Fleitas, inmediaciones de la entrada a la compañía Potrero de Ubaté del distrito de San Pedro del Paraná. El fallecido, o en este caso la persona fallecida, fue identificada como Marcelo González Báez, quien se encontraba al mando de una motocicleta Star modelo Trail 150 cilindradas color negro cuando chocó contra el automóvil, y el accidente habría ocurrido a las 2:50 de la madrugada de ayer. El otro vehículo involucrado fue un Toyota Noa, una camioneta color azul, conducido por Cristian Acevedo, de 34 años. De acuerdo con los datos recabados por la policía, la camioneta circulaba por la ruta con dirección al casco urbano, y al llegar a la zona señalada, se produjo el violento impacto. La moto circulaba en la misma dirección que la camioneta. Intervinieron agentes de la comisaría séptima de San Pedro del Paraná, comunicaron el caso al fiscal Rolando Ortega, quien se trasladó al lugar del accidente acompañado por el médico forense, quien diagnosticó como causa de muerte traumatismo severo de cráneo. El fiscal ordenó que se le practique el alcotest al conductor de la camioneta, dio negativo, pero quedó detenido en la comisaría jurisdiccional mientras la policía trata de ubicar alguna cámara de circuito cerrado en la zona que pudiera haber captado el momento del accidente y determinar las responsabilidades. Se dan cuenta la cantidad de accidentes que hubo ayer de vuelta. Ahora vamos hasta la ruta Ramal Pirayú y Pacaraí, porque allí un camión chocó contra la parada de pasajeros. Siempre hay casetas ahí en sobre la ruta donde la gente puede esperar los buses, ¿verdad? Y este camioncito terminó derribando parte de lo que es la parada de buses. El camión de carga de mediano porte terminó estrellándose contra una parada de pasajeros y ocurrió en la madrugada de ayer sobre la ruta D023, que es la que une Pirayú con Ipacaraí. El accidente se habría registrado alrededor de las 4 de la madrugada en la compañía Paso Esperanza, intercepción con la calle San Francisco, a unos 100 metros aproximadamente del Club Campovía. Afortunadamente en ese momento no había personas esperando el transporte público, por lo que el percance dejó únicamente daños materiales, debido a que el conductor resultó ileso. Este camión había salido de Encarnación, circulaba desde el centro de Pirayú con dirección a Ipacaraí, y a bordo se encontraba el conductor y un acompañante. Según el conductor, tuvo que realizar una maniobra brusca ante la aparición repentina de una motocicleta. Más la calzada mojada y las características de la curva fueron los detonantes para que perdiera el control y terminara estrellándose contra la caseta, que sería la parada de los pasajeros. Por suerte que ocurrió en ese horario, porque si era de día, la mañana iba a ser trágico el tema. De este caso, ahora les quiero hablar de otro tema, porque cae brasileño armado y que contaba con orden de captura. El brasileño con orden de captura por tráfico de drogas estaba armado. La aprehensión se dio a las 20:30 horas anoche durante un procedimiento realizado por efectivos policiales de la comisaría 13 del barrio Guaraní de Pedro Juan Caballero. Este procedimiento se llevó a cabo sobre la calle Coronel Martínez, casi Mariscal Estigarribia, luego de que la policía recibiera un pedido de auxilio alertando sobre un vehículo que estaría realizando maniobras peligrosas en la vía pública. Los uniformados rápidamente se trasladaron al sitio, interceptaron un automóvil Volkswagen Logus, en cuyo interior, debajo del asiento, localizaron una pistola 9 milímetros con su cargador más 13 cartuchos sin percutir. El conductor resultó ser un ciudadano brasileño identificado como Miguel Ángelo Ortiz Orlando, 33 años de edad, quien aparentemente estaba bajo los efectos del alcohol. Durante el procedimiento habría incurrido en contradicciones respecto a su identidad. Y tras la verificación de sus datos y mediante el intercambio de información con la Policía Federal Brasileña, se pudo constatar de que este hombre contaba con una orden de captura por tráfico internacional de drogas. Contaba además con una condena de 6 años, 1 mes y 14 días de prisión que va a tener que cumplir una vez que sea entregado a las autoridades brasileñas. El mismo fue trasladado primeramente al Hospital Regional de Pedro Juan Caballero para la evaluación médica y el diagnóstico correspondiente. Y posteriormente, por disposición del fiscal Emilio Álvarez, lo trasladaron hasta el Departamento de Investigaciones en Pedro Juan Caballero. Estaba Caure, estaba loqueando al volante y se olvidó de que tenía orden de captura. Ahora, permanecemos por Pedro Juan Caballero, pero para hablar ahora de la investigación del trasfondo del crimen del empresario brasileño que les comenté ayer. Las autoridades buscan aclarar cuál fue el motivo y qué realmente ocurrió en el llamativo caso del homicidio en el que resultó víctima un empresario brasileño radicado en Ciudad del Este. Un hombre de su misma nacionalidad fue detenido como autor del crimen. La pareja del homicida, que abandonó el cadáver de la víctima en Presidente Franco, se encuentra prófuga y es buscada afanosamente y se presume que cruzó la frontera. El hallazgo del cadáver se había producido el sábado pasado al mediodía. La policía reportó el hallazgo del vehículo Jet Tour abandonado en un camino vecinal del kilómetro 11 Mondal en Presidente Franco, cercanías del puente sobre el río Mondal. Posteriormente, en el interior, encontraron al empresario muerto con un impacto de bala en la cabeza. Se encontraba en el asiento del acompañante. El fallecido fue identificado como Matthew Silva Souza Tales, 30 años de edad. Su esposa, Ingrid Marilletti Ribeiro Cavalim Teles, el viernes a las 21:30 horas, pidió socorro a un camionero y agentes policiales apostados en la rotonda Oasis, en el centro de Ciudad del Este. Desesperada, la mujer contó que su marido fue baleado en la cabeza por un tal Lucas Gómez Couto, de 32 años, quien fue detenido ya en las inmediaciones del Lago Shopping, que es este que vemos en imágenes. Según la mujer, ella y su esposo se dirigían a la zona céntrica para cenar. Al pasar frente al supermercado en el barrio, ¿verdad? Cerca de su casa, Lucas Gómez Couto habría llamado a su marido y le preguntó si podía acercarlo a su casa a él y a su pareja, también de nombre Ingrid, porque supuestamente su moto tuvo un desperfecto mecánico. Marilletti contó que su marido accedió sin problemas porque Gómez Couto lo había ayudado cuando sufrieron un accidente de tránsito. Al subir al vehículo, Lucas se sentó detrás de ella y su pareja detrás de Matthew. De acuerdo al relato de la mujer, en el trayecto a la zona céntrica, los cuatro fueron conversando normalmente. Al parar sobre la avenida Monseñor Rodríguez, próximo a la terminal urbana, repentinamente Lucas le disparó a su esposo en la cabeza y la sangre le salpicó a ella. Después la tomó del cabello y le dijo a su pareja que la apuñalara. Al forcejear consiguió bajar de la camioneta y correr para pedir ayuda a un camionero que pasaba sobre la ruta 2, como así también a efectivos policiales apostados en la rotonda Oasis. El autor del disparo fue detenido cerca del shopping Lago, pero no tenía ningún arma en su poder. Su pareja empujó el cadáver de la víctima al asiento del acompañante, tomó el volante del vehículo y huyó, abandonando después en el kilómetro 11 Mondaí de Presidente Franco el cadáver del brasileño que fue encontrado posteriormente en la camioneta. Tras la intervención, el fiscal Gabriel Segovia y la policía tomaron intervención dentro del vehículo, incautaron una vainilla servida, al igual que un cuchillo. Y ayer Lucas Gómez Couto, que es el detenido, se abstuvo de declarar. Ahora, ¿por qué lo mató? Es lo que todavía no se sabe. Lo cierto y concreto es de que el autor del crimen ya fue detenido. Y ahora faltaría la pareja de este hombre, que es la mujer que veíamos recién en la fotografía, que está prófuga. Pero medio no cuadra ni al tema para la policía. Esta es la mujer que está prófuga. Haciendo la actualización del caso del empresario brasileño asesinado en Presidente Franco. Ahora, quiero compartirles el caso que ocurrió en Paso Barreto, porque una niña de 11 años fue mordida por un amboixiní y afortunadamente fue auxiliada a tiempo, por lo que pudieron salvarle la vida. En una rápida reacción de la unidad de traslado, de la unidad de salud familiar de Paso Barreto y el puesto de salud de Juguañandú, al socorrer a una niña indígena de 11 años que fue mordida por un amboixiní, pudieron salvar la vida de la nena. La menor es oriunda de la comunidad indígena Arendá. La misma fue trasladada posteriormente hasta el Hospital Regional de Concepción, donde le aplicaron el antiofídico. No obstante, lo que se preguntan los paramédicos es por qué no tenían el antiofídico en la unidad, en las unidades de salud, teniendo en cuenta la zona, ¿verdad? Tampoco en el hospital distrital no tenían. O sea, primero le auxiliaron los de la ambulancia. La llevaron hasta la unidad de salud familiar con la esperanza de que le pongan el antiofídico. No había. De ahí la llevaron hasta el hospital distrital. Tampoco tenían el antiofídico. Y finalmente, en el hospital regional de Concepción, pudieron aplicarle el antiofídico a la criatura. Estuvo deambulando de aquí para allá y resulta que no tenían en los centros asistenciales algo tan importante y básico. Afortunadamente la pequeña fue salvada. Pero se dan cuenta de las precariedades en los hospitales públicos. ¿De qué te sirve tener un centro de salud familiar en tu barrio si al final no tienes nada? Vamos de vuelta ahora, presidente Franco, porque están buscando a una mujer que desapareció con 3 niños. Y voy a comentarles qué es lo que se tiene hasta el momento. La fiscalía está pidiendo ayuda para localizar a esta mujer y a los 3 niños. El hijastro llegó al local y no encontró a nadie. Revisó la pieza y encontró todo desordenado, por lo que denunció el caso. Y la pregunta es, ¿dónde están? Los familiares están desesperados desde la desaparición de la mujer junto con sus 3 niños. En la mañana del domingo se denunció la desaparición en la comisaría de Presidente Franco en el Alto Paraná. Según la denuncia presentada por Cristian David Núñez Brizuela, 18 años, él llegó cerca de las 8 a su lugar habitual de trabajo, que es Batería Young. Está ubicado sobre la avenida Mariscal López del barrio San Antonio. Al entrar encontró la pieza totalmente desordenada y se llevó el susto de su vida al no encontrar a su madrastra, Rumilda Duarte, viuda de Jung, y tampoco estaban sus 2 hermanitos de 4 y 6 años y la hija de 11 años de Rumilda. El joven salió a buscarlos por cuenta propia, pero no encontró a nadie. Para colmo, el celular de la mujer estaba apagado, por lo que su desaparición lo desesperó mucho más, creyendo que algo les pasó. Fue hasta la comisaría sexta de Presidente Franco y denunció el caso también ante la fiscal Viviana Sánchez, quien dispuso o activó en este caso el protocolo de búsqueda y localización. También fueron alertados el 911 y el Departamento de Búsqueda y Localización de la Policía. Las autoridades piden que cualquier información que puedan tener acerca de Rumilda y de sus 3 hijos comuniquen a la policía o acercándose hasta la fiscalía. Se presume que pudieron haber sido llevados en contra de su voluntad por el desorden que había en la casa. Así que estamos compartiendo por eso la fotografía. Por ahí alguien la vio a la señora o a alguno de los niños, entonces se pueden comunicar al 911 o a cualquiera de las comisarías, porque Es cierto, ocurrió en Presidente Franco la desaparición, pero puede estar en cualquier punto del país. No sabemos si es que se la llevaron o si ella por cuenta propia se fue. Pero ¿por qué abandonaría su negocio y a las apuradas irse con sus hijos? Eso es lo que dice su hijastro, ¿verdad? Esa es la situación y por eso estamos compartiendo esta fotografía. Ahora, cuando transcurrieron 5 minutos de las 2, vamos hasta Iguazú, donde se produjo el vuelco de un vehículo. Una camioneta volcó sobre la ruta PI-02 en Iguazú, pero el conductor salió ileso a pesar de que la camioneta quedó destruida. Es una Chevrolet S10 color blanco que volcó en la madrugada ayer lunes sobre la ruta 2 a la altura del kilómetro 42 en Iguazú, departamento del Alto Paraná. El conductor afortunadamente resultó ileso y el vehículo sí quedó destruido. El percance se habría registrado a las 4:30 de la madrugada, cuando el vehículo circulaba en dirección este a oeste. El conductor fue identificado como Jefferson Luis da Rosa, brasileño de 49 años. Tomaron intervención efectivos policiales en la comisaría novena de Ciudad del Este, quienes comunicaron el caso al fiscal. El vehículo quedó en el lugar y por precaución el conductor fue trasladado a un centro asistencial para descartar cualquier lesión interna. Los bomberos lo trasladaron y una vez que lo checaron los médicos, le dieron el alta, pero más que el susto, o sea, fue susto más que otra cosa, según dijeron los bomberos que lo auxiliaron. De Iguazú nos vamos ahora hasta Encarnación, donde ocurrió un accidente fatal. El trágico percance rutero se registró en la madrugada de ayer sobre la avenida República del Paraguay en el sector conocido como Ex Molino, dejando como saldo la muerte de una mujer de 52 años. Según refiere el informe de la comisaría tercera de la Dirección de Policía de Itapúa, el suceso se registró a la 1:30 de la madrugada del lunes, cuando un automóvil Mercedes-Benz modelo C-220, conducido por un joven de 18 años identificado como Nahuel Acuña, chocó contra una motocicleta Leopard 110 cilindradas que estaba al mando de Ofelia Noemí Portillo, de 52 años. Una patrulla preventiva de la policía que circulaba por la zona fue alertada a través del 911 y rápidamente llegó al lugar, encontrando ya a la mujer sin signos de vida tendida en la capa asfáltica, mientras que el automóvil estaba a metros de la moto con importantes daños materiales. Bomberos voluntarios acudieron al sitio, reanimaron a la mujer, la trasladaron hasta el Hospital General de Encarnación, pero lamentablemente a las 3:25 de la madrugada se confirmaba el fallecimiento a causa de múltiples traumatismos. Se le practicó el alcotest al conductor, en este caso a Nahuel Acuña. El resultado fue negativo. El fiscal dispuso la aprehensión del joven y la incautación de los vehículos involucrados. una vez terminados los procedimientos de rigor por parte del forense, criminalística y demás, el cuerpo fue entregado a los familiares. Y esto ocurría en Encarnación. Ahora nos vamos hasta Caazapá, porque detuvieron a un hombre que contaba con 3 órdenes de captura. Fueron agentes de la Comisaría Primera de Caazapá los que detuvieron a Evelyn Alcides Sarubi Oviedo. Evelyn Alcides Sarubi Oviedo, 33 años de edad, quien supuestamente contaba con 3 órdenes de captura pendiente. El procedimiento se realizó a las 19 horas de ayer sobre la calle María Susana de Gamarra, en el barrio San Blas de Caazapá. Según refiere la policía, durante una patrulla preventiva, los intervinientes verificaron los datos en el sistema informático. Estaban haciendo controles de personas y vehículos de manera aleatoria. Evelyn, en realidad se llama Alcides Sarubi Oviedo, pero le dicen Evelyn porque es un travesti. Y estaban verificando los datos y saltó la información de que tenía 3 órdenes de captura por coacción grave, extorsión y amenaza de hecho punible. El fiscal que estaba interinando dispuso la aprehensión de Evelyn Alcides Sarubi Oviedo en la dirección de policía de Caazapá. Ahora les voy a hablar de otro caso. Nos vamos a Ciudad del Este porque rescatan a un joven que quedó atrapado en el ascensor. Un joven atrapado en el ascensor. ¿Se dan cuenta? De todo otra vez tuvimos la jornada de ayer. Un desperfecto originado por la interrupción del suministro eléctrico movilizó de urgencia a los bomberos voluntarios de Ciudad del Este para el rescate de un joven de 22 años. Momentos de tensión sufrió este joven en la mañana de ayer al quedar atrapado en el ascensor del edificio España, situado sobre la avenida Curupaytí de Ciudad del Este. A las 8:30 de la mañana habría ocurrido cuando la cabina de elevación en la que se desplazaba dejó de funcionar repentinamente a una altura considerable. De acuerdo con las verificaciones del personal técnico del edificio, la falla mecánica se produjo a raíz de un corte imprevisto de la energía eléctrica. Ante la emergencia, una dotación de bomberos acudió rápidamente al lugar, logrando concretar la maniobra de rescate en el piso número 18 del edificio España. El joven fue evaluado por los socorristas y se constató de que no sufrió ningún tipo de lesión y tampoco presentaba ninguna alarma en cuanto a salud. Por lo que esta persona agradeció a los bomberos el haberlo rescatado y finalmente no pasó de ser un tremendo susto. Ahora nos vamos a Presidente Franco, donde un borracho garroteó brutalmente a su pareja, pero ya fue detenido. Tenemos el video del momento en que la policía ya lo agarró a este hombre. Y vamos a ver qué dice el informe policial al respecto. A ver. Un hombre en estado de ebriedad golpeó brutalmente a su pareja, produciéndole cortes y múltiples traumatismos. Además, la encerró en la vivienda. Los vecinos del mismo inquilinato escucharon los gritos de auxilio que pedía la mujer. Avisaron a la policía y rescataron a la víctima. Posteriormente, el agresor fue detenido. Y este brutal ataque ocurrió en la tarde-noche de ayer en el barrio San Rafael de Presidente Franco, una zona bastante conflictiva. Según la denuncia presentada en la comisaría sexta, el detenido fue Ismael Benítez de Jesús, 34 años, quien estaba completamente alcoholizado cuando inició una pelea con su pareja, Sunilda Escobar Denis, 42 años. Durante la discusión, habría propinado golpes de puño en el rostro a su pareja, produciéndole importantes hematomas, para luego amenazarla con un cuchillo. No contento con la amenaza de muerte, la encerró dentro de una de las habitaciones que alquilan e intentó retirarse cuando la mujer pidió socorro a gritos y los vecinos en grupo acudieron o salieron de sus casas para ir a auxiliarla. La policía llegó, procedió a reducir a este hombre, a Ismael Benítez de Jesús, y está detenido en la comisaría sexta de Presidente Franco. Ahora les quiero hablar del choque y vuelco que ocurrió en San Juan Nepomuceno, departamento de Caazapá. Un tractocamión con semirremolque granelero volcó en la mañana de ayer lunes sobre la ruta PI-18 en las inmediaciones del retorno hacia Abahí. Volvemos acá, Gilbert, mientras buscamos la imagen. Estamos con el vuelco del camión. Sobre la ruta PI-18 se habría registrado el aparatoso vuelco a unos 1000 metros aproximadamente de la zona céntrica de San Juan Nepomuceno. Esto en Caazapá. El accidente dejó 3 personas heridas, uno de ellos de gravedad. El informe fue dado a conocer por agentes de la comisaría tercera y de acuerdo a los datos proporcionados, fue un vehículo de la marca Scania R410 perteneciente a la empresa Tirol Orgánico S.A. conducido por Cleomar Zacarías Riedel, 30 años de edad, quien iba acompañado por Celso Ayala Romero y Marcos Ramón Cuevas Villalba, todos oriundos de Itapúa. De acuerdo a la versión dada por el conductor, el percance ocurrió a las 11 de la mañana cuando intentó reducir la velocidad debido a las intensas lluvias que caían en ese momento. El semirremolque habría perdido estabilidad, provocando que el vehículo saliera de la calzada, impactando contra una columna metálica de la ANDE y terminara volcando en una cuneta. Bomberos voluntarios acudieron al auxilio de las víctimas y trasladaron hasta el Hospital Distrital de San Juan Nepomuceno a uno de los heridos, quien sufrió lesiones en la columna y la cadera. Por lo que, de acuerdo a la gravedad del caso, fue trasladado al Hospital Regional de Caazapá. El camión sufrió importantes daños materiales, mientras que también quedó destruida la estructura metálica del sistema de iluminación solar, o sea, de la columna de metal de la ANDE, pero que es el que sostiene el panel solar. Según el reporte, la ruta PI-18 registra con frecuencia accidentes que involucran a vehículos de gran porte, especialmente durante jornadas de lluvia, cuando el pavimento se vuelve resbaladizo y reduce la capacidad del frenado. Es por lo menos lo que comentaron los efectivos policiales. 20 minutos pasaron de las 2. Ahora les voy a compartir unas fotos. Son fuertes, pero la fiscalía nos solicitó compartir para ver si alguien reconoce por el tatuaje a la persona fallecida, porque están buscando a los familiares de la mujer que fue hallada muerta en el río Paraná. En uno de los brazos dice María. Después hay otro tatuaje, yo no distingo muy bien qué es, pero realmente no sé qué dice ahí. Ni idea tengo qué dice ahí. Pero por ahí, si alguien conoce, reconoce estos tatuajes. Después está el otro. Ahí está el cuerpo, ya en avanzado estado de descomposición fue encontrado. Y las autoridades buscan identificar a la mujer cuyo cuerpo fue hallado el sábado en el río Paraná. La misma presenta varios tatuajes en el cuerpo, por lo que se solicitó ayuda a los medios de comunicación para difundir las imágenes y de esta manera tratar de identificarla a través de estos tatuajes, hallando a algún familiar. El cuerpo fue depositado en la funeraria Núñez de Presidente Franco y está a cargo de la Fiscalía. Nos vamos ahora hasta Santaní, porque buscan a conductor que ocasionó un accidente y huyó. Tenemos un video que es imagen de circuito cerrado y fue un motociclista el que resultó herido tras sufrir una caída en la intersección de las calles Fidel Maíz y Teniente Adolfo Melo. Ahí estamos viendo el video, circuito cerrado en la zona, y están tratando de identificar al responsable del accidente. Ahí está medio lejos, pero acá viene, se ve que viene el vehículo. No sé si termina ahí, Gilbert. Parece ser un Toyota Ractis negro, el que contra el cual chocó. En las intersecciones de la calle Fidel Maíz y Teniente Adolfo Melo, de la ciudad de San Estanislao, en Santaní, ocurrió este accidente. Y de acuerdo a los datos, el percance habría sido provocado por un automóvil de color negro que presumiblemente circulaba de contramano. Ante la maniobra del vehículo, el motociclista terminó perdiendo el control y cayendo a la capa asfáltica. Tras lo ocurrido, el automovilista no detuvo la marcha para auxiliar al motociclista y lo abandonó, por lo que las autoridades solicitan colaboración de la ciudadanía en caso de que reconozcan el vehículo o al conductor para comunicar a través del sistema 911 o a la comisaría más cercana. 25 minutos pasaron.

El joven pescador falleció ayer lunes, luego de ser alcanzado por una descarga, o sea, al ser alcanzado por una descarga eléctrica provocada por la caída de un rayo a orillas del río Paraná. La víctima de un rayo o fulguración fue identificada como Daniel Segovia Román, domiciliado en vida en el barrio María Graciela de Ayolas. Intervinieron agentes de la Comisaría Octava Jurisdiccional, quienes informaron que el suceso se registró a las 8:40 del lunes a la altura del puerto pesquero del barrio San Rafael. El hermano de la víctima relató que ambos regresaban de su faena a bordo de una embarcación y al momento de bajar a la orilla, el joven fue alcanzado directamente por la descarga eléctrica. Daniel Segovia fue auxiliado hasta el Hospital Integrado de Ayolas por bomberos voluntarios. Sin embargo, los médicos ya nada pudieron hacer por él y procedieron a confirmar el fallecimiento. El caso fue comunicado a la agente fiscal Liliana Rojas. El cuerpo fue examinado por el médico forense, el doctor Edgar Caballero, quien diagnosticó como causa de muerte paro cardiorrespiratorio por electrocución atmosférica, es decir, por la caída de un rayo. Durante el examen físico se pudieron observar quemaduras en el cuello, hombro y espalda. Y una vez cumplidos los trámites de rigor, el cuerpo fue entregado a sus familiares. Medio de la tormenta ayer ocurría esto. Ahora vamos a hablar de la detención de dos hermanos con 30 armas de guerra, y esto ocurría en Pedro Juan Caballero. Agentes de la SENAT de Pedro Juan Caballero detuvieron a dos hermanos que, según el informe, tenían en su poder 30 fusiles que iban a ser destinados a un grupo criminal. La operación arrojó como resultado la incautación de 30 fusiles calibre 7.62 que estaban a punto de ser enviadas al Brasil para abastecer a un grupo criminal de acuerdo a los datos proporcionados por los investigadores. Durante la intervención, fueron detenidos los hermanos Blas Antonio y Freddy Alberto Figueredo López, según informó el fiscal antidrogas de Amambay, Celso Morales, quien encabezó el operativo. Durante el allanamiento también incautaron otras evidencias, como el vehículo en el que iban a transportar las armas, un poco de marihuana, que sería para muestra, y dinero en efectivo. El fiscal indicó que ya imputó a los hermanos por violación de la ley de armas, asociación criminal, entre otros delitos. Y esto es lo que se descubrió, pero ¿cuánto más se habrá estado llevando al Brasil? Ahora vamos a Ciudad del Este porque asesinan a tiros a un joven en un inquilinato. Este es el que comentábamos ayer, pero no teníamos mayores datos al respecto. Un joven fue asesinado a tiros en la noche del lunes en un inquilinato ubicado en el kilómetro 7,5 a Caraí, barrio María Auxiliadora de Ciudad del Este. Y el supuesto autor sería un guardia de seguridad que residiría en el mismo lugar, o sea, en el mismo inquilinato. La víctima fatal fue identificada como Ramón Emanuel Sanabria, 24 años, quien registraba una orden de captura desde septiembre del 2020 por un caso de tentativa de homicidio, de acuerdo

0: acuerdo al reporte de la policía constatado a través del sistema informático. Según el informe de la comisaría 31 del barrio San Juan, los vecinos manifestaron que la víctima y el supuesto atacante mantuvieron una breve discusión. Momentos después escucharon varios disparos y al salir a verificar lo que ocurría, encontraron a Sanabria ya tendido en el suelo. El personal policial que acudió al sitio encontró al joven tendido en la vía pública, intentaron auxiliarlo hasta un centro asistencial. Sin embargo, bomberos voluntarios que llegaron al lugar constataron que ya estaba sin signos vitales. El presunto homicida fue identificado como Miguel Ángel Coronel Mato, 37 años, quien se desempeña como guardia de seguridad y reside en el mismo inquilinato donde ocurrió el crimen. Tras el ataque, el guardia abordó una motocicleta y huyó del lugar. El caso fue comunicado al fiscal Gabriel Segovia, quien dictó orden de captura contra el guardia, quien se encuentra prófugo hasta el momento. Y con esto completo el primer recorrido por las noticias del ámbito policial en esta jornada de martes 1 de septiembre. ¿Qué hacemos, Lucho? Hacemos la pausita. No se muevan de ABC porque en minutitos volvemos con mucho más.
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22 minutos pasaron de las 3 de la madrugada. Vamos ya con los títulos de nuestro impreso. Hoy martes, como cada martes, tenemos la revista escolar y también ya el sistema de tormentas que estaba afectando territorio nacional fue esto disipándose de a poquito. Son 4 departamentos lo que están a esta hora de la madrugada con aviso meteorológico: el norte de Concepción, Itapúa, el norte de Concepción, Itapúa, Mambay y Alto Paraguay, un departamento del Chaco, 3 de la región oriental. Teníamos 7 departamentos a la medianoche, los 3 de la región occidental o el Chaco, y ahora ya tan solo queda Alto Paraguay, norte de Concepción y también Amambay e Itapúa, dice el aviso especial. Ráfagas de vientos moderadas a fuertes, probabilidad de caída de granizos, precipitaciones con tormentas eléctricas moderadas a fuertes. Ya celdas de tormenta que persisten y otras que se desarrollan sobre la zona de cobertura mientras vemos el satélite, cómo se está dando esto durante esta madrugada de martes, hoy 1 de septiembre. La temperatura en Asunción, 18 grados con 8 décimas. Cielo cubierto, viento del sector sur-suroeste a 22 kilómetros por hora, mínima 16, máxima 24 para hoy, todavía con precipitaciones dispersas para la madrugada y la mañana en Ciudad Capital, neblinas también para el amanecer, es lo que indica la Dirección de Meteorología. Tenemos los títulos ya de ABC Color, reporte de sintonía a través del 0972-730-730, el reporte de la gente. El abrazo enorme a toda la audiencia que nos acompaña de diferentes partes del mundo y en cada rincón del territorio nacional. Renuncia de 431 médicos pone al borde del colapso a salud, dice hoy ABC. Hospitales públicos se quedan casi sin especialistas. Ayer, especialistas principalmente de la terapia intensiva, de pediátricos, de hospitales y del Ministerio de Salud Pública pusieron sus cargos a disposición. Salud y Economía anuncian compra de medicinas e insisten con la carrera sanitaria. Sinamed rechaza propuestas y no descarta otra huelga del sector. Presupuesto de salud para 2027 tendrá 260 millones de dólares más para medicamentos. Senador Eduardo Nakayama propone eliminar seguros VIP. Ojasá, sí, Ñan de Pueblo, señor presidente, dijo ayer obispo auxiliar de Asunción, Monseñor Gabriel Escobar, durante fiesta patronal en Puerto Casado. Pasa mal nuestro pueblo, señor presidente, es lo que dijo el obispo auxiliar de Asunción, Monseñor Gabriel Escobar. En la foto del día, desesperado reclamo de paciente oncológica a Peña y Aliana. María Estela Galeano, paciente oncológica del Hospital Nacional de Itagua, hizo ayer un furibundo llamado para la solución de la crisis sanitaria al presidente Santi Peña, a la primera dama Leticia Ocampos y al vicepresidente Pedro Aliana. Te digo a ti, Santi Peña, deja tu orgullo y mete donde sabes, exclamó la afectada. Renuncia de 431 médicos pone al borde del colapso a salud, es lo que dice en portada hoy nuestro impreso. En la prensa de España impacta sonado caso de presunto título falso de Rivas, diario El País, haciéndose eco de esta situación del caso Rivas. Diario Español divulga el caso del supuesto título falso de Hernán Rivas.

Inicio del MEC. Vamos a estar ampliando ya a partir de las 4 de la madrugada. En el sitio varias chapas de aluminio se desprendieron desde lo más alto del edificio. Libro Feria de Encarnación y el Festival del Lago Ipacaraí se inician hoy. Actividades culturales. Festival del Lago Ipacaraí, una tradición, cultura y resistencia. Música, teatro y feria artesanal. Y la Libro Feria Encarnación, que comienza hoy con su edición número 22, con novedades. El lema es la lectura y cultura para la paz. El IPS pagó a jubilados fallecidos durante años, según Contraloría, 58.046 millones de guaraníes del 2006 al 2025. El IPS pagó a jubilados fallecidos durante años, según Contraloría. Nuera de ministro de corte cobra sin estar en el país 278 millones de guaraníes durante 23 meses en el Poder Judicial. 278 millones de guaraníes durante 23 meses en el Poder Judicial. Nuera de ministro de corte cobra sin estar en el país. Funcionaria VIP percibe sueldo desde España sin trabajar.

responde a tapa a veces. Una amenaza aborigen. Francisco Arce retorna a Guaraní. Costa busca enderezar al ciclón. Olimpia navega aguas tranquilas, dice la contratapa del Impreso. Con la vuelta de Francisco Chiqui Arce al banco como entrenador, Guaraní tiende a pasar a ser de nuevo un candidato a pelear por el título del torneo clausura 2026, que inesperadamente, pero con méritos, tiene al 2 de mayo de Pedro Juan Caballero como el puntero. Libertad, que el domingo le sacó un empate de la olla a Cerro Porteño en el estreno del técnico Gustavo Costas, ratifica sus condiciones de aspirante a pujar por la corona a pasar de la inexperiencia aún de Nelson Aedo Valdés como conductor. Olimpia, que navega en aguas más tranquilas, considerando que ya ganó el primer campeonato de la temporada, parece comenzar a tener vuelo en este torneo, siempre con Pablo Vitamina Sánchez en el banquillo. El estreno de Chiqui Arce en su tercer ciclo al frente del legendario es mañana en el Añejo Clásico en Sajonia. Vemos la foto de los técnicos Chiqui Arce, Gustavo Costas y Pablo Andrés Vitamina Sánchez. Una amenaza aborigen, dice hoy ABC. San Egidio Abad, nuestro santo de la fecha. Cuñaca, Uja, Curé, Encillado, Neiponay, Ovinte, dice Ñenga. Y tenemos nuestra revista escolar, como cada martes, con la edición del Impreso, el ABC escolar número 29, declarado de interés educativo. Alfabetizar para transformar, el título hoy en portada de la revista escolar. Alfabetizar para transformar, el título hoy en portada, la lámina escolar, Día de la Industria Nacional. Los datos, Día de la Industria Nacional, lámina central de la revista escolar. 3:30, vamos a los títulos del diario Última Hora, recorrido con los temas en portada. Nos van reportando precipitaciones en la zona de Artigas. Félix Esquivel, buen día. Ya con precipitaciones por Artigas. Gustavo Tazú, Carlos Caballero, Carlos del Puerto, toda la gente que nos va acompañando durante la madrugada. Claudia Duprat, 0972-730-730. Peña descarta aumento y renuncia masiva de médicos, agrava crisis. Más de 600 profesionales ponen sus cargos a disposición. Impacto, los sectores más afectados son anestesiólogos, traumatólogos, infantiles y neurocirujanos. Salud tiene 10 días para analizar

0: las renuncias. Colapso ante la negativa de reajuste, formalizan renuncias colectivas en Hospital de Trauma, el pediátrico Niños de Acostañú, Incán y Hospital de Itagua. Respuesta: Ejecutivo se mantiene firme en que no habrá reajuste salarial para personal de blanco. En contrapartida, anuncian más dinero para insumos. Opinión hoy de última hora, Benigno López. Presupuesto de salud, vamos a repetir la misma discusión sin haberla resuelto nunca, una de las frases de Benigno López. Peña descarta aumento y renuncia masiva de médicos, agrava crisis. Título en portada de última hora. Alerta sanitaria, más de 600 médicos ya pusieron sus cargos a disposición. En Itagua, directores y jefes tomarán medida extrema ante crisis. En Incán, jefes dimitirán y pacientes piden a Peña asumir situación. En el pediátrico, atención garantizada por 10 días por el preaviso. Trauma, trabajar así vulnera derecho a la salud. Es indignante el ninguneo, dicen los médicos. 3.215 médicos tienen escalafón permanente, de los cuales 1.313 ganan 5.400.000 guaraníes por 12 horas semanales. 334 profesionales médicos ganan 5.900.000 guaraníes con una antigüedad de 6 a 10 años al servicio público. 60 profesionales médicos presentaron ayer su renuncia formal ante la Secretaría de Salud. Dato oficial. El plazo, el Ministerio de Salud tiene 10 días para aceptar o rechazar renuncias de los trabajadores. En Ciudad del Este, renuncia masiva deja desamparada la terapia neonatal al borde del colapso. La atención médica infantil peligra en la décima región sanitaria. Habrá más dinero para insumos, pero no para aumento de médicos. Unilateral, gobierno trabaja en imponer carrera sanitaria no aceptada por profesionales de salud. Para el 2027 anuncian 270 millones de dólares más y 2.390 que serán desprecarizados. Sinamed no descarta nueva huelga tras negativa. Desde la Unión Industrial Paraguaya dicen, sin racionalización no existe justificación para más impuestos. Son algunos de los temas hoy del diario Última Hora, 3:34 minutos. Reflotan proyectos para eliminar los seguros médicos y destinar a salud. Ejecutivo dio trato diferente a docentes. El gobierno sigue endurecido en su postura con los médicos. Peña debe dar algún gesto ante crisis en salud, dice la senadora Lilian Samaniego. Redireccionar, el objetivo es redireccionar unos 100 millones de dólares anuales al sistema público. A reflotar, senador instó a discutir el antiguo proyecto para tratar de paliar la crisis en salud. Esto de eliminar los seguros médicos para destinar a salud. Bache contra renuncia, ser médico es un apostolado, dijo Bache Núñez. Y la Torre pide diálogo y está a presentar nueva propuesta. Son los temas en portada del diario Última Hora, que también dice, YPS pagó 50.000 millones de guaraníes a más de 11.000 jubilados fallecidos. Informe de Contraloría, YPS pagó 50.000 millones de guaraníes a unos 11.000 jubilados fallecidos. Lapidario, la Contraloría General de la República presentó un informe con más de 40 auditorías al YPS. Caos, Camilo Benítez sostuvo que el YPS es por lejos la institución más desordenada de todas. 50.000 millones de guaraníes es lo que pagó YPS a unos 11.000 jubilados fallecidos. Contraloría General de la República detecta graves irregularidades en varias instituciones de salud. También el informe de uno de los títulos hoy del diario Última Hora. Presupuesto General de la Nación 2027 se presenta hoy en medio de crisis fiscal y varios reclamos. Complicado escenario. Presupuesto General de la Nación. En medio de crisis fiscal y pedidos de aumentos. Entre los indicadores causantes de un desbalance durante el 2026 está el dólar, tipo de cambio. El escenario fiscal se ve complicado ante deudas acumuladas y reclamos. Recaudación no crece igual que economía, dijo Oscar Orue. El dólar se acerca a valores que no se observaban desde 2018. La cotización, la referencia del Banco Central del Paraguay, se ubicó en 5.903 guaraníes, muy cerca del promedio del 2018. Son los títulos del diario Última Hora, que en su contratapa dice: Arce vuelve a guaraní, una gran alegría, confianza. Chiqui Arce vuelve a guaraní con el respaldo de un vínculo que ya conoce y con un contrato hasta 2027. Objetivo, estamos a tiempo pero urgidos, expresó el DT, consciente de que necesita resultados para pelear arriba. Y lo vemos al Chiqui Arce ya con la indumentaria del equipo aborigen. 3:37, vamos cerrando nuestro recorrido con los títulos de la prensa nacional, ya también lo que trae el diario Cinco Días hoy en su portada de la fecha. Fuerte rechazo a propuesta de elevar el impuesto empresarial. La propuesta de elevar del 10% al 15% la tasa del impuesto a la renta empresarial, IRE, provocó un fuerte rechazo de los principales gremios empresariales. A través de distintos comunicados, cuestionaron la iniciativa promovida por legisladores oficialistas de la Cámara de Senadores. El sector privado sostuvo que para atender demandas como las planteadas por el personal médico, el país no necesita aumentar la presión tributaria, sino mejorar con urgencia la calidad y la eficiencia del gasto público. Fuerte rechazo a propuesta de elevar el impuesto empresarial, dice hoy Cinco Días en su portada. Turismo proyecta movimiento de 1.700 millones de dólares este año. Los grandes eventos internacionales de carácter corporativo y deportivo han impulsado un crecimiento de hasta el 25% en la actividad económica durante lo que va del año. Con los eventos que aún están programados para el resto del 2026, desde la Senatur estiman que esta industria moverá más de 1.700 millones de dólares. El turismo de eventos rompe con la estacionalidad del verano y dinamiza todos los servicios de hotelería, gastronomía y transporte, destacó el ministro de Turismo, Javier Ramírez. El turismo catapulta ingresos hacia los 1.700 millones de dólares. Inyección financiera sectorial registrará salto cuantitativo histórico. 50% ritmo de crecimiento observado en el semestre. Encuestas digitales evalúan patrones de consumo y gasto promedio. Esta es la situación también con el turismo, 1.700 millones de dólares proyectados para este año. Real Madrid potencia su estadio como nueva máquina de ingreso. El negocio del día de partido creció 16% en Europa y la comercialización por parte del Real Madrid. 3:40, noticias del ámbito policial con la señora Nilda Vera. Ya a partir de las 4 vamos ampliando los titulares de la fecha del diario Vice Color. El resumen noche madrugada con José Heit, el móvil Midas Láser Inbor.
1: Momento de hacer otro recuento de noticias del ámbito de los sucesos, todo lo que acontecía entre la noche y primeras horas de esta madrugada por el Departamento Central, por Asunción, y nos quedaba pendiente también Itapúa. Así que vamos a lo que acontecía con este tema, porque detuvieron a un hombre con cocaína en Guarambare. La aprehensión se dio anoche en la compañía Curuzulegua de la ciudad de Guarambare. De acuerdo a los datos proporcionados justamente por el comisario general inspector Carlos Acosta, director de Policía de Central, están redoblando los controles en zona de Guarambare e Ipané. ¿Por qué? Porque en esa zona, en los últimos tiempos, se han multiplicado los chespis y por sobre todo los distribuidores de drogas, motivo por el cual, y teniendo en cuenta los últimos acontecimientos, entonces están haciendo controles en puntos estratégicos, principalmente en zona de Nueva Esperanza, donde se hace el operativo, incautan un automóvil Toyota modelo Corolla Runs color plata, además de dinero, cocaína, 7 gramos de cocaína. Tomó participación agentes antinarcóticos para la prueba de narcotés, de acuerdo a lo que explicaba el comisario Carlos Acosta, y el detenido fue José Ignacio Núñez Mora, 35 años de edad, con antecedentes por robo agravado. Estamos viendo las evidencias incautadas, el resultado de la prueba de narcotés, y fue puesto a disposición de la fiscalía. Por otro lado, nos vamos hasta San Lorenzo, donde también hubo novedades y fueron dos las personas detenidas en diferentes procedimientos que se realizaron en la ciudad universitaria. Por un lado, este que cayó anoche, o ya en realidad 15 minutos pasada la medianoche, sobre la calle Coronel Romero, casi Las Residentas, barrio San Luis de San Lorenzo. Se trata de Astelfo Insaurralde Marín, 39 años de edad, con antecedentes por violencia familiar. Él mismo habría sido beneficiado con arresto domiciliario, pero incumplió ese arresto para salir e intentar nuevamente un acercamiento con la víctima, motivo por el cual intervino nuevamente la policía y ahora está a cargo del juzgado penal de garantías, de acuerdo a lo que explicaba el comisario Alexander Méndez. En otro procedimiento realizado a las 23:50 en el local, en este caso un supermercado 24 horas, sobre Avelino Martínez, casi Che Guevara, barrio San Sebastián de San Lorenzo, allí detuvieron a Ulises Darío Verón, 25 años de edad, tras un fallido robo en el supermercado, incautando de su poder varios paquetes de carnes envasadas al vacío. Sobrepasa lo bagatelario, motivo por el cual quedó a disposición de la fiscalía, y esta persona cuenta con 5 antecedentes por hurto agravado. Los dos procedimientos entonces que se dieron cerca de la medianoche y pasada la medianoche en San Lorenzo. Nos trasladamos ahora a Fernando de la Mora, donde fueron 4 personas detenidas y un automóvil incautado. En el primer operativo, estamos por Fernando de la Mora Gilbert, en el primer operativo detuvieron a estos dos, quienes, de acuerdo al reporte policial, habrían intentado perpetrar un robo domiciliario, pero fueron descubiertos gracias a que los perros ladraron y alertaron a los dueños. Juan Carlos Miller Yubi, 45 años de edad, y Oscar Solís López, también de 48 años, ambos con antecedentes, detenidos en este caso sobre la calle Tomás Romero Pereira, casi 28 de febrero, zona norte de Fernando de la Mora, a cargo de la fiscalía, estas dos personas. Luego incautan este automóvil Mercedes-Benz color negro y detienen a una persona por exposición al peligro en el tránsito terrestre. Aparentemente estaba bajo los efectos del alcohol cuando protagonizó maniobras peligrosas. Los vecinos alertaron a la policía, lo interceptaron, según decía el comisario José Acosta, y por disposición del fiscal de turno, el vehículo fue incautado y el conductor detenido para el alcotés. En otro procedimiento, recuperan varios paquetes de carnes envasadas al vacío. 4 paquetes en total que sobrepasan lo bagatelario, motivo por el cual el sospechoso fue detenido tras ser descubierto por los encargados del supermercado. Aldana Fabiola González, 39 años de edad, fue la detenida en un comercio denominado AgroSach, ubicado sobre la calle Florida, casi Zabalascue, zona sur de Fernando de la Mora, sumando así 4 los detenidos y un automóvil incautado en Fernando de la Mora. Nos vamos ahora hasta Luque, donde un hombre que fue descubierto en flagrancia al momento de intentar perpetrar un robo domiciliario fue detenido por el personal de patrulla en la zona comercial de Luque. Estamos hablando de una intervención realizada a las 23:10, específicamente en un establecimiento comercial 24 horas ubicado sobre la ruta departamental D025, casi Isla Poí, de la ciudad de Luque, incautando productos cárnicos, y donde el detenido fue Javier Sebastián Galván Cabañas, 31 años de edad, con varios antecedentes por hurto, según informaba el comisario Gabriel Rivas. En otro caso, de Luque nos trasladamos hasta Capiatá, donde sacaron de circulación a 4 personas, una de ellas tras protagonizar un accidente de tránsito e intentar escapar para no resarcir los daños. El segundo cayó tras un fallido robo de motocicleta. El tercero y el cuarto fueron detenidos por hurto domiciliario, recuperando del poder de los mismos todos los enseres que ya habían juntado para sacar de la vivienda donde habían ingresado, según informaba el comisario Arturo Enciso, jefe de la Comisaría Octava Central. En Itá también suma un detenido y fue durante los controles que realizaron agentes de la Comisaría 12 Central en las unidades del transporte público. De acuerdo a lo que comentaba el comisario Nelson Villar, jefe de la comisaría de Itá. ¿Por qué lo detuvieron? Porque este hombre que viajaba como pasajero en la empresa 3 de febrero habría intentado bajar para no ser verificado por los uniformados. Al revisar sus datos, encontraron que tenía una orden de captura por abuso sexual en niños, motivo por el cual quedó detenido a cargo de la fiscalía. Para completar el recorrido por Central, suman varios detenidos, en total 5, durante los controles que estuvieron realizando sobre la ruta 1, específicamente zona de Posta Ubiraró, también zona de Ñembú, y a esto se le suma Nueva Esperanza, jurisdicción de la subcomisaría 12. Allí, de acuerdo a los datos reportados desde la jefatura del departamento central, recuperaron varios objetos robados, entre ellos una mochila con documentos, celulares, incautaron armas blancas, estoques y los aprehendidos que quedaron a disposición de la fiscalía. En este caso, uno de los que cayó es un descuidista Y ahí estamos viendo el puñal con el que habría amenazado a su víctima para sustraerle el teléfono, pero fue detenido a metros del lugar donde hizo el apriete callejero. Son las novedades que resaltaron y los operativos continúan por el Departamento Central en los diferentes municipios. 51 minutos de las 3, venimos ahora para Asunción y les quiero hablar del caso de la detención de dos personas que resultaron ser mecánicos. Aparentemente estaban manipulando vehículos sospechosamente cuando fueron pescados por la policía. Y tras una persecución, fueron detenidos ambos, incautando del poder de los mismos parte de vehículos. Dos hombres intentaban aparentemente robar el espejo o los espejos de vehículos en la zona de Villa Aurelia. Huyeron a bordo de una moto, pero fueron alcanzados tras aproximadamente 30 cuadras. Una persecución que duró aproximadamente 30 cuadras. Partes de vehículos estacionados en la vía pública, zona de Villa Aurelia, a las 21 horas, sobre la calle Capitán Vicente Suárez y Presbítero Lorenzo Pérez, de acuerdo al reporte dado a conocer por efectivos policiales de la Comisaría Décima Metropolitana y de acuerdo a los datos proporcionados por el comisario Pedro Badera, del poder de los mismos incautaron herramientas y un cuchillo. Y resultaron ser mecánicos los que fueron detenidos con la participación o con la ayuda durante la persecución de efectivos de la comisaría 12 metropolitana, que sería la 12 de Trinidad. Entonces, un trabajo conjunto entre la décima y la 12 saca de circulación a los dos sujetos que vimos recién en imágenes. Ahora nos trasladamos a la zona del barrio Santa Ana, específicamente 40 Proyectadas y Cantalupi, porque detuvieron a un presunto delincuente, que por cierto tiene varios antecedentes, por hurto agravado, y estamos viendo el momento exacto en que era capturado en las inmediaciones del vertedero. Ahí lo están alzando en estos momentos en la patrullera. Y estas son imágenes de circuito cerrado que lo muestran a esta persona al momento de intentar ingresar a un domicilio y perpetrar robos. Ahí tiene la bolsa, porque funge de reciclador, pero en realidad recorre los barrios y se alza con todo lo que esté a su alcance, según informaron los efectivos policiales. Así que sacan de circulación una vez más a este hombre y ojalá se quede tras las rejas, decían los efectivos de la comisaría 24 Metropolitana. Consultado el comisario Juan Velázquez, subjefe de esa sede policial, informaba él que la aprehensión de esta persona, bastante escurridiza por cierto, se dio en 40 Proyectadas y Cantalupi, y se trata de Richard Alexander Almada Estigarribia, 24 años de edad, con 4 antecedentes por hurto, hurto agravado y reducción. De acá, de la zona de Cantalupi, ahora nos trasladamos a la zona del Mercado 4, porque recuperaron celulares robados del poder de un descuidista. en las inmediaciones del mercado. Ahí estamos viendo los teléfonos celulares y de acuerdo a los datos proporcionados por el comisario Germán Chena, que es jefe de la Comisaría Tercera de Asunción, el procedimiento se concretó sobre la avenida Rodríguez de Francia, casi República de Corea. Lo detuvieron a Luciano Ojeda Gómez, 36 años de edad, con 3 antecedentes por robo agravado y hurto agravado, recuperando de su poder los teléfonos celulares de la víctima, quien formuló la denuncia en la Comisaría Tercera Metropolitana. Y para completar el recorrido por Asunción, sacaron de circulación a 5 presuntos ladrones e incautaron del poder de los mismos varios objetos que habrían sido denunciados como robados. Los procedimientos se realizaron en la zona de Itanramada, Loma Pytá, Ceballos Cue, al que se le suma la Chacarita y también en la zona denominada La Lengua, que es Barrio Jara. Entre lo recuperado figura un gato hidráulico, pero de los grandes, que al parecer habría sido sustraído de un taller mecánico. Son algunos de los temas resaltantes en el área metropolitana. Y esta motocicleta nuevita de paquete de 200 cilindradas que fue recuperada por personal de la comisaría 21 Metro en la tarde-noche de ayer. Ahí estamos viendo al detenido y son las novedades resaltantes de acuerdo a lo comentado por el comisario general inspector Francisco Ábalos, director de policía de Asunción. 58 minutos pasaron de las 3. Ahora, con relación a lo que preguntaban los oyentes, al inicio del programa veíamos, nos compartían un video de una pelea, un incidente que hubo en el rally, durante el Mundial de Rally, en Itapúa. Entonces, haciendo un recuento y consultando con las diferentes comisarías, además de la jefatura de policía de Itapúa, no se dieron mayores incidentes. Sí hubo algunas escaramuzas por gente que estaba alcoholizada, pero que no pasaron a mayores. Y eso se pudo, o sea, el éxito del trabajo conjunto que hizo la Policía Nacional, también la Patrulla Caminera, la PMT, al igual que la gente de salud, como para poder brindar la asistencia necesaria junto con bomberos voluntarios a todos los visitantes y toda la gente que participó de este evento. Entonces, en resumidas cuentas, decía el comisario Juan Agüero, director de apoyo táctico de la policía, que fue un rotundo éxito y lo más importante es de que la gente que estuvo visitando el país, que estuvo participando del evento, se fue contenta y con ganas de volver a Paraguay para otro evento en el que se pueda desarrollar de esta manera. Así que son las imágenes y en respuesta a los que preguntaban, teniendo en cuenta el video que nos pasaba un oyente, entonces estuve haciendo las averiguaciones en las diferentes comisarías y ese fue, sin lugar a duda, un incidente aislado entre personas alcoholizadas, pero que no pasó a mayores. Puntualmente 4 de la madrugada, momento de volver junto a Lucho Martínez.
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0: Aviso meteorológico vigente para el norte de Concepción, Itapúa, Mambay y Alto Paraguay. Esto que fue compartido a las 2 de la madrugada. Precipitaciones con tormentas eléctricas moderadas o fuertes. Ráfagas de vientos moderadas o fuertes. Y la probabilidad de caída de granizos. Celdas de tormentas persisten y otras se desarrollan sobre la zona de cobertura, por lo que no se descarta que puedan generar fenómenos de tiempo severo de manera puntual durante esta madrugada. Sureste y norte de la región oriental y norte de la región occidental. Norte de Concepción, Itapúa, Mambay, Alto Paraguay, 4 departamentos bajo aviso meteorológico. Temperatura actual en Asunción, 18 grados con 8 décimas, cielo nublado. Misma sensación térmica, 90% de humedad. Viento del sector sur, suroeste a 22 kilómetros por hora. Hoy en Asunción, la mínima de 16 grados con neblinas para el amanecer. Precipitaciones dispersas en lo que queda de esta madrugada. Ya para la mañana, temperatura entre 16 a 20 grados. Vientos del sur, neblinas para las primeras horas. Precipitaciones dispersas, luego mejorando. En horas de la tarde, temperaturas entre 21 a 24 grados. Fresco a cálido, cielo nublado, parcialmente nublado. Vientos del sector sur. El pronóstico extendido, mañana miércoles 14 de mínima, 26 grados de máxima. Fresco a cálido, cielo escasamente nublado. Vientos del sureste, luego variables. Para el día jueves, la mínima de 16, la máxima de 30. Fresco cálido, cielo parcialmente nublado, viento del noreste, luego del sureste. Día viernes con mínima de 20, máxima de 27 grados. Cálido, cielo parcialmente nublado, a nublado, vientos moderados del sur, precipitaciones dispersas. Y el sábado con descenso de las extremas, temperaturas entre 16 a 21 grados. Fresco cálido, cielo mayormente nublado, vientos del sur, precipitaciones dispersas para la jornada del sábado. Ciudad del Este, temperatura actual 18 grados 2 décimas, cielo cubierto, 94% de humedad, viento del sur a 8 kilómetros por hora. En el este del país, hoy con precipitaciones dispersas, luego mejorando. Todavía gran parte del territorio con tiempo inestable. Este día martes, inicio del noveno mes del año, zona de la región occidental o Chaco con precipitaciones dispersas ocasionales, tormentas eléctricas en Pozo Colorado y Fuerte Olimpo. En tanto que para Mariscal se anuncian precipitaciones dispersas, ya luego mejorando. También precipitaciones dispersas ocasionales, tormentas eléctricas, luego mejorando en Pedro Juan Caballero, Saltos del Guairá y en Bucú Pilar, Ciudad del Este, Alto Paraná, Ciudad de Paraguarí con precipitaciones dispersas, San Juan Bautista, Misiones, Encarnación, lluvias dispersas, luego mejorando. Se mantiene así para los demás sectores de la región oriental. Estamos hablando de las ciudades de Concepción, Cacupé, Villarrica, Coronel Oviedo, Casapá, con precipitaciones dispersas todavía para esta jornada, ya luego mejorando.
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0: Martes 1 de septiembre, año 2026, el momento de compartir los títulos del diario más importante de la República del Paraguay, ABC Color, un diario joven con fe en la patria. Estos son los temas en portada. Renuncia de 431 médicos pone al borde del colapso a salud. Hospitales públicos se quedan casi sin especialistas. Ayer, especialistas principalmente de la terapia intensiva, de pediátricos, de hospitales y del Ministerio de Salud Pública pusieron sus cargos a disposición. Salud y Economía anuncian compra de medicinas e insisten con la carrera sanitaria. SINAMED rechaza propuestas y no descarta otra huelga del sector. Presupuesto de salud para el 2027 tendrá 260 millones de dólares más para medicamentos. Senador Eduardo Nakayama propone eliminar seguros VIP. Ojasá ciñan de pueblo, señor presidente, dijo ayer obispo auxiliar de Asunción, el monseñor Gabriel Escobar, durante la fiesta patronal en Puerto Casado. Ojasá ciñan de pueblo, señor presidente, reclama monseñor Escobar. Está sufriendo nuestra gente. Dijo ayer el obispo auxiliar de Asunción, monseñor Gabriel Escobar, en su homilía en la fiesta patronal en honor a San Ramón Nonato en Puerto Casado. Fuerte reclamo de obispo auxiliar por la desatención en salud y otros servicios. La foto del día, desesperado reclamo de paciente oncológica a Peña y Aliana. María Estela Galeano, paciente oncológica del Hospital Nacional de Itagua, hizo ayer un furibundo llamado para la solución de la crisis sanitaria al presidente Santi Peña, a la primera dama Leticia Ocampos y al vicepresidente Pedro Aliana. Te digo a ti, Santi Peña, deja tu orgullo y mete donde sabes, exclamó la afectada. Vamos al desarrollo de los títulos, páginas 4, 7, 18, 19, 23 en el destaque, hoy en páginas de ABC Color, con relación a la crisis en salud. Proponen eliminar seguros VIP para destinar a salud. Senador dijo que el gasto representa 120 millones de dólares. Eduardo Nakayama, senador y presidenciable por el PLRA, propone eliminar la cobertura médica privada pagada con fondos públicos y transferir ese presupuesto al Ministerio de Salud para paliar la crisis del sector. Aclaró que la medida no busca recargar el IPS y señaló que los propios funcionarios admiten que los seguros VIP solo cubren consultas básicas. Gobierno dice que no hay dinero, pero hay fondos para tercerizar la atención hacia sanatorios privados, dice Nakayama. La Torre pide cortar la grasa del presupuesto. Hay que buscar en qué lugar se puede cortar la grasa, dijo el titular de diputados, Raúl La Torre, ANR Cartista, con relación a la necesidad de buscar recursos para satisfacer las necesidades de los médicos y del sector salud en general. Lilianista Barán a no aceptar la renuncia. La senadora presidenciable Lilian Samaniego, por causa republicana ANR, en plena mesa directiva de la Cámara Alta, cuestionó ayer la falta de voluntad política del gobierno de Santiago Peña para poner fin a la crisis sanitaria. Instó también a la ministra de Salud, María Teresa Barán, a no aceptar las renuncias masivas de los médicos. Esta huelga se debió haber evitado cuando en julio los médicos anunciaron la huelga para agosto y no se hizo nada. Llegamos ahora a las renuncias. De ambas partes debe haber voluntad política, sugirió la senadora Lilian Samaniego. Ya se rechaza reclamo y justifica gasto en viaje. El senador y líder de la bancada cartista Natalicio Chase tildó de inviable el reclamo del gremio médico, que materializó por escrito la renuncia, y otro grupo puso su cargo a disposición. Al mismo tiempo, el parlamentario oficialista desestimó las críticas sobre el gasto del Congreso y justificó el uso de fondos públicos para pasajes de legisladores. Seguimos nuestro recorrido. Página 18-19. La salud está muy lejos de ser una prioridad para el gobierno. Casi 200 médicos especialistas formalizaron ayer sus renuncias a la salud pública y una cantidad superior está en proceso para totalizar 431 hasta ayer. Los ministros de Salud y Economía, tras encuentro con el presidente Peña, anunciaron que mejorarán la compra de medicamentos y repitieron el propósito de crear la categorización del personal de blanco a través de la carrera sanitaria. Vemos a María Estela Galeano, paciente oncológica del Hospital Nacional de Itagua, que descargó ayer un arsenal de verdades contra Santi Peña. Santi, deja tu orgullo y mete donde sabes, decía la señora. María Estela Galeano es una de las pacientes oncológicas del Hospital Nacional de Itagua, que forma parte de la Asociación de Pacientes con Cáncer de ese hospital.

Más plata para Remedios, la única promesa oficial. El ministro de Economía y Finanzas, Oscar Lovera, intentó ayer calmar las aguas anunciando mayores proyecciones presupuestarias para el próximo año, como un incremento destinado a la compra de medicamentos y la ampliación de fondos para el Instituto Nacional del Cáncer, INCAN. Lovera precisó que el presupuesto en salud para el 2027 será de 760 millones de dólares para la adquisición de medicamentos, que representa un incremento de 260 millones de dólares en comparación al 2026. En el caso del INCAN, mencionó que pasará de 110 millones de dólares a 195 millones para 2027. Esto es una muestra real de que estamos apostando a la salud pública como una prioridad para esta administración, aseveró Oscar Lovera, ministro de Economía y Finanzas. Página 19, los datos, la infografía presentada hoy en Página ABC, el total de 431 renuncias, 197 presentadas y 234 en camino, las renuncias registradas y presentadas ayer ante el Ministerio de Salud Pública y Bienestar Social. Los hospitales, el desglose por hospitales y los sectores especialistas, las que ya están redactadas y contabilizadas, pero aún no presentadas, son 234. Aparece también, ahí vemos la infografía. Suman en total 431 renuncias. Más de 400 médicos especialistas cumplen con renuncias anunciadas. Ministerio ignora reclamo salarial y repite el libreto de carrera sanitaria. Rosana González denuncia campaña sucia de desprestigio. La secretaria general del Sindicato Nacional de Médicos, SINAMED, denunció ayer una supuesta campaña de ataques personales impulsada por perfiles falsos, bots y trolls en redes sociales en el contexto de las movilizaciones y reclamos que impulsa el gremio médico ante el Ministerio de Salud. No pertenezco a ningún movimiento ni a un partido político. Creo que la vida personal es personal. No estoy casada, soy divorciada y hay cosas que están tocando, que son muy sensibles, no tienen nada que ver con el gremio médico, afirmó. Rosana González denuncia campaña sucia de desprestigio. En Ciudad del Este, página 23, renuncian 12 de los 13 médicos de UTI, Unidad de Terapia Intensiva Pediátrica del Hospital Regional de Ciudad del Este. En el Ministerio de Salud dicen que hay 62% de insumos, pero no es así, afirman. Un total de 12 médicos especialistas de la Unidad de Terapia Intensiva Pediátrica del Hospital Regional de Ciudad del Este renunciaron ayer lunes, luego del fracaso de las negociaciones con el gobierno por el reajuste salarial reclamado por los doctores en medicina. SINAMED rechaza propuestas y no descarta otra huelga. En Coronel Oviedo, 30 médicos renunciaron. Seguimos con otros temas. Página portada hoy de ABC. En la prensa de España impacta sonado caso del presunto título falso de Rivas. Diario español El País divulga el caso del supuesto título falso de Hernán Rivas. Se trata de un niño mimado del poder gobernante en Paraguay, señala el diario español El País. En su sección destinada a Noticias de América, tiene como uno de sus títulos el escándalo político que agita a Paraguay. Un presunto falso abogado juzgaba a jueces y fiscales. Al referirse al exdiputado, exsenador colorado cartista Hernán David Rivas, quien llegó a presidir el jurado de enjuiciamiento de magistrados y que está siendo sometido a juicio. Su contratista admite falla en la fachada del edificio del MEC en Puerto. Peligro en el edificio del MEC, una vez más, por quinta vez, se desprendieron peligrosamente paneles del revestimiento de los nuevos inmuebles del gobierno en el puerto de Asunción. El responsable de la firma, su contratada, admite errores y promete que los resolverá este martes.
En el sitio, varias chapas de aluminio se desprendieron desde lo más alto del edificio. Está la foto ahí en página 14 de nuestro impreso. Los daños debido al desprendimiento de chapas de aluminio del revestimiento del nuevo edificio del Ministerio de Educación y Ciencias en el puerto de Asunción. Las construcciones costaron más de 100 millones de dólares, monto financiado por el Banco Interamericano de Desarrollo. Piden fumigación urgente del recinto, falta de higiene y presencia de plagas. Subcontratista admite fallas tras otra caída de chapas del revestimiento. Libroferia de Encarnación y el Festival del Lago de Ipacaraí se inician hoy. Agenda cultural en arte y espectáculo. Festival del Lago de Ipacaraí, una tradición cultural y resistencia. Música, teatro y feria artesanal. Ipacaraí, material de la compañera Faustina Agüero, corresponsal en la zona. Esta tarde a las 14 horas arranca la programación de la edición número 54 del Festival del Lago Ipacaraí en el Centro de Eventos Municipal y se extenderá hasta el 13 de septiembre. Este año se realiza el homenaje a Don Flaminio Arzamendia. La agenda, los horarios, la programación completa, página 26, ABC. Y en Encarnación, Libro Feria comienza hoy su edición número 22 con novedades. El lema es Lectura y Cultura para la Paz. Sergio González con el material, página 27 ABC. La Libro Feria Encarnación, la gran fiesta cultural del sur del país, abrirá sus puertas nuevamente desde hoy en el campus de la UNAE. Esta edición reunirá a destacados escritores y tendrá como lema Lectura y Cultura para la Paz. El IPS pagó a jubilados fallecidos durante años. Según Contraloría, 58.046 millones de guaraníes del 2006 al 2025. La Contraloría General de la República detectó que IPS pagó más de 58.000 millones de guaraníes a jubilados fallecidos. Lapidario informe de gestión presentado ayer por el ente de control al Congreso. El contralor Camilo Benítez, en su informe de gestión presentado ayer ante el Congreso, resaltó que el IPS es la institución más desordenada. Entre otras irregularidades, se detectaron pagos jubilatorios tras el fallecimiento de los beneficiarios por 58.046 millones de guaraníes al cierre del 2025. Además, la previsional habría eludido los procesos de licitación pública, según la Contraloría. Este documento parte de uno de los tomos presentados por la Contraloría General de la República al Congreso en página 2 del impreso. Hay indicios de hechos punibles y apuntan a las decisiones del Consejo.

Nuera de ministro de corte cobra sin estar en el país 278 millones de guaraníes durante 23 meses en el Poder Judicial. Vamos a la página 21. Nuera de titular de la corte cobra casi 278 millones de guaraníes. Analía Belén Carrillo Servín, nuera del presidente de la Corte Suprema de Justicia, Alberto Martínez, cobró la suma de 277 millones 920 mil guaraníes sin trabajar como relatora en el Poder Judicial. La funcionaria tiene permiso con goce de sueldo y lo que llama la atención es que dicha licencia coincide con un curso que está realizando en España su esposo, el hijo del integrante del máximo tribunal. Funcionaria VIP percibe sueldo desde España sin trabajar. Coincide con curso del hijo de Martínez Simón. Son los títulos en portada del impreso. Hacemos un recorrido rápido, 4 de la mañana con 21 minutos. Otros temas destacados en páginas de ABC Color. Defensa destinó 1.800 millones de guaraníes a merienda de militares durante rally. Página 5, gasto en flanes, alfajores y bebidas isotónicas contradice discurso de austeridad. Este es uno de los documentos, el llamado que incluyó varias opciones de merienda, incluyendo alfajores, flanes y leche chocolatada, los precios de cada artículo. Alimentos que fueron adquiridos por el Ministerio de Defensa para la merienda de los militares desplegados en el Campeonato Mundial de Rally del Paraguay. La compra por 1.800 millones de guaraníes contradice discurso de austeridad del gobierno.

La Cámara de Diputados resolvió ayer, como es costumbre, que los líderes de bancada remitan a mesa directiva los nombres de los 25 nominados para integrar la Comisión Bicameral de Presupuesto para el 2027. También se sancionó una donación de $1,000,000 para el Ministerio de Obras Públicas y Comunicaciones con el Banco Internacional de Reconstrucción y Fomento. Pero solo preparar el proyecto de infraestructura logística y transporte de Itapúa con asesorías, etcétera, lo que significa que no se utilizará para la construcción de un solo metro de ruta. Y salvarán hoy a la ministra Centurión.

Volver al déficit de 1.5% en 2028 es un sueño del gobierno, advierten. Alcanzar esa meta, según Manuel Ferreira, puede tener un costo político. Lo calificó como un sueño de la actual administración gubernamental y advirtió que ese objetivo está cada vez más lejos debido al nivel que alcanzó el gasto público y a la menor recaudación. Tres mega cuentas de Bueno superan en 77% su patrimonio. Concentración de activos y líquidos focaliza la atención del sector financiero. Participación en firma del mismo grupo Software y Fideicomiso. Material de la compañera Gladys Benítez, página 10 y 11, Economía a ese color. El dinero público y de los jubilados de IPS depositados en Bueno superan en 2.9 billones de guaraníes toda su solvencia real de respaldo. Gremios de la ANDE rechazan la creación del Ministerio de Energía, dicen que no contribuyen a resolver los significativos desafíos que se avizoran. Son los temas destacados en páginas del impreso. También hoy empieza juicio contra Miguel Prieto y se pide incluir a más de 50 testigos. Precandidato opositor está acusado de supuesta lesión de confianza en caso Tía Chela. Muchas gracias, Encarnación. La despedida de los buques de la Armada, embarcaciones históricas, atrajeron a una multitud durante el rally. Los buques de la Armada Nacional Cañonero Paraguay y el patrullero Capitán Cabral, de retorno hacia la capital del país. Vamos a la contratapa, las noticias deportivas. Una amenaza aborigen. Francisco Arce retorna a Guaraní. Costa busca enderezar el ciclón. Y en Olimpia navegan con aguas tranquilas. Chiqui Arce que retorna a Guaraní. Guaraní tiende a pasar a ser de nuevo un candidato a pelear por el título del torneo clausura 2026. Que inesperadamente, pero con méritos, tiene al 2 de mayo de Pedro Juan Caballero como el puntero. Libertad, que el domingo le sacó un empate a Cerro Porteño en el estreno del técnico Gustavo Costas, ratifica sus condiciones de aspirante a pujar por la corona, a pesar de la inexperiencia aún de Nelson Aedo Valdés como conductor. Y en Olimpia, que navega en aguas más tranquilas, considerando que ya ganó el primer campeonato de la temporada, parece comenzar a tener vuelo en este torneo, siempre con Pablo Vitamina Sánchez en el banquillo. El estreno de Chiqui Arce en su tercer ciclo al frente de Legendarios mañana en el Añejo Clásico en Sajonia. Tercer ciclo del Chiqui Arce en el Aborigen. Hoy tenemos dos partidos, Rubio Ñuz San Lorenzo a las 4 de la tarde en la Arboleda, y en el Río Parapití el puntero recibe a Luqueño, 2 de mayo ante Luqueño a las 18:30. Ya por la octava fecha del torneo clausura. Gabriel Ávalo se une hoy al plantel en Olimpia. Costa desempolva 3, dice otro de los títulos en Cerro Porteño. Gastón Jiménez, Cristian Paredes y Abel Luchetti

Rick se fue y hoy debuta Vallejo en el Abierto de Estados Unidos. A las 20 horas aproximadamente se espera el partido de nuestro compatriota ante el francés, que llegó a ser hace 10 años número 6 del mundo en Montfields. Presencia paraguaya en el Abierto de Estados Unidos. Hoy con nuestro impreso, la revista escolar, declarado de interés educativo, número 29, alfabetizar para transformar, dice la portada del ABC escolar, que trae hoy en su lámina principal, la lámina gigante, Día de la Industria Nacional, cada 8 de septiembre, la recordación.

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1: El Paraguay que se construye con discursos, el que se sostiene con el sacrificio de la gente. Hay dos Paraguay, uno se exhibe en los balcones del poder, en los discursos de mármol y en las cifras que se lanzan como confeti de fiesta oficial. Ese Paraguay se proclama histórico en todo lo que hace, se mira al espejo y se declara primer mundo, se ufana con la palabra récord y vende la ilusión de que el país por fin ha cruzado el umbral de la modernidad. El otro Paraguay no aparece en las fotos oficiales, es el que se despierta cada mañana con el sabor amargo de la deuda, el que camina entre aulas inmateriales y hospitales que se ahogan con facturas impagas. Ese segundo país no grita, simplemente resiste y cada tanto, cuando el hartazgo se vuelve insoportable, se declara en alguna huelga. La huelga de los médicos no es un capricho de temporada, es el eco de años de abandono sistemático, un abandono que no nació ayer ni es patrimonio exclusivo de un color político. Varios gobiernos sembraron la semilla de la indiferencia, pero este le ha regado con generosidad. El Paraguay que se construye con discursos y el que se sostiene con el sacrificio de la gente, lo que dice en parte nuestro editorial del día.
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1: Página 12, ABC Color. Caída del dólar plantea nuevo desafío para sectores vinculados a inversión. Según advierte la Cámara de Comercio Paraguayo-Americana, la baja del dólar plantea un nuevo desafío para los sectores vinculados a la inversión en Paraguay, debido a que varias actividades operan con contratos en moneda estadounidense, señaló Elías Saba, presidente de la Cámara de Comercio Paraguayo-Americana.
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1: 4 de la mañana con 31 minutos. Corte de energía eléctrica que en pleno microcentro de nuestra ciudad capital a esta hora de la madrugada. Ya vamos al informe noche madrugada con el compañero José Heit en Móvil Mía. Buen día, José, ¿cómo estamos?
4: ¿Qué tal, Luis? Un saludo para vos, para Nilda, para toda la audiencia también.
5: ¿Qué tal, José?
4: Bien, bastante bien.
5: ¿Alcanzaste a guardar tu informe?
4: No sé, un poco. ¿Por qué es raro que se vaya la electricidad así? Porque no hace calor, no hay tormenta, no hay viento.
5: Nada. De la nada, pero un pestañeo, un parete y después ya se cortó.
1: Estamos con transformador ahora,
4: ¿no? Sí. Y no fue que fue que volvió enseguida.
5: Con generador.
1: Con generador.
4: Con generador, sí. Pero qué raro, muy raro. No sé, un poco si le di guardar a mi archivo de que estaba escribiendo.
1: Porque ni siquiera viento, ¿verdad?
5: No, nada. No hay viento.
4: Está súper agradable el clima.

0: más afuera. Y bueno, no sé.
1: ¿Y será que en otro, a ver si la gente nos reporta también, si es
0: otros sectores,
1: si también en Central o en algún otro lugar están con corte de energía eléctrica? Porque acá así de la nada se...
0: Jamás me imaginé que ahora se iba a cortar la luz. Sí. Pero ahí estaba viendo la imagen que tenemos en la cámara aérea y hay zonas de centro que tienen luz.
2: Sí.
0: La cámara de arriba.
2: Acá en el microcentro.
0: Sí, entonces capaz hay algún sector de acá nomás. Famoso, pasa que se cae una rama o algo y tocan los cables y ahí ya se corta.
1: Puede ser.
0: Pero bueno, vamos a ver qué pasa.
1: ¿Qué tal tu jornada, José? ¿Por dónde recorriste?
0: Tenemos varios temas para desarrollar. Primero, la comisaría 13 de Asunción, zonita enramada.
1: ¿Qué pasó por ahí?
0: No se descifra bien cómo fue el por qué se dio, pero un hombre recibió dos disparos de arma de fuego, uno en el abdomen y otro en la pierna, anoche, cerca de las 9 de la noche más o menos. Es allí barrio Cagüe, puede ser, que está al costado del Cerro Lambaré, zona de Asunción todavía.
1: Itacagüe,
0: ahí está, Itacagüe. Él dice que salió de su casa, se fue a la despensa para hacer unas compras y en el camino los vecinos ya escucharon dos disparos y cuando salieron ya le encontraron a él herido en la calle y uno de ellos le agarró, le subió en su auto y le llevó hasta el hospital del trauma. Y allí cuando llega una persona con herida de arma de fuego, se da aviso a la policía.
1: Claro.
0: Y le comunican a la comisaría 13, que es la de la jurisdicción, y se van a ver qué es lo que pasó. Y cuando llegan nadie sabe nada. Hasta ahora nadie sabe nada. Lo único que sí dice la policía que puede afirmar es que no fue un robo, porque no le llevaron nada.
1: ¿Y el herido es una persona del barrio?
0: Es del barrio y tiene antecedentes, sí. Ahí lo que se sospecha es que puede ser algún tema, alguna o ajuste de cuenta o alguna deuda que se tenía. Pues hay que ver si el tema es de droga, bueno, no sabemos, ¿verdad? Pero...
1: Pero lo cierto y concreto es que no le robaron nada.
0: No, no le llevaron nada y fue directamente contra él. Dos disparos y el que hizo el disparo huyó.
1: Y esa zona famosa que la gente no va a hablar.
0: No, exactamente.
1: Por nadie más que sepan, nadie te va a hablar porque tiene miedo a las represalias.
0: Claro, la policía lo que esperaba era, el muchacho estaba en cirugía, entró en cirugía a la madrugada. Y lo que la policía esperaba era que después de que salga, hablar un poco con los familiares y ver si ellos que comentan o dicen algo.
1: Si por ahí saben quién pudo haber sido.
0: Claro, porque los vecinos ya dijeron que ellos no vieron nada, que ellos solamente escucharon y cuando salieron ya le encontraron ahí. Y es una zona oscura y no hay tampoco cámaras ni nada por esa zona.
1: Bueno, vamos a estar atentos a ver.
0: Vamos a ver
1: qué pasó acá, cuál fue el trasfondo.
0: Y cómo sale de la cirugía, nos decía el subjefe de la 13 que no sabía, porque estaba en plena cirugía de la madrugada, no sabía cómo terminaba, pero que creía que iba a sobrevivir porque no era una herida... No parecía demasiado grave. Ahora, internamente, bueno, uno no sabe. Cuando ahí los médicos van a saber y seguramente vamos a tener a la mañana, vamos a ver qué pasa.
1: Y saber qué tipo de arma utilizó también.
0: También.
1: Porque muchas veces uno piensa de que si se utiliza un revólver calibre 22, por ejemplo. No, un 22 y no más, pero ese 22 y es más destructivo que una 38.
2: Es mucho más... dañino, sí, más peligroso.
1: Más peligrosa.
2: Muchas veces.
0: Tiene mucho que ver en la zona donde le agarra también,
1: ¿verdad? Totalmente. Bueno, ¿de acá? ¿De Itanramá, dónde te fuiste?
0: Fernando de la Mora. Tres
1: ¿Qué
0: temas.
1: ¿Qué pasó por allí?
0: Tres temas de Fernando de la Mora. A ver, ¿por cuál vamos a empezar? Primero, se le detuvo a dos personas que intentaron robar autopartes de los vehículos que están ahí bajo la custodia de la comisaría. En la comisaría segunda, Fernando de la Mora, pues tiene muchos vehículos ahí en la calle.
1: Sí, porque el predio en sí no es muy grande y todo lo que se ha incautado a disposición de la fiscalía están ahí enfrente o a los costados. Sí,
2: como muchas de las comisarías, ¿verdad?
1: Casi todas las comisarías están en esa situación.
2: Un depósito fiscal a muy baja.
1: Claro, y tenés que estar siendo niñero ahí de los vehículos. ¿Y cómo de repente vas a estar al pendiente de todos ellos, ¿verdad? Porque muchísimos son.
2: No, y ese rapiñe...
0: Dice que más de 30 hay ahí en la comisaría segunda.
1: Y tiene que ser recontra cara dura ya para irse ahí enfrente, ¿verdad?
2: No tiene dinamita.
0: Y bueno, lo cierto es que desde otros hechos que ocurrieron antes así también, la pusieron ya un personal al costado fijo, camuflado. dicen camuflada, ahora seguramente, no sé, de particular o escondido.
2: Incógnito.
0: Incógnito, escondido, ¿verdad? Uh-huh. Y vio que se paró un auto al lado del otro, se bajaron dos y empezaron a desarmar. Uh-huh. Y se quedó, dice, mirando el policía de cómo van desarmando. Y cuando empezaron a sacar, le avisó a la patrullera y ahí le cayeron toditos.
1: Le rodearon.
0: Le rodearon. Y uno de ellos, uno de los detenidos, tenía orden de captura. El otro detenido tenía arresto domiciliario. Y ellos dicen que son mecánicos de la zona del Luque. Y supuestamente estaban, o sea, que iban a llevar para repuesto las partes.
1: ¿Y por qué, por ejemplo, no se van a la comisaría de su zona y se van a otro municipio a hacer su golpe?
0: Bastante lejos, encima. Sí, muy lejos de su casa también, por lo menos que tenía que arresto domiciliario. Porque ponerle que tenía arresto mecánico, tenía arresto domiciliario y trabajaba en tu casa, ¿verdad?
1: Tenés tu taller ahí. Para trabajar en cierto horario,
0: ¿verdad? Y en tu casa, ¿verdad? Porque ahí nomás abrí tu taller y ya está. Pero estaban bastante lejos. Y el otro sí que tenía orden de capturarlo. Y bueno, los dos quedaron a premiar. Esta es la caja de herramientas que tenían.
2: El kit de desarme.
0: Completito para poder sacar. Dice que ya estaban sacando el cigüeñal y parte del motor.
2: ¿Qué era lo que veíamos ahí recién?
0: Sí, que es lo que veíamos, exactamente. Ya estaban sacando todo. Y era de un Mercedes el que estaba estacionado y ellos vinieron en otro Mercedes. Entonces, bueno, posiblemente digamos, este se parece al que nosotros tenemos, vamos a llevar. Pero bueno, los dos quedaron detenidos allí en la comisaría segunda de Fernando de la Mora ayer.
1: Bueno, ¿qué más tenemos por ahí?
0: También en Fernando de la Mora, la aprehensión de una mujer que intentó robar carne de un mini super. Ella entró al mini super y con las cámaras de circuito cerrado, la que está allá con el carrito rojo es. Dice que esto ocurrió ayer. Anteayer la misma señora ya había entrado y robado algunas mercaderías. Entonces cuando le vieron otra vez a ella, los trabajadores le empezaron a seguir por las cámaras de circuito cerrado a ver qué hacía.
2: ¿Quién es, José?
0: La de negro.
2: La de negro.
0: Sí, la de negro, la del carrito. Y ella va sacando así unas cuantas cosas. Después en otro video se va hacia el costado y ahí empieza a meter todo en un bolso. Y después en botadero camina al otro lado.
1: Lleva intenta en el brazo y no mete en el canastito,
0: ¿verdad? Sí, y después intenta salir. Y ahí los trabajadores le estaban siguiendo paso a paso todo lo que estaba haciendo. Y ahí cuando llegan a la entrada le atajan, abren tu bolsón, abre y sacaron. Habían, dice, 5 cortes de tapa cuadril. Cerca de 700 mil guaraníes el valor de.
1: Ya de sobrepasa lo por lo bagatelario.
0: Sí, y más lo que había robado el día anterior.
1: El día anterior.
0: Según lo. Ahí vamos a ver que viene por el costadito. Y aprovecha ahí que supuestamente cree que nadie le ve y mete todo en su bolsón.
1: Y bueno, pero hay cámara de arriba.
2: Está lleno de cámara.
0: Por todo, cámara por todos lados.
2: Pero a mí me sorprende 4 cortes de tapa cuadril más de 700 mil guaraníes.
1: 5.
0: Sí, 5. Pero igual, es que. La tapa cuadril,
1: la
0: cara.
1: La tapa cuadril y la bolita 140,
2: cuadril están carísimos. 130 cada
0: pedacito. Y depende de la marca, otra vez más caro. Ahí está el Premium A, Premium B.
1: Sí.
0: Yo veo el Premium D, por ahí es el que yo compro, pero.
2: Premium Z. Casi X, ¿verdad?
0: Compramos
2: también. La X y la Z en otro baile. Pero. Le estaban cachando ya entonces.
0: Sí, porque un día antes ya había entrado. Ese es el tema. Ya había entrado, ya había robado y ahí vieron las cámaras quién era, entonces justo se fue al día siguiente otra vez y los trabajadores, no, a esta le conocemos, a esta ya sabemos, entonces le aprendieron a ella, o sea, la atajaron y vino la policía después y quedó aprendida ahí en la comisaría segunda.
2: Ah, una variedad de marcas lo llevó.
0: Un poco de todo para variar, ¿verdad?
2: Ahí está.
0: Y esos dos del costado son los más caros, sí, de esa marca. Y son grandecitos los cortes.
1: Y ahora le están tomando cariño a este nuevo súper que en todos los municipios se está inaugurando.
0: Y es la nueva.
2: Una cadena nueva.
1: Una cadena nueva. Y le están persiguiendo ahora a este.
0: Y esto parece que sí.
1: Es difícil, es porque demasiadas cámaras tiene y tiene personal de seguridad, entonces, monitoreo.
0: Hoy en día es más complicado. Y más todavía si es que tienen mucho personal para estar mirando. Porque hay otras cadenas, otros super que tienen las cámaras, pero no hay alguien que está pendiente mirando cada rato.
1: Totalmente.
0: Y bueno,
1: ¿qué más tenemos?
0: También en Fernando de la Mora, la aprehensión de un hombre ayer porque entró a robar en un vivero.
1: Ah, sí, ese. ¿Quién creería? O sea, ¿quién iba a creer de que en un vivero iban a tener plata como para que a un delincuente se le antoje entrar?
0: Es un vivero grande. No, es,
1: vos decís que se va a vender tanto en el
2: sí,
1: día.
2: Sí, pero alguien habrá soplado que hay plata, ¿verdad? Porque uno no se imagina. No,
0: y tal vez el hombre no sabía tampoco si, hay, si había o no había mucha plata. Que entró,
1: entró
0: nomás.
1: Entró por si pega.
0: Sí, porque tiene 24 años y tiene 11 antecedentes. O sea que va a robar nomás cualquier cosa.
1: No. Le viene bien cualquier cosa. Por la pinta luego sí. Pareciera ser un adicto.
0: Exactamente, creen que es adicto. Y justamente en video circuito cerrado se ve cuando él se acerca a la caja donde se paga, donde se hacen los pagos, y empieza a abrir, a revisar allí. Y ahí le pilla uno de los trabajadores. Entonces después él intenta huir del lugar y le agarran y allí le llaman a la policía. Y ahí la policía cuando viene mira, la fina, 24 años y 11 antecedentes. Cada año desde que es mayor edad tiene por lo menos 2 antecedentes.
1: Sí.
0: Ahí es cuando le agarraron, cuando intentaba salir. Y ahí llaman a la policía y bueno, le entregan a la policía a este joven de 24 años.
2: Sí, pero es un vivero bastante...
0: Sí, no, es el vivero que conocemos donde no. Tiene todas las plantitas en bolsita negra y
2: no,
0: eso.
2: No.
0: Es un vivero...
2: Se dedican allá al paisajismo, por lo que vemos, sí. Nomás, ¿verdad?
0: Es más...
2: diseño paisaje, ahora te veo otro problema, ¿sí? Exactamente.
1: Porque, bueno, y te pones a pensar, cada bolsita de abono luego está carísimo y había sido ahí abono A, B, C, hasta la Z también. Y para cada tipo de planta y de acuerdo a eso tiene su costo. ¿Y
0: una de esas planteras más luego son caras?
1: Sí.
2: ¿Y qué llegó a agarrar? O sea,
0: no llegó a sacar nada, porque cuando estaba abriendo la caja y revisando, ahí vino una de las trabajadoras y le vio. Y entonces él corrió, y cuando corrió le agarraron allí en la entrada. Y bueno, quedó detenido allí en la comisaría segunda de Fernando. Porque y lo que es raro le decía el comisario, 11 antecedentes y estaba por la calle tranquilamente. Así que no, y este año lo ya tiene.
1: Sí.
0: Pero bueno,
1: bastante movida estuvo la cuestión por la comisaría de Fernando entonces,
0: Por Fernando, sí. Por lo menos ayer. Sí. Hay que ir viendo.
1: ¿Qué más tenemos?
0: Y último, comisaría décima de Asunción. Una persecución que se dio ayer. Dice que 30 cuadras le persiguieron a una moto. Que ahí son los Laureles, si no me equivoco. O Las Lomas. Las Lomas creo que era. En Asunción estaba... O sea, un dueño de casa vio que miró hacia afuera y vio que habían dos personas que estaban ahí manipulando la... O sea, estaban revisando los vehículos que estaban estacionados enfrente, ¿eh? Y justo en el de él intentaban sacar el vidrio de uno de su auto. Entonces él sale allí rápido y cuando sale estos dos le ven al dueño que sale, entonces se suben a la moto y huyen. Barrio Las Lomas es donde ocurre. Y cuando huyen, él llama a la policía. Y justo la patrulla no estaba lejos, entonces le interceptan unas cuadras y aceleran la moto y se empieza la persecución entre la comisaría décima y la comisaría 12. Y a 30 cuadras del lugar dice que le agarraron. Perdió el control. Recordemos que ayer llovió, seguramente estaba la pista mojada o algo. Y cayeron de la moto los dos. Y ahí le cayeron encima los policías. Y en su poder encontraron una pinza y una llave. Un objeto punzante, cortante, ¿verdad? Que usan para sacar los vidrios, los espejos y eso.
1: Sí.
0: Ahí está, un cuchillo. Y con eso quedaron los dos jóvenes, uno de 19 años y el otro de 30. Quedaron ya prendidos ahí en la comisaría décima también. También por robo de autoparte. Por lo menos esto no intentaron robar de la comisaría.
1: Pero sí que la persecución estuvo bastante larga porque me decía nomás el comisario Pedro Bavera, más de 30 cuadras le persiguieron. Hasta que finalmente lograron detenerlos porque mira que la pista mojada complicó la persecución. Peligroso pues.
0: Sí. Y encima dice que se iban rápido, muy rápido, porque 30 cuadras y dice que fue un poco más de 5 minutos nomás lo que duró la persecución. O sea, en tiempo fue corto, en distancia fue bastante grande.
1: Claro.
0: Entonces, a toda bala se iban los motos.
1: Pero ojalá nomás que el fiscal de turno les deje tras las rejas, porque hay evidencias, ¿verdad?
0: Yo calculo que sí, ¿verdad?
1: Bueno,
0: No, que sí, no tenían antecedentes, así que capaz por eso le terminé liberando.
1: Sí, siempre también le buscan la vuelta. ¿Qué más tenemos?
0: Hasta ahí.
1: ¿O le tres más para hacer un martes?
0: Para hacer un martes ya cinco cosas. Conste que dejamos alguno.
1: Hubo alguno por el camino.
0: Un caso, no sé si se comentó ya en Upané, una persecución también, y le agarraron a dos motociclistas.
1: Sí.
0: Y así ya no llegamos. Guarambare, sí que creo.
1: Guarambare.
0: Sí. Así ya no llegamos.
1: Ya pasé.
0: Ya no llegamos más tan lejos.
1: Estuve conversando con el director de Central porque viste que redoblaron los controles zona de ruta 1, específicamente Guarambare, Ñemby y compañía, ¿verdad? Por el pané, también por el tema de los chespis. Que le pescan a la gente que vuelve del trabajo y demás, entonces están ahí muy atentos para evitar otros incidentes como el que se había dado meses atrás, ¿verdad? Principalmente entre el Pané y Guarambare.
0: Sí. Es que es una zona muy oscura ahí.
1: Se calmó y hay muchos yuyales.
0: Sí, ahí es demasiado fácil. Cualquier costado que ves, te puedes correr y.
1: Así que, full, para la gente que está por esa zona, full control de la policía, tengan consigo sus documentos de identidad, pues se suben también los colectivos. No es que te paran, sino van viajando contigo mientras van haciendo de manera aleatoria los controles.
0: Sí.
1: Y hay que hacer únicamente, no queda de otra.
0: Y acá en Asunción también hacía, no sé
1: sí, si estuvieron cinco, salieron de circulación entre la noche y madrugada, durante las incursiones, principalmente. Ahora, una partida también cayó en, y ahora me tiraron uno de las 12. Que recién nomás le agarraron, recuperando lo robado.
0: Ese ya le vamos a dejar el turno mañana.
1: No, le vamos a dejarlo en la mañana ya. Gracias, José.
0: Está, vamos.
1: 48 minutos pasaron de las 4. Mientras José va a ver si es que guardó su.
0: Ahora me voy a ver mi computadora. Así que ese está jodido. Ojalá.
1: Vamos a seguir nosotros con más noticias porque el caso de una niña de 11 años de una comunidad indígena realmente preocupó porque fue atacada por un amboixiní. Esto ocurría en Paso Barreto y fue auxiliada por la ambulancia. El personal de la ambulancia le dio la asistencia básica, la llevaron a la niña hasta una unidad de salud familiar. Pero resulta que no tenían el antiofídico. Entonces la trasladaron al hospital distrital. Oh, sorpresa, según el informe, tampoco tenían el antiofídico, por lo que tuvieron que ir al hospital de Concepción. Y ahí recién le aplicaron el antiofídico a la niña. Afortunadamente, rapidísimo se movilizaron de un lugar a otro. Ahí estamos viendo cómo estaba el pie de la nena, 11 añitos. Y si eso no se le ponía la vacuna a tiempo, podía fallecer, porque sabemos perfectamente que el amboixiní es venenosísima. Entonces, la precariedad, sabemos lo de la precariedad en los hospitales públicos, pero que en un hospital distrital no tengas antiofídico ya es el colmo. Y después me digo otra vez dentro mío, pero ni siquiera jeringa muchas veces tienen que van a tener antiofídico, ¿verdad? Entonces habría que preguntarle un poco a la ministra Baram qué milagro puede hacer el personal de la ambulancia o los médicos de guardia si no tienen los elementos básicos como para hacer su trabajo. Porque los de soporte vital en trauma, o sea, los de la ambulancia, ya le hicieron llegar a tiempo a la unidad de salud familiar, pero no había nada. Entonces el famoso Obuero dispara hasta el hospital distrital, tampoco había antiofídico. Y finalmente en el hospital de Concepción le aplican y por suerte se está recuperando la pequeña. 51 de las 4. En otro caso, anoche hubo un ataque a tiros en Yucutú. ¿Y qué es lo que refiere el informe al respecto? Hay una persona herida. Sería un hombre de 36 años el que fue baleado anoche cuando se dirigía a una despensa en el barrio Yucutú de Asunción. Y están tratando de averiguar qué es lo que pasó, ¿verdad? Porque no se tiene mayores datos, una zona oscura, cruza por un baldío para llegar hasta el sitio y no se sabe a ciencias ciertas quién pudo haber sido el que le disparó. Lo cierto y concreto es de que César Javier Vega Estigarribia recibió impactos con arma de fuego en la pierna y en la zona abdominal. Lo llevaron a urgencias y ahora se aguarda de que el paciente esté un poco mejor en condiciones de hablar para saber si alcanzó a ver a la persona que lo atacó. Los temas que resaltaban ya en las últimas horas de la madrugada y lo estamos compartiendo con ustedes cuando transcurrieron 53 ya de las 4. Y no sé, Lucho, si vos tenés a mano el aviso meteorológico, porque acá por lo menos yo no puedo abrir la página, porque había pues aviso meteorológico para algunos departamentos, la gente que está saliendo de sus casas para que puedan tener en cuenta.
2: Ya, zona del Alto Paraná, donde teníamos hace rato un aviso, pero ya ahora se levantó. 18 grados 8 décimas la temperatura en capital, 16 grados para el amanecer, 24 grados para la tarde, y vamos a continuar con precipitaciones dispersas. Y en el transcurso de la mañana, ya luego esto va a ir mejorando, con neblinas, es lo que se espera a nivel país, ya sin aviso de probable tiempo severo, pero sí tiempo inestable en todo el territorio nacional todavía para esta jornada de martes, inicio del mes de las flores de la juventud, señora Nilda Vera. ¿Ya? ¿Nos vamos?
1: Ya, nos vamos.
2: Sí, señora.
1: Nos reencontramos esta medianoche.
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0: mañana con 4 minutos con 19 grados de temperatura en Asunción. Ya les damos la bienvenida a la primera mañana, señoras y señores. Hoy es martes 1 de septiembre, empezó el noveno mes del año. Qué gusto, llega la primavera, se vienen las flores, va a ser un mes lindo, por supuesto. La temperatura agradable, puede ser también que empiece a hacer muchísimo calor y el fenómeno del niño y otras cosas, pero así vamos a estar actualizando, por supuesto. Lo cierto es que espero que tengan un martes ponente, como decimos por estos lares. Javier Panza, ¿cómo te va?
1: Hola, Sara Moreno, buen día, un gusto. Sí, el mes más lindo del año.
0: ¿Verdad que sí? ¿Por qué dicen eso?
1: Y porque es el mes de la primavera.
0: De la primavera, de la juventud.
1: De la,
0: de la juventud que se va acumulando.
1: La juventud acumulada, la eterna juventud, Forever Young y Alpha
0: Bill. Forever Young, Alpha Bill. No, completito.
1: Sí, así comenzamos. Sí, de verdad, septiembre es un muy buen
0: muy
1: año,
0: lindo mes, y me voy de vacaciones. ¿A qué? Y me voy de vacaciones.
1: Sí, pocas semanas. Vos sabés que ayer me saltó en Instagram uno de esos videos que así dice, no importa, ya llega, chao.
0: Ya llega.
1: Iba a enviar, pero no
0: cambió el ánimo, ¿verdad? Sí. Bueno, sí, ¿qué
1: estamos?
0: ¿Tal?
1: Bien, está agradable. Pero sin energía eléctrica aquí en el centro.
0: No sé si ustedes llegan a escuchar, no creo, ¿verdad? Que escuchen el generador cómo está funcionando a full. Van a ver ustedes, para los que están viendo ABC TV y YouTube, hay una zona bastante oscura aquí en el centro de Asunción que se está viendo ahora. Y bueno, aquí en ABC estamos sin energía eléctrica, funcionando con generador, ¿eh?
1: Ahí Gilberto ya está ampliando la cámara que está en el noveno piso y se ve a oscuras partes, incluso el edificio que está a la izquierda de la pantalla.
0: Sí, sin energía. Bueno, ya. No, yo no vi ningún reporte en el grupo de ANDE. Estoy ahí en el grupo, pero no vi nada, no.
1: Allá desde Brasil, más o menos, que hay, que está a oscuras la ciudad.
0: ¿Desde Brasil hasta acá? Sí. Desde la calle Brasil.
1: La calle
0: aclarando,
1: Brasil.
0: Sí.
1: Por las dudas, no confundan, no confundan.
0: Pero bueno.
1: Estamos.
0: Fresquito hacemos todavía, ¿eh? Agradable, fresquito.
1: Fresquito y está. Sí, bueno. Bien agradable. Pero ya podemos irnos rápidamente con Exbri y hacemos el recuento.
0: Así mismo.
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1: 19 grados de temperatura a estas horas en Asunción, en zona metropolitana, pronóstico generalizado, también lluvias, luego mejorando para la mañana de este martes 1 de septiembre, una máxima anunciada de 20, para la tarde máxima de 24 con un poco de viento sur, fresco a cálido, pero desaparecen ya las probabilidades de lluvias.
0: Vamos viendo datos de pronóstico extendido para mañana miércoles 2 de septiembre, con mínima de 14 y una máxima de 26 grados, fresco a cálido, cielo escasamente nublado, vientos del sureste, pero luego variables.
1: Sí, revisamos rápidamente qué dice la Dirección de Meteorología para el jueves 3, mínima de 16, máxima de 30, así que fresco siempre al amanecer, pero más cálido después del mediodía, sin pronóstico de lluvias.
0: El viernes 4, con mínima de 20 grados y una máxima de 27, cálido, cielo parcialmente nublado, vientos moderados del sur, ojo, vuelven algunas lluvias dispersas.
1: Y persisten las lluvias dispersas para el sábado 5, 16 de mínima, máxima de 21 grados.
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0: Vamos saludando al este del país a través de la 107.1 FM ABC del Este en el Alto Paraná.
1: Para saludar al este del país, 18 grados de temperatura, viento sur que soplan 16 kilómetros por hora, pronóstico de lluvias para este martes, máxima de 24, mañana ya soleado, pero sí bien fresco al amanecer, con mínima de 14, máxima de 26 grados, jueves también soleado, mínima de 15, máxima de 28 grados para todo el territorio alto paranaense.
0: La gente está comunicándose con nosotros a través del WhatsApp de la radio 0972-730-730, ya diciendo buen día, martes por ahí, te fresco y sin lluvias, bienvenido septiembre, dice Blas Ramón, también con nosotros Alejandro Irala, martes por ahí, tomando mate, nos reporta tía Liki, Capitán Cantero saludando también, Osvaldo Villalba, desde Ciudad de Presidente Franco, 17 grados nublado, hace el reporte. El profesor Rubén también con nosotros, desde Yabebirú, Roberto. Buen día, dice Nelson, desde Barrio Obrero, también Teo Lobetén, Sevilla Elisa presente, Hugo el Portero, Félix Esquivel. Está el profesor Néstor Ruiz desde Ciudad del Este, desde Buenos Aires, Sino, saludando también desde allá, ¿eh?
1: Hola, Sino, ¿cómo vas?
0: Está Lucio Martínez, María Cristina, Estelita, Esmil, Señalola, José, Mario, todos, equipazo completo, muchísimas gracias a todos.
1: El canal de YouTube también tiene un chat, ahí en el streaming de la primera mañana, Daniel Duarte, Miguel Ángel, Julia Zamudio, eternos acompañantes nuestros en este horario. A ver quiénes más les encuentro ahí abajo. Sonia también vi, que dijo, vengo, saludo y me despido de vuelta. Sí, ahí saludo. Acá está Evan Cardoso, también está conectado a estas horas. Bueno, todo el equipo también que nos acompaña, Sara. Gracias, Sandra también, que es una eterna seguidora. Luz, hoy bye. Tengan de seguidores fuera, Sara. Qué gusto.
0: Muchas gracias a Sergio Daniel, que nos está enviando una hermosa foto de Budapest. Qué belleza. Muchísimas gracias por compartir. Juan Pereira nos dice ya lluvia por zona Alto Paraguay,
1: Territorio chaqueño, sí. Estaba bajo alerta al Alto Chaco, sí. Sara.
0: Gracias a Ceci desde el Alto Paraná, también a Carlos del Puerto desde Argentina, desde el Chaco, a 400 kilómetros de Asunción, soy Andrés, también dice. Acá en San Pedro del Paraná, mucho bien, dice Felipe. Vamos a ver a qué se refiere. Enzo también saludando. Buen día, nos dice Susana. Gracias a todos que ya están con nosotros. Hoy el diario ABC trae ABC Escolar. Alfabetizar para transformar, una edición que trae absolutamente todo lo que se requiere para el estudio. Educación inicial del 1 al 10, a comunicarnos, los animales de la selva, animales salvajes también, a sumar y restar números decimales. Día de la Industria Nacional, hoy en la lámina, cada 8 de septiembre Paraguay conmemora el Día de la Industria Nacional. Día Nacional del Donante de Órganos también, que se recuerda el 12 de septiembre. De la alfabetización es el 8 de septiembre. La democracia como forma de gobierno del Paraguay, también en ciencias sociales. 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Señor Enrique Argaspeña, buen día.
3: Buen día.
0: ¿Qué tal?
3: Hola, hola, Enrique. Hola, Sarita, ¿cómo estamos?
0: Un reporte más de precipitaciones General Artigas y Tapúa con lluvias, nos dice Chávez.
3: Pero acá no, o sea, está ahí medio, no sé cómo está.
0: Y muy pocas zonas ya con aviso meteorológico.
3: ¿Cómo que hoy
0: ya se va?
1: Pero
0: no,
1: vos sabés
0: no,
1: que
0: ya se va hoy la lluvia. Ya se
1: solo
0: va.
1: Hasta esta mañana, después desaparece.
3: Ayer troté con lluvia y para mí una delicia, un goce, una maravilla.
0: Qué gusto.
3: Sí.
0: Da gusto.
1: A OP ella resfriaba, es una canutuma.
3: No, al contrario.
0: Volvió la luz. Sí.
3: ¿Que había corte eléctrico?
0: Sí, estábamos con generador. Sí, en el barrio. Sí. En el barrio.
3: Sí. No, y fue una delicia, sí, porque... hubo un momento... Perdón, esta anécdota personalísima, ¿verdad?
0: Sí.
3: En que empezó... En que se puso bien fuerte. Al llegar a las 9, por ahí, pues te diría.
0: Pero no soltaste el trote.
3: No, no. Llegué como un pollo mojado al sauna... ¿Verdad?
0: Pero está bien, pero qué gusto.
3: No, porque es el goce, pues. Ya, claro. Estás ahí. Así me imagino cosas. Bueno, estoy en Islandia, me está nevando y entro al sauna.
0: Acá te dice el ingeniero, peligroso trotar con lluvia, puede haber descarga eléctrica, dice.
3: Y sí.
1: O a rayo en la cani.
3: ¿Qué te puedo decir?
0: Y cada uno tiene su hora, Inge. ¿Qué vamos a hacer, verdad?
3: Vos sabés quién es, sí. O sea, así nomás.
0: No hay que tentar a la muerte,
3: no,
0: tampoco.
3: No hay que tentarle a la muerte ni nada. Pero, que se le... No, yo trato de ser responsable. Tampoco soy un idiota, ¿verdad? Pero claro. Me gusta mucho. O sea, me gusta
0: sí.
3: mucho.
0: Bueno, títulos.
3: Bueno,
0: vamos.
1: Cuatías y pura veces color. Sara Enrique Copujarebe Pilla Pérez Boruña debe presentado por hijas de Feliciana de Fariña Productos Caseros.
3: Renuncia de 431 médicos pone al borde de colapso. Salud, hospitales públicos se quedan sin especialistas. Yo le pregunté a Nadia Cano, porque ella es la que hizo este artículo, y pedí hablar con ella. ¿De dónde es lo que sacó este número? Este artículo de Nadia, estimado mío, se cerró a las 5 de la tarde. 5:30 por ahí. Nosotros a las 21 hicimos el chequeo en el Ministerio de Salud en ABCTV y las renuncias eran 62.
0: Las renuncias cerradas.
3: Sí, entonces
0: porque hay documentación en revisión, ¿verdad?
3: No. O sea, en esas renuncias 62 hay 41 en revisión porque son escaneados nomás. Entonces yo le pregunto a Nadia. Nadia, querida compañera, ¿de dónde sacaste este número? O sea, ¿de dónde sacaste este número? Porque no chequeaste con nosotros. O sea, con nosotros, o sea, lo peor del caso, o sea, lo peor del caso es, este artículo de la tapa hoy se cerró a las 5 de la tarde. Y nosotros hicimos en la BCTV el chequeo a las 9 de la noche. Entonces quiero saber de dónde sale este número. ¿Me puede alguien contestar?
0: Última hora, dice, más de 600 médicos pusieron sus cargos a disposición.
3: Pero lee un poco el material de última hora. El material de última hora es bastante correcto en el sentido siguiente.
0: Oficial, unos 60 profesionales médicos presentaron ayer su renuncia formal ante la Secretaría de Salud.
3: Ese es el dato. O sea, ¿quién presentó renuncia? 62. 62. Los 8 en veremos estamos. Por eso nomás yo quiero saber, a ver, ¿de dónde sale este número? 431 de Sinamed, está bien, es legítimo. No estoy diciendo que no sea legítimo, estoy diciendo es de ahí, ¿verdad? Es de Sinamed, pero no, es del Ministerio de Salud. O sea, yo creo que cuando hay un conflicto hay que chequear las dos partes. Las dos partes. Entonces, Sinamed dice 600 o 431 y Salud dice 62. Los documentos que están en Salud son 62. Hasta anoche a las 21 horas. Y la mesa de entrada ya estaba cerrada. Ahora, el problema en el artículo de Nadia Cano es que ella refiere a la mesa de entrada del Ministerio de Salud. Uh-huh. Ella dice, en la mesa de entrada del Ministerio, no. Mamita de mi corazón, ¿de dónde sacaste el número? Porque de mesa de entrada de salud no salió.
0: Lo que hay que ver es que si esos números que llegaron a mesa de entrada se efectivizan. Si se efectivizan, ahí van a ser esa cantidad.
3: No, es que no, Sarita, o sea, perdón, con todo. Yo estoy acá, para mí esto es un problema central de nuestra credibilidad. Y yo voy a defender mi credibilidad a muerte. Todo el mundo ya sabe eso. Entonces, para mí el punto es el siguiente. Ayer a las 21 horas, en mesa de entrada,

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0: Buen día, buen día, buen día, buen día, buen día. Me alzaba sangre, ocurre, y me pone a mandar vagina entre usted, vagina con la pona y te lleno. El día martes 1 de septiembre. Hoy, ¿qué más, hombre? El septiembre de ayer, home, mes de agosto. Bienvenido sea mes de septiembre. Ya, hoy, ¿qué más, mes de septiembre de ya, ni me más, va, llevan, sí. 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Bate coba y nacha quiero coreña y meña de coba esporanda para entero bebé bañar y me vaya a buscar cabe peisa a través de la página de la radio, a través del aplicativo de la radio, otra catuina a través de la 102.1 Radio Ciudad, otra catuina a través de la 570M. 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
1: Buenos días. 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

0: Checo siempre nos hay jugando usted guiñando caracho sin ningún problema, anda. Ay, no. 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Vaya, buena corbia, veina de audio, mañana de la mía, Luis Ovelar.
1: Buen día, Palí, Luisa Mariana ahí, Luis Roque, ya fui acá, el programa de Catrina, le tiene música, Blanca Cabellera, suerte, Palí.
0: Blanca Cabellera, ñerdán.

0: está? El amigo lo hizo. 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
1: Buenos días, Palilia Mariana. ¿Podría tocar la música a Cueteva Escribita? Ah, muchas bendiciones. Feliz inicio de mes de septiembre, Día de la Juventud. Felicidades.
0: Ahí están, y te bañando, está sin ningún problema. Va a ir bañando de Arby. Bañando de WhatsApp, doña Boy, doña Boy, está usted. Ginebra, a la vida. A esa puede ir. Ahí está, doña Nico, llega. A ver, ya, vamos a reiniciar. Ya, Guarecoma, a veces 5 de la mañana con 29 minutos, 17 grados la temperatura. Ya, Guarecoma, entre mañana estaba Pedro Juan Caballero Pella. Esa es la imagen. Ya, Guarecoina, 96%, Vitu y Villó a 11 kilómetros por hora. La probabilidad de Ya, Guarecoina, de precipitaciones con 43% de Ñande Vinanda. Pero hace un ya no marca, mañana debe ver la amba. 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
0: 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Ya Guarecoma, 5 de la mañana con 31. Vaya Guarecoma en la página de la radio. Ya esa misma, vaya Guareconda. Fiscalía dispuso la apertura del local y la entrega de camiones tras no hallarse irregularidades. La fiscalía dispuso la apertura de un taller ubicado en la fracción Cerro Cora, propiedad de Eliabe Aguiar da Silva, y la entrega de los camiones que habían sido incautados durante un procedimiento realizado días atrás, luego de que no se encontraran irregularidades. Seña de esa ya es. En entrevista con un medio local, la Silva expresó su satisfacción por la decisión y señaló que recibió la noticia mientras acompañaba a su hijo en la escuela. Posteriormente, su abogado le comunicó que debía presentarse en la fiscalía, donde finalmente fue informado de que tanto el patio del taller como los vehículos quedaban liberados. Estamos muy contentos, fue una semana complicada, una lucha, pero afortunadamente ya todo se resolvió. Manifestó el propietario, quien destacó que la medida permitirá al taller retomar normalmente sus actividades y demostrar que trabajan dentro de la legalidad. Pero es que hay mucho que a mí se me y trabajo de la una semana, güey. A la pinta. Vaya, Breco. A ver, hola, buen día.
3: Buen día.

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1: 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Ahí está el amigo Don Avelino Cano. Sí, a full colonia Piquillo, ¿no? Sí. Vaya a ver Cobeina, Beisa, en la página. Pero anda, niña, tenés que cobrar. Hola, buen día.
2: Buen día, Pali. 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
1: Van a estar mañana, ¿no? ¿Y mamá?
2: Suerte, bendiciones, BM.
1: Oh, yeah.
2: Chao, chao.

Hey, señores, coma 5 de la mañana con 35 minutos. Vayan de ver Marandura de Guave en la página de la radio. Visita el centro educativo de Pedro Juan Caballero, SENAI, ¿sí? El pasado 27 de agosto de 2026 se ha realizado una visita institucional al centro educativo de Pedro Juan Caballero, dependiente del Servicio Nacional de Atención al adolescente infractor SENAI. Ahí está. SENAI. Servicio Nacional de Atención al Adolescente Infractor. Imagina. Menora llevando ya pues algo. Sí, Pepe Oina. ¿Cómo una rehabilitación funciona eso? Durante la jornada se llevaron a cabo entrevistas individuales con adolescentes privados de libertad en cumplimiento de las disposiciones del Código de Organización Judicial, con el propósito de verificar su situación procesal y escuchar sus inquietudes de manera directa. Ya, dice mi mamá, vaya ahora que voy a ver. Otro problemita con gremios docentes de educación superior exigen nivelación salarial unificada en el PGN 2027. Varios gremios docentes de la educación superior pública del país emitieron una nota conjunta para manifestar el fin de la exclusión y demandar la nivelación salarial docente unificada en el presupuesto de gasto de la nación del 2027. En la nota dirigida al Poder Ejecutivo, Legislativos, ciudadanía en general y a la Comunidad Académica Nacional de Educación Superior, se cita que de acuerdo a la ley número 7609 que aprueba el PGN 2026, el personal docente de la educación superior compuesto por el rubro L y U para docentes de aula y para docente de gestión totaliza un estimado de 35.723 cargos y cuyos rubros están cubiertos por aproximadamente unos 15.000 docentes. Por otra parte, Bella Sañan debe Sinamec rechazan anuncios del gobierno y no descarta nueva huelga de médicos. Tras la última conferencia del gobierno en la que se descartó el aumento salarial para el sector médico, la doctora Rosana González, presidenta del Sindicato Nacional de Médicos, Sinamec, dijo que hay una indignación generalizada por parte del gremio ante las condiciones actuales. Tampoco descartó una nueva huelga. Especialistas en médicos en hospitales, el gobierno anunció una inyección de recursos para la compra de insumos y la cancelación de deudas con proveedores. Las autoridades presentes fueron los ministros Óscar Lovera, Economía, María Teresa Barán, Salud, y el jefe de gabinete Javier Jiménez. Al respecto, la doctora Rosana González manifestó
están molestísimas con el anuncio oficial, ya que sostuvo que no dejó nada concreto y se ofreció lo mismo de siempre. A criterio de la médica, las autoridades no escucharon las demandas del sector e incluso ya hasta perdieron su credibilidad. No hay nada concreto, nada, absolutamente nada concreto a los pedidos, a punto. Lo único concreto, como el único punto concreto que se anunció hoy, el día de ayer, González reconoció el anuncio de 760 millones de dólares para medicamentos e insumos hospitalarios. Sin embargo, adelantó que se presentará una nota formal para exigir un desglose para saber a dónde irá para parar ese dinero. Otro problema llevan. Ya se da más voy con llevan. Sí. Más vemos y no creo. Digo, a ver. A la pina. 5 de la mañana con 41 minutos. Ya ando por ahí, bien, que está, a ver.

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5 de la mañana con 59 minutos. Ñando ya por ahí, por ahora y para. Veis ahí, Nanda. Bate con vaina, Jimé. Jimé por la mionda. Sí, Ñando de Coe, para antes, vaginando. Sí. Pero y por allí, Ñando de Coe, este día, Nanda. Sí, así mismo.

Ya actualizamos en Aracó, Guanajuato, y 17 grados la temperatura, 18 la probabilidad de precipitaciones. Ya está ahí, Nanda. Con este día vamos a jugar el gallo norteño. Y Nanda, con este día jugar a las 18:30 ante el Deportivo Luqueño. Sí. El puntero. 17 de Miñemeco van a Japo y Querido y en Libertad con 16. ¿No? Ya ganado, Cora. Juan, ya ñemo un bribeta. Y Nanda. Ñande a Puicuello jugando. Sí. Antes jugaste ahí na Rubio Ñu, antes de San Lorenzo, ayer van a Opeo, jugaste ahí na 2 de mayo, ante el Deportivo Luqueño, 18:30 horas de local, a ver, en el Río Parapiti, así mismo.

0: Ya por ahí como a 6 de la mañana con un minuto, ya presentamos el rezo de Angelucco Árabe Guam.
1: Alégrate llena de gracia, el Señor está contigo. 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
2: El ángel del Señor anunció a María
3: y concibió por obra del Espíritu Santo.
2: Dios te salve María, llena eres de gracia. El Señor es contigo. Bendita tú entre las mujeres y bendito el fruto de tu vientre, Jesús.
3: Santa María, Madre de Dios, ruega por nosotros los pecadores, ahora y en la hora de nuestra muerte. Amén.
2: He aquí la esclava del Señor.
3: Hágase en mí según tu palabra.
2: Dios te salve María, llena eres de gracia, el Señor es contigo, bendita tú entre las mujeres, y bendito el fruto de tu vientre, Jesús.
3: Santa María, Madre de Dios, ruega por nosotros los pecadores, ahora y en la hora de nuestra muerte. Amén.
2: Y el Verbo se hizo carne,
3: y habitó entre nosotros.
2: Dios te salve María, llena eres de gracia. El Señor es contigo, bendita tú entre las mujeres, y bendito el fruto de tu vientre, Jesús.
3: Santa María, Madre de Dios, ruega por nosotros los pecadores, ahora y en la hora de nuestra muerte. Amén.
2: Ruega por nosotros, Santa Madre de Dios,
3: para que seamos dignos de alcanzar las promesas de nuestro Señor Jesucristo. Amén.
2: Infunde, Señor, tu gracia a nuestras almas, a fin de que, habiendo conocido por la voz del ángel el misterio de la encarnación de tu divino Hijo, podamos, por los méritos de tu pasión y de su cruz, alcanzar la gloria de la resurrección. Por Cristo nuestro Señor. Amén. Gloria al Padre, y al Hijo, y al Espíritu Santo, como era en un principio, ahora y siempre, por los siglos de los siglos. Amén.
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6 de la mañana con 11 minutos. Dúo Méndez López. 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

Yemaña mi, cuéntame, buenas noches, Seina, cuéntame, miércoles. Sí, miércoles 12 de septiembre, 26 la máxima, Marcañas de Cuéntame, buenas 13 la mínima, sin probabilidad de precipitaciones. Para el día jueves, 31 la máxima, 17 la mínima, probabilidad de precipitaciones sería de 0. Para el día jueves, viernes, 32 la máxima, 19 la mínima, probabilidad de precipitaciones de 15%. Sí, para esta semana. Fin de semana ya se viene con 28. Y este domingo ya se viene con 19 grados. Sí, usa miedo y anda llevando hoy pirogueta. A una vez que comienza a pedir de repente a Jacu formal la llevan. Sí, así mismo. Oye, cambia la ña de tiempo.

Vaya, en el caso de los 30 fusiles incautados en Pedro Juan Caballero pasa a crimen organizado de Asunción. La Fiscalía General del Estado ordenó este lunes que la investigación relacionada con los 30 fusiles de guerra incautados el domingo en el barrio Virgen de Cacupé sea remitida a la Unidad Especializada de Crimen Organizado de Asunción, debido a que se presume que las armas estaban destinadas al tráfico internacional hacia Brasil. El procedimiento fue realizado por agentes especiales del Departamento Regional número 1 de la Secretaría Nacional Antidrogas, SENAT, en coordinación con las fuerzas especiales, mediante un allanamiento de una vivienda donde fueron detenidos los hermanos Blas Antonio Figueredo López, de 33 años, y Freddy Alberto Figueredo López, de 38 años. El fiscal de Pedro Juan Caballero, Celso René Morales, explicó que los hermanos serán imputados por tenencia y comercialización de drogas prohibidas debido a la marihuana encontrada en el inmueble. En total fueron incautados 3 kilos con 7 gramos de supuesta marihuana, distribuidos en un paquete prensado de 232 gramos, 3 porciones prensadas de 251 gramos y 4 porciones picadas, que totalizaron 2,524 kilos, señal de Beisa y Aseinan. En cuanto a las armas, el fiscal señaló que por tratarse de un supuesto caso de tráfico internacional de armas, la investigación debe continuar en la capital del país. Morales manifestó que recibió una comunicación de Asunción para remitir las actuaciones relacionadas con los fusiles. El arsenal incautado estaba compuesto por 20 fusiles G3 de procedencia alemana y 10 fusiles SECME de procedencia española, todos calibres 7,62 por 51 milímetros. Cada arma contaba con su respectivo cargador con capacidad para 20 proyectiles. Según los datos de la investigación, las armas presuntamente iban a ser trasladadas hacia Brasil, ocultas entre víveres, señas de Bezaya de Zaina, en la página B. Así mismo. Ya veré cómo a 6 de la mañana con 18 minutos. Ya jamás la niña me más pasó los compañeros que ya enseguida más vio desde frente a la mañana. 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

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Hasta aquí el programa Coetillave. Por la atención dispensada, muchas gracias. Y Dios mediante, nos encontraremos de nuevo mañana en este mismo punto del dial 570 AM.

0: Dichosos los que oyen la palabra de Dios y la practican. Lucas 11:27.
1: Tu palabra me da vida, confío en ti, Señor.
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0: Evangelio de hoy, martes, 1 de septiembre del 2026.
1: Proclamación del Santo Evangelio según San Lucas.
2: En aquel tiempo, Jesús fue a Cafarnaúm, ciudad de Galilea, y los sábados enseñaba a la gente. Todos estaban asombrados de sus enseñanzas, porque hablaba con autoridad. Había en la sinagoga un hombre que tenía un demonio inmundo y se puso a gritar muy fuerte. «Déjanos, ¿por qué te metes con nosotros, Jesús Nazareno? ¿Has venido a destruirnos? Sé que tú eres el Santo de Dios», pero Jesús le ordenó, «Cállate y sal de ese hombre». Entonces el demonio tiró al hombre por tierra, en medio de la gente, y salió de él sin hacerle daño. Todos se espantaron y se decían unos a otros, ¿qué tendrá su palabra? Porque da órdenes con autoridad y fuerza a los espíritus inmundos, y estos se salen. Y su fama se extendió por todos los lugares de la región.
1: Palabra del Señor. Gloria a ti, Señor Jesús.
0: Querida familia, para desarrollar esta pequeña reflexión, pongamos atención en los siguientes cuatro puntos. En este primer momento, meditemos en el impacto de las enseñanzas de Cristo. Jesús de Nazaret se ha convertido en el referente más influyente en la vida de millones de personas a lo largo de los siglos. En su nombre se han levantado comunidades, se han transformado corazones y se ha edificado una espiritualidad basada en el amor, la verdad y la misericordia. Para quienes creen en él, es motivo de profunda alegría saber que su vida no fue en vano y que su presencia sigue inspirando el caminar de los creyentes. Reconocer que Jesús es el Señor de la historia ofrece una tranquilidad serena al alma, pues su autoridad y su amor abarcan todos los tiempos y circunstancias. La esperanza cristiana se fundamenta precisamente en esta certeza, que todo está en manos de quien lo puede todo, incluso cuando el mundo parece sumido en la oscuridad de la injusticia o la confusión moral. Nada se escapa a su providencia, y esto llena de consuelo al corazón que confía. Aunque ya no camina físicamente entre nosotros, su palabra permanece viva, actual y eficaz. Quienes han meditado con humildad y apertura los pasajes de las Escrituras han experimentado un fuego interior, un movimiento profundo en el alma que no se puede explicar sino como una presencia viva que transforma. Ese es el ardor que sentían los discípulos de Emaús cuando hablaba con ellos por el camino. Frente a las incertidumbres y desafíos de este tiempo, es necesario volver a él, a su palabra, a su ejemplo, para encontrar fuerza y orientación. No se trata de un refugio emocional, sino de una decisión consciente de dejarse guiar por quien conoce el corazón humano y desea lo mejor para cada uno. Jesús no impone, propone. No obliga, invita, y en esa libertad se revela la grandeza de su amor. En este segundo momento de la reflexión, meditemos en la frase. Había en la sinagoga un hombre que tenía un demonio inmundo. Este acontecimiento revela la majestad del Señor, su santidad incomparable, su autoridad y su dominio sobre toda la creación. A medida que una persona se llena de la gracia divina a través de los sacramentos y una vida sostenida en la oración, aquellas ataduras o influencias espirituales que puedan haberse ocultado comenzarán a revelarse, no para infundir temor, sino para ser liberados por la presencia transformadora de Dios. En cambio, si no se cultiva esa unión con el Señor, dichas influencias podrían permanecer silenciosas, obrando de manera imperceptible. Es importante recordar que no hay razón para vivir con temor ante estas realidades. Cristo, por medio de su amor redentor, ya ha vencido todo poder adverso, y esa victoria es definitiva. No obstante, se requiere vigilancia interior, ya que cuando el corazón y la mente se apartan de la verdad y permiten la entrada del pecado, se abre espacio a influencias que pueden afectar el bienestar integral de la persona. Por ello, es esencial mantener

0: conocidos como exorcistas, están preparados y autorizados para intervenir pastoral y espiritualmente, de acuerdo con una estructura eclesial que ha sido sabiamente establecida y debe ser respetada con confianza. Ante una escena semejante a la descrita en el Evangelio, lo más apropiado para los fieles laicos es recurrir a la oración, elevando alabanzas a Dios y reconociendo su grandeza. Esta práctica de fe es la que la Iglesia recomienda a sus hijos y a la cual respondemos con obediencia y confianza filial. El ministerio del exorcismo constituye un sacramental designado a atender situaciones en las que pudiera haber perturbación espiritual. Jesús, quien llevó a cabo este ministerio de forma perfecta, confió esta labor a sus apóstoles, no solo para brindar auxilio a quienes enfrentan estos padecimientos, sino también como testimonio del poder que Dios ha depositado en su Iglesia. Así se reafirma la autoridad de Cristo y la acción liberadora que Él ejerce a través de su comunidad eclesial. En este cuarto punto, reflexionemos en la frase: el demonio salió de él. La presencia de Jesús fue suficiente para que aquella fuerza que perturbaba al hombre perdiera toda influencia, obedeciendo sin resistencia a su mandato. A partir de ese momento, el corazón de aquel hombre encontró descanso en el Señor y su vida quedó unida a Él de manera definitiva. Amemos al Señor porque su misericordia es inmensa y su paciencia es inagotable. Quienes se oponen a su luz pueden sentir su presencia como un desafío, pero para quienes creen, su cercanía es consuelo, paz y ternura. Es importante disponernos a una conversión sincera y oportuna, sin postergaciones. No basta con llevar una vida moralmente correcta, se requiere una vida orientada a la santidad, una existencia que refleje pertenencia auténtica a Cristo y a la Virgen María. Solo así podremos reconocernos verdaderamente como hijos de Dios y discípulos fieles del Señor. Ahora, con ayuda de las siguientes preguntas, analicemos nuestro interior. ¿Reconozco la autoridad de Jesús en mi vida? ¿Permito que su palabra transforme mi interior? ¿He identificado aquello que me perturba espiritualmente? ¿Busco a Jesús como fuente de liberación y paz? Oremos. Padre Celestial, te pedimos que nos concedas la gracia de reconocer el poder sanador y liberador de tu Hijo amado. Que tu Espíritu Santo nos fortalezca para vivir en la verdad, alejados del mal y llenos de tu luz. Te lo pedimos por nuestro Señor Jesucristo, que vive y reina contigo en unidad del Espíritu Santo y es Dios, por los siglos de los siglos. Amén. Que el Señor te bendiga abundantemente en este día, en el nombre del Padre, del Hijo y del Espíritu Santo. Amén.
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0: estamos, bienvenidos. Buen día, señor, buen día, señora. Ya estamos nosotros aquí en De Frente a la Mañana. Hoy, empezando martes, primero de septiembre, empezando el noveno mes de las flores, mes de la juventud. Sí, estamos empezando aquí a través de la 530 Radio Mbay y la 102.1 FM Radio Ciudad. ¿Qué tal, Gustavo? ¿Cómo estás? Buen día.
1: ¿Cómo te va? Un saludo cordial para vos, a la selecta audiencia, quienes escuchan 570 Amplitud Modulada y la 102.1 Radio Ciudad FM, al compañero Alex Chaparro, a los demás compañeros en exteriores, a todo el equipo de producción, administración, saludos a todos, que sea un día bendecido y un día exitoso.
0: Ya con todos ustedes, a partir de ahora, nosotros empezando la jornada, empezando este noveno mes, y como estábamos diciendo, poniendo en manos de todo, del Todopoderoso, que el Señor nos pueda proteger, librar de todo mal en este nuevo mes que estamos empezando, que tengamos una jornada de paz, una jornada de bendiciones, que el Señor nos libre, nos perdone a todos, nos libre de todo mal, de toda envidia en este nuevo mes que estamos empezando. Muchas bendiciones para todos ustedes, quienes están ahí del otro lado del sector, todos los que se van a ir sumando con el correr de las horas. Bendiciones sobre bendiciones.

0: Amado Dios, en este nuevo mes, nos acercamos a ti con confianza, gratitud, reconociendo que eres nuestro guía, nuestra fortaleza. Declaramos con fe, declaro yo, el oyente, el que está escuchando, que este mes de septiembre será un tiempo de puertas abiertas, de alegrías inesperadas y de abundantes bendiciones, porque tu presencia ilumina nuestros caminos, el mío, el que está escuchando, y en ti encontramos paz, esperanza, consuelo. Confío plenamente en que cada día estará lleno de propósito y prosperidad, pues cuando de manera perfecta te entrego mis planes, mis anhelos y mis luchas, seguro de que bajo tu voluntad todo obra para bien. Nos dice la oración del día de la fecha para este inicio de mes. Bienvenidos a todos, buen día, buen día, buen día. Don González, ya estamos empezando el noveno mes, ¿eh? Así no vaya.
1: Qué rápido era. O tardó demasiado, vos así.
0: Agosto tardó. Agosto pero, tardó. Pero el año no está tardando. El año no está tardando.
1: El año no.
0: Nos vamos por el noveno mes.
1: Qué baro, qué rápido, ¿eh? Sí, así mismo es. Y bueno, como cada mañana le comentamos a la audiencia, 17 grados, agradable mañana. Se vino la copiosa lluvia ayer en horas de la tarde, como estaba adelantando la Dirección Nacional de Meteorología para el departamento de la Mambay. Y usted sabe que cayó un poquitito de Amandao, un poquitito.
0: Y en alguna zona, sí.
1: En alguna zona cayó, aquí por el departamento de la Mambay y ciudad de Pedro Juan Caballero. Bueno, 17 grados tenemos, te cuento, en estos momentos, una máxima de 22. Esto ya la diferencia este día, Julio Valenzuela, para arrancar el mes de septiembre, porque ayer superamos todito la expectativa, como se suele decir. Y el reporte de la Dirección de Meteorología pronostica una jornada agradable y con vientos del sur. A partir de mañana comenzará a subir la temperatura. Hoy el cielo estará mayormente nublado y la máxima llegará a 23, por ejemplo, en Asunción. 22 para Pedro Juan Caballero. Para mañana, miércoles, mitad de semana, se prevé un ambiente fresco a cálido, escasamente nublado, vientos del sureste, luego variables. Las extremas oscilarán entre 14 y 26. El jueves la mínima será de 16 y la máxima de 30. El cielo estará parcialmente nublado, soplarán vientos del noreste, luego del sureste. El viernes continuará el tiempo cálido con cielo parcialmente nublado, anulado y vientos moderados del sector sur. Reiteramos entonces 17 grados de temperatura en nuestra ciudad. Y vos querés saber si va a continuar. Si va a continuar la lluvia, te cuento rápidamente por acá. A las 8 de la mañana con 20%, se mantiene hasta las 11 de la mañana con 30%. Y después despejado, toda la tarde prácticamente vamos a tener sol. Es lo que se espera, es lo que indica.
0: Para la hora del partido, ¿qué indica la meteorología? ¿Baja mucho la temperatura o no?
1: Sí. Por ejemplo,
0: porque ayer llegamos a los 36, ¿verdad? 33, sí. 34 con la sensación térmica. Y hoy me decía que baja, y estuve viendo también ahí en los canales que estaría bajando para Pedro Juan Caballero.
1: Sí, y ahora mismo tenemos 17, apenas 22 vamos a alcanzar. Y está fresquito. Se siente un poco fresco hasta las horas de la mañana. Así que si van a salir de casa, gente, no se olviden de abrigarse y a llevar en cuenta justamente
0: entonces, deporte. Entonces, para mañana esto baja más todavía. Mañana vamos a amanecer con más frío, entonces.
1: Sí, es lo que indica. Aunque figura acá 26 la máxima.
0: ¿Para hoy?
1: Para mañana, mínima 13. Entonces, por eso te digo que hay una intercalación de...
0: Bueno, ahí va, es... Ya que para hoy la mínima, ¿cuánto me dijiste? La máxima 23.
1: 22.
0: Bueno, 22. Entonces,
1: y mañana 26, vamos, mínima 13.
0: Y vamos a amanecer entonces con ese fresco de 13. Ese
1: fresco, ¿verdad? Totalmente diferente porque ahora tenemos 17 grados y mañana 13. El jueves ya cambia otra vez. 17 la mínima, máxima 31 grados de vuelta. El viernes 32 grados nos espera de vuelta, mínima 19.
0: Doña Andrés Pisticia, por suerte no hay de último, hay algo...
1: El Pedro sábado, 15 grados va a ser la mínima y máxima de 28. Es lo que indica. Vamos a ver qué pasa, ¿verdad?
0: Bueno, ya nosotros nos metemos con todo entonces también. Entonces, habilitando nuestros números de teléfono también, ya para que la gente pueda interactuar con nosotros, puedan hacerlo ya de distintas formas, en el Facebook, por mensaje, como quieran hacerlo, Gustavo.
1: Sí, fácil es 0981-138-527. También nos pueden llamar a través del 0336-272-537. Estamos atentos por acá, como siempre, para compartir con ustedes esta mañana. 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
0: Bueno, ahí están entonces todos los canales que tenemos para que los oyentes puedan interactuar con nosotros, puedan estar ahí comunicándose con nosotros en esta mañana. Entonces, reiterando ya a través del Facebook, ayer llegamos fácil a los 62, me gusta, ¿eh? ¿Será que hoy llegamos a los 100? Me pregunto, ¿verdad? Y ustedes saben, llegamos a los 100 y regalamos nosotros así, fácilmente, más todavía hoy que juega el Gallo Norteño. Llegamos a los 100, me gusta, y estamos regalando, cual sea la hora que sea, estamos regalando. Entonces ya llegamos a los 62 rápidamente en la fecha y estuvimos ahí compartiendo. Y bueno, y hablando del Gallo Norteño, el Gallo Norteño que hoy recibe a Sportivo Luqueño. La fecha se abre a las 4 de la tarde con Rubio Ñu, San Lorenzo. Un partido de necesitado, un partido, da la partida de la isla de 6 puntos, ¿no? De 12 va a venir para el partido, va. A las 4 de la tarde y a las 6 de la tarde aquí en Pedro Juan Caballero, sí, aquí en Pedro Juan Caballero, a las 18:30 se enfrentan 2 de mayo Sportivo Luqueño. 2 de mayo quiere seguir siendo puntero, quiere seguir siendo invicto, enfrenta al conjunto de Sportivo Luqueño, que también vienen al Sabines 3 con 3 partidos seguidos, 3 partidos en raya viene el conjunto de Sportivo Luqueño. Genara Areco nos dice: buenos días, bendecido inicio del mes de septiembre para todos, dice Genara. También el saludo ya lo que están Sinforiano Bernal, es Gustavo Escobar, Benito Alvarenga, Derli Osmar Silva, Genara Areco, son algunos. Deja tu me gusta, deja me gusta, no me gusta, y ahí estás enseguida, o sea que al llegar a 100 estamos regalando una camiseta.
1: Muy bien, reiteramos entonces, también pueden participar 0981-138-527. Muchas informaciones a primera hora que vamos compartiendo. Vuelca transportador de caudales con llamativa carga en Iguazú. Esto ocurrió, un camión transportador de caudales que volcó el día lunes sobre la ruta Paraguay 02 en jurisdicción del distrito de Iguazú, Alto Paraná, y el vehículo transportaba una carga de medicamentos adelgazante. Visto que mucha gente estaba cuestionando, pero había sido, según leí en otra parte también, ellos pueden transportar otro tipo de cosas también, no solamente dinero. Leí en una parte, ¿verdad? Lo que decía. Esto sucedió ayer lunes, se reportó un accidente de tránsito. Pero llamativo nomás, ¿verdad? Porque hay mucha polémica con el tema del remedio este para adelgazar, ¿verdad? Por todas partes, ¿entendés? Hay mucho contrabando también y eso de repente por ahí pudo mover el avispero. En la mañana del día lunes se reportó un accidente de tránsito a la altura del kilómetro 38 en la localidad de Iguazú, departamento Alto Paraná. Se vio involucrado en este percance un camión blindado de la marca Mercedes-Benz de color amarillo con chapa perteneciente a la firma Prosegur, que sufrió un vuelco al costado de la vía principal. El conductor, de nombre Jorge Antonio Ferreira Garay, de 34 años, manifestó a la policía que al realizar una frenada brusca perdió el control del rodado, producto de la intensa lluvia que dejó la pista mojada y resbaladiza. Por fortuna, el chofer no sufrió lesiones de consideración luego del siniestro vial, siendo auxiliado por otros compañeros de la misma empresa que seguían de cerca el transportador de caudales. Lejos de lo que pudiera pensarse, dentro de este camión no había dinero en efectivo, sino varias cajas de tirse patida. Dichos fármacos adelgazantes fueron transbordados a otra unidad de Prosegur para seguir su trayecto. Y ahí tomaron intervención justamente los agentes de la comisaría 9 de la zona de Iguazú. Entonces, muchos pensaron de repente por ahí que podía trasladar dinero en efectivo, pero era tirse patida, había sido productos y fármacos.
0: Y ese hoy en día es un
1: negocio.
0: Es el, ¿cómo te iba a decir?
1: Un producto muy solicitado.
0: Es el oro en gota, ya eso es oro. Están ahora hablando de tirse patida, visto que están en este momento allanamiento del mercado 4 con relación a los medicamentos falsificados. Porque el peaje no es teigo, yo entrego a Villa Pillá que era muy teigo y un peaje de situación pea.
1: Sí, así mismo es. Y bueno, hasta el momento todavía seguimos escuchando muchas informaciones en caso de estos productos fármacos tirsepatida. ¿Qué beneficio traen las criptominerías al país? En medio de una discusión energética y la necesidad de poner reglas claras, el rubro salta al tapete el debate sobre las criptominerías y grandes consumidoras de electricidad. ¿Qué beneficios dejan a nuestro país? Esa es la pregunta. Para el experto en materia energética, Victorio Auxilia, el panorama es muy claro en lo que a criptominería se refiere. En realidad son unas grandes consumidoras de energía, pero tienen un bajísimo impacto económico. No generan empleo. El impacto, fíjense, llega al 25% o 28% de toda la demanda de electricidad hoy día y tal vez hasta cerca de 30%, opinó Auxilia en una entrevista con el canal GEN. En contraste, las industrias que consumen apenas el 5% de la electricidad tienen un impacto del 20% en la economía, 20 veces más que las criptominerías, con una quinta parte de su consumo. Los costos. Aunque en materia financiera a la ANDE le conviene vender energía como un kilovatio hora mercadería, el futuro Ministerio de Energía debe aplicar una política pública enfocada en el kilovatio hora desarrollo. Esto implica definir prioridades sobre quién debe acceder a la energía barata, renovable y segura del país. Hay que recordar también que esto, hasta hoy, no he escuchado más, pero había un tiempito de que se realizaba allanamiento aquí, allanamiento allá, se encontraba equipos de criptominería, ¿entendés? Sí. ¿Sabes por qué? El allanamiento, bueno, yo no sé cómo se regula esto, pero ¿qué estaban haciendo? Estaban chupando energía eléctrica de la ANDE. Sin permiso, clandestinamente, ¿entendés? Porque dicen que estos equipos
0: consumen mucho.
1: Consumen demasiado. Energía, ¿verdad? Entonces, voy a poner la lomita. ¿No paga 6? No. ¿Eso con el cuero paga jamás la energía? Entonces, piratea, como se dice, ¿entendés? Ese es el problema.
0: Bueno, vamos al informe policial. ¿Te parece? Vamos al informe policial entonces.
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0: La comisaría primera del barrio Mariscal Estigarribia, lesión y daño material en accidente de tránsito, choque de vehículo contra motocicleta y omisión de auxilio ocurrido en fecha 31 de junio a las 5:30 sobre la calle Teniente Herrero, casi aquí daban del barrio Mariscal Estigarribia, involucrada una motocicleta de la marca MotoStar modelo 150 color azul. En este caso sería 31 de agosto, muy a 3106. 150 decía, CG color azul, guiada por Lisandro Andrés Torres Morínico Paraguayo Soltero de 23 años de edad, con diagnóstico de traumatismo de cráneo leve y corte a la altura del mentón. También un automóvil de color oscuro, cuyos demás datos se desconocen, por no detener la marcha dándose la fuga. Personal de patrulla acudió al lugar a raíz de que fueron alertadas a través de una llamada recepcionada en la oficina de guardia. Y una vez en el sitio se pudo visualizar a una persona tendida en la capa asfáltica y a metros su motocicleta, mientras el automóvil involucrado no detuvo la marcha dándose la fuga según transeúntes, por lo que se dio participación a bomberos voluntarios quienes procedieron al traslado de la víctima hasta el hospital regional local, donde fue atendida por la doctora Claudia González, quedando en estado de observación. Los antecedentes serán elevados al Ministerio Público. La comisaría segunda del barrio General Díaz comunica ingreso al hospital Vía Vida a una persona con herida producida presumiblemente por disparo accidental de arma de fuego, rifle de fabricación casera calibre 22, ocurrido en fecha 31 de agosto a las 20:50 en el hospital Vía Vida, lugar del hecho, colonia Mario Silvera, tercera zona, víctima Adilson Correa Benítez, paraguayo soltero de 20 años de edad, agricultor. Al tener conocimiento del hecho, personal policial de esta dependencia acudió hasta el hospital Viva Vida, donde dialogó con el padre de la víctima, Aldo Correa da Silva, brasileño de 69 años de edad, quien manifestó que el hecho ocurrió aproximadamente a las 17 cuando su hijo llegó a la vivienda a bordo de una motocicleta portando un arma de fuego tipo rifle de fabricación casera calibre 22. Según manifestó, al descender del biciclo, el arma se le resbaló de las manos y al intentar sujetarla se produjo un disparo accidental, impactando el proyectil en la región abdominal. La víctima fue auxiliada por su padre y trasladada hasta dicho nosocomio, donde recibió atención médica por parte del doctor Felipe Ayala, médico de guardia, y se encuentra en estado de observación. El hecho se comunicó al agente fiscal de turno. La comisaría tercera del barrio Obrero, aprehensión de persona por supuesto hecho de agresión con resultado de lesión e incautación de motocicleta realizado en fecha 31 de agosto a las 5:20 en el asentamiento 30 de enero. La víctima de lesión, Liz Paola Báez, paraguaya soltera de 28 años de edad, quien recibió un golpe a la altura de la cabeza, ocasionándole una herida. Supuesto doctor aprendió Mario Amarilla Quiñones, paraguayo soltero, 28 años de edad, motocicleta incautada de la marca Honda modelo CB1 color plata, año 2023. Se tuvo conocimiento del hecho a través de transeúnte, quien comunicó el hecho a la oficina de guardia, y personal del servicio externo acudió al lugar donde se dialogó con la víctima, quien se trasladó hasta la comisaría, como así también el supuesto actor, quien manifestó que Liz Paola Báez habría intentado apropiarse de su motocicleta. Por esa razón, él mismo le había aplicado el golpe a la cabeza o en la cabeza. El hecho fue comunicado al agente fiscal, abogado Emilio Álvarez, quien dispuso que el aprehendido permanezca en la comisaría a disposición del Ministerio Público y la motocicleta quede depositada en la comisaría, mientras que Liz Paola se retira a su domicilio y posteriormente comparezca ante la unidad fiscal. La comisaría tercera del barrio Obrero, aprehensión de persona por violencia familiar, ocurrió a las 23:30 en una vivienda ubicada sobre la calle Francisco Almeida, casi José Santos Lugo, de la fracción Cerro Corá de esta ciudad. El aprehendido, su hijo Marcelino Javier Resquín Barrios, paraguayo soltero, 27 años de edad, jornalero. Víctima, Francisca Aider Resquín Barrios, paraguaya casada de 49 años de edad, docente. Se tuvo conocimiento del hecho a través de una denuncia escrita formulada por la víctima, labrada en acta número 678/2026, por la que personal policial del móvil 31 acudió de inmediato hasta el lugar donde se procedió a la reducción y aprehensión del supuesto autor. Se comunicó el hecho vía telefónica al agente fiscal en lo penal de turno, abogado Emilio Álvarez, quien dispuso verbalmente que el aprehendido permanezca en esta dependencia a disposición del Ministerio Público. La comisaría tercera del barrio Obrero, detención de persona con orden de captura durante intervención policial por exposición al peligro en el tránsito terrestre por carecer de licencia de conducir, realizado en fecha 31 a las 10:15 en la vía pública, cito, sobre la avenida Carlos Domínguez, casi Cedro del barrio San Juan Neumann de esta ciudad. El detenido es José Daniel Argüello Riveros, paraguayo soltero de 33 años de edad, orden de captura por incumplimiento del deber legal alimentario, según oficio número 403 de fecha 20 de julio de este año, firmado por el actuario del Juzgado Penal de Garantías del primer turno, abogado Rodrigo Peña. Al momento se encontraba conduciendo una motocicleta de la marca Taiga, modelo CGX, color negro, sin chapa, sin licencia de conducir. En la fecha, hora y lugar indicados, más arriba, personal de patrulla se encontraba realizando control de vehículos y personas sobre la citada avenida interín, en que divisaron al citado ciudadano, a quien solicitaron las documentaciones, manifestando no poseer licencia de conducir al momento, por lo que fue trasladado hasta la base de la comisaría tercera para mejor verificación. El hecho se comunicó al Ministerio Público y al Juzgado Penal de la causa. La comisaría cuarta, Capitán Bado, aprehensión de persona por exposición al peligro en el tránsito terrestre por carecer de licencia de conducir durante intervención policial por lesión y daño material en accidente de tránsito, colisión de automóvil contra la muralla frontal de una vivienda e incautación de vehículo indocumentado realizado en fecha 31 a las 15:30 horas en una vivienda ubicada en la colonia Cristino Potrero de Capitán Bado. El aprehendido fue identificado como Diego Ramón López Saucedo, paraguayo soltero de 18 años de edad, quien se encontraba acompañado de su pareja Cecilia Victoria Dey Macena, brasileña soltera, 18 años de edad, y su hijo menor de edad. Automóvil incautado, marca Volkswagen, modelo T-Cross 200, color azul, sin chapa, guiado por el aprehendido. La propietaria de la vivienda, Juana Balbina Cardoso de López, paraguaya, casada, de 60 años de edad. Conforme a las averiguaciones recabadas, el conductor del automóvil de la marca Volkswagen habría perdido la dirección, presumiblemente a consecuencia de la alta velocidad, ingresando al patio de una vivienda. En dicha circunstancia ocasionó daños al automóvil de la marca Toyota modelo Vis color plata, año 2010, en la cual se encontraba estacionado en el patio de la vivienda, como así también daños materiales en la infraestructura. Y a raíz del accidente resultaron con lesiones los ocupantes del automóvil Volkswagen y una persona que se encontraba en el patio de la vivienda, identificada como Justino López, paraguayo casado de 67 años de edad, quien sufrió lesiones leves. Los afectados fueron auxiliados y trasladados hasta el hospital distrital de Capitán Bado para recibir asistencia médica. La comisaría número 3, el barrio Guaraní, recepción de denuncia referente a supuesto hecho punible contra la propiedad, robo de motocicleta, ocurrido en fecha 31 a las 17 horas sobre la calle 14 de mayo de esta jurisdicción. La víctima denunciante, Leonardo Fabián Ojeda Cornet, paraguayo soltero de 19 años de edad, quien se encontraba acompañado de su hermano menor de 8 años de edad. Motocicleta robada, la marca Kendo, modelo Bliss color negro con rosa, año 2026. Chasis a confirmar y una mochila de color negro cuyo interior contenía útiles escolares. Supuestos actores, dos personas desconocidas de sexo masculino, abordaron una motocicleta tipo cobrador color azul, cuyo conductor de constitución física delgada vestía un abrigo de color azul oscuro, pantalón jeans azul, kepis anaranjado, calzado deportivo negro, y el acompañante con vestimenta totalmente de color oscuro, kepis de color celeste y calzado de color negro. La víctima se presentó a la oficina de guardia a realizar la denuncia, manifestando que al llegar a la dirección mencionada fue interceptado por los supuestos actores, donde el acompañante descendió simulando que tenía un arma e intimó a la víctima para luego despojarlo de su biciclo, y una vez consumado el hecho se dieron a la fuga. El hecho fue comunicado al Ministerio Público. Y por último, el reporte del puesto policial número 11 de Ibupite, supuesto hecho de accidente casual, caída de motociclista con derivación fatal, ocurrió en fecha 31 de agosto a las 0:45 horas aproximadamente, en un camino vecinal de la comunidad indígena Ibupite, distante a unos 15 kilómetros aproximadamente de este puesto policial. Se trata de Milciades Quintana Aquino, paraguayo soltero de 39 años de edad, oriundo de la localidad de Choné, departamento de San Pedro. Se tuvo conocimiento del hecho a través de transeúntes, quienes comunicaron el suceso. Inmediatamente personal de esta dependencia acudió al lugar donde se pudo constatar el hecho, visualizándose la víctima tendida en el suelo en posición de cúbito dorsal, aparentemente sin signos de vida y con una herida contusa a la altura de la cabeza del lado derecho. A 10 metros aproximadamente se observó una motocicleta cuya marca y característica están a confirmar, por lo que se procedió a dar participación a los facultativos. El hecho fue comunicado al agente fiscal abogado Emilio Álvarez.
1: Bueno, ahí está el completo informe de la Policía Nacional. Entonces, que acabamos de compartir con todos ustedes a esta hora de la mañana, entonces aquí a través de la 530 Radio Ambay y la 102.1 FM Radio Ciudad. Entonces, todo lo que deja el informe de las últimas 24 horas. Y bueno, me llamó la atención este hecho de esta persona que entró herida, vamos a decirlo, dentro del que llegó hasta viva vida justamente en este informe que estabas compartiendo ahí, es a esta hora de la mañana. Esta persona que ingresó al hospital de vida, una persona con herida producida presumiblemente por disparo accidental. Vamos a ver si podemos ampliar más esto entonces en esta mañana. Me preguntan, Gustavo, si puedes reiterar cuántos grados de temperatura a esta hora de la mañana acá.
0: Pedro Juan Caballero, tenemos 17 grados en estos momentos. 17 grados la actual temperatura y máxima de 22. Vamos hasta Ronald. Está el compañero Ronald, a quien le decimos buen día en una presentación de Farmacia Americana.
2: Buen día, Gustavo. Buen día, Julio, a los compañeros, a la audiencia, a Radio Bombay. Estamos acá por la comisaría segunda. Ayer me enviaron esta secuencia de imágenes, ahí estoy compartiendo con ustedes, de un hecho de hurto de motocicleta que ocurrió ayer a las 17:30 horas, en el momento en que nos retirábamos ahí de la emisora y a una cuadra nomás, en la esquina de la radio, ahí es ZP15, en la esquina de Ñapocho, más o menos ahí mirando la imagen, ustedes se van a dar cuenta de que tengo entendido que ahí en la esquina estaba un escritorio de abogados, ¿verdad? Que tengo entendido que es o era el local de Silvio Santa Cruz, ¿verdad? Que no estoy más seguro si sigue estando ahí. Pero lo cierto que allá a una cuadra de la radio ocurrió este lamentable suceso. Vamos a consultarle acá al comisario Aníbal Franco, ¿verdad? De qué se está allí, porque también hablaba yo con el pariente de una de las víctimas y decía que lograron ellos identificarle a uno de los autores y que esta persona reside en un asentamiento que se llama San Francisco. No sé si el comisario Franco maneja algún dato de esa índole. Vamos a hablarle. Comisario Aníbal Franco, para la audiencia de Radio Bambay, buen día.
3: Sí, muy buen día a usted y su amable audiencia. Bueno, un hecho de hurto donde fueron captados por varias imágenes del circuito cerrado, dos muchachos en una moto y a cara descubierta.
4: Es así, estoy escuchando también, así también es como la comisaría jurisdiccional interviniente, que es la jurisdiccional 13, el barrio Guaraní, intervino ese procedimiento y se ha impartido captura respecto a los supuestos autores de ese.

0: extraordinaria. La gente de la comisaría están trabajando de esa misma forma. Creo que tiene también conocimiento gente del Departamento de Investigación de respecto a este hecho punible.
1: Exactamente. Y cuando ahí sí, más bien de repente se puede hacer comparaciones, el comisario de Tomás Cotolatti, ya de viejo conocido de la policía.
0: Asimismo, es lo que ayuda mucho, ¿verdad? A veces para la identificación, para identificar a los supuestos autores.
1: Bueno, y por otro lado, ¿cómo estamos acá por la segunda que tenemos?
0: Acá en la comisaría segunda, gracias a Dios, no tenemos novedades resaltantes respecto a hechos punibles. Estamos insistiendo en la tarea preventiva. De esa forma, ¿verdad? Acompañando a la gente trabajadora a la salida de su trabajo, así también a la entrada por los caminos principales y posteriormente la apertura de comercios y también acompañamiento de caudales en algunos lugares, ya sea en bancos, negocios, casas cambiarias y otros lugares donde haya movimiento de caudales, así también movimiento de comercios. Estamos insistiendo la presencia activa para evitar cualquier tipo de hechos.
1: Farmacia también he visto que se está cuidando mucho.
0: Asimismo, estamos cuidando también farmacias, especialmente donde hay más concurrencia. De esa forma, entonces, estamos insistiendo la cobertura en los horarios pico. Nosotros manejamos, ¿verdad?, en nuestra jerga, es horario donde haya más gente, son los horarios más venta. Hay el horario de primera hora de entrar alumnos, salir alumnos. Entonces, la gente o los padres de familia aprovechan esa ida, ¿verdad?, y ella realizan su compra por la farmacia. Entonces, esos horarios nosotros tenemos que estamos cubriendo, ¿verdad?, para que no ocurra más ningún hecho punible.
1: Comisario Aníbal Franco, acá en la comisaría segunda, compañeros en estudios.
2: Vamos a hablar con él, Ronald.
1: Sí, por favor, le paso acá el retorno y ya te sí.
2: ¿Qué tal,
1: Adelante.
2: Comisario Franco? ¿Cómo estamos?
0: Sí, muy bien, muy bien.
2: Comisario Franco, ayer una persona que ingresó herida a la clínica Viva Vida. ¿Qué se tiene de ese comisario? ¿Qué sucedió? ¿Qué manejan?
0: Según el informe de la comisaría jurisdiccional, este adolescente no es adolescente, una persona de 19 años de edad, estaba manipulando su rifle, según la información de los padres, ¿verdad? Y también la comisaría jurisdiccional, que es la colonia María Auxiliadora, de ahí viene este muchacho que fue víctima de un disparo de rifle calibre 22, supuestamente, ¿verdad?, a la altura del abdomen. Según las manifestaciones de los intervinientes, este muchacho venía de una cacería y debajo de su asiento de la motocicleta se sentó encima, ¿verdad? Y un momento dado, al bajar, se dice que se produjo el disparo accidental y le afectó en la parte del abdomen el proyectil.
2: Ah, ya. Bueno, entonces María Auxiliadora vino ya. Ustedes hicieron vamos a decir, el aguante acá en Pedro Juan Omayá, una que estaba en su jurisdicción en Viva Vida.
0: Nosotros, al tener conocimiento de cualquier tipo de persona que entra herida en un hospital, ya inmediatamente acudimos al lugar para la primera intervención. De esa forma comunicamos inmediatamente a la comisaría jurisdiccional para que puedan ir ya en el lugar del hecho a corroborar todos los hechos y así también levantar y comunicar a todos los facultativos para el procedimiento de rigor, ya sea para el levantamiento de vainilla o para saber la realidad del caso y comunicar al Ministerio Público.
2: Ya, entendido. Bueno, entonces ahí está. ¿No sabes el estado actual, comisario?
0: Está en estado de observación. Ya, según los médicos, está ya fuera de peligro.
2: Ah, ya. Bueno, correcto. Comisario Franco, te agradezco por el momento. Gracias por hablar con nosotros.
0: Cuando guste y a la orden.
3: Gracias, Ronald, que estuvo con el móvil Farmacia Americana. 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Vamos hasta el compañero Elio Acosta, ya se encuentra en el circuito en una presentación de Acenor.
4: Sí, señor. Gracias, Gustavo, a los compañeros, a Julio, Alex, Cornelio, Ronald, a las señoras Eva, Rosy y Bernarda, a la gran audiencia de Radio Bombay 570 y la 102.1 FM Radio Ciudad. Y acá en Acenor, Acero del Norte, estamos nosotros acompañando el recorrido del licenciado Ronald Enrique Acevedo con los candidatos a la Junta Municipal. A las 7:30 empezó esta reunión con los funcionarios acá en el patio de la empresa. donde cada quien expone sus ideas y atentamente escuchando a los funcionarios de Hacenor. En estos momentos el licenciado está entregando el crítico correspondiente.

0: después de una breve charla. Le acompaña también el intendente Eder Salinas en este recorrido. Y justamente una charla muy amena. Y acá uno de los responsables justamente le solicita para la foto correspondiente con la gente administrativa, con los funcionarios acá en Acero del Norte en estos momentos, Julio.
1: Bueno, correcto, entonces enseguida saliendo de ahí va a estar ahí por Conti, vamos a hablar contigo también ahí cerca, nos va a estar en Conti también haciendo el recorrido, luego a las 9:30 va a estar por Planet también el licenciado Ronald Acevedo. Ya vamos a volver contigo enseguida. 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
1: Bueno, ahí está. Entonces también ya se van. Dice General Areco, buenos días, bendecido inicio del mes de septiembre para todos. Adelina Martínez, buenos días, feliz jornada laboral. Igualmente, profesor, para usted también. Neri Rafael, buenos días, feliz día, un abrazo. Elida Centurión nos dice, bendiciones a todos, muy buenos días, feliz Marta, toda la frontera. Dice Elida Centurión, gracias doña Elida. Y se van sumando, vamos a llegar a los 100, Gustavo. Adelina Martínez, Nilda Sánchez, Neri Rafael, Juana Recalde, Fer Fernández, Belén Acevedo, Gustavo Escobar, Sinforiano Daniel, Benito Alvarenga, Adelio Omar, Genaro Areco. Ya estamos ya prácticamente ahí. Llegamos a los 100, regalamos una camiseta.
2: Son las 7 de la mañana con 36 minutos, asamblea de médicos este jueves para decidir otra huelga. El Sindicato Nacional de Médicos convoca una asamblea extraordinaria para este 3 de septiembre a fin de tratar como único punto el orden del día, el llamado a una nueva huelga nacional. La Comisión Directiva de Siname del Ministerio de Salud hace un llamado a sus asociados para este jueves 3 de septiembre en el ex seminario metropolitano sobre la avenida Cubitex entre 25 de mayo y Celsa Esperati. En la ocasión plantearán el inicio de una nueva huelga nacional después de no haber obtenido los resultados esperados con la última medida de fuerza realizada durante 5 días consecutivos la semana pasada. Además, desde ayer comenzaron a oficializar las renuncias en diferentes hospitales, entre ellos el pediátrico Acostañú, el Hospital Nacional de Itagua y Hospital del Trauma, con un compromiso de 600 para el transcurso de esta semana. El Poder Ejecutivo se mantiene en su posición de no elevar el salario básico profesional como lo solicitan los médicos, quienes esperan un reajuste del 76% para todos, lo que equivale a una diferencia de 3 millones de guaraníes, que significan unos 120 millones de dólares en el presupuesto.
1: Dice otro mensaje, estoy escuchando la programación, Julio, ya en Capitán Vado prendido con ustedes. Dice, qué gusto, un gusto a los amigos de Capitán Vado, entonces que ya están con nosotros a esta hora de la mañana.
2: Ninguna respuesta nueva al pedido salarial de los médicos, esperanza con los feriados. El Poder Ejecutivo mantiene la misma respuesta que hace 2 meses al pedido de los médicos sobre el aumento del salario. Un reajuste por especialidad, aunque tampoco se presentó ningún cronograma tentativo al respecto. La única novedad en este ámbito es el anuncio que intentarán pagar por feriados trabajados. Esto dice durante la esperada conferencia de prensa convocada para las 14:45 de ayer, pero iniciada a las 16:30, se aguardaba la posibilidad de escuchar una contrapropuesta concreta al reclamo de los sindicatos médicos de un reajuste del 76%, o sea, 3 millones en el salario básico que ya mencionamos ya en la otra nota. Sin embargo, entre el jefe de gabinete, Javier Jiménez, el ministro de Economía, Óscar Lovera, y la ministra de Salud, Teresa Barán, antes bien adelantaron parte de lo que será la presentación del presupuesto general de gasto 2027 en materia de medicamentos, insumos y cobertura de deudas atrasadas. Respecto a las reivindicaciones salariales, la ministra Barán expresó, hicimos un trabajo con la Secretaría de la Función Pública en buscar la manera de pagar por los feriados. Lo que no logramos y no llegamos a un acuerdo de alguna otra manera en este aumento es de 3 millones por vínculo, pero sí nosotros tuvimos un planteamiento de trabajar en la carrera sanitaria y pagar por grado académico, que creo que es lo que se merecen los médicos.
1: Buenos días, Julito, y toda la gente linda de la radio. Bendiciones para todos, dice Narci. Hola, Narcisa, ¿qué tal? ¿Cómo estás? Ahí está Narcisa también con nosotros. Y se van sumando más. Genaro Areco, Derlio Osmar, Benito Alvarenga, Sinforiano, Daniel, Gustavo Escobar, todos los que están más nuevos ahí, se van sumando con nosotros. Déjanos tu me gusta y a las estamos regalando una camiseta el 2 de mayo que juega hoy.
2: Vamos de vuelta con el compañero Elio Acosta, adelante.
0: Sí, acá con el licenciado Ronald Enrique Acevedo, al culminar esta importante charla con los funcionarios de Acenor, Acero del Norte, el recorrido ya frecuente con el empresariado y también con los funcionarios en esta jornada muy importante.
3: Sí, buenos días para ti, Elio. ¿Sí? Buenos días para ti, Elio, para la amable audiencia de Radio Mambay, para Julio, Gustavo, para Alex, que está en estudio, y bueno, estamos en nuestro recorrido diario por las empresas. Fuimos recibidos aquí por los propietarios y también los gerentes acá de Acenor. Y bueno, estamos contentos, ¿verdad?, por ese recibimiento, por ese cariño de siempre. Y bueno, llevando nuestra propuesta a cada lugar y seguimos con nuestro recorrido en el día de la mañana.
0: Importante esto porque ahí se suman más empresas que quieren la visita.
3: Sí, ¿verdad? Estaremos llegando a la mayor cantidad, después vamos a hacer las caminatas grandes y así tratar de llegar a toda la ciudad para llevar nuestra propuesta y esperar que la ciudadanía se vaya a votar el 4 de octubre.
0: Para continuar con esta racha de importantes obras y también de la seguridad que ellos, los empresarios, sienten en la administración hacia su persona y también de lo que garantiza justamente la lista 2.
3: Sí, así mismo. Estamos en eso, ¿verdad? De que queremos llegar a la mayor cantidad de gente, ¿verdad?
0: Julio, le estaba escuchando el licenciado Ronald Enrique Acevedo.
1: Sí, ¿qué tal, licenciado? Bueno, no te quiero robar mucho tiempo porque ya tenés otra reunión y otro encuentro. ¿Qué te parece? Después hacemos un redondeo de todo, licenciado.
3: Sí, así mismo. Vamos a estar charlando durante la semana.
1: Porque está muy... No, ahí como está muy cerca ya de Conti, ¿verdad? ¿Tú vas a Conti ahora?
0: Bueno, ahora ya se retira, licenciado
1: Ronald. Va ahí, vamos a hacer un recorrido ahí, después ahí terminar Conti, hacemos porque tienen una reunión allá sobre la hora. Entonces ahí con Elio Acosta.
2: 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Son las 7 de la mañana ya con 42 minutos. Seguimos informando aquí en De Frente a la Mañana. No se olviden que ustedes pueden participar a través del 0981-138-527 en Facebook. Estamos transmitiendo el programa aquí desde el estudio principal en fanpage de Amambay 570 y ahí dale me gusta, podés compartir de vuelta la transmisión que estamos realizando, nos podés indicar en el comentario desde qué parte del mundo estás conectado o conectada a estas horas de la mañana. Y a la gente que nos escucha en el extranjero, le decimos que ayer tuvimos una lluvia acá por Pedro Juan Caballero, 17 grados, hoy la temperatura totalmente diferente, nos espera una máxima 22, ayer sobrepasamos los 32. Y bueno, un caso muy llamativo, el caso de un abogado denuncia haber sido maniatado y golpeado tras intento de cobro extrajudicial. El abogado Ignacio Sánchez denunció haber sido víctima de una agresión luego de intentar realizar un cobro extrajudicial en el marco de un litigio que tiene su cliente con una tercera persona por un inmueble. En entrevista con el canal GEN, Ignacio Sánchez comentó que el pasado viernes acudió a un local ubicado en la zona de Loma Puitá con el propósito de gestionar la regularización de una deuda que tenía con su cliente. Dicho intento de cobro extrajudicial acabó en una agresión contra su persona, aseguró luego de que fuera atado de pies, manos y agredido físicamente por un grupo de personas. Responsabilizó directamente este grave hecho a Carlos Javier Mareco Godoy, con quien su representada mantiene una disputa legal por una propiedad ante una falta de pago que se arrastra desde hace varios meses. Yo entro al local, soy recibido por este señor que me invita a pasar a su oficina. En un momento dado se pone nervioso y me dice que no soy abogado. Sigue diciendo Sánchez, la violencia o la violenta reacción de Mareco se produjo ante la advertencia de que si no cumplía el contrato y abonaba la deuda pendiente podría ser desalojado, tal y como ocurrió con otro inquilino anterior. Él agarra mi corbata, me aprieta y me quita el aire. Al perder la posibilidad de respirar, caigo al piso y me hace una llave. Luego de eso, llamó a 6 o 7 funcionarios, rememoró durante la entrevista. Y cuando dice acá, me hizo una llave, al estilo lucha libre. ¿Entendés? Está la... Hoy picuá va a ser chiste, ¿no? Hoy picuá y picuá, algo así, ¿verdad? Y se ve en un video, él muestra después en un video, Julio, cómo le dejaron al profesional abogado. El profesional del derecho adelantó que su equipo jurídico se encargará de analizar las medidas a ser impulsadas. Guatamina, ¿hasta qué situación llegamos? Hay una disputa, ¿verdad? Por una propiedad. Uh-huh. Él se va para cobrar, ¿verdad? Tratar de cobrar la platita. La persona que tenía que pagar va a eje. Yo pipeité la impresión y nervioso. Entonces, o procede cara y abogado. Oña putizo y puy, hija, moñenoso y vive. Ando para ello y vive. Solo en Paraguay, ¿verdad?
1: Y bueno, ahí está. Bueno, ya entonces dice este otro mensaje. Estoy participando con ustedes también. Dice, y ahí nos envía, nomás ya tu nombre, envías tu nombre. Estamos ahí con todos ustedes. Seguimos vendiendo, seguimos vendiendo con ustedes, don...
2: 7:46 y este que vos estabas adelantando hace rato que allanan farmacias en el mercado 4 por venta irregular de fármacos. Y se constituyó la Senat y la Fiscalía. Intervienen dos farmacias y una vivienda donde fue localizado un depósito de medicamentos que sería parte de un esquema de venta irregular en el mercado 4. El personal de la Secretaría Nacional Antidroga Senat, a través de la Dirección de Registro y Fiscalización en coordinación con el Ministerio Público, bajo la dirección del fiscal doctor Juan Sandoval, ejecuta 3 allanamientos simultáneos en la zona del mercado 4 de Asunción en el marco de la operación, no sé si es así lo correcto, GOP o YEOP. El procedimiento tiene como principal objetivo es articular un presunto esquema de comercialización irregular de medicamentos controlados y productos de contrabando que tendría como punto de distribución 2 establecimientos ubicados en el corazón del mercado 4, Farmacia El Amigo y Farmacia El Amigo 2. ¿Qué te parece? La jera. Farmacia El Amigo 1 y Farmacia El Amigo 2. Los intervinientes también llegaron hasta una vivienda vinculada al ciudadano de nacionalidad oriental Won Hong Wam, señalado como propietario del establecimiento y principal objetivo de la investigación. Hasta el momento, el mismo no fue localizado. Entonces, 3 allanamientos en la zona del mercado 4, por venta irregular de fármacos, los famosos y llamados tirzepatida, ¿verdad? Que son los productos que ayudan a adelgazar de peso lo más rápido posible. Dicen que, ¿verdad? En 10 días enviarán al Congreso ley de Ministerio de Energía. El Poder Ejecutivo enviará al Parlamento los proyectos de ley para la creación del Ministerio de Minas y Energías y del Ente Regulador Eléctrico en un plazo máximo de 10 días. El anuncio oficial se realizó ayer lunes durante la segunda reunión de la Mesa Eléctrica convocada por el gobierno. El ingeniero Fabián Cáceres, exgerente técnico de Administración Nacional de Electricidad ANDE, quien participó de la reunión, explicó que los representantes del gobierno informaron que continuarán recibiendo las observaciones sobre las propuestas, pero confirmaron que en 10 días los documentos serán remitidos al Poder Legislativo para que inicie su evaluación.
1: Bueno, ahí estamos, dice, buenos días, amigo, para todos los oyentes, estoy en sintonía de la programación del barrio Bernardino Caballero, quiero ganar la remedio de mayo y mucha fuerza. Y bueno, Guillermina Rodríguez, bendecido día, nos dice Nelson Colmán. Bueno, ahí está Narcisa también, todos, sigan enviando me gusta, vamos a llegar a los 100, sí, vamos a llegar fácil, vamos a llegar a los 100 hoy.
2: Y sigan participando también, 0981-138-527.
1: Vamos a marcar.

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0: 8 de la mañana con un minuto, estamos volviendo después de la pausa y en www.mambay570.com.pi también observamos Expo Concesión abre sus puertas con millonarias expectativas de negocios. Ayer la primera edición de la Expo Concepción comenzó ayer lunes 31 de agosto con una importante expectativa económica. El evento reunirá durante 7 días a productores, empresarios, comerciantes, industriales con proyecciones millonarias en los principales rubros. Y para hacer un lunes, muchísima gente estaba observando Julio Valenzuela formando fila los vehículos justamente para ingresar al campo ferial ayer. Millonaria expectativa en el sector productivo. El coordinador general de la Expo, Luis Villalba, explicó que solamente los principales rubros vinculados al evento proyectan un movimiento superior a los 3,5 millones de dólares. El concurso de carcasas de la raza Nelore contará con más de 2.500 animales y representaría una facturación superior a 4,5 millones de dólares.
1: Enseguida ampliamos más. Elio Acosta, Móvil, Senador.
2: Sí, acá en Barrio Mariscales Tigarrillo, una empresa de Conti, cerveza y gaseosas. Está hablando el licenciado Ronald Acevedo con los funcionarios y la gerencia de esta empresa.
3: Entonces estamos muy contentos de compartir con ustedes y también darle esa fuerza, ese aliento a los empresarios, que gracias a ellos, a los patrones, que tenemos esa fuente de trabajo. Somos bendecidos de que tengamos un trabajo hoy día, ¿verdad? Y Pedro Juan Caballero, como siempre digo, y las estadísticas dicen, Pedro Juan Caballero es una de las ciudades que más creció los últimos 15 años, a nivel nacional. Entonces, eso nos llena de satisfacción, digamos, en un sentido de que estamos yendo bien en Pedro Juan. Sabemos que hay muchas dificultades, muchos problemas que solucionar, pero Pedro Juan Caballero es bien visto hoy día para el comercio. Y el comercio mueve que hoy tengamos mano de obra como ustedes, muchas familias que, aproximadamente 100 familias que trabajan aquí, ¿verdad? Y eso es lo que queremos. Por eso estamos llegando a ustedes, para que tal vez lleguemos a sus casas con los concejales que están visitando, pero es imposible llegar a todos, ¿verdad? Y a través de ustedes llegar a su familia, ustedes llegan a sus amigos en una rueda de tereré, de cervecita, de fútbol, de vóley. Vamos a llegar a esos amigos, decirle: nos visitó Ronald Acevedo, nos visitaron los candidatos a concejales, y que también hagan ese trabajo ustedes de dialogar, conversar sobre política, ¿verdad? Muchas veces decimos: la política no nos interesa, la política no me da de comer, la política, todos los políticos son, se le llama de todo, ¿verdad? Pero no es así, ¿verdad? Justamente para eso tenemos que aprender a elegir, a mirar a la persona, qué tipo de persona, la calidad, ¿verdad? Porque va a depender de los concejales, el día de mañana va a depender de los diputados, de los senadores, de que nuestros hijos puedan tener más escuelas, más presupuesto, más, digamos, beneficio para todos ustedes. Entonces, sí nos debe importar la política. Eso ustedes tienen que decir, sí nos debe importar y votar a las personas que realmente reúnen las cualidades para que el día de mañana pueda ser portavoz de ustedes. Y para eso están los candidatos a concejales, que el día de mañana sean portavoz de ustedes, para que tengamos un presupuesto justo, que podamos tener escuelas, podamos ayudar en la salud, podamos tener caminos, podamos tener mejorar la ciudad. Y eso es lo que queremos, ese apoyo de parte de ustedes. Como le digo, van a venir muchos candidatos, muchas propuestas, pero va a estar en manos de ustedes elegir a la persona que va a llevar los destinos de nuestra ciudad los próximos 5 años. Entonces, al final de esto le vamos a entregar un tríptico a cada uno, donde está lo que hicimos y lo que queremos hacer los próximos 5 años. Es un desafío grande para mí y para todo el equipo del Partido Liberal Radical Auténtico, llevar nuevamente a la ciudad a los próximos 5 años gobernando. Así que el 4 de octubre vayamos todos a votar, sea cual fuera el candidato de su preferencia, para concejales. Y les pido nuevamente su voto de confianza hacia mi persona. Estuve 3 años y poco como intendente la vez pasada. Hoy me está supliendo Ever Salinas, como están viendo, una persona que está llevando adelante todos los proyectos, mejorando nuestra ciudad, haciendo bien su trabajo. Y esa es la línea de trabajo de este equipo que hoy se presenta ante ustedes. Venimos a hablarle de frente de lo que ya hicimos y de lo que vamos a hacer. Tenemos concejales actuales que me acompañaron y tenemos candidatos a concejales nuevos, figuras nuevas, que también tienen una línea de trabajo impecable, una línea de trabajo que quieren trabajar por la ciudad y que quieren hacer bien las cosas también. Por eso es un equipo mixto donde está. No van a poder decir que la Hipórila o Alenía ya. Yo creo que los 12 candidatos nuestros están en las mismas condiciones de llevar adelante una junta municipal en nuestra ciudad. Ojalá ese voto, un voto que ustedes dan, podamos sumar y llevar la mayor cantidad de candidatos de la lista 2 del Partido Liberal Radical. Y para no tomarle mucho su tiempo ya, decirles que les espero el 4 de octubre, agradecerle más una vez a la familia Conti, creo que me excedí un poco en mi alocución, pero importante hablar un poco, como le digo, de política, porque es el futuro nuestro para la empresa, para todos nosotros, ¿verdad? Entonces, agradecerle de corazón. Al final le voy a estar repartiendo un tríptico donde está los 12 candidatos de la lista 2. Están todas las obras que realicé durante los 3 años y poco después de la muerte de mi hermano y más las obras que queremos hacer. Son obras que no estoy con promesa de obras que no voy a poder hacer. Son obras que está al alcance de la municipalidad de Pedro Juan Caballero. No vengo con promesas fantuosas de decir voy a solucionar todos los problemas, ¿verdad? Sino decirle que tengo una vocación de servicio, voluntad de trabajo y proponer algunas obras que sí es posible hacer. Así que muchas gracias por la atención. Creo que todos nos merecemos un fuerte aplauso.
4: Las manifestaciones del licenciado Ronald Acevedo para los funcionarios y directivos de la empresa Conti, acá en Pedro Juan Caballero. Ahora el momento crucial para la toma fotográfica con todos los funcionarios acá.
2: y los directivos de la empresa Conti, los candidatos a la Junta Municipal y los concejales actuales que le acompañan.
1: ¿Quiénes están Elio?
2: Solumen Casati, Ovelar, el intendente Bersalinas, Germán Casanova, Rita Pérez, también la señora Carolina Yunis, el joven Robert Benítez, DJ, también está acompañando César Torres.
1: Rita Pérez. Elio. Elio.
2: Sí. Rita Pérez también. Eso te decía, Rita Pérez y César Lejos. Y el joven Robert Benítez. Ahora la toma fotográfica correspondiente con todos los funcionarios, los directivos, para la despedida y la entrega a cada concejal o candidato a concejal, la entrega de sus tríticos con los funcionarios. Una gran cantidad de funcionarios, no todos están, porque ya algunos salieron para el recorrido, decía la directora, y otros tantos que se quedaron acá.
1: Y ahí está acercándose, vamos a hacer un resumen con el licenciado, porque ya no, en lo de planes se suspendió, otra vez me dicen, estaban diciendo recién. Entonces, vamos a hacer un resumen de lo que fue estas dos visitas a tempranas horas en Asenor y también en Conti, donde ahí estuvo recorriendo el licenciado Ronald Acevedo, entonces para llegar, para escuchar también justamente a estas dos grandes empresas que tenemos en nuestra ciudad, ¿verdad? Muchos funcionarios ahí, Elio.
2: Sí, una buena cantidad están presentes en esta mañana acá. Pero como decía, justamente no todos están, porque ya algunos están en otro depósito también. Pero una gran cantidad de funcionarios acá en este depósito en el populoso barrio Mariscal Estigarribia de nuestra ciudad.
1: Ese ahí cerca de Asenor, ¿verdad?
2: Sí, viniendo hacia el barrio Mariscal Estigarribia. En las inmediaciones de la comisaría primera.
1: Sí.
2: Después tiene otro de sus depósitos sobre Fernando La Mora y Villa Guillermina o Portal 2.
1: Sí, este es el primero, ¿verdad?
2: Sí.
1: Que está ahí cerca de, en la esquina.
2: Así es.
1: ¿Siguen hablando ahí?
2: Sí, siguen hablando, siguen entregando los trípticos, los funcionarios.
1: Depósito de Mónaco.
2: Sí, acá vamos a ver, vamos a ya entablar el diálogo con el intendente en situación de espera, como dice el amigo David Ocampo siempre, licenciado Ronald Enrique Acevedo en esta mañana fresca, el año de ella, seis de tiempo, y justo los años que están llegando a entender.
5: Sí, así mismo, una mañana fresca, agradable, digamos, y estamos visitando a las empresas y a través de ellos llegamos a sus familiares, ¿verdad? Como dije, es difícil llegar a todos, en todas las casas, y vemos de estas empresas que están muchísima gente joven, y sabemos que ellos van a ir a llevar la propuesta a sus padres, a sus hermanos, a su familia, y así ir multiplicando lo que es mi propuesta como candidato a intendente.
2: Lo que genera el fuente de trabajo de empresario a empresario, de funcionario a funcionario, ¿importante este crecimiento?
5: Sí, muy importante, ¿verdad? Yo creo que el apoyo que recibe un empresario por parte de las autoridades también redunda en beneficio, ¿verdad? El empresario se siente seguro cuando las autoridades apoyan, ¿verdad? Y siempre lo hicimos así, ¿verdad? Entonces, en nuestra primera etapa estamos visitando los comercios de nuestra ciudad, tratando de llegar a todos. Sabemos que hay muchísimos comercios, en la medida de nuestras posibilidades estamos llegando y bueno, ir sumando para concienciar primeramente a la gente para el 4 de octubre, para que se acerque a votar, ¿verdad? Lo importante es participar de la fiesta eleccionaria. Y para que no después de 5 años se plagueen la gente, ¿verdad? Que entonces es bueno que todos participen y elegir al candidato a su preferencia, ¿verdad?
2: Ahí está, compañero, le escucha atentamente el licenciado Ronald Acevedo.
1: Sí, ¿qué tal, licenciado? Un gusto saludarlo. Nos estoy escuchando atentamente el recorrido. Bueno, ya empezamos, así como estaba manifestando ya por Acenor y también ahora por Mónaco, que representa Conti. Y lo dijiste, algo que justamente siempre te quería decir, los empresarios se sienten más seguros y ni qué decir los funcionarios con estas visitas, porque sabemos que teniendo el aval de la municipalidad, teniendo el aval, le da mucha garantía al propio funcionario, licenciado.
5: Y sí, ¿verdad? Debemos proteger a las personas que invierten, ¿verdad? Porque la gente reclama mucho en campañas electorales, no hay fuente de trabajo, no hay esto, aquello. Y esto está ocurriendo Paraguay adentro, como decimos, ¿verdad? Como siempre digo en mis alocuciones, y es una realidad en nuestra ciudad, que muchísima gente de otros departamentos están viniendo a Pedro Juan Caballero. Es por eso el crecimiento que estamos teniendo de Pedro Juan Caballero. Porque sabemos lo que habitamos desde un principio. Pedro Juan Caballero era la calle Doctor Francia, Mariscal López y Carlos Antonio López y hasta Teniente Herrero, ¿verdad? Y eso fue hace 40 años, ¿verdad? Que teníamos que cruzar la Plaza Teniente Valdés oscura, ¿verdad? Y llegar a Carlos Domínguez ya era todo un desafío, ¿verdad? Entonces, esa es la realidad, ¿verdad? No había energía. Y bueno, estamos en eso, ¿verdad? Estamos trabajando y con el acompañamiento también aquí del intendente, ¿verdad? Que visita a los empresarios, ¿verdad? Él viene también del sector privado y entonces tiene mucho conocimiento, ¿verdad? De lo que es.
1: Sí, eso es importante. Estuve haciendo un recorrido el domingo por los distintos barrios, cómo se va uniendo, y algo que siempre, a lo mejor vamos a ser repetitivos, tanto yo como usted, pero va creciendo nuestra ciudad, que hoy en día ya no hace falta yo venir al centro a hacer una compra, yo venir al centro a almorzar, porque hablamos de todos los rubros en los barrios y todo empedrado o asfaltado, licenciado.
5: Y si logramos en esto en este periodo hacer mucho, ¿verdad? Como te digo, tenemos planificación de obras para 10 años, ¿verdad? De balde voy a querer decir que voy a solucionar todos los problemas de Pedro Juan Caballero en 5 años, ¿verdad? Que es algo imposible, ¿verdad? No voy a estar mintiendo de aquí a la luna que voy a solucionar en 5 años, ¿verdad? Acá hay trabajo para rato, para 50 años en Pedro Juan Caballero, si queremos ser una ciudad, digamos. Pero para eso tenemos que ir haciendo bien las cosas ahora, ¿verdad?
1: Sí, así como lo estás diciendo. Bueno, ¿cómo estás viendo, licenciado, ya empezando a partir de 30 días, 32 días? ¿Cómo estás viendo ya ahora apretar? ¿Cómo estás cómo estás cauteloso? ¿Cómo estás viendo para entrar en esta carrera?
5: Y bien, Julio. Creo que dentro del marco de la normalidad, ¿verdad? De mi parte al menos no van a escuchar agravios ni, digamos, estar diciendo cosas que no voy a cumplir, ¿verdad? La gente me conoce mi sencillez, mi humildad y decir lo que voy a poder hacer, ¿verdad? No voy a mentir a la gente, ¿verdad? Y la gente me conoce, ¿verdad? Que si digo que voy a hacer, hago, y lo que digo que no voy a hacer, no, es porque no se puede nomás.
1: Sí, y eso es algo que le caracteriza.
5: Te dejo, Julio.
1: Bueno, correcto. Gracias, eso es algo que le caracteriza justamente a usted, le caracteriza en este trabajo. ¿Alguien más por ahí, Elio?
2: Estoy con el intendente de Salinas, justamente porque también hay una importante actividad, hoy una firma de convenio muy importante en la comuna local, intendente, buen día.
6: Sí, así es, buen día a los oyentes de la radio Mambay. Así mismo, mi querido amigo Elvio, hoy tenemos un convenio con un empresario que va a venir en nuestra querida ciudad, que va a estar a las 10 de la mañana, que vamos a estar firmando un convenio con él. El tema de nuestro nomenclatura de todas las calles, verás que estaremos ya coordinando con él para que haga ya esta semana mismo.
2: Nomenclatura de las calles con las señalizaciones de...
6: Así mismo, y esto nos viene desde allá de arriba, ¿verdad? Sin costo, sin ningún costo para el municipio, y eso es lo que nos alegra más, ¿verdad? Cuando uno hace bien la cosa, la idea sí llega a nosotros.
2: Exactamente, importante información, Julio, te está escuchando atentamente el intendente, una firma de convenio con una empresa sin costo alguno para las nomenclaturas de las calles y las señales de tránsito.
1: Sí, ¿qué tal, licenciado Ever Salina? ¿Cómo estamos? Buen día. Qué buena
6: Buen día, ¿qué tal,
1: noticia.
6: Julio?
1: Bien, bien,
6: Parece
1: un gusto.
6: que hoy va a ir a por
1: Y
6: Deinam, va a ir
1: todo.
6: a 2 de mayo en EDEA.
1: Allá, nada de llamar. Allá anda con
6: Ya
1: noticias.
6: anda, ya anda puntero, llore que llore.
1: Que llueve, que llore, exactamente. Puntera en Villa Continuada, ¿verdad? Qué linda noticia esto, ¿verdad? Y que la gente, las empresas también quieran dar su grano de arena, y como le suelo decir a usted, también al licenciado Ronald. Yandilla, y ahora que vos estás al frente, te estás dando cuenta de eso.
6: Sí, así mismo, y hoy llegó, eso llegó ya la semana pasada, y hoy día ya vamos a estar ya firmando el convenio con él, ¿verdad? Para que sea más formal la cosa, ¿verdad? Y ellos ya van a comenzar a colocar los nombres de las calles a partir de mañana. Eso es lo más importante, lo que me alegra más, ¿verdad?
1: Sí.
6: Inclusive recibí otro regalo de una casa comercial que no quería que yo diga también su nombre, que va a estar invirtiendo en la laguna Ponta Porán, ¿verdad? Y vamos a ver ya el proyecto, estamos viendo con el, no sé si su nombre, José Quevedo.
1: José
6: ¿Qué tal?
1: Quevedo. José.
6: José Quevedo, ¿verdad?
1: Sí, José Quevedo.
6: Sí, y él estará haciendo un proyecto aquí en la laguna Punta Poná a través de un amigo mío que tiene un gran comercio acá en Pedro Juan.
1: Qué bueno.
6: Y va a ser sin costo para el municipio.
1: Qué bueno eso, Ever, qué bueno eso, porque así como estamos hablando, vamos a hacer, acá nosotros no recibimos ayuda, no recibimos, por ejemplo, de Juego Ciudad del Este, de esta vez más de Joa y Cuá, ¿verdad? Cualquier, ese de cualquier columna, oye, Moita, ahí te espume, Encarnación me ya se detaña, de dónde es, mía, Ever.
6: Doña, de madre, allá ellos reciben mucho beneficio de Itaipú, inclusive no se paga peaje de Cuse Carolina a Ciudad del Este, ¿verdad? Y nosotros no, ¿verdad? Acá Pedro Juan Caballero muy poco, casi nada nos recibe, ¿verdad? Lo que estamos recibiendo es un poco de royalties y Fonae, lo que es ahora, ¿verdad? Pero muy poco es para esta ciudad, porque la ciudad está creciendo mucho, ¿verdad?
1: Sí, señor, así mismo. Ever, ¿cómo estás viendo, cambiando un poco el tema, y vos que le estás acompañando al licenciado Ronald, a los candidatos, cómo estás viendo a la ciudadanía recibiendo en este recibimiento al licenciado?
6: Y nosotros, yo le estoy acompañando a nuestro candidato a intendente municipal, ¿verdad? Ronald Acevedo. Yo siempre llegué como un DJ, intendente de allí, ¿verdad? Ah, pero intendente de tanto de ahí por y otro, porque la recepción fue acá en una empresa que tuvimos ahora. Como él lo vio, ¿verdad? La gente vinieron todo y le saluda, dejó de pillana, o sea, se ni en la foto, ¿verdad? No, y la recepción fue espectacular de hoy. Hoy estuvimos en Asenor y ahora en acá Conti, ¿verdad? Ahora voy a decir el nombre, ¿verdad?
1: Sí,
6: No sé si
1: no,
6: para
1: claro,
6: publicidad era en la radio, ¿verdad?
1: no, claro, y
6: Pues
1: después
6: esta
1: lo
6: publicidad
1: mismo,
6: se va gratis hoy.
1: lo mismo te vaya,
6: Ahí sí, bueno, y la recepción fue espectacular, inclusive la señora Regina nos recibió, nos estaba el señor Pedro, está por la ciudad de San Paulo. Y pues la recepción fue espectacular hoy acá, más de 200 funcionarios que tienen esta empresa, y esto es bueno destacar y decir y ayudarles siempre lo que se puede, ¿verdad?
1: Sí, señor, así mismo, como lo estás diciendo. Y eso da gusto que ya ande, ya pillado, de candidato a esta vez más, ya pillado con la gente, oye, enseñan en 10 a la gente 20 por obligación.
6: No, voy a pillar para Julio, para Iteré, pillar, ¿verdad? No, y eso es lo que te digo, ¿verdad? La recepción fue espectacular y yo creo que este 4 de octubre, ¿verdad? Ronald Acevedo, intendente de vuelta para nuestra querida ciudad.
1: Correcto. Te dejo porque tenés que ir
6: a veces con Cornelio a Jamba.
1: A veces con Cornelio que Jamba, pues ahí te dejo.
6: Jamba, pues mira, dice, a ver, coge dos nomás, pues mira ahí. Ya estamos, cualquier cosa a la orden.
1: Un abrazo, gracias.
6: Gracias a ustedes, estamos a la orden.
1: El licenciado Ever Salinas, intendente municipal. ¿Alguien más por ahí, don Elio?
2: Se van retirando ya a todos los que la acompañan de la comitiva, ya se están retirando, está dos candidatos a la junta, está Robert y también Ovelar, que se están despidiendo también los funcionarios. Vamos a empezar con Robert, acá Robert Benítez, Coicota,
7: Coicota, buen día mi amigo, ¿cómo está? Gracias por la consideración de siempre. Oye, por un buen ITI con martes, ayer después de una lluviosa tarde, hoy empezamos con todo ya otra vez, arrancamos por Acenor, después pasamos por el grupo Messer Conti, y acá impresionante la cantidad de funcionarios que tiene, y el recibimiento que nos dieron. Eso es lo que da gusto, ¿verdad? Sigo recalcando el recibimiento que nos dan a donde vayamos. Ya recibí por allá a Jave, y eso no es así, seguramente con todo, ¿verdad? Y con este equipo yo siento que da gusto a donde te va, la gente te trata y te recibe bien.
2: Julio.
1: Robert Zapago y gusto hoy cota coaje y vengo eres cuejeja de Irlanda del Logan ahí y da gusto, sí. Te vuelvo a ser repetitivo con estos temas, con el tema de que son bien recibidos a y gusto donde está la gente donde sean en 10 a la unidad obligada donde ven en Duna, Robert.
7: Sí, se siente esa energía positiva. Ayer a Tarecita me fui a visitarle a un Correlí que es líder del Partido Liberal y se siente la energía cuando la gente te dice de verdad que te va a apoyar, que está contigo, que no tiene ningún interés, ¿verdad? Sí, pues es pillar, ¿verdad? Deñe, Japelo, mi ya pillando más. Y hoy también así fue, en este caso, aquí en Conti, demasiado bien nos recibieron y todos los funcionarios espectacular. Y Rojo Jave, en serio, sinceramente. Doro Yujuiti la lugar, Doro Yujuiti recibí por ahí, Jave.
1: De ahí, Pona. Robert, te agradezco. Gracias por el momento.
7: Muchas gracias, hermanito querido. Te agradezco de corazón a todos ustedes. A Nike Pendez Arayt y Ronald Acevedo, lista 2. Robert Benítez, opción 5. Coa, Oicota, lo mitad.
1: Coa, Oicota, yo, ¿eh?
7: Gracias, hermano.
2: Ahí está. Acá con el candidato Ovelar. Mañana ahí la Coicota ahí. Allá la Coicota ahí. Te está escuchando, Julio.
8: ¿Qué tal, señor Julio?
1: Bate, coño, Manuel.
8: Pon la maestesa. A ver, viene el compañero Robert. Coicota ahí. O el área buen día, señor Julio, más una vez. Y a la audiencia.

0: Mi hago diferente, veo la gente oye, lleven Diego cuando lleven la cosa para que usted.
1: Sí, señor, la importante oro quiere decir por interés. Javi, la gente de candidato a intendente. Yo, oye, pues no hija, además. Ronald Acevedo va a ser nuevamente intendente municipal porque fecha va a decidir la pueblo Pedro Canino. Esta es nuevamente la oportunidad. Entonces, el 4 de octubre es contundente victoria de Ronald Acevedo. Entonces, la gente espectacular va a recibir en cada lugar de comercio, en cada lugar, oye, pues a la hora de recorrida. Entonces, importante tener idea, aprender, anguete, vea, ahora frente a frente, pero lo llamo que está la ñan de amigos, fueran, la ñan de ciudadanos, pero paninos, fueran dentro de este, Andy. Ay, que porque la ñan de candidato a intendente o impresidente o saludar, si fuera, oye, monguetá, entonces también los compañeros candidatos a concejal municipal. Estamos contentos y cada día más firme que nunca. Hayagüey se nada contundente victoria de Yarecota el domingo 4 de octubre. A través de esa prestigiosa emisora, se saluda especial entre los vestidos. Porque muchas veces la personalmente en Castillo no me hay de tiempo, lo arrojo más casa por casa con los compañeros y con el intendente municipal, en este caso en espera, Ronald Acevedo. Entonces, la importante a. La hora en duda, como momento fue, a ver, yo le he disculpas correspondientes, la no, y no la vendré, la venga, por lo menos a través de esta emisora, pero contar la vende apoyo, a ver, y si hay una la voto de confianza, y que hasta vamos ya acompañar a Ronald Acevedo para intendente municipal, a ver, y a recoger mayoría de la Junta Municipal, al lado del Ejecutivo, a esta y de trabajo, y ya vota a la ciudadanía de Pedro Juan Caballero, de diferentes sectores, de diferentes barrios, de diferentes asentamientos, y gata jamaica, llamo a la beneficio, a disposición del pueblo Pedro Juanino.
0: Oye, Esteban va a hablar. Un abrazo.
1: Espectacular, mi amigo, y feliz día de jornada a la audiencia.
2: Ahí está, Julio.
0: Excelente, Elio
2: Fueron
0: Cota.
2: los dos últimos que se quedaron, ya se retiraron, y vamos a seguir acompañando el recorrido día tras día de estos candidatos y también de las propuestas emanadas del licenciado Ronald Enrique de Acevedo.
3: Gracias, Elio. Hasta otro próximo contacto. 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
0: Marcamos con usted. Ah, está Ronald de Móvil Fuerza Americana.
3: Vamos. Te escuchamos, Ronald.
4: Sí, muchas gracias. Con una disculpa, el caso acá, hemos empezado otra vez. Doctor Santiago Martínez, ¿cómo estás? Buen día para la audiencia de Rayo.
5: Sí, buen día, ¿cómo está?
4: Doctor, estábamos hablando sobre esta serie de allanamientos que se ha realizado en tu turno, en los talleres, o así como está denominando, y el de la semana pasada, este taller sobre Ruta Quinta, que fue clausurado con varios camiones dentro, colectivos también, y que al final hubo una resolución el día de ayer en donde se habilita otra vez. Ahora, doctor, me explicaba usted y también me gustaría que usted le explique a la audiencia de que se hizo una denuncia, entró en mesa de entrada y fue sorteado tu unidad, algo así fue, doctor.
5: Sí, ese fue el origen de cómo se dio mi intervención en el caso. Y como estaba explicando, habiendo ya solicitado la orden de allanamiento, nosotros ingresamos al lugar. Cuando ingresamos al lugar, lo primero que le solicité al encargado propietario fueron las documentaciones de los vehículos que estaban allí, debido a que en total eran entre 14 a 15 vehículos de gran porte, de los cuales 10 eran de nacionalidad brasileña. ¿O qué decir? ¿A qué me refiero cuando digo nacionalidad brasileña? Tenían adheridas a los vehículos placas brasileñas. Por lo tanto, se presumía de que eran vehículos cuya inscripción se dio en el vecino país. Cuando yo le consulto sobre esto, él mismo me dice, sí tiene, pero el propietario, yo no digo de que él no haya contado o que no se contaba, pero en el momento no pudo exhibir esas documentaciones. Luego de ello, le solicito la patente comercial. Cuando yo visualizo la patente comercial, puedo ver de que el rubro al cual está habilitado dicho establecimiento comercial es solamente para la venta de repuestos, no para la mecánica, no para el trabajo de electricidad.

0: trabajo de motor o cualquier tipo de otro trabajo, solamente la venta de repuesto, que es el local que tiene en la parte frontal del inmueble o del terreno, si es que lo queremos llamar de esa forma. Tras ello, convoqué a personal de automotores que procedía a una inspección ocular preliminar de todos los rodados que se encontraban allí, y habiendo uno que presentó, según los mismos, vestigios de presunta adulteración, atendiendo a que existían varios vehículos que no se pudo demostrar la propiedad o su origen en ese momento, y mediando una autorización judicial, y voy a volver a repetir, eran 15 tractocamiones, era de difícil transporte en dicho momento y también de almacenamiento, por tanto, mediando la autorización judicial y existiendo una normativa que habilita en las investigaciones a que se tomen determinaciones como esas, tomé esa determinación. Se quedaron allí en resguardo esos vehículos de gran porte. No se clausuró su local comercial donde ellos podían vender tranquilamente los repuestos. Luego de ello, el procedimiento fue el lunes. Recién el jueves, cerca del mediodía, ellos arrimaron las documentaciones aquí.
1: De cada
0: vehículo. Tenemos sello de cargo de eso, acá en la oficina. Tras ello, al día siguiente, o sea, ese mismo día, se realizaron los pedidos de informe, tanto al consulado de Paraguay en la ciudad de Contraporá y también al comando bipartito. Por una cuestión horaria, esos oficios o esas solicitudes de informe fueron remitidas recién el viernes a primera hora. A finalizada la tarde del viernes, prácticamente a eso de las 18, 19 horas, en formato digital, no físico, el Ministerio Público recibió esos informes del Comando Bipartito en relación a los vehículos con placa brasileña. Y recién el día sábado recibió las documentaciones en relación a los vehículos con placa paraguaya del Departamento de Automotores. Tras ello, obviamente, tomé la determinación el día lunes y comuniqué a las autoridades pertinentes todo lo que he actuado y todo lo que realicé en cuanto a eso. Y repito, el Ministerio Público, al ingresar al lugar y teniendo una denuncia, lo que busca son indicios. Los indicios fueron encontrados. Posteriormente se aclaró la situación. Y eso fue lo que ocurrió en ese caso. Y vuelvo a sostener, si bien es cierto, porque se podrá decir, sí, pero la cuestión de la patente es una cuestión administrativa. Perfecto, nadie está diciendo de que eso constituya una infracción a la normativa penal vigente, pero en ese momento sí sirvió para una cuestión de un indicio, de una sospecha de qué es lo que podría estar ocurriendo en ese lugar. Y la empresa, escuché por medio de prensa que mencionó que tiene las habilitaciones pertinentes y perfecto, pero en ese momento, y a lo que no se va a poder ocultar, debido a que el Ministerio Público cuenta con esa documentación, los mismos tienen solamente la habilitación del municipio para operar como un local comercial de venta de repuestos.
1: Ahora, doctor, también se ha allanado más dos otros locales. Esto se está buscando desarmaderos. ¿Cuál era la denuncia taxativamente? ¿Qué es lo que se denunció?
0: Sí, la denuncia pública que se recibió y el Ministerio Público dentro de sus facultades dio una investigación preliminar de oficio fue la existencia de desarmaderos clandestinos o de locales donde se está llevando este tipo de actividad en la ciudad de Pedro Juan Caballero. El almacenamiento que se le da también, o la forma en que se almacenan este tipo de objetos, entre otras cuestiones. Eso fue lo que generó o motivó la intervención por parte del Ministerio Público y las acciones que se tomaron. Hoy puedo decir, es cierto lo que dice, que se presentaron las documentaciones, se solicitaron los informes y los informes dieron de que no contaban con ninguna situación irregular. Pero en el momento en que yo ingresé, las presunciones y los indicios se daban y por eso se tomó la determinación. Y tanto es así, y vuelvo a repetir, la intervención se dio el lunes, la presentación de las documentaciones se dio jueves, prácticamente cerca del mediodía, el Ministerio Público colaboró con los mismos, se hicieron las diligencias en legal y debida forma, y se les dio una respuesta a estos propietarios a los propietarios de estos vehículos que quedaron allí inmovilizados. Eso fue lo que se dio y eso es todo. Justamente estuvimos conversando anteriormente, el Ministerio Público quiere ser lo más claro posible para que la ciudadanía, mediante los medios de prensa, sirva de contralor de la gestión que nosotros estamos llevando y de la labor que en este caso me correspondió a mí como agente fiscal, pero esa fue la situación que se dio y la motivación en la decisión que tomé en su momento.
1: La palabra del agente fiscal Santiago Martínez, compañeros de estudio, con relación al taller que está clausurado y que ya debe habilitado otra vez, compañeros.
2: Muy bien, gracias Ronald, hasta la próxima. 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
3: Bueno, vamos hasta Don Chaparro entonces, vamos a vender y ya venimos con más de Frente a la Mañana.
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2: Ocho de la mañana con 46 minutos, iniciamos este siguiente microinformativo de La Pionera, actualizando datos del tiempo. Pedro Juan Caballero, la temperatura se mantiene en 17 grados. La probabilidad de precipitaciones en estos momentos indica 27%, humedad 95%, el viento que sopla a 11 kilómetros por hora y una máxima de 22. Reiteramos el reporte bien temprano desde la Dirección Nacional de Meteorología e Hidrología. Indicaba martes fresco y con lluvias dispersas. Ya para mañana miércoles, mitad de semana, se prevé un ambiente fresco a cálido, cielo escasamente nublado, viento del sureste, luego variables. Las extremas oscilarán entre 14 y 26. El jueves la mínima será 16 y la máxima 30. El cielo estará parcialmente nublado, soplarán vientos del noreste, luego del sureste. El viernes continuará el tiempo cálido con cielo parcialmente nublado a nublado y vientos moderados del sector sur. En Pedro Juan Caballero, joven fue interceptado por delincuentes que lo despojaron de su motocicleta. Un joven de 19 años fue interceptado y despojado de su motocicleta por dos desconocidos durante un asalto registrado ayer lunes alrededor de las 17 horas sobre la calle 14 de Mayo. La víctima fue identificada como Leonardo Fabián Ojeda Corné, de 19 años, quien se encontraba acompañado de su hermano menor de 8 años con las iniciales BMO. Ambos son domiciliados en el barrio Portal 2. Según la denuncia, el joven llegó hasta la mencionada dirección cuando fue interceptado por dos personas de sexo masculino que se desplazaban a bordo de una motocicleta tipo cobrador de color azul. El acompañante descendió del biciclo y simuló tener un arma, intimidando a la víctima para luego despojarlo de su motocicleta. Docentes universitarios exigen nivelación salarial y evalúan paro nacional en septiembre. Docentes de las 10 universidades públicas y 3 institutos superiores de educación del país reclaman una equiparación salarial que beneficia a unos 35.000 cargos docentes a nivel nacional. La propuesta busca saldar una deuda histórica mediante un ajuste que requeriría una inversión aproximada de 82 millones de dólares. En el ámbito internacional, más de 5.000 muertes atribuibles al calor en España desde el 1 de junio. Un récord desde el año 2015. Más de 5.000 muertes atribuibles al calor fueron registradas en España entonces desde el 1 de junio al 31 de agosto. Un récord para este periodo desde que el Instituto de Salud Carlos III comenzó a recopilar estos datos en el año 2015. Día de fútbol por la terraza del país, el líder 2 de mayo contra Luqueño. Duelo con altura en la terraza. El Sportivo 2 de mayo, sorprendente líder del torneo Clausura 2026, recibe este martes en la terraza del país al Sportivo Luqueño, 18:30 horas por la octava fecha. 18:30 horas el compromiso. Usted lo va a vivir aquí a través de ZP15 Radio, La Voz de la Mambay y la 102.1. En el Estadio Río Parapití, Pedro Juan Caballero, reiteramos 18:30 horas. El Gallo Norteño es el único invicto con una marca de 5 victorias y 2 empates al jugar en su corral en la terraza del país por la elevación de unos 700 metros sobre el nivel del mar. Cuenta con el favoritismo para quedarse con los puntos en disputa. Reiteramos la temperatura de 17 grados. Pedro Juan Caballero, hasta aquí nuestro microinformativo de La Pionera.
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0: 9 de la mañana, 5 minutos, seguimos nosotros aquí en De Frente a la Mañana. En este momento el departamento de Interpol está realizando un allanamiento donde ya vemos 4 aprendidos. También vemos aprendidos, tenemos también unas evidencias ahí, máscaras, celulares. También estoy viendo guantes, también radio walkie, todo esto en estos momentos. 1, 2, 4 aprendidos lo estamos viendo, y también, como estaba diciendo, máscara y también corta candados. Estoy viendo una moto, un vehículo, pasamontaña. Estoy viendo acá, ya vamos a ampliar enseguida entonces.
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0: Seguimos metiendo con ustedes.
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0: Recordando que este trabajo lo está realizando el departamento de Interpol aquí en nuestra ciudad. Está haciendo este allanamiento entonces, donde ya tenemos 4 aprendidos, según la primera información que estamos manejando. Vamos a ver si podemos hablar ya con la jefa, con la comisario, que es jefa de Interpol.
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0: Bueno, ya también se me comentan que el jefe de orden también se trasladó hasta el lugar, jefe de seguridad ciudadana, ahora el comisario Sosa. Pero les vuelvo a reiterar que el procedimiento lo está realizando el departamento de Interpol Regional Abambay.
1: Presidente ordena bombardeo y elimina a 20 guerrilleros en Colombia. Un bombardeo ordenado por el presidente Abelardo de la Espriella abatió a 20 guerrilleros de las disidencias de las FARC en la Amazonía colombiana, en el ataque de este tipo más letal en años. Así informó ayer lunes el mandatario. La operación contra el grupo, bajo las órdenes del rebelde más buscado del país, Iván Mordisco, tuvo lugar en la madrugada del lunes en el marco de la mano dura contra los criminales que promueve de la Espriella. Este es el tercer bombardeo del nuevo gobierno contra guerrilleros y el mayor desde el gobierno de Juan Manuel Santos, periodo 2010-2018, dijo a la AFP una fuente militar. Dimos de baja a 20 narcoterroristas, capturamos a 5 y recuperamos 2 menores, dijo el mandatario derechista en un video compartido en X sobre la ofensiva en el conflictivo departamento del Guaviare. La región es uno de los bastiones históricos de la extinta guerrilla de las FARC, donde ahora operan los rebeldes que decidieron no acogerse al acuerdo de la paz del año 2016. El presidente quiere doblegar a los grupos ilegales que se financian con el narcotráfico, la minería ilegal y la extorsión a punta de bombardeos con la ayuda de sus socios Estados Unidos e Israel.
0: Dice también esta información que estamos recibiendo a esta hora. Entonces, reitero, esto allanamiento ahora en el barrio en Villa Industrial. Se está realizando un allanamiento de parte del departamento. Aparentemente, cuatro brasileños son los aprehendidos de morado, aprehendidos ahí hasta el momento, quienes tendrían orden de captura según la información. Elizabeth Mereles nos dice: muy buenos días, señor Julio. Aquí escuchando la programación, soy colorada, pero mi voto es del señor Acevedo. Es mucho mejor votar por una persona que está cumpliendo y que si dice que lo va a cumplir con algo que sí puede hacer, no de estar mintiendo a las personas con falsas promesas. Por esa razón, mi voto y de mi familia es del señor Acevedo. Saludos, señor Julio, Dios te bendiga. Gracias, Elizabeth, igualmente para ti también. Don Gregorio Alarcón, muy pero muy buenos días. Don Gregorio, gracias por tu mensaje. Buen día, Julio y Gustavo. Estoy escuchando la programación. Ronald Yaganata, llegué, te estamos contigo. Soy Celso Caballero. Gracias, dice. Ahí está Celso Caballero también enviando su mensaje. Buen día, Radio Bambay. ¿Podía ayudar a la escuela Niño Jesús? Demasiado mosquito. ¿Se puede comunicar con Cenepa para fumigar la escuela? Demasiado mosquito en la escuela. ¿Le puede enviar un mensaje en privado al Rosalino, ¿ya?
1: Abogado Rosalino León.
0: César Espínola, buen día, don César, buen día, gracias por tu mensaje, gracias también ahí. Buenos días, dice Nelson Colmán, gracias Nelson. Rosalino Jiménez, buenos días, Julio, Gustavo, bendecido día martes a ustedes y todos los oyentes de la radio. También nos dice don Rosalino Jiménez.
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0: Dice este otro mensaje, estoy amigo escuchando la programación atento, dice gracias, gracias, gracias a lo que están escuchando de distintos puntos de nuestra ciudad, entonces la programación.
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0: Reiterando la información de último momento, en este momento en Villa Industrial se está realizando un allanamiento de parte de Interpol, cuatro aprehendidos, según la primera información que estamos recibiendo, aparentemente habría un brasileño con orden de captura, también un vehículo blindado, es la primera información que estamos recibiendo.
1: 0981-138-527 para que ustedes puedan participar del programa. No se olviden, 0981-138-527, 0336-272-537. 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Son las 9 de la mañana con 14 minutos. Estamos en De Frente a la Mañana y aplicarán gratis la vacuna contra VPH este sábado. La Fundación Vencer llevará a cabo una jornada de inmunización y servicios de salud este sábado. La actividad principal se enfoca en la aplicación de la dosis contra el virus de papiloma humano recomendada por las guías clínicas para personas que viven con VIH hasta los 45 años de edad. Y esta cobertura se realizará en cumplimiento de la resolución 375/2026 de la cartera sanitaria bajo un esquema de tres dosis, 0,1 y 6 meses independiente del recurso, menciona el informe. Vacunate, jornada de vacunación, vacunate en Vencer.
0: Dice también este otro, buenos días, dice doña Marlene Sánchez, sigan enviando su like y me gusta, ya estamos llegando a los 48, llegamos a los 50, a los 100, 50 ya pasamos, sí, falta dos para llegar, estamos ahí, espectacular los oyentes, espectacular, aprendiendo también a escucharnos a través del Facebook, a través de observarnos a través del Facebook.
1: Bueno, y el calendario hoy nos indica en la sesión de variedades de www.amambay570.com.pe y celebramos a San Gil, conocido también como San Egidio, abad y eremita. Cada 1 de septiembre la iglesia celebra a San Gil, a quien se conoce también como San Egidio Abad. Sí, así nos dice. Y entre los auxiliares, San Gil en latín, Aegidius, en francés Giles, en italiano Egidio, y a veces también llamado Egidio el Eremita. Fue un monje benedicto de origen griego que vivió entre los siglos 6 y 7. La tradición lo ha erigido como un ejemplo de bondad y espíritu misericordioso. Sus biógrafos suelen destacar en la delicadeza y sabiduría con la que trataba todo aquel que acudía a su presencia, así como su ánimo constante para llamar a todos a la conversión. Una antigua devoción germánica lo coloca entre los 14 santos auxiliadores, es decir, entre aquellos bienaventurados famosos por su eficacia para responder a las solicitudes de sus devotos. Entonces, el calendario hoy nos indica que celebramos a San Gil, conocido también como San Egidio, abad y eremita.
0: Agripina Prieto, buenos días, gracias a Dios por todo, gracias Agripina, gracias Agripina también a ti también por enviarnos tu mensaje.
1: Bueno, también leemos en amambay570.com.pe y Fiscalía dispuso la apertura del local y la entrega de camiones tras no hallarse irregularidades. La Fiscalía dispuso la apertura de un taller ubicado en la fracción Cerro Cora, propiedad de Eliabe Aguiar da Silva, y la entrega de los camiones que habían sido incautados durante un procedimiento realizado días atrás, luego de que no se encontraran irregularidades.
0: Vamos a seguir a los muchachos, vamos a ver quién está con nosotros. Vamos a ver quién está con nosotros entonces a esta hora.
1: Vamos hasta Ronald, Móvil Farmacia Americana. Adelante con la información.
2: Gracias, compañeros. Estamos acá en el barrio Defensores del Chaco, conocido como Fracción Villa Elsa, otros le llaman Villa Industrial, en donde estamos frente a Comercial San Ramón, en donde el fiscal Emilio Álvarez y su comitiva están realizando un procedimiento dentro de una vivienda. Según los pormenores, ¿verdad? De lo que le estoy consultando acá a los muchachos, hay seis aprehendidos. Y recién ingresó una patrullera y cerraron el portón y aparentemente van a alzar a los aprehendidos dentro de esa patrullera. Eso es lo trascendido, ¿verdad? Y vamos a estar ampliando una vez que tengamos la entrevista correspondiente con el agente fiscal y con los intervinientes Julio y Gustavo.
0: Bueno, señor, vamos a ver, también estoy procurando acá ya para ver si no podemos hablar con la comisario, la jefa justamente de delito es
3: Derbol.
0: Interpol, que está ahí haciendo ya el trabajo correspondiente.
1: 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Hallan un sótano repleto de fármacos controlados tras allanamientos en el mercado 4. Este martes se fueron realizando allanamientos simultáneos en el mercado 4 de Asunción para desarticular una red de venta irregular de fármacos controlados. Durante los procedimientos halló un sótano utilizado como acopio. Hay dos detenidos y buscan al principal sospechoso, un ciudadano coreano. El fiscal Juan Sandoval encabezó el operativo Yeot, que incluyó allanamientos simultáneos llevados adelante por agentes de la Secretaría Nacional Antidrogas, SENAT, en la zona del Mercado 4 de Asunción, con el objetivo de desarticular un esquema de comercio irregular de medicamentos controlados. De acuerdo a las pesquisas, los productos de contrabando tendrían como puntos de distribución de las farmacias El Amigo y El Amigo 2, ubicados en el corazón del populoso centro comercial Asunceno. Los intervinientes también llegaron hasta una vivienda en busca de Won Hon Wam. Esa es la gelatina. ¿Te gustaba la gelatina? Wom Hon Wam.
0: Buen día, Julio Ope, Julio, pueblito chico, infierno grande, barrio defensor del Chaco, está la problema, dice este morador, mi te igual, no, y cuánto yo, pa, y cuánto y señor morador de ese barrio, andamos en Andrea, ni ande, sino que hay posible, no, ahí está nuestro amigo. Ejecutivo presenta el proyecto de presupuesto, sí, enseguida va a promover. Puedo prometer que llegue para las Andes, o prometer la medicamento, ¿cuál va para 2027 en Guaraná? Va a ir a votar la 2027 en Guaraná. Va a ir a votar la 2027, bebé. Está ahí, te falta. A pedir aparte, andas ahí, vea. A la oña cumplían, guapa, vea. Pero no, es lo que le gusta a los médicos. No, hay otra nada de aumento ahí. No, no hubo nada de aumento otra vez ahí.
1: Son las 9 de la mañana con 20 minutos y hace rato estábamos compartiendo justamente la situación en España. El Instituto Público con sede en Madrid atribuyó al calor 2.149 muertes en agosto, año 2025 en julio y 930 en junio, es decir, 5.111 fallecimientos en esos 3 meses, según datos consultados el día martes. El anterior récord para estos 3 meses databa de 2022, con 4.652 muertes atribuidas al calor, frente a los 3.651 del año 2025 y los 1.997 del año 2024. Estas estimaciones se basan en un sistema denominado MOMO, Monitorización de la Mortalidad, que recopila diariamente el número de muertes en España y calcula la diferencia entre la mortalidad registrada y la mortalidad previsible en base a series históricas. También integran factores como las temperaturas comunicadas por la Agencia Estatal de Meteorología, AEMET por sus siglas. Como buena parte de Europa, España vive un verano especialmente caluroso y ha sufrido varias olas de calor consecutivas. El país se prepara para experimentar un nuevo fuerte aumento de las temperaturas en los próximos días y septiembre llega con un calor propio de pleno verano, señaló la AEMET durante el fin de semana. España sufrió en los últimos años olas de calor cada vez más largas y frecuentes, con temperaturas que superan ampliamente los 40 grados.
0: Bueno, señor, el trabajo es investigación hecha por personal de Interpol en busca de personas extranjeras, miembros de una facción criminal, quienes estarían ocultándose en la vivienda allanada, encontrándose hasta el momento camisas tipo tácticas, pasamontañas, guantes de látex, un vehículo blindado, motocicleta de alta gama, porciones de marihuana prensada. Uno de los detenidos cuenta con captura en Brasil. Siguen las averiguaciones donde estarían ocultando más evidencia referente a ley de armas. Esto va a seguir entonces, ahí se están buscando armas también en el lugar. Lo que podemos adelantar es justamente esto, entonces, en base a una investigación de parte del Departamento de Interpol. Vamos a lo que están diciendo, tener un contacto ejecutivo presente el proyecto de presupuesto 2027. Vamos a escuchar un poco lo que está diciendo Óscar Lovera, ministro de Economía.
3: En este caso, día feriado. El otro elemento que se mencionó, que es la parte de insumos y medicamentos, que se reflejan en el presupuesto general de la Nación 2027, en el proyecto que estamos presentando, pero también se reflejan en el presupuesto actual del Ministerio de Salud Pública. El presupuesto del Ministerio de Salud para insumos y medicamentos, desde su presupuesto aprobado, hoy tiene 200 millones de dólares adicionales para el 2026. Y lo que hace a la desprecarización que habían también reclamado, el tema de desprecarización, hay 2.390 médicos que van a ser desprecarizados este año y no es un número aleatorio los 2.390. El año pasado el Ministerio de Salud llamó a un concurso de desprecarización, recordando que tiene que tener cierta antigüedad el contratado para poder ser desprecarizado. En este caso son 4 años y el Ministerio de Salud hizo un llamado para desprecarizar, y de médicos que tenían un espacio o cargos vacantes de 490, se terminaron presentando 2.980. Entonces quedó una lista elegible de 2.390. Entonces lo que nosotros estamos haciendo con esta desprecarización es regularizar una lista elegible de médicos que ya cumplieron con el proceso de selección.
4: Pero si el Parlamento encuentra de dónde sacar por lo menos, no sé, 60 millones de dólares para otorgar esa actualización del piso salarial, ¿no quita que ellos puedan incorporar o definitivamente usted está seguro que no van a encontrar de dónde sacar para otorgar eso?
3: Nuevamente, nosotros no cerramos el espacio, nosotros desde el día uno, y me consta porque yo conversé con ellos y les mencioné un aumento generalizado, así como están planteando, no es viable. Tenemos que discutir cuestiones que hacen a la carrera, a la profesionalización. Y en todo momento fue primero ajustemos el salario y después hablemos de
5: eso. Es que en los tres poderes del Estado, ministro, no ocurre eso. No se tiene en cuenta a los médicos y a los médicos le piden.
6: ¿Cómo responde a eso? ¿Cuánto está presupuestado para el INCAM?
3: Para el INCAM.
6: Para el INCAM.
5: Bueno, pregunta, presidente del Congreso.
3: De los 762 millones de dólares que estamos mencionando, que va a ser insumo y medicamento, INCAT va a tener un presupuesto de 195 millones de dólares. Eso estamos hablando de 111 millones de dólares, que es el presupuesto de este año. Lo vamos a adicionar 84 millones de dólares en el 2027. Estamos hablando de un presupuesto de 195 millones de dólares. Cuando nosotros llegamos, el presupuesto del INCAN estaba en 60 millones de dólares y fue incrementado en dos años seguidos, 25-25, para llegar a los 111 millones de dólares. Hoy estamos hablando que para el 2027 tendríamos una previsión de 195 millones de dólares.
5: ¿Por qué no se aplica la misma lógica en el Estado, también en otras instituciones? Porque a los médicos le piden profesionalización, méritos y demás, pero vemos que en los tres poderes del Estado no ocurre eso, ministro. Discrecionalmente se hacen las contrataciones y los nombramientos.
3: A ver, yo puedo hablar porque nosotros somos, dentro del Poder Ejecutivo, los procesos desde el año 2015, los procesos de ingreso se da a través de concursos públicos de oposición, desde el año 2015. Y esto lo estamos reforzando a través de la ley 7445, que es la ley del servicio civil, donde ya se establece no solamente el ingreso al sector público, sino ya se habla de una progresión, es decir, de una carrera. Y lo que hace la 7445 también es definir otras carreras que están exentas o están, no están incorporadas a la 7445, y una de ellas es la carrera médica, pero habla de carrera. La institucionalización que estamos hablando hoy es a través de una carrera dentro del sector
4: público. La actualización del piso salarial no quita que ustedes en paralelo puedan avanzar con eso que están planteando sobre la profesionalización de la carrera del médico. ¿Por qué ustedes se cierran a la idea de actualizar el piso salarial?
3: A ver, ¿cuál es ese piso salarial?
5: Un vínculo de 12 horas.
3: No, pero ¿cuál es el piso?
5: 5 millones.
3: Hoy es 5 millones. ¿Y a cuánto debería ir?
5: Ellos están pidiendo que suba a 8.
3: A 8, bueno. Ellos hablan de una pérdida desde el año 2012. Ok. El año 2012 no es un año al azar, para entender. El año 2012 fue el año que los salarios públicos se incrementaron en promedio 30%. Desde hasta el año 2011, el Estado, la Administración Central, generó superávit desde el año 2005 al año 2011, superávit fiscales vinculados a las reformas que se introdujeron en el año 2003. En el año 2012 se aprueba un ajuste salarial promedio del 30%, que generó un impacto en las arcas públicas del 1.7% del Producto Interno Bruto. El año 2012 retornamos al déficit fiscal. Esa decisión costó 800 millones de dólares.
5: Santiago Peña le prometió hace tres años a los médicos que ganarían más.
3: Mirando al 2012, si hacemos, miramos la pantalla completa o la película completa, por fuera de lo que están reclamando, el reclamo que hacen es válido para ellos, como es tan válido para aquellas personas que después de la matriz salarial del 2015 no tuvieron ajuste salarial hasta la fecha.
4: Promesa de campaña de Santiago Peña, que los médicos iban a ganar más. Él pisa su palabra, entonces, en estos momentos, ministro.
3: Pero nosotros hicimos, se generaron incentivos correctos en este proceso a través de la universalización, ¿verdad?
7: Van a hacer otra conferencia de prensa en estos momentos para otorgar más datos acerca de esta presentación del proyecto de presupuesto 2027. Como ustedes se darán cuenta, hasta el presidente del Congreso intervino en la conferencia para tratar de desviar el tema y que no se hable del tema de los médicos.
8: Sí, sí, sí. Bueno, le hizo correr Rocío con su pregunta.
7: Nos acercamos porque... todavía a Lovera.
8: Bueno, vamos cerrando nosotros lentamente. Vamos a volver con Rocío en breve. O continuamos, me avisan desde... A ver, bueno, ya volvemos porque nos ganó la hora, simplemente por eso no es...
0: Bueno, ahí estuvimos acompañando, ¿no? Llenó toda la expectativa, sí, le hicieron correr, así como dicen, a los al ministro de Economía. Bueno, vamos a estar, Ronald Ledesma, Móvil, Francia Americana.
9: El que cuenta con pedido de orden de captura del gobierno del Brasil es Thiago Domínguez dos Santos.
10: ¿Sería miembro de una facción, doctora?
9: Y esa es la información que manejan la policía, quien solicitó la orden de allanamiento, porque venían información de que acá se estaba guardando armas de grueso calibre y también vinculados al crimen organizado.

0: armas de fuego y vehículos de dudosa procedencia. Los vehículos estamos corroborando con la gente de nuestros pares de Brasil. A prima fácil, primeramente, estos vehículos serían clonados, porque según como están detectando en radares de zonas de Brasil, esos vehículos están circulando por allá. O sea, y acá tenemos vehículos con las mismas chapas y características que están dentro del territorio paraguayo. Y
1: bueno, preguntarle si uno de los vehículos es blindado.
0: Uno de los vehículos es blindado.
2: ¿Pertenecería a algún tipo de facción criminal esto?
0: Es la información que nosotros recibimos justamente. Encontramos bastante evidencia que nos puede dar a entender que posiblemente sean de una facción criminal. Vehículo, no, las armas no encontramos. Justamente estuvimos buscando las armas que nos habían dicho, pero sí los vehículos que encontramos que nos dijeron, uno blindado, una moto también de alta gama que se encuentra en Ciudad de Brasil, donde ya se está hablando también con el propietario de la moto de allá, y esta moto es su clon, no es la moto de él.
3: ¿En base a qué investigación se llega a este lugar?
0: A base de fuentes humanas que nos pasaron la información, justamente en busca de esta gente de nacionalidad brasilera que suelen ingresar al país para cometer hechos.
2: ¿Cumplirían funciones especiales, comisario?
0: ¿Cómo?
2: Cada uno cumplirían funciones especiales con un trabajo que van a hacer.
0: Y eso justamente está bajo la investigación, porque tenemos nosotros las informaciones de la investigación que va a continuar ya con la doctora y con el doctor referente a qué específicamente estaban dedicando.
2: Ahora, vamos. ¿La tienda es alquilada?
0: Ellos solamente nos, a prima fácil, nos dicen que ellos verbalmente nomás tienen alquilado la vivienda. Vamos a determinar, porque primeramente tenemos que estaría vinculado con hechos punibles como asalto o robo, por lo que estamos encontrando de evidencia.
3: ¿Podrías reiterar otra vez el resultado del allanamiento?
0: Sí, tenemos un vehículo blindado y una motocicleta de alta gama, los cuales posiblemente son clonados, porque hablando con nuestros pares de Brasil, estos vehículos están circulando en la Ciudad de Brasil. También encontramos así como rompecandados, en guantes, en uniformes tácticos también. Los uniformes tácticos tienen logo de banderas de Colombia. Y esos son los que estamos encontrando.
2: ¿Cuántos prendidos?
0: Son 4, y de los cuales uno vamos a expulsar, que nos pasaron ya de Brasil, que sí tienen orden de captura. No está en el sistema de Interpol, pero sí está dentro del sistema del vecino país, que ya nos pasaron ya el pedido.
2: ¿Las dos mujeres?
0: Las dos mujeres, como dijo la fiscal, ya fueron desvinculadas por demostrar que ellas no están relacionadas con ellos.
3: Ahí están las palabras de la comisaria Carmen Collado. ¿Qué era la acá con el fiscal Emilio Álvarez? También le voy a pasar el retorno correspondiente. ¿Qué tal, doctor? ¿Cómo estás? Buen día para la audiencia de Radio Bambi.
4: Sí, buenos días a la audiencia. Efectivamente, hoy aproximadamente a las 6:30, 6:40 horas ingresamos en este lugar. Ahora en allanamiento emanado del juez penal de garantía número 2, el doctor Edgar Ramírez. Y ya, si bien ya escucharon todo el resultado de este allanamiento, que es prácticamente positivo para este representante del Ministerio Público.
3: Exactamente, 4 aprendidos, 2 mujeres que aparentemente son trabajadoras sexuales, pero no hay vínculo.
4: Sí, hay 4 aprendidos y las 2 mujeres que aparentemente son trabajadoras sexuales ya fueron desvinculadas, teniendo en cuenta que fueron corroborados sus datos a través de la gente de Interpol y que no cuenta con ningún tipo de antecedente.
3: La investigación empezó con la Interpol, entonces.
4: Así mismo, a través de un trabajo de inteligencia realizado por la gente de Interpol, que ya la otra semana ya fueron ya comunicados a esta unidad fiscal y esperando la información concreta para poder también ingresar en este lugar.
3: Ahora, en este allanamiento, 2 agentes fiscales de tu unidad penal y también especializado de antidroga con la doctora Lozana.
4: Sí, en primera fase vinimos a buscar, como dijo también la comisaria, que el arma presumiblemente había en este lugar, pero no se encontró. También en los vehículos que supuestamente también había en este lugar, que sí, fueron encontrados, y también encontramos droga, presumiblemente marihuana, y en ese sentido tuvimos que comunicarle a la agente fiscal de turno para que también pueda tomar intervención, teniendo en cuenta de que fueron encontrados esas drogas en este lugar.
3: ¿Esta droga para comercialización o de consumo?
4: Aparentemente es de consumo, teniendo en cuenta la cantidad.

0: La verdad que son 135 gramos aproximadamente.
1: Se entiende que sería para consumo, ¿verdad?
0: Pero hay que tener en cuenta también que se encontraron también cintas de embalaje de gran cantidad, también guantes, y hay que hacer todas las investigaciones también, y que va a quedar ya a cargo de la especializada en este caso.
1: Se entiende que es una casa alquilada.
0: Según manifestó uno de los aprendidos, que sí, es una casa alquilada, pero de forma verbal. Estamos también tratando de llegar al dueño de la casa, teniendo en cuenta también que verificamos el tema de Lande, que pues, aparentemente tiene conexión clandestina también.
1: ¿Ningún arma se ha encontrado?
0: No se encontró ningún arma, eso fue el objetivo principal, pero no fue encontrado.
1: Bueno, ahí está. Doctor Emilio Álvarez, tengo una dificultad en el entorno de estudio, pero acá le pongo bien en el oído ahí, si le puede saludar, está escuchando el doctor Emilio Álvarez.
2: Bueno, correcto, creo que está bastante bien explicado, Ronald, bastante explicado justamente este allanamiento que encabezó la división de Interpol Regional Amambay, división regional número 3, justamente. Acá tengo las evidencias incautadas, gracias, ya voy contigo. Los detenidos son Alison Roger Escorzato, Carlos Breno Francisco, Mar Mateus da Silva Aragão y Tiago Domínguez dos Santos. Este Tiago Domínguez es el que tendría orden de captura hacia el lado brasileño, según las informaciones que me están, que estoy recibiendo. Tiago dos Santos es el que tendría orden de captura hacia el lado brasileño y sería expulsado, según lo que sería tendría el pedido. Se encontraron la evidencia incautada, 135 gramos de marihuana prensada, 6 celulares, vehículo de la marca Mitsubishi Outlander, con matrícula del Brasil, blindado. También es acá que dice una motocicleta de la marca BMW 750 con matrícula brasileña, radio walkie, camisas tácticas de color negro y verde con banderas de Bolivia y Ecuador, 3 cajas de guantes de látex blanco, máscara táctica de media cara, corta candado, 7 botellas de whisky, estaban en fiesta linda ayer, y 14 cintas de embalajes, reiterando que la investigación lo hizo los agentes de Interpol Regional Amambay. El fiscal interviniente es el fiscal Emiliano Álvarez. Es esto que aún está en curso porque también se está buscando armas.
1: Julio,
2: sí.
1: El fiscal te está escuchando, el fiscal Emilio Álvarez.
2: Sí, ¿qué tal, doctor? ¿Cómo estamos? Buen día.
3: Buen día, Julio. ¿Cómo estás?
2: Bien, bien. Creo que es muy buen trabajo, doctor. Infelizmente, hasta el momento no se encuentran armas, que sería el objetivo, ¿verdad?
3: Sí, uno de los objetivos principales sería el arma de fuego, ¿verdad? Pero lastimosamente no se encontró. Pero sí lo demás, evidencia que se está buscando.
2: Ya, y aparte, una persona que ya se confirma que tendría captura, que sería este Tiago Domínguez.
3: Así mismo.
2: Ya, esto usted a través de su unidad estaría pidiendo su expulsión, doctor.
3: Así mismo, eso ya prácticamente queda también a cargo de la doctora Rosa Coronel.
2: Ah, ya, va a quedar con ella entonces.
3: Así mismo, porque teniendo en cuenta que fue encontrado droga en el lugar.
2: Ya, y aparte del pedido que tiene, que tendría él, ¿verdad? ¿Usted ya va cerrando su trabajo por ahí, doctor?
3: Sí, ahora ya estamos ya culminando, pero hay también que analizar para que podamos procesarle a lo demás o el dueño del vehículo por reducción, porque aparentemente los vehículos son clonados.
2: Todo clonado, ¿verdad? Y llama la atención, este es un vehículo blindado y después alguna de las evidencias, como me llamó la atención los walkie, bueno, eso podemos tener, las camisas, los guantes y la máscara y el corta candado me llamaban mucho la atención.
3: Así mismo, y además la cinta de embalaje, que en cantidad también, si no me equivoco, es más de 10.
2: Sí, y podría ser, chef, pero esto continúa, doctor, ahí adentro, ¿ya cerraron ustedes?
3: Ya estamos cerrando ya prácticamente.
2: Ya, entonces ya se descarta lo del arma.
3: Así mismo.
2: Doctor, un gusto charlar con usted, gracias por el momento.
3: A las órdenes.
2: ¿Algo más por ahí, Ronald?
1: Y voy a pasarle el retorno a la comisario Carmen Cuellar. Comisario, ¿podría poner en tu video un ratito? El compañero Julio Valenzuela te va a saludar. Te escucha la jefa de Interpol, compañero Valenzuela.
2: ¿Qué tal, comisario? ¿Cómo estás? Buen día.
4: ¿Cómo está, Valenzuela?
2: Pero muy bien, gracias a Dios. Bueno, excelente el trabajo que se ha realizado. Y bueno, y un aprendido ya con orden de captura hacia el lado brasileño.
4: Así mismo es. Ese tenemos corroborado ya los datos que nos pasaron los vecinos del país. Él estaría con orden de captura. Y vamos a proceder hoy a la expulsión.
2: Ya, justamente el fiscal también te decía eso que estaría pidiendo, también con la presencia de la fiscal antidroga, ¿verdad? Sí. Que se pueda dar. Los otros que no tendrían que actuar hacia el Brasil, pero podrían ser también aquí en Paraguay imputados.
4: Y estaría ya a cargo la fiscal la imputación por el tema de droga. También tienen vehículos con un vehículo blindado. Tiene otro vehículo, otro que es una moto de alta gama. Y lo que tenemos como dato preliminar es que estos vehículos serían clonados. Porque según datos que estuvimos preguntando en Brasil, estos vehículos se encontrarían en el territorio brasilero.
2: Ah, ya estarían totalmente clonados, entonces,
4: sí, hacia el lado hablando acá. Nuestros pares están hablando con los propietarios. Discúlpame que retumba mucho.
2: Bueno, te voy a dejar porque estamos con un pequeño problema. Creo que está bien. ¿Armas no se encontraron?
4: Armas no encontramos. Nosotros vinimos a buscar armas y no pudimos encontrar las armas que estábamos buscando, pero sí encontramos el vehículo blindado y la moto que, como le dije, a datos preliminares serían vehículos clonados, ya que hablando con nuestros pares de Brasil, esos vehículos se encontrarían en el territorio brasileño.
2: Y bueno, infelizmente no se pudo con el arma, pero también se dio con un objetivo, que era esta persona que tendría captura hacia el lado brasileño.
4: Que justamente vinimos también por ese caso, que era personas con problemas en el vecino país, y así también como armas y vehículos de dudosa procedencia. Lo cual encontramos el vehículo, la persona y el arma no encontramos.
2: Comisario, te agradezco mucho por compartir con nosotros. Gracias por el momento que estamos hablando más. Gracias.
4: Dale,
2: gracias. Ronald Ledesma, Móvil Francia Americana. Entonces, agente Interpol Regional Amambay, realizaron un allanamiento al barrio Defensor del Chaco en busca de armas, vehículos y también en busca de una persona que se pudo dar justamente y la aprehensión del mismo. Vamos hasta Elio Acosta, Móvil Senor.
5: Sí, gracias, compañero Julio, Gustavo y audiencia. Acá con nuevas decisiones de parte del juzgado de faltas municipales, tema de los casilleros de la línea internacional, y bueno, esta decisión de forma conjunta después de las directrices de la Intendencia Administración Ever Salinas, lo que se está llevando a cabo en estos momentos. Y también veo que se va a tomar las mismas acciones con salubridad e higiene. Así, doctor Donato González, buen día. Explicando a la audiencia prestativamente de las últimas resoluciones y de lo que es de mero cumplimiento.
6: Sí, muy buenos días a la audiencia de Radio Mambay. Es una noticia muy favorable a la ciudadanía, pero Juan Caballero, principalmente tema de impuestos también, ¿verdad? Digamos, el intendente actual, el licenciado Ever Salina, ¿verdad?, conjuntamente con el licenciado Ronald Acevedo, ¿verdad?, estamos realizando un procedimiento a través con Inspectoría General, Salubridad y Higiene, principalmente en la línea internacional, ¿verdad? Estamos procediendo al cierre, a candadear prácticamente todas esas casillas que desde 2012 no se están acercando a pagar sus impuestos correspondientes, ¿verdad? Ahora es la oportunidad para que ellos puedan acercarse y pagar, ¿verdad? Se está haciendo un buen descuento, independientemente también con el nuevo jefe de tránsito en nuestra comuna, se está viendo la forma de acelerar, la celeridad posible, ¿verdad?, en cuanto al trámite para pagar patente de rodado y más aún el registro, ¿verdad?, para obtener, ¿verdad? Entonces, es una cuestión que todas esas personas que carecen de registro, principalmente que adeuda patente, ya sea también en patrimonio inmobiliario, se está haciendo un buen descuento para que la ciudadanía en general pueda abonar sus impuestos correspondientes, ¿verdad? Desde el Código de la Plata igual se te hace el descuento y se te espera también para que pueda abonar, ¿verdad?, en forma mensual. Entonces, es una cuestión probable que está haciendo el intendente, ¿verdad?, para que toda la ciudadanía pueda estar abonando sus impuestos correspondientes, y se está realizando los procedimientos principalmente coercitivos en la línea internacional, cerrando, inhabilitando temporalmente esas casillas principalmente que están siendo usadas como depósito, ¿verdad? Se está cerrando, se ve quién es el dueño, se hace el descuento correspondiente, pero todo esto con el intendente municipal. El juzgado realiza el procedimiento de inhabilitación, cierre de los locales, y la resolución, o sea, la solución está en manos del intendente.
5: 14 años de deuda con la comuna.
6: Exactamente, la mayoría de
5: 2012.
6: Entonces, el intendente, ¿verdad?, el fallecido José Carlos, le había facilitado la forma de pago, pero lastimosamente en Dobuyo, Pagás y Coay. Ahora es la oportunidad también con el licenciado Eder Salinas, el intendente, que está realizando un buen descuento a todas esas personas siempre y cuando se acerquen a la municipalidad y se realizan los descuentos correspondientes. También el departamento...
5: ¿Tiene que ser ya completo?
6: ¿Al contado o se ve la forma de parcelar en dos veces, ¿verdad? Pero todas esas personas que se están acercando...
5: Yo te decía completo en el sentido de los que utilizan como depósito y los que utilizan como casillas también normales, pero que están adeudando desde el 2012.
6: Completo, todo lo que... Principalmente lo que están utilizando como depósito, debido a que no están abriendo esos locales, como realmente, ¿verdad?, están utilizando como depósito, entonces tiene que estar al día. Caso contrario, se realiza la clausura, se toma la foto y se le comunica al intendente, ¿verdad? Y todo lo demás se está haciendo un buen descuento para que puedan abonar sus impuestos.
5: Con eso. Hay en la lista también gente que están abriendo las casillas normalmente, pero que desde el 2012.
6: Sí, es una situación también, le comprendemos a esa persona, vienen gran cantidad, ¿verdad?, de los que están adeudándose, y pone, lo abrí, pero no, dale coi la plata, dale coi, pero se le hace el descuento y o conseguí, güey, o ya, o paga. Eso es importantísimo, ¿verdad?, que todas esas personas vengan. La mayoría están alquilando, pero eso la ley le permite también, ¿verdad?, siempre y cuando estén al día con sus impuestos correspondientes.
5: Con relación a salubridad e higiene, ¿cuáles son las tratativas?
6: Salubridad e higiene está haciendo un excelente trabajo referente a toda esa limpieza en la acera, patio baldío, ¿verdad? Tenemos gran cantidad de patio baldío, se le aplica la multa correspondiente. Ayer tuvimos gran cantidad de personas que se acercaron, ¿verdad?, debido al informe emanado del Departamento de Salubridad e Higiene. ¿Qué pasa? Limpian ellos la acera y los patios baldíos, se le aplica la multa más el monto del trabajo realizado por la municipalidad. Pero en algunos casos también el intendente realiza los descuentos correspondientes, ¿verdad?, teniendo en cuenta, ¿verdad?, si las personas vienen, hablan con él. Entonces, el punto principal en este caso, Departamento de Salubridad realiza su trabajo, Inspectoría General realiza su trabajo, también el juzgado realiza su trabajo, pero... la decisión final está en manos de la Intendencia Municipal, en este caso del licenciado Eder Salín.
5: Esas son las informaciones justamente que se está realizando ya justamente desde la víspera, Julio, y audiencia con Salubridad e Higiene, y también en la línea internacional. Según las fichas, el número de personas, de la cantidad de casilleros que existen desde Shopping China, podríamos decirlo, más o menos, bueno, no es Shopping China prácticamente, ahí de Carlos Domínguez hasta Maxi, el 23% están al día, el resto algunos deben de el 2012. Y juego sin cesar, los que se acercan van a tener un buen descuento, los que no se acercan se les va a clausurar sus casillas, algunos utilizan como depósito y otros que siguen abriendo pero no adeudan desde esa fecha. Me sigue escuchando acá para una consulta, doctor, un ratito, la gente del estudio le va a hacer la consulta también, del este ultimato, Julio.
2: No, creo que está bastante bien explicado, ¿verdad?, todo eso, y ya entonces se cierra con esto, ¿verdad?, Renato, el tiempo de espera también que se le da a estas personas.
6: Así es, Julio, nosotros como constituimos en el local principal, en la línea internacional, se hace el cierre, oye, que anda de Alan de Castilla, de Castilla, abrí, se le da un plazo establecido, pero ellos en el mismo día vienen y como pasen mágica, digamos, consiguen ellos el dinero y se le habilita nuevamente una vez abonado su impuesto correspondiente. También realizamos la visita, principalmente los que se dedican a la venta de cubierta. El lunes pasado se tuvo una reunión con el intendente, que iba a pagarla y deuda fuera. Entonces, una cuestión de acercarse, ¿verdad? Porque le manifesté en ese sentido todo, porque la línea internacional de Doctor Francia, ¿verdad? Carlos Domínguez, hasta La Negrita, prácticamente está lleno de venta de cubierta. Se le dijo que va a haber un procedimiento en caso que no se acerque a la municipalidad, se va a clausurar una cuadra prácticamente y se le va a visitar a todas esas personas. Si en el caso que no estén pagados sus impuestos correspondientes del local comercial, una vez que se acerque a la municipalidad se va a habilitar nuevamente de 7 a 1, ¿verdad? Prácticamente vamos a estar en la línea internacional. En el caso que en el transcurso de la mañana, ¿verdad?, no abone su impuesto correspondiente, no se va a habilitar ese sector o esa cuadra, siempre y cuando ellos presenten el patente comercial habilitante de sus locales.
2: Bueno, correcto, está el aviso. Abogado doctor González, te agradezco por compartir con nosotros.
6: La hora siempre.
2: Ahí está el abogado Nato González hablando con nosotros entonces.
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7: 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Participación. Clara Elizabeth Alonso Acosta, que en paz descanse. Falleció hoy a las 5 horas. Su padre Venancio Alonso, sus hermanos, su hijo y demás deudos participan con hondo pesar tan irreparable pérdida e invitan a parientes y amigos al velatorio de sus restos mortales y al sepelio mañana a las 9 horas, Cementerio San Carlos. Casa de Duelo, Salón Velatorio de Pax Amambay, sito en Rubio Ñu, entre República de Cubas y Cerro Corá. Anticipan agradecimientos, Clara Elizabeth Alonso Acosta, que en paz descanse. 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

0: Pues así nosotros seguimos aquí en Desfrente a la Mañana a través de la 570 Radio Ombay y la 102.1 FM Radio Ciudad. Agentes de Interpol, como estábamos diciendo, realizan trabajo en nuestra ciudad. Un allanamiento, un aprehendido, o sea, cuatro aprehendidos, mejor dicho, y uno con orden de captura hacia el lado brasileño. Así vamos a ampliar esto. Está Elio Acosta, móvil a Senador.
1: Sí, gracias, compañero Julio, acá en el despacho del intendente de Salinas. Para la firma de este convenio muy importante están presentes el intendente de Salinas, la arquitecta Wilda Inés, también Claudio Loreiro, secretario general, el empresario Pedro González Ramírez, también el ingeniero Igor Rojas y también el señor Isaac Acosta, el empresario, justamente la concejala presidenta de la Junta, Lourdes Amarilla. Vamos a hablar con Pedro González Ramírez, justa esta loable iniciativa y también esta firma de convenio que va a favorecer a nuestra ciudad con nomenclaturas, tengo entendido. Don Pedro, buen día para Radio Mamá.
2: Sí, muy buenos días. En realidad nosotros hace bastante tiempo estamos trabajando con empresarios que desean instalarse en Paraguay, principalmente en Pedro Juan Caballero. Desde la época de la gobernación venimos haciendo eso y ahora tomamos esto con mayor impulso por la situación misma del Brasil, en donde los empresarios cansados por las cargas impositivas están viniendo a Paraguay. Entonces el señor Valdemir Bueno es uno de esos empresarios, ¿verdad? Él está instalando una industria que va a producir un producto que se llama Raptor, que es para insecticida para escorpiones, que va a exportar al nordeste del Brasil, se llama Venatrix. Pero hablando con él también, justamente, ellos pudieron analizar, ¿verdad?, la falta de nomenclaturas de calles en los barrios, ¿verdad? En el centro está señalizado, pero ya en los barrios necesitamos eso, hacia el barrio Jardín Aurora, Amistad 1, Amistad 2, hacia el barrio María Victoria, General Génez. Entonces, a través de eso nació este proyecto, ¿verdad?, en donde varios empresarios, ¿verdad?, a través de él, van a estar apostando en la señalización de Pedro Juan Caballero con una donación importante para el municipio, ¿verdad? De primera ya tienen preparadas las 100 primeras placas con sus transversales para instalar una vez que la municipalidad le pase los nombres de las calles. La próxima semana se van a realizar las instalaciones. Entonces, la idea en sí es señalizar todas las calles de Pedro Juan Caballero para que también nosotros, como una ciudad importante, la gente pueda ubicarse en donde esté, en los barrios, en los lugares donde llega. Y bueno, esto también es una gestión de Lourdes, ¿verdad? Que ella como presidenta de la Junta fue una de las que en la reunión de empresarios ella manifestó que ella le gustaría, ¿verdad?, que eso pase. Entonces de ahí surgió la posibilidad, le dije a Lourdes, tenemos que hacer una ordenanza de responsabilidad social para los empresarios, que es una ordenanza de responsabilidad social en donde los empresarios vienen a Pedro Juan, instalan sus empresas, obtienen lucros, generan mano de obra, pero también tienen una responsabilidad social con el municipio. Entonces eso va a hacer que se pueda hacer muchas cosas más, no solo señalización de calles, sino atención de plazas, mantenimiento de escuelas, un montón de cosas que van a poder realizar los empresarios a través de esa ordenanza de responsabilidad social. Entonces vamos a estar trabajando con eso. Aquí el intendente Ever Salinas justamente también participa y participa activamente de las reuniones. Él es un empresario exitoso, es fabricante también. Él conoce el corazón de los industriales, conoce las necesidades, conoce cómo funciona una industria. Entonces los industriales se sienten muy a gusto con él. Es una persona con mucha apertura y con Ever justamente estamos llevando adelante este proyecto. Ahora, él es una de las personas que también abrió las puertas y va a estar apoyando durante su administración, va a estar apoyando todos estos proyectos que estamos realizando.
1: Es el inicio de la responsabilidad social, como señalaste.
2: Y sí, yo creo que Lourdes una vez va a presentar la ordenanza, que estamos trabajando con la parte jurídica, ¿verdad?, acá con Ever también, que va a ser uno de los propulsores de eso, y con eso se va a poder lograr que las empresas que se instalan en Pedro Juan Carrillo tengan responsabilidad social con la gente, ¿verdad? O sea, la responsabilidad compartida, entonces sería, perdón. Exactamente, la responsabilidad funciona así en Europa y en otros países del primer mundo. ¿Qué significa? Que las empresas que generan utilidades, ¿verdad?, se responsabilizan por la situación de la ciudad y por la situación de la gente. Ponerle que de repente se necesita tejas para un barrio, eterniz, zinc, lo que sea, ¿verdad?, o donación de canastas básicas, todo eso entran en la responsabilidad social, hablando de las personas de menores recursos, ¿verdad?, que a ellos le lleguen los beneficios, ¿verdad?, de la responsabilidad social de la empresa. ¿Y cuántas empresas tenemos en Pedro Juan Carrillo? Empresas grandes que van a poder participar, ¿verdad? El mismo, los empresarios del shopping China, el shopping Dubai, las grandes industrias que se están instalando, todo eso van a poder participar y poner su grano de arena, ¿verdad? Porque también todo lo que uno dona como empresario, ¿verdad?, recibe, va a recibir una boleta de donación que va a poder descontar de su impuesto. Entonces, no es un impuesto municipal, sino es un impuesto a la renta empresarial, ¿verdad?, que va a ir como gasto en su empresa. Entonces, le va a dar la posibilidad de que ellos también actúen activamente para que la gente de menores recursos puedan recibir beneficios.
1: ¿El trabajo está en marcha a partir de ahora, don Pedro?
2: Sí, a partir de ahora estamos trabajando acá con el intendente y con la presidenta de la Junta. Yo soy solamente un soldado acá que estoy viniendo, un Nelson, ¿verdad?, por las empresas que tenemos también y por las conexiones que tenemos con empresarios, ¿verdad? Pero acá los dos grandes propulsores y los que tienen que llevar los méritos de esto es el intendente Ever Salinas y la presidenta de la Junta, Lourdes Amarilla. Yo solamente fui el nexo para que esto ocurra.
1: Ahí está, gracias, don Pedro González Ramírez. Intendente, ahora sí la firma de convenio, como señalaba.
2: Sí, así es. Ahora ya está el señor aquí, ya está presente en la sala de la intendencia. Estamos ya coordinando para poder firmar y esto lo que nos da alegría, ¿verdad? Hoy, el primero de septiembre, ¿verdad?, como es ahora en la noticia, por ahí eso da gusto, y inclusive esto es totalmente gratis al municipio, y eso, estoy más contento con eso, y a través acá de mi amigo y correligionario Pedro González, ¿verdad?, que supo también hablar, conseguir, siempre tiene eso, contacto con los grandes empresarios, y esto para nosotros es una alegría hoy día, ¿verdad?, y recibir a este señor, y ojalá que puedan venir más emprendedores en nuestra ciudad y poder ayudarle, ¿verdad? Como le estaba diciendo al señor Pedro, ya andeo siempre como autoridad ya ayudar, ya ande emprendedor fuera de UAB, porque siempre hay sus dificultades que le hacen los trámites para poder habilitar una empresa o habilitar como maquiladora, ¿verdad?, y otro tipo de documentaciones que siempre se les pone a traba a nuestros emprendedores, porque hay alguna entidad que siempre pide algo, ¿verdad?, como se dice, de aceptar un correo de documentos. Eso le está diciendo a él, y nosotros somos diferentes, ¿verdad? Nosotros queremos, sí, que los emprendedores que lleguen, que confíen con nosotros, que nosotros le vamos a encaminar para que pueda obtener su documento lo más rápido posible, como acá Pedro González está haciendo con Lourdes Amarilla, ¿verdad? Y esto nos da la felicidad que están confiando por nuestra persona y están ayudando también al municipio.
3: Ahora, ya se tiene por lo menos, intendente, el proyecto, ¿por cuál barrio se estaría empezando este proyecto de las nomenclaturas?
2: Sí, ya estamos coordinando ya con la arquitecta acá y con el ingeniero Igor, ¿verdad?, para poder ya darle los qué barrio lo que vamos a colocar primeramente, ¿verdad? Ahora nos está diciendo que primero 100 van a ya colocar lo más rápido posible, y esto ya vamos a estar colocando ya por la ciudad y van a verlo, ¿verdad?
1: Ahora la seguridad. Ahí está las palabras del intendente. La presidenta de la Junta siempre en sus alocuciones o minutos presentadas y proyectos señalaba de que visitaba a los empresarios. Y ahora, el fruto de una necesidad que es, y también un proyecto que está en curso.
4: Sí, muy buenos días a toda la amable audiencia de Radio Mumbai. Y para nosotros hoy es un día demasiado importante por el logro obtenido, ¿verdad? Sí, nosotros ya viajamos muchísimo hacia Brasil, especialmente hacia el lado brasileño, buscando empresarios. Decirle a la gente que el traer inversores no es de la noche a la mañana, sino requiere de un trabajo, de una perseverancia, de una constancia, porque el instalar una industria no se instala hoy o mañana, sino tiene su proceso. Y ese proceso lleva como mínimo 2-3 años. Entonces, hoy tiene ese fruto el trabajo que fuimos desempeñando desde un comienzo, porque Pedro es una persona muy visionaria, quien siempre me estuvo acompañando, porque yo le dije, desde que salió de la gobernación, entonces él instaló más de 20 industrias en Namambay. Entonces, yo le dije, no se hizo más ese trabajo, yo quiero que vos me ayudes para poder atraer nuevamente inversores. Y eso fue lo que hizo. Entonces, trabajamos mucho en esto y hoy eso es una gran realidad y algo que va a beneficiar a todos, tanto a la municipalidad de Pedro Juan Caballero como a toda la gente que habita acá, porque generalmente Ñandeña me es la referencia y Nanda ya de repente algunas calles me recoge y la jera, entonces Ñandeña ella me es la referencia, ya es por ejemplo Cero Bangoína Pesquina, Besata, Ginape, local, Cacuá, de color verde, Maeja, Bella, Popete y Six, Taja, Pilla, Guajeta, Malacerba, Peñan de Paraguay, Ñañamela, de dirección. Entonces, hoy eso va a terminar porque vamos a tener las señalizaciones, los nombres de las calles y muchos delivery también que entran del Brasil, ¿verdad? Entonces van a poder manejar mejor. Vamos a tener una ciudad más organizada y como es una donación y hablamos de una suma bastante alta, ¿verdad? Que va a hacer el señor bueno con esto. Entonces es algo demasiado grande y muy importante para mí. Estoy demasiado feliz. Y como dijo el intendente, ¿verdad? Arrancamos con el 1 de septiembre con esta buena noticia para la gente, recordando que yo soy de septiembre, ¿verdad? Yo llega todo mi cumpleaños, entonces esto es para mí como un regalo prácticamente del cielo y sí, un regalo anticipado. También quiero agradecer al señor intendente por la apertura que siempre tiene con nosotros, ¿verdad? Entonces es un trabajo conjunto que vamos a estar realizando. Y por supuesto que la firma del convenio con el municipio de Pedro Juan Caballero.
1: ¿Va a presentar la ordenanza, el proyecto de ordenanza?
4: Sí, voy a presentar ante los compañeros un proyecto de ordenanza de responsabilidad social para los que vienen a instalarse aquí en Pedro Juan Caballero. Claro que sí. Y por más industrias que vengan a instalarse y por más responsabilidad social de los grandes empresarios.
1: Gracias, presidenta. Señor Bueno, ¿su nombre?
5: Sí, Baudemir Bueno.
1: Baudemir Bueno. Empresario que va a invertir acá en nuestra ciudad y con esta firma de convenio, aportando con nomenclaturas para unas perinomias.
5: Sim, esse é o projeto que nós estamos apresentando. É um projeto que não tem custo para a prefeitura. Nós vamos juntar aí com alguns amigos e fazer esta doação. Eu tenho outras empresas, sou empresário no Brasil e estou trazendo algumas empresas minhas para cá e percebi que estaria na hora de colocar aí essas placas, essa coisa para sinalizar. Então eu resolvi oferecer e sou parceiro de Pedro Juan Caballero. Esta é a minha intenção.
1: A autoridade aceitou?
5: Sim, eu falei com o Pedro, que já conhecia, com a Marília e com a Lourdes, né? E chegamos aí até o prefeito para poder oferecer e eles de bom grado aceitaram. E eu acho que o empresário, ele tem que ajudar a municipalidade sempre que puder, em todos os sentidos, não é?
1: Essa maquiladora, o senhor vai instalar
5: aqui? Sim, também. Eu tenho uma outra empresa, outras duas empresas que já estão aqui instaladas. Aí montei essa SIG só para poder trabalhar nessa área de sinalização aqui com o município, poder oferecer alguma coisa.
1: Valdemir, bueno, te escucha Julio Valenzuela, el compañero que está en el estudio.
0: Sí, ¿qué tal, don Bueno? Estoy escuchando. ¿De qué específicamente la empresa que usted trae, pero Juan?
5: Olha, yo tengo una empresa que se llama Venatrix. Yo soy líder no Brasil, no mercado livre. Mi producción es de un producto que extermina el escorpião. Então, esta empresa era em São Paulo, a fábrica. Eu desmontei e já montei aqui. Espero que em mais 10 dias a Dinavisa me libera para começar a produzir este produto meu.
0: Bueno, correto. Então, don Bueno, te agradeço muito. Gracias por el momento.
5: Ok. Muito obrigado.
0: Gracias, Elio Acosta, muy señor Acero del Norte, hablando con nosotros ahí, entonces esta firma de convenio. ¿Qué nos dice don Cristino?
6: Buen día. Sería hoy 14 de 2-3 Castilla, Cerera. a pagar los impuestos a alquilar a terceros? ¿Se informa? No, pues a ver, por favor.
0: Andico, a don Cristino Amaliciado, pega los ojos ahí a Amaliciado con a, o sea, con Ana, con de cual muy bueno, hey, que con Ana, con Amaliciado, ya se dice eso, yo siempre solo, ya un gascula, ya que hay un jamás vena, no hay por ahí una cosa, entonces yo voy a tuya ponata, yo tuya ponata, ya se van a ver la icota, voy a echar también, oye, cuata con relación a. A co situación yo presentada en la coanga. Pero ahora, hoy está, ahora que va a don Cristino. Se va a unir a ti, pero hoy está. Está hoy, ahora que va a ver. Islambo 2-3. ¿Qué está, veo? ¿Y a tú? ¿Qué está, veo a tú, pe ahí? Ver la verdad de las cosas. Infelizmente, pereja se itena, don Cristino. Bueno, vamos a marcar 10-28 minutos.
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0: El señor de la música sertaneja, hoy es martes, me parece un viernes, ¿por qué? Porque hoy tenemos partido, sí, 18:30, 2 de mayo quiere seguir, y va a enfrentar ¿a quién? Al conjunto Sportivo Luqueño, 18:30, Ronald Ledesma, Móvil Francia Americana.
1: Sí, gracias, Julio, estamos por la Junta Departamental, ya estamos en los últimos puntos, minuta en el punto 5 hasta ahora, minuta presentada por el concejal departamental José Fernando Peralta, solicitar que sea declarado de interés departamental la pavimentación asfáltica Ruta Paraguay 17 Niños Mártires de Acostañú, que va a unir capitales de los departamentos de Canindé, Yuya, Mambay. Y ahora entramos en la minuta 6, presentada por el concejal departamental Cristian Franco Candao y Gladys González, solicitar al MOPC informe sobre los avances de la construcción del asfalto de la Ruta Paraguay 17 de la Soberanía y Niños Mártires de Acostañú, los cuales son los trazados definidos. Después ya viene informe de presidencia y asuntos varios. Vamos a ingresar a ver qué están manifestando en este momento. Escuchamos.
2: Muchos inversionistas como empresarios nacionales y regionales están altamente preocupados para conocer la concreción primeramente de este asfaltado, ya que hay movilizaciones de maquinaria y demás cosas, pero queremos de esta forma conocer el avance de esta construcción de la ruta. Como también si existe en algún plazo, en cuánto tiempo ellos van a hacer entrega de esta obra tan importante que es la Ruta de la Soberanía. Y además de eso, si quién es la empresa que está realizando las fiscalizaciones correspondientes. Esto da los efectos de garantizar también un poco el trabajo que vienen realizando los consorcios y de esta manera también dar a conocer definitivamente el trazado que ellos habían modificado. Porque tenemos algunos cuestionamientos aún de que será que se va a realizar en las arterias que une, por ejemplo, la entrada de la ruta PI-17 que conecta Defensores del Chaco, el barrio Defensores del Chaco Industrial, con San Jambretá. O será que se va a iniciar, se va a dar procedimiento sobre lo que se refiere al... digamos a la ruta PI-05 que va enfrente hacia Pinchina. Entonces todas esas incertidumbres que tenemos hasta hoy, existe una comisión de barrios vecinos unidos que todos los días ellos mismos creo que hacen fiscalización, revisan, porque ellos fueron los que más cuestionaron en su momento para que el trazado pueda tomar punto estratégico y de esta manera cruzar por algunos de las arterias de esos barrios, sabiendo de que ese asfaltado va a beneficiar también en las circunvalaciones como también en lo que se refiere a la conectividad y de hecho también poner la seguridad. Se había hablado en un momento de que existirían arterias que van a ser para altas velocidades y camiones pesados, y que habían otras arterias que servían para vehículos livianos. Entonces, esta Junta Departamental, después de esa intervención, de esa socialización de esa ruta que se realizó aquí en el Pleno de la Junta, hasta el momento no sabemos un trazado definido de la ruta. ¿Cuáles son las arterias que van a ser asfaltadas? Porque escuchamos en la última... cuando nos visitaron la gente de Defensores del Chaco, de que hay un 6 kilómetros que se recortó nuevamente. Y también, según informes, vemos que ya se realizó 7 veces más de las adendas. Entonces son cuestiones que tenemos que estar al tanto, porque es algo que a nosotros nos interesa, porque serán puntos muy estratégicos que mañana puedan instalarse fábrica e industria en esas arterias. Entonces, ese es el motivo que hoy estamos solicitando este informe y solicito a la plenaria, si es que así lo consideran, si podemos aprobarlo. Es todo,
3: colega. La palabra... Segundo, vamos a ver entonces. Tiene la palabra. ¿Usted también? No, para hablar, ¿verdad? No, no, Tina primero, es usted. Tina, tiene, usa la palabra.
4: Esta minuta, porque de valor importancia que el departamento sepa. Más o menos cómo, porque por lo menos esta gente si viene, vamos a saber por lo menos en qué etapa se encuentra la obra. Al final, si hoy queda hoy para las shopping China de Mondoro, o se va y acá por San Capitán, acá o por acá es lo que va a ir, ¿verdad? No. Y, o se va a unir, no se va a unir, qué es lo que es la cuestión. Tenemos que saber porque hay, solo de esta manera y de esta forma vamos a estar bien informada y a través de nosotros también la comunidad mambayense y Pedro Juanín va a saber qué es lo que está pasando. Porque al final, de hoy me oigo, pues yo no, nosotros no podemos dimensionar cómo está la obra, hasta dónde, ¿verdad? Es una cuestión de solo la única forma de que vengan a decirnos cómo está la cosa. Entonces, felicitaciones, señores. Segundo, la minuta del colega Candado y de la concejala Gladys González.
1: Verónica Sánchez.

0: Presidente, solamente quería dar hincapié a lo que expuso el proyectista, ¿verdad? Muchas veces alargamos mucho las fundamentaciones ya hechas por el proyectista y siempre cuando es cuestiones de informe, yo creo que es de oficio, esta junta debe pedir, porque siempre estamos con las preguntas de la ciudadanía. Voy a felicitar el proyecto y destacar la importancia y felicitar las argumentaciones del proyectista. Gracias, presidente.
1: Bueno, ahí está entonces, Julio, de la minuta presentada por Cristian Franco y Gladys González, ya fue aprobado por unanimidad. Ahora van a informe de presidencia y asuntos varios, ya culmina la sesión de la Junta. Hasta el momento, tranquilito como pozo de agua, pero siempre suele haber sorpresas.
2: Sí, hay que estar. Atento, gracias, Ronald. Bueno, ¿qué nos pasa? Ayer justamente estuve viendo las redes sociales, estaba pidiendo una colaboración, una contribución, ¿verdad?, para el señor Ursulino Ábalos. ¿Ustedes le conocen a Ursulino Ábalos? Papá.

0: del finado Pachín Ábalos, del amigo César Ábalos, del amigo Tolo. Acá me confirman que acaba de... es fallecer. Qué pena, todos los pésames para César, para Tolo y todo, ¿verdad? También hay entonces don Ursulino Ábalos, que vivía ahí cerca de la laguna Zapatero, de vieja jornada también. Bueno, acaba de fallecer, me han comentado acá. Y también para los que han teléfono, mira, Andy Benítez, de Alberto, era tío de ellos. Para todos ellos, entonces, los pésames correspondientes. 11 de la mañana, 4 minutos. Nosotros vendemos y ya venimos con más de Frente a la Mañana.
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0: 11 de la mañana, 27 minutos, 11 de la mañana, 27 minutos, y no se pierdan. Enseguida se viene Marandú con muchas entradas para el día de hoy. Ya pueden enviar sus mensajes, ya pueden participar, enviar sus mensajes para el programa Marandú para ganarse las entradas para el partido del día de la fecha. ¿Qué tenemos los audios? Digamos los audios que nos dice el amigo. Meriendas para el rally costaron, sí, hasta 1800 millones. Gracias, Delfina. Mario López, buenos días, señores. Época política, ojalá sea cierto lo que dijo el señor Pedro, porque todo lo que viene de este señor, nada confiable. Yo no sabía que tenemos 20 industrias en Pero Juan, según dice la concejal. Ay, no, Mario, yo tampoco. Y por eso hasta pregunté, le pregunté al señor si le dice, ¿industria de qué era? Para matar a escorpión, vamos a ver. No, yo hablo de Añere y José, don Mario. Añere y este, Gocesa. Y esto de 20 tampoco yo sabía, sinceramente. Pido disculpas a la audiencia. Yo no sabía que teníamos 20 industrias poderosas, así como estaban comentando. Vamos a ver este audio.
1: Buen día, Julio. En fábrica de EMBA. Es ahí, brasileño, que te ponía que empresario la o ahorita.
0: Oyucan, va a escorpión. No, me río nomás acá de otro tema en la chino. Pero tuve también ese mismo pensamiento. Porque presentó todo. Y una sola pregunta que no le hicimos para el final. Por eso quería saber, que ¿de qué era la industria? No, potencial, baby. Potencial, baby. Oyucan, va a escorpión. Ojalá nunca tenga dio pila de escorpión, pero es, me gusta la audiencia, o sea, es como capta las cosas, ¿eh? Un saludo a todos los que nos están escuchando. Como estábamos diciendo, espectacular el trabajo de Interpol, Julio, si encontraron el arma también, y está mejor todavía. Mejor de ahí iba a estar, pero infelizmente no pudo darse con eso. Bueno, nosotros, don Chaparro, vamos a actualizar acá cómo se va a presentar el clima hoy. 19 grados de temperatura actual, la sensación térmica de 21. Lluvia ya no indica para la jornada de hoy. Para el partido vamos a tener una temperatura de 18 grados. Sí, espectacular, 18 grados, vamos al Parapití. Vamos, queremos seguir punteros, queremos seguir invictos. Vamos hoy al río Parapití a apoyar a nuestro representante, a apoyar a nuestro gallo norteño. Vamos a este audio, ¿qué nos dice don Francisco?
2: Sí, buen día, Julio, Jafeango y Yapu, Brango, muerto y gente, Gina, libera, puta. Oye, Utah, esa escuela. Si vea, oye, le estamos con el Lourdes, a Pedro Hongo. Coño, y un hoy ayer. Pero industria, pero huevo tan de coitaduda. Ando ni en país. Dale, ya tengo gente. Ah, ya lo voy a imaginar. La captura en la mba. Epa, hubo inventagua.
0: Ahí están los oyentes. Los oyentes están enviando sus mensajes. Están dando. Entonces, dice otro mensaje también. Se estoy escuchando, amigo, que hora el partido hoy, 18:30, ya pueden enviar sus mensajes, ahí Cornelio viene con las entradas, Cornelio trae las entradas ahí para estar regalando el día de hoy, ¿eh? ¿Qué nos dice este otro audio? Vamos a escuchar.
3: Oye, Julio, doña Lula, música de los demás, yo aquí ya no le tiro 1-0, y lo que, fuerza al gallo norteño, vamos que se puede.
0: Y vamos con la música de Gallo
3: Norteño.
0: Vamos con la música de Gallo Norteño, sí. Vamos con la música de Gallo Norteño, que se viene hoy. Y ustedes, a partir de las 17:30, nosotros vamos a estar con ustedes, 17:30, del Parapití, con Cornelio, con Richard, con Nelson, con todos, para poder traer todas las alternativas del día de hoy. ¿Eh? Previa 17:30. Sí, las previas ahí. Con el amigo de todos, con él y el amigo de todos. Nosotros nos vamos, le damos un hasta luego, porque 17:30 en 6, ya te digo, hasta la hora. Estamos de nuevo con ustedes. Y nos vamos con la música del 2 de mayo. Saludando, Río para mi tío y 20.000 guaraníes la entrada de gradería. 30.000 plateas, 50.000 preferencias. Chao, chao, chao, hasta más tarde.

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0: Buenas noches.
1: Barquito de Gelida.
2: Ya va. Entonces, estos fusiles.
3: 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Ya 0% la probabilidad de lluvias a humedad, 81% de tú a 16 kilómetros la hora. 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A primera hora de hoy martes, el candidato fue acompañado muy de cerca por el actual Intendente Municipal licenciado Ever Salinas, los candidatos a concejal y todo su equipo. Al llegar a la renombrada Casa Comercial Asenor S.A., importante establecimiento dedicado al comercio de hierros en nuestra zona y a nivel nacional, el candidato Ronald Acevedo y su comitiva fueron recibidos por el licenciado, en este caso la licenciada Gladys Ferreira, administradora de la empresa y su plantel de funcionarios. El equipo fue escuchado con atención. El candidato de la lista 2 agradeció la apertura y reafirmó su voluntad de seguir trabajando de la mano con el sector si resulta electo, tal como lo hizo durante su gestión anterior al frente de la comuna. Gracias por dedicarnos este tiempo precioso para escucharnos, para seguir por la senda del progreso. Debemos estar unidos, por eso venimos a poner las caras ante ustedes y contarnos con tu apoyo. Expreso. Al finalizar su alocución, hizo entrega de cada trabajo del material de difusión, trípticos que detallan sus logros en la administración anterior y los grandes proyectos que tienen trazado para el futuro. Candidatos a concejales que acompañaron la visita: Carolina Yune, opción 1, Zulma y Casati, opción 4, Robe Benito, opción 5, Germán Casanova, opción 8, Rita Pera, opción 9 y Manuel Ovelar, opción número 11. 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

0: Sí, así mismo es. Y bueno, a avecina la visita del intendente, a candidato a intendente Ronald Acevedo, acompañado del intendente municipal Eber Salinas y todo su equipo a la Casa Comercial Mónaco, S.A., llevando y dando a conocer propuestas viables y realizables pensadas para el bien de toda la ciudadanía. Había ya la tanga, sería, ay, testigo la gente, sí. Impresionante. Y todo atento escuchando las palabras del señor Ronald. Realmente un recibimiento espectacular de parte de Mónaco S.A. Ya domina el audio, va ahí. La palabra del señor Ronald Añana, entonces ahí está. Vamos a escucharle al señor Ronald Acevedo en su visita a Mónaco.
1: A la familia Conte, a la persona del señor Pedro, agradecerle a la señora por recibirnos. 4 de octubre tenemos unas elecciones municipales donde estaremos eligiendo un intendente municipal y 12 concejales municipales. Y para eso venimos aquí con el equipo, ¿verdad? Para que nos vean y también traemos nuestra propuesta de lo que ya hicimos y de lo que queremos hacer por nuestra ciudad de Pedro Juan Caballero.
0: Ahí está, así mismo es. Entonces la visita continúa, gente. 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En plano local. Ya muñeo y namarandu. Pepe le mandó a Peña en Botea, Cuecuri. Peca mío, no mía. Peña Fiscalía dispuso la apertura del local y la entrega de camiones tras no hallarse irregularidades. La fiscalía dispuso la apertura de un taller ubicado en la facción Cerro Cora, propiedad de Eliabe Aguiar da Silva, y la entrega de los camiones que habían sido incautados durante un procedimiento realizado día atrás, luego de que no se encontraba irregularidades. Oñembotupe, de 8 días, el martes pasado. Acueje, cueje la cuatía. Oshakapaite, caray fiscal, veja. Bueno, hoy abrí la local. 12 en punto.
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3: El ángel del Señor anunció a María
4: y concibió por obra del Espíritu Santo.
3: Dios te salve María, llena eres de gracia. El Señor es contigo, bendita tú entre las mujeres, y bendito el fruto de tu vientre, Jesús.
4: Santa María, Madre de Dios, ruega por nosotros los pecadores, ahora y en la hora de nuestra muerte. Amén.
3: He aquí la esclava del Señor.
4: Hágase en mí según tu palabra.
3: Dios te salve María, llena eres de gracia. El Señor es contigo, bendita tú entre las mujeres, y bendito el fruto de tu vientre, Jesús.
4: Santa María, Madre de Dios, ruega por nosotros los pecadores, ahora y en la hora de nuestra muerte. Amén.
3: Y el Verbo se hizo carne,
4: y habitó entre nosotros.
3: Dios te salve María, llena eres de gracia. El Señor es contigo, bendita tú entre las mujeres, y bendito el fruto de tu vientre, Jesús.
4: Santa María, Madre de Dios, ruega por nosotros los pecadores, ahora y en la hora de nuestra muerte. Amén.
3: Ruega por nosotros, Santa Madre de Dios,
4: para que seamos dignos de alcanzar las promesas de nuestro Señor Jesucristo. Amén.
3: Infunde, Señor, tu gracia a nuestras almas, a fin de que, habiendo conocido por la voz del ángel el misterio de la encarnación de tu divino Hijo, podamos, por los méritos de tu pasión y de su cruz, alcanzar la gloria de la resurrección. Por Cristo nuestro Señor. Amén. Gloria al Padre, y al Hijo, y al Espíritu Santo, como era en un principio, ahora y siempre, por los siglos de los siglos. Amén.
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0: 12 con 6 minutos, mediodía con 6 minutos. 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A pega tu de allí como en los 200 años con Derli Gerardo y la misma de siempre. A mañana cogina a ver en la página de la radio. Oncóloga del Incan denuncia sobrecarga de trabajo. Solo 8 médicos atienden hasta 42 pacientes por turno en medio de la crisis. La doctora Graciela Gómez criticó las declaraciones del gobierno y aseguró sentirse ninguneada. Pidió al presidente Santiago Peña que haga su trabajo y calificó el aumento del presupuesto como parches. La doctora Graciela Gómez, médica oncóloga del INCAN, sería Instituto Nacional del Cáncer, denunció la sobrecarga que enfrentan los profesionales de la salud y desmintió las versiones de que trabaja menos. Es mentira que doblamos nuestro sueldo por la mitad de trabajo. Nuestro sueldo aumentó, afirmó. La especialista describió el plataforma diario en el instituto. Somos 8 o 9 médicos oncólogos que hacemos consultorio y se tiene mínimo 30 pacientes por médico en 2 turnos. Ayer una compañera tenía 42 pacientes solo para el consultorio de la tarde. Gómez respondió con dureza a las declaraciones del gobierno sobre la crisis en salud. La ministra de salud hizo declaraciones poco felices sobre los oncólogos. Nos trató de comerciante, denunció. Sobre la rueda de prensa ofrecida en Burbisharoga por el jefe del gabinete civil, Javier Jiménez, la ministra María Teresa Barán y el ministro de Economía, Oscar Lovera, expresó: sentí impotencia, rabia y soberbia. La oncóloga también criticó el anuncio de aumento de presupuestario sobre parches. Con eso vamos a pagar deudas y vamos a seguir generando un montón, sostuvo. Dirigiéndose al presidente de la República, afirmó: le digo que tienen que hacer su trabajo. Su trabajo es la salud del pueblo. Sí, y vas a ir a SINAMEP, en el Sindicato de Nacional de Médicos. Tras la última conferencia del gobierno en que se descartó el aumento de salario para el sector de médicos, la doctora Rosana Gómez, o Rosana González, presidenta del Sindicato Nacional de Médicos, dijo que hay una indignación generalizada por el parte del gremio ante las condiciones actuales. Tampoco descartó una nueva huelga, dice. Allá ya está, ya opaco allá. Sigue todavía esperando la respuesta del gobierno. Y IPS, otro también. IPS anuncia reducción de carga horaria y concurso de oposición para subespecialistas médicos. Las medidas fueron comunicadas por el nuevo presidente del IPS, Isaías Fretes, durante una reunión con directores de hospitales y centros de sanatorios. También se prepara un concurso público con mejores condiciones salariales para su especialista. Heian de Vejina La Marandú, en la página de la radio amambay570.com.py. Acompañen este tema de la Expo Concepción. Abre sus puertas con millonaria expectativa de negocios. La primera edición de la Expo Concepción comenzó ayer lunes 31 con una importante expectativa económica. El evento reunirá durante 7 días a productores, empresarios, comerciantes e industriales con proyecciones millonarias en las principales estadías. La muestra se desarrolla en el campo de exposición en Anagua, ubicado sobre la ruta PI-05, y se extenderá hasta el próximo domingo, con actividades ganaderas, comerciales e industriales, además de espectáculos durante toda la noche. El coordinador general de la Expo, Luis Villalba, explicó que solamente los principales rubros vinculados al evento proyectan un movimiento superior de los 13,5 millones de dólares. El concurso de la raza Nelore contará con más de 2.500 animales y representaría una facturación superior de los 4,5 millones de dólares. Más de 500 empleos directos. Villalba destacó que el impacto de la Expo no se limita en operaciones comerciales. La organización también genera una importante demanda de mano de obra. Más de 300 personas están vinculadas a tareas de seguridad, mientras que más de 100 trabajadores se ocupan de la limpieza y otros centenar de albañiles, pintores, plomeros, participando de los trabajos previos para poner punto el predio. En total son 500 trabajadores involucrados directamente antes y después y durante la Expo Concepción. Amba, ya recuerdo que ahora la Expo Concepción, ya recuerdo el avance, ya anduví la cartelera de hoy lunes, no, martes 1.
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0: Expo Concepción, la mejor de la región. 12:12. Ya recuerdo que estoy mandando por allá. Porque tú me llamas a saco. 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Ahora vengo de niñe por un retén ya se pues septiembre, y el 1 de septiembre celebramos a San Gil, conocido también como San Egidio, Aba y Eremita. Cada 1 de septiembre la iglesia celebra a San Gil, a quien se conoce también como San Egidio Aba. San Gil o San Egidio, defensor contra el cáncer y la epilepsia. La historia de este santo, el santo del día de hoy. Más bonita en Dioñese, ahí en la tapilla. Hola. No. Y el santo Gerasina San Gil, en latín Angelius, en francés Gilius, en italiano Egidio, a veces llamado Egidio el Eremita, fue un monje benedictino de origen griego que vivió en los siglos 6 y 7. La tradición lo ha erigido como ejemplo de bondad y espíritu misericordioso. Sus biógrafos suelen destacar en él la delicadeza y sabiduría con la que trataba todo aquel que acudía a su presencia, así como su ánimo constante para llamar a todos a la conversión. Apió la historia de Francia, tierra de santidad, Dios perdona todos los pecados todos, llevado la misericordia de Dios, la veneración de San Egidio, ecos de nuestro tiempo. Este santo goza de gran devoción en Europa, iglesias, hospitales, altares, imágenes hechas en honor que pueden encontrarse en países como Francia, España, Inglaterra, Polonia, Italia, Alemania, hermosos lugares del viejo continente y de América lleva su nombre. Y el ecos en el tiempo, hoy ha hecho conocida la comunidad de San Egidio, institución formada por el historiador italiano Andrea Riccardi en la ciudad de Roma en el año 68. San Gil o San Egidio, defensor contra el cáncer y la epilepsia, el santo del día de hoy. Y bueno, acompañeña esta sobre deporte. A peor pura gente, vaya. Sí, el Sportivo 2 de mayo, el Gallo Norteño. Ya están designadas las autoridades para la octava fecha de clausura. En la página de la radio, la comisión de árbitro de la Asociación Paraguaya de Fútbol designó a los jueces que estarán en los encuentros correspondientes a la octava fecha del torneo. Jaco Arapuña Puma con dos partidos. Rubio Ñu, Sportivo San Lorenzo en la Arboleda a las 16. Choque de colita, llegó yo. Último en la tabla de posiciones y en promedio. Jacoa Banango, Betín. 3 puntos de oro, sino porque Muco y Viano en la zona roja. Jaupecato Sportivo 2 de mayo y Sportivo Luqueño en el Estadio Río Parapití a las 18:30. Árbitro Blas Romero. A las 17:30 en de previa. Corporación Deportiva Mambay. Ya puse acá que nada. Sportivo 2 de mayo, Sportivo Luqueño en el Río Parapití. 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Entonces, fuerza al querido Sportivo 2.

0: 12 con 19 minutos a Comepes, echamos ahí en el Facebook Mosco en camiseta y con Instagram, ¿eh? Gracias a Kiosco Águeda Jiménez, ña Águeda, a Guilleja de I, a Gomería San Fernando, a Axel Fernando Armoa Jiménez, Fernando Lamora y Juana María de Lara, y Manuel Ortiz Guerrero y Juana María de Lara Bey. Y cuido me dañan de la Mosco en camiseta que estamos hecha. Ya sortea en Marando ZP15. Nombre y apellidos a Yambo Guapuma, a Velatera, Tera Yoapuja, Opaco Eteo, ya para mañana de sorteo. Dos camisetas del Sportivo 2 de mayo. 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Hola.
1: Hola, buenas tardes, Cornelio.
0: Vaya, pa, buenas tardes.
1: Ay, ponás, amigo, yo pues acá la programa, ya de cola primera y navio, sé que sea la de sorteo.
0: Yareco, gentileza de Kiosco, Águeda Jiménez y Gomería San Fernando. ¿De combación de la Changuino?
1: Miguel Monjes.
0: Ahí está Miguel Monjes, qué calidad.
1: y que tú no hemos hecho en el número años en el tiempo privado.
0: ¿Se pone muy papá priva?
1: Sí, señor.
0: ¿Catuete ahí?
1: Años en el tiempo privado y nada.
0: Ah, este me oían y no Miguel Monjes.
1: Ella por favor será en voz a mí, se por mensaje lleve.
0: Oye, tema.
1: Listo, gracias, Cornelio.
0: Dale. Hola.
2: Buenas tardes,
0: familia. Vaya paña. Paula Riquelme. Ella, Paula Riquelme. No, entonces, Paula.
2: Sí, ya no estamos la. En veradita, tú a conseguir más este día.
0: Ah, ya ambos guapumas, Paula Riquelme, ¿sí va?
2: Bueno, familia. Gracias.
0: Nada. Chao. Hola.
3: Buenas tardes.
0: Buenas tardes, vaya de era.
3: Fernández.
0: Lu Fernández, me voy a hacer en ahí Lu Fernández.
3: Caballero, caballero.
0: ¿En tu oficina la radio?
3: Sí, a full escuchando acá.
0: Qué bueno, Lu Fernández. ¿Ahí cerquita del estadio nomás entonces?
3: Sí.
0: ¿Ya está?
3: Gracias.
0: Ah, saludo a la familia Fernández. Oye, pues acá, oh, ¿qué la mensaje? ¿Ne? Sí, impresionante. Hola.
4: Cornelio.
0: Señor.
4: La
0: Chano, que chino. Hola.
5: Hola, buenas tardes.
0: Sí.
5: ¿Puedo participar en el sorteo?
0: Catuete ahí. Si me decís tu nombre, ¿de era?
5: Javier Fernández.
0: Javier Fernández. Qué gusto. ¿Vos sos la hermana o hermano? Hermano, en ese caso, era de Luz.
5: Sí,
0: está. Ah, sí. Ya, ya está participando Javier Fernández.
5: Dale,
0: chavo. Hola.
6: Hola.
0: Sí.
6: Jorge, dale.
0: Ey, está Jorge, vaya rico.
6: Componaria.
0: Ya está el estadio, ¿eh?
6: Ya está.
0: Ya está participando de la camiseta, ese socio.
6: Pues ya, Jorge, ya te quiero dar una sentada en la chorí.
0: ¿Cómo, pico?
6: A ver.
0: Del partido de Amambay y Félix Pérez Cardoso, ¿va?
6: No, lo de Mayo Guaraní.
0: No, ahora el cuajero yo sortea con Amambay y Félix Pérez Cardoso, ¿bri?
6: La semana pasada, creo.
0: De modo no era.
6: A pesar de eso no es, ¿bri? De eso no está, ¿bri? A pesar de lo que ya más te le recuerdo que decía, más que pegar de verdad.
0: No. Por el cuarto de verdad. O peón en Boguapun era, pero hay co-sorteo. Pues había mi mano, estaba cuál es una sorteo, es una Jorge Alves.
6: Dale, gracias.
0: Vale. A pesar de la audiencia participa ya en 10 y nada. Hola. Hola. Adelante. Oyente, ¿más chava?
2: Hipogante.
0: Sí.
2: Tranquilo, va con él a otro lado.
0: Ok, por nada.
2: Bonanza, ñandela, que de pedir que la agosto ñandela. O que ponente, caña ganata 2-1.
0: Claro que sí.
2: Sí. Ah, no sé, pura de mí, con él.
0: Sí, claro.
2: Norte Piro.
0: ¿Ya en duda?
2: Bueno, suerte, bendiciones.
0: Chao. Gracias. Ña Silveria. Y bueno, ya domina el audio de chino. Va, ya en chino. Adelante, chino.
7: Elio.
0: Señor.
7: La candidata concejal, ¿cuál amigo cuál?
0: Ah, oye, no, ya, ya no hay que tener. ¿Cuánto
7: cinco en teoría? La candidata concejal, ¿cuál amigo cuatro cinco en teoría? Y porque mi ato la candidata, como mañana la candidata intendente, vea el grueso pico más. ¿Eh?
0: Dos hoy.
7: A este, la jaete, área.
0: Hoy, ojo, habiendo joya, en un chino. ¿Otro?
8: Buenos días, Cornelio Gigi. Maestro, ¿dónde vas a salir? Mi capturio, ya ando, es pura gente y por la mía. Ya ando, la y por la mía de ahí, ¿no?
0: Sí.
8: Ya ando, y pero altar en el campichuelo mío, a ella o a Lema. Pero teniendo ahí cada música, cada persona, oye, hubiera por donde forzar.
0: Sí, señor. Hola.
9: Date,
0: quedo con él, ¿no? ¿Y por dónde?
9: Ah, pues, ah, aparte, ¿y para qué? Ahí no le da camiseta,
0: ¿eh? Sí, ¿para dónde era?
9: Víctor Fernández.
0: Víctor Fernández.
9: Área de pilla todo.
0: ¿Va a ser con ella en medio allá?
9: En
0: sí, a pijama, han ido Víctor. Saludos. Ahí está, ya han ido Víctor. Hola, Mauro, quiero participar del sorteo, ¿eh? Del barrio Bernardino Caballero. Sí, Mauro. Mauro Gómez. Hola, anotame al sorteo Irineo y Nidia Jara. Irineo Barrios y Nidia Jara. Dale, gracias. Otro.
10: Hola, Cornelio, ¿qué tal? ¿Cómo está?
0: Bien,
10: la música Marte Caruja, quebranto nanaca, desde Fortuna Guasú. Gracias. También ahí para el sorteo con
0: el
10: Teresa
0: Barrio. Bueno, Marte Caru. Oye, Ureja, otro pura gea bella. Vete, Inés, se mandó. Hola. Hola, vaya va. No, no hay retorno, hija. No, que hay un retorno en YouTube. Don Teodoro.
11: Oye,
0: sí, señor.
11: Chiapa.
0: Hasta en la de radio en Bolivia. Ahí. Va a ser ese año, Teodoro. Teodoro Jara.
12: ¿A participar ese era?
0: Sí. Teodoro Jara. ¿Ya está ya acá? Teodoro Jara. Sí, señor.
12: Hasta participar ese la camiseta.
0: Ah, pues ya ambos guapos, Teodoro Jara.
12: Hoy me voy a
0: sí.
12: ¿Pete y música?
0: Vaya ahí. ¿Pete y pura? Vaya ahí. Te dañas en tu tabina. Sí.
12: Hoy, mamá.
0: Sí, señor.
12: Muy bien.
0: Dale.
12: Gracias.
0: Gracias, Inú Teodoro Jara. Más mensaje. Hola, escuchándote acá. Quiero participar del sorteo. Rosa Raquel Figueredo. Rosa Raquel Figueredo. Escuchándole de muchas gracias y mucho barro por acá y tu chavo que allá. Sí.
13: Sale en grúa de escuela porque a él yo lo participa Seina, a María Fátima Gómez, Castumaña Gana y Nagua. Los de mayo dos, el otro uno. Arriba de mayo. Y puta la provincia.
14: Nello J, Raya Mambay, buenas tardes. Ya participaste de sorteo de remera, Abelinos.
0: ¿Abelino más?
14: Sanchi. 2 de mayo 2, Luqueño 0, adelante, Gallo Norteño, fuerza, fuerza, adelante, Gallo Mambay, así está poniendo.
0: Gracias, hola.
15: Hola.
0: Sí.
15: Quiero participar.
0: Claro.
15: Clotilde Duarte.
0: Clotilde Duarte.
15: Y Antonio Villalba.
0: Antonio Villalba, Vejendú, Gina, vengo en Cerro Corabe, ¿eh?
15: Bueno, en el distrito de Cerro Corabe, orengo la oyente número uno.
0: Cato, te se mandó ahí. Neme muy cuñón, va, pues, nave, óptica, mamba, ¿eh?
15: Sí, un va, pues,
0: sí, ayer topa allí en papá y mamá, Vejendú, cato, te dije, dice.
15: Orero Vejendú todos los días.
0: Ah, güey, llémande Clotilde a Antonio.
15: Gracias, debe de ir, bendiciones.
0: Amén. Hola.
16: Hola.
0: Sí.
16: Cornelio.
0: ¿Ña Ramonita?
16: Sí, con ella en Lima.
0: Ña Ramonita Silva, ¿va ella de Mijina?
16: Ah, a participar, ¿qué hay?
0: Claro que sí.
16: Ya hay que mojar.
0: Claro que sí.
16: Ah, no, en Lima.
0: Vamos, a ver, ya misma, Ramonita Silva.
16: Ahí estamos. Gracias, Cornelio.
0: Nah, chau, Ña Ramonita Silva. Sí.
17: Buenas tardes.
0: Buenas tardes. Sí.
17: Por la camiseta.
0: Sí.
17: Sidonia Quiñones.
0: Gracias, Aña Sidonia. Hola, quiero participar en el sorteo. Mirna Gómez. Mi esposo también, dice Aníbal Martínez. Y también el nietito. ¿Cómo se llama el nieto? Artur Martínez. Martínez, vamos ya, pues acá, Ñanes. Vaya, ya la di.
18: Hola, don Cornelio. Hola. Muy buenas tardes. Me llamo de Caru.
0: Por interés, Arubi.
18: De Caru, por nada, pues sí. Sí, por nada, gracias a Dios. Hasta la cancha, me cojan ahí, porque las camisetas, nada, participase. Sí. La sorteo de la camiseta. Checherera, Gladys Ramírez, Francisco Cabrera. A Felicia Cabrera, ya no mi chupé. Bendiciones, PM Guarán. Buen tarde para Boña, Ganata. Esa una cero mil, o vueltas a mañana del 3.0. De
0: sí, dice, pero ahí te voy a Gladys, saluda a don Francisco, doña Felicia. Doña Gladys, pues ahí, po, ahí tiene, ahí te, hola.
19: Luz Gallardo
0: Ferreira.
19: ¿De
0: coña Paula?
19: Sí, señeta.
0: ¿Neñeta? ¿Luz? Sí,
19: Luz Gallardo Ferreira. Riquelme.
0: Sí, Luz Gallardo. Oye, te mandan de neñeta.
19: Oye, no, con la Federación San Luis, ¿verdad, hoy?
0: Claro que sí.
19: Oye, no. Gracias, chao.
0: Chao. Gracias a la familia Riquelme.
20: Buenas tardes, Cornelio.
0: Sí.
20: A Hindú de Caruponaja, porque en derecho es ego.
0: Claro,
20: ya no te pide. Ya digo, no hay misma. Se anota por la suerte, ¿no? Liz Araceli, Janorma Sánchez.
0: Dale, gracias. Moco, y vamos ahí. ¿Dónde saca?
21: Hola, a ver, Cornelio.
0: A ver, ¿qué?
21: A pese, no tan dice ese escribe la escuela y Víctor Aníbal Cáceres, Ramón Cáceres.
0: Deco, ¿y qué está ahí?
21: Ahí, muy ahí.
0: Dale, Zacarías Aracho, Jamón Coin, nieto, Dios.
21: Sí.
0: Mala ni nieto, ¿esa era?
21: Víctor Aníbal Cáceres.
0: Aníbal Cáceres, ¿a otro?
21: Ramoncito Cáceres.
0: Ramón Cáceres. Qué calidad. Moco, íbamos ahí. Ande ahí.
21: Dale, Cornelio. Gracias, hermano.
0: Suerte. De ahí, suerte. Buen día, Cornelio. Quiero ganar la remera. Alice Santa Cruz. Gracias, Alice. Tanto tiempo. Yo puse acá, Yeñande. Hola.
22: Buenas tardes, Radio Bambay.
0: Una...
22: Cornelio, ¿ya participa así ahí?
0: Sí.
22: San Geraldo y Yeñande. Claudio Domingo Ábalos.
0: Dale, Claudio Domingo Ábalos. Anotame al sorteo, Elvira Fernández. Elvira Fernández, ama otro. Lucas Fernández. Dale, gracias. Deja por cuello seguirle ese mensaje, ¿no? Bueno, adelante.
23: Hola, Cornelio, ah, bueno. Buenas tardes. Se anotaba el sorteo de remera, Benita Galloso. Sí, sí, va bañando mi castillo de sueño.
0: Castillo de sueño, que eres mi reina. Hola. Adelante, oyente.
24: Hola.
0: Sí.
24: Hola, José.
0: Ahí ponete ahí, Andrés.
24: Hola, Alberto Pereira.
0: Fíjelo, pobre.
24: En Santa Ana, ¿ves?
0: Ah, Santa Ana. Dale, Alberto Pereira, ya está ya.
24: Santa Ana y Rodenois, Alberto sí. Pereira.
0: Dale, Alberto. Alejandra
24: Vareiro.
0: Vareiro.
24: ¿Oíma?
0: Sí, oíma.
24: Oíma, suéltame. Ya de mañana dejé esa mesa ahí.

0: 12:39 minutos. Ya se nomina a enojar a Lisandro Rivero, Vallarecó, Marantuina. O sea, cuidar a poco indico y cope huelga de médico allá. Va a echar para Eupea. Con Arape martes, Arapu. A veces ya vete en tanga. Y pecha luto en el Amambay por la renuncia de médicos, terapistas y cirugía pediátrica, la cual afectará gravemente a la atención de nuestros niños. Terapia neonatal en riesgo, cirugía pediátrica sin cobertura. Los más inocentes son los más afectados. Sin médico no hay atención, sin atención no hay futuro. Exigimos a las autoridades respuestas y soluciones urgentes por nuestros niños, por el Amambay. Basta de ignorarnos en el nivel añe. Mira con el doctor Lisandro Riveros. Vale, y cuan. Se va a venir el doctor Carumba, vaina. Malo que no ya. Hola. Bueno. Y bueno, vamos a ver. Voy con allá. Y la crisis en el hospital. Hola. Sí. Vaya, rico. Sí, vaya, ¿dónde eran de?
1: Pantaleón Hortellado.
0: Dale, Pantaleón Hortellado.
1: A mí me viene un poquito a Poncho Jobu.
0: ¿Poncho Jobu?
1: Pantaleón Hortellado, a música Poncho Jobu.
0: Ya, en tu tachan y no Pantaleón.
1: Ahí va, gracias.
0: De ahí, gracias. Ya puse acá, güerina. Bueno, o paro viña en el noño, mon que está en el 10, apeña en el monbarete. A Guilleman de Injabuero ahora en 10 y nada. 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Ya ñe y mi sobre tema de salud. Ya, ya ya no llegué de médico Lisandro Rivero, va a ver, ya ande. Cato, me echado, me ande, vete y respuesta. Están con y no ya puse acá y nada. A ver, bueno, ya pues acá oñan deje doctor Lisandro Toña Tendemiñan deje. A peña continúa lleno ya de sorteo. Ya haré como con camiseta gentileza de kiosco Águeda Jiménez y Gomería San Fernando, calle Fernando La Mora y Juana María de Lara y Manuel Ortiz Guerrero con Juana María de Lara, Vigina Moite, Fracción Reyes Católicos. Ya pues acá oñan deje, güey. Aguilleman de Peña, por increíble la camiseta me de ya pitimó al Sportivo 2 de mayo.

0: Bueno. Y puh, y nada, doctor. Hay pula ya en el teléfono ahí. Sin parar. Hola.
1: Hola.
0: Ya. Oyente, adelante.
1: Oyente.
0: Hola.
1: Hola. Ya un cornillo.
0: Sí, de bueno, en tu. Mámande.
1: Manuel.
0: Manuel, ¿de dónde, Manuel?
1: Con tapona.
0: Va, echan de apellido, Manuel.
1: Martínez.
0: El que se la sorteo de Manuel.
1: No, ese ya se tuya y que ima. Andrew, se va a tener música, Roquito Merele, grabación.
0: Roquito Merele, grabación. Va, esa era la Roquito Merele, por ahí, ¿acué?
1: Marcelina Rosa Rivero.
0: Roquito, yo por ahí, yo.
1: Roquito a un dueño, güey.
0: Pedí violines.
1: Tema hoy.
0: Hacen ahí leí violines, o sea, a ver. Ya, ¿entota?
1: Suerte, gracias.
0: De ahí. Y bueno, realmente. Es este ítem de los genoides.
2: Va, te cosan que yo con el yo DJ, ¿no? O sea, no está el sorteo, anda el portal hace otro mes a nadie. Antonio Martínez será. Ya, dúete y música, más de Guaré.
0: Ah, pero te guareña, tú estás ahí, Roquito Merelo, por allá. Catalina Ovelar, gracias, doña Catalina.
3: Papi Cornelio, mala parte, mala espíritu de. 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
0: A ver cómo hay ligado alguien de transmisor. Será más y nada, me tiene energía y nada. 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
0: 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Oye, temo que son, a niña tan de mí, no, ¿dónde, doctor? Va, ¿dónde? ¿Dónde? 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Tema de huelgande. 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Homenaje a veces y luto en el Amambay por la renuncia de médico, terapista y cirugía pediátrica. Ahí pon una isla con Manandúa. 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Doctor, me envía página. Va, señora niña Cristina, niña Nene. Hola.
5: Buen día, Radio Amambay, Coape, María Faustina Benítez. ¡Ey! Se ve salandería, ¿verdad? Humberto, ¿no hay Humberto? No. Oh, mi Dios, Chacán. Pero bueno, se disculpa, amigo, anda Jaimico, es a retirar la entrada porque UPE tiene tiempo de Bahía. O ese barrio, por favor, Alberto, Amandao, Hanna, Sein, Oga, ¿entendés?
0: Sí.
5: Pero en la próxima ya está más oído ver los eventos pe happen de pe estadio pe laguna el pueblo oído ajase amo pe esporte pe fútbol de salón han oído allá pues sacan bareteta oído ve ajata participar se hace mena chao suerte
0: gracias ya Faustina cogiendo el coyo y la básquetbol Amambay Felipe de Cardoso por la inclemencia del tiempo. Ajo asá para el próximo. A mi entrada no es a cuecurín. No doy más horas a poco. 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Hola.
6: Buenas tardes, Cornelio. Mal aporte, tranquilo, payo. Participación en camiseta y Cornelio. Miguel Escano y Marcelina Romero. Ella, por favor, bendición, amigo, y suerte. Éxito en tu trabajo.
0: Gracias, Miguel Escano y Marcelina Romero. Sí. ¿Me ha librado o qué le hay mensaje? Elimina allí. Hola, buenas tardes. Quiero participar en el sorteo. Andrés Vargas. Andrés Vargas. ¿Otro? Andrea López. ¿Vale? Amaba otro. Marta Orlando. Dale, Marta Orlando. Bendición a todos.
7: La Edwina de programación.
0: Qué calidad.
7: Por favor, nega tu sede para mi candidato. O de Villarreal Arroyo. O de Oroga Pepe Obuta.
0: Ya mañana mía, la foto. Ay, güey. Pepe, ¿qué te mandé hijo, hombre? Sí. Vaya, era Pepe a Anginu Andrés. En base a mí, ande a ver. Esta mujer se llama Pepe, ya mañana. O no, hola, yo veo a Putande. Vaya, era Andrés, bebé la tapé. Hola Cornelio, quiero participar en el sorteo Carmen Yuá. Carmen Yuá y Alana Rodríguez. Alana Ramírez. Ramírez. Y Nuria. No, ah, Nuria. Nuria Ramírez. Bueno. Bueno ya. Hola Cornelio, anotaba el sorteo. Dice Martina Areco. Sí, ya Martina Areco. Ya la Shamin, ahora vaya Areco a 12.50. Ya en Boazana, Marandumba, en Boazana, Guayareco, y Nacoaban, ya en Boazana.

0: Participación Clara Elizabeth Alonso Acosta, que en paz descanse. Falleció hoy a las 5 horas. La concejal municipal Zulma Icazati y familia participan con profundo pesar tan triste pérdida y expresa su sentida condolencia a la familia Alonso e invitan al velatorio de sus restos mortales y al sepelio mañana a las 9 horas en el cementerio de la fracción San Carlos. Que Dios la reciba en su gloria. Clara Elizabeth Alonso Acosta, que en paz descanse. Participación Clara Elizabeth Alonso Acosta, que en paz descanse. Falleció hoy a las 5 horas su padre Venancio Alonso, sus hermanos, su hijo y demás deudos participan con hondo pesar tan triste pérdida e invitan a parientes y amigos al velatorio de sus restos mortales y al sepelio mañana a las 9 horas en el cementerio de San Carlos, casa de duelo, salón velatorio de Pax Amambay. Cito, en la calle Rubioñú, entre República de Cuba y Cerro Corá. Anticipan agradecimiento Clara Elizabeth Alonso Acosta, que en paz descanse. Oye, Radio Amambay, gente. 570 AM y Radio Ciudad 102.1 FM. Te tengo la mensaje. Hola.
1: Yo quiero participar del sorteo. Soy la señora Dora de Queiroz y Marcos Daniel Mendoza por la camiseta.
0: Marco Daniel Mendoza. Y el otro es la Dora de Queiroz. Dale. Hasta intervino ya de retorno, niña Bolívar. A pesar de 0981-138-527. Voy con el doctor Lisandro Iné. Y pu. Doctor. Vamos en ahí. Hola.
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0: Claro, sí.
2: Déjame hacer mi pésame a la familia. Muchas fuerzas a el nombre del grupo San Francisco. 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Me ha hecho para fuerza y mi pésame en nombre del grupo San Francisco y el concejal del agua, Antonio Cabaña, con él.
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0: Sí.
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0: Ya saqué la cancha, a ver.
2: Sí, ya está. Pues además, yo te llevo en notas a Yacaré, ahora hasta tres camisetas en Rúa participar y que
0: sí.
2: Anda, ahí no te ya, ahora se no, está bastante más tranquilo. Es el delantero, el goleador, que ahora hay
0: Claro.
2: peor equipo, se está jugando la partida. Entonces, yo sé que quizás solución para allá, cuéntame, y para buscar las tres camisetas regaladas, estamos a participar,
0: Sí.
2: mi amigo y mi vecino. Y saludo a la audiencia y disculpe una cosa con él.
0: Tranquilo, Toñito.
2: Maima, dale, chau, chau.
0: Chao, chao. Antonio Cabañas, concejal municipal. Hola. Don José Ortega.
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0: Vete,
3: hola
0: co.
3: usted.
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3: Aquí
0: co.
3: no. Ya usted lo hago, ya te digo.
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0: Sí, señor.
3: Da un baile mayor, mi cureira.
0: Hola.
3: Andrés ya no también, por favor.
0: Sí, claro.
3: Ahí va, amigo. Bendición, gracias.
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0: Hola.
4: nota mi ya era Juan Carlos Zuna, Leticia Jiménez, Juan Sebastián y Eder Zuna.
0: Okay.
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4: A nacer la camiseta hoy. El gallo norteño gana 2-0 hoy.
0: Juan Carlos Zuna y la familia completo. Quiero participar en la remera. Mateo Delgado, dice. Mateo Delgado. Y la familia Osuna Ortiz. Yo hoy quema. Yo hoy quema.
5: También yo participaba en el sorteo de ahí. Juan Pablo, 890. 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
0: Juan Pablo en el apellido. Hola, anotame al sorteo Ramón Ibarra y Ñande. Llama al doctor. Hey, no entendí, doctor. Lisandro. ¡Pu! Hola.
6: Y no termina. Catalino Ferreira de Pemex.
0: De coña Paula llegué.
6: Sí, en el bus.
0: De me voy más allá.
6: Catalino
0: Catalino.
6: Ferreira de Pemex.
0: Catalino Ferreira.
6: Sí.
0: Sí.
6: Oímos. Cornelio,
0: Sí.
6: esto sabéis que cuando hace música de Valle y solo instrumental.
0: Atopa, a tenía un pura gira ahí.
6: Solo instrumental, pero ofrecido, pero y tú con el pie.
0: Añadiendo la instrumental Valle y
6: Y tú con el que un mago de cena total.
0: Dúo Quiroga Ferreira, va.
6: Hoy más, ya tú sacas de ellos.
0: Sí, ya en duda.
6: Hoy más con ellos.
0: Nada. María Alonso y también Mauro Gumercindo Alonso. Gumercindo Alonso. Gracias a la familia Alonso. Hola Cornelia, notame. Ramón López. Ramón López. Hola, Aña Aurelia. Quiero escuchar la música Ñasaindipe, Ñasaindico, Feliz martes, Ñandebe. Aurelia Benítez y el otro de Tomás Escobar. Bueno, gracias. Ñadirna Ojeda.
7: Buenas tardes, don Cornelio.
0: Buenas
7: Vaya a pende
0: tardes.
7: carumí.
0: Ahí por
7: Se
0: entreí.
7: participa, se ve la pende sorteo de la remera, se anota a
0: Sí,
7: mí.
0: claro que
7: Se
0: sí.
7: será Dina Ojeda. O
0: Bueno.
7: ganar la ñan de gallito, 2-1.
0: 2-1.
7: Suerte, mante, gracias, bendiciones, PM Juanantero, beba, PM a Pepe.
0: Amén. De
8: Te
0: ahí.
8: 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Lorenzo Pereira, 6 y final 778. Mira la música, Concepción Yereja, mitad y norteño, Puente Ciñogua. A 1 a 0 tenemos a Guadalupe con ellos.
0: Y sí, en la pelaña, no, la victoria del gallo.
9: Buenas tardes, cuando yo la puerta y nada, tranquilo, país y nada.
0: Sí.
9: A participar, se le han de sorteo acá de primera vez y nada.
0: Carlos de León.
9: 2 de mayo, 2 a 0.
0: Dale, Carmen.
9: Carlos de León.
0: Carlos de León. Carlos de León.
10: Hola, Cornelio. La dedicación de Cobete y Música es una
0: Madre.
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0: ¿Ando, Ña Faustina?
11: Hola, coñero, ¿todo bien? Buen día, quería participar del sorteo también. Yo soy Alicia, aquí de Puerto Fora.
0: Ese es un nombre, mi amigo. ¿Vaya dónde era? Hola, anotame a mí, a mi marido, dice. Sí, ya está anotado. La señora Nidia Jara y Irineo Barrio, ya. Claro que sí. Hola, quiero participar del sorteo. Soy Isidora Infran. Isidora Infran. Y mi nieto Dylan y Sofía. ¿Y el apellido de Dylan y Sofía? Hola. Oyente.
12: Hola, Cornelio.
0: ¿Qué tal? Vaya, va.
12: Bien, no más. Ahí por a mí, que me fue el de Fía Pereira.
0: Yanélida Pereira.
12: Exactamente. Y que te dicen de la música amada y quiere tener a botar y la camiseta.
0: Hasta ya, y me anotaba, a ver, Nelida Pereira.
12: A mi concejal, fuera de cuando murió de la camiseta, me hago bueno, o llega a la pueblo, porque la pueblo no botaba que se fuera, o ganas a millones de guaraní.
0: Sí, a ver, Kiosco, Aida Jiménez y Homería San Fernando, la me da la camiseta.
12: La
0: me
12: da, ¿acuerdas?
0: Ah, da ahí, Homería, ya Kiosco, Aida Jiménez, la me da.
12: La me da, bueno, ¿acuerdas?
0: Bueno, yo quiero que te diga,
12: la
0: burbana,
12: que te diga camiseta, cada uno,
0: 12
12: lugares,
0: ¿no? Ah, se guanan en tu camiseta,
12: ahí pon al abuelo. Listo con él, suerte y a los que esa me veía la familia Alonso, la o no que me tengo así.
0: Sí.
12: Para mí eso era fuerza, ánimo, porque se han guiñado el tiro que me han eso es lo que es la y difícil con la en la hora. Y mi pésame a la familia Alonso, ande de suerte y muchas bendiciones. Chao.
0: Amén. Gracias, Bande Ñanelia. Atención, familiares de María Victoria. María Victoria Mora. Ah, sí. Atención, familiares de María Victoria Mora. Ella se encuentra deambulando por la ciudad de Punta Porá y está desorientada. Más informe en el consulado de Paraguay en Punta Porá con el señor Wilfrido Villanueva. Sí. Atención, familiares de María Victoria Mora. Ella se encuentra deambulando por la ciudad de Punta Porá y está desorientada. Más informe en el consulado de Paraguay en Punta Porá con el doctor Wilfrido Villanueva. Oye, no, ya. Hola. Oyente.
13: Hola.
0: Sí.
13: Hoy quita la camiseta.
0: Ya eres, ¿cómo, coña, ve?
13: Ese me no participa,
0: se. Esa bajera.
13: Justiniano Balmaceda, Hachemembu. Luciano Balmaceda.
0: Justiniano Balmaceda, Nemena, Hanemembu, bachera.
13: Luciano.
0: Cepriano.
13: Luciano.
0: Luciano Balmaceda.
13: Ya ahora te la identidad.
0: Último se. Y nomás, o ya ambos guapuma, a ver, moco ya. Justiniano y Luciano.
13: Sí.
0: ¿Ande era?
13: Sí, América Maciel, es Justiniano, en directo.
0: Oye, te mañana América Maciel.
13: Ah, te amo, ya retira.
0: No, te hago sorteo y cosas, ¿verdad? Y ella retira.
13: Bueno.
0: Sí, bueno. Dale, gracias. Gracias a toda la gente, hoy en Indígena, ya puse acá. Y sí, ya le como con sorteo de la camiseta del Sportivo 2 de mayo, gentileza de kiosco, Águeda Jiménez, Javi Gomería, San Fernando.
14: Hola. Yo soy acá, la vecina de la calle, ahora que mi esposo mandó la foto. Este problema hace 8 años por ahí, lo que es así, el agua no, que se queda parado ahí.
0: Sí.
14: Es que hubo comisión de vecinos a Jupija, que era la calle, y el agua no tiene dónde irse. Ya avanzó. Había años que entraba todo en nuestras casas, no sé si se acuerdan que enviamos vídeos. Pues qué verero gantero y qué palal. Ahora, por ejemplo, en la esquina nomás se queda. Pero moto entero, ojasá, moto escuelero, mío, pues está para ver ustedes. Andrés Vargas López, él es Yaca, él es mi esposo. O sea, él en la foto. Los Endula, Radio Ginaja, cuando ese y que a ver la de calle.
0: Sí, gracias a la señora Marta Orlando, a Antonio Cabaña ahí. Oye, pues mi hija tenía que tomar mancha. 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Baje y aveña de Marandú, de Neiponay, ya se nomina la ñan de doctor Lisandro Rivero, ve. 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Que tú vamos ya. Ñañemos que también cuaco crisis en el hospital regional. De. La denuncia de 4 especialistas en neonatología y cirugía profundiza la crisis sanitaria en el norte. La medida se produce tras la huelga nacional de médicos y la falta de respuesta del gobierno al reclamo del reajuste salarial y mejores condiciones de trabajo. Ya iba ahí mal aporte ya. Hey, Guaco Marandú. Gracias a la compañera Eva. A ver, ya ambos a mí, Guaco Marandú, porque Marandú se tapó 15 y yo. Ya ambos a Sajan, ya muñeca, ve. El hospital regional de nuestra ciudad atraviesa una situación crítica luego de que 4 profesionales del área neonatal presentaban su renuncia dejando prácticamente sin cobertura a uno de los servicios más sensibles del centro. Las licenciadas Cristina Gamarra, Laura Ibáñez y Mónica Báez, terapistas neonatales, junto al doctor Luis González, cirujano pediátrico, formalizaron su dimisión de este martes. En una decisión que forma parte de la ola de renuncia masiva de médicos y especialistas en el hospital público de todo el país. Renuncia tras el silencio del gobierno. La dimensión se produce después de que varios días de huelga nacional convocada por el Sindicato Nacional de Médicos SINAMEP, que exigía al gobierno nacional un reajuste salarial, el renombramiento de personal, mejores condiciones laborales y la provisión de insumos básicos para los hospitales públicos. Según los gremios médicos, la falta de respuesta concreta por parte del gobierno llevó a estas medidas con renuncia a distintos servicios de alta complejidad. Y el servicio de esencial que queda al borde. La salida simultánea de los 4 especialistas deja el hospital regional de nuestra ciudad en una situación de extrema vulnerabilidad por parte de bebés prematuros, recién nacidos, alto riesgo y pacientes pediátricos que requieren cirugías y cuidados intensivos. Fuentes del hospital señalaron que los profesionales venían denunciando desde hace tiempo sobrecarga laboral, guardia de 24 horas, falta de respiradores, jeringas, medicamentos, insumos, además la ausencia de respaldo institucional. Estamos solos, estamos haciendo guardia las 24 horas, sin jeringas, sin médicos, sin respiradores, sin respaldos, expresó uno de los profesionales. Bebés serán trasladados a cientos de kilómetros. El Hospital Regional de Pedro Juan Caballero es el principal centro de referencia para el departamento de Amambay. Recibe pacientes de Bellavista Norte, Capitán Vado y del norte de San Pedro. Con la falta de especialistas, los recién nacidos que presenten cuadros complejos deben ser trasladados a hospitales de Asunción o dependiendo de la disponibilidad de centros asistenciales del Brasil. Y crece la preocupación por la atención neonatal. Familiares de bebé internado manifestaron preocupación ante la posibilidad de que el hospital ya no pueda responder a emergencias neonatales de alta complejidad. Hasta el momento, la 13ª Región Sanitaria y el Ministerio de Salud Pública y Bienestar Social no anunciaron un plan de contingencia para reemplazar a los especialistas que renunciaron para continuar con el servicio. La crisis de Pedro Juan Caballero se suma a la renuncia registrada en el hospital de referencia como Acostañú, Itagua, el hospital de trauma y el INCAN, donde cientos de médicos presentaron sus dimisiones tras la huelga nacional y la falta de respuesta del gobierno ante los reclamos. Pues en tu mano, mira. Cuatro médicos especialistas en neonatal o renuncian en el hospital regional de Yarecoy, Coanga, a Mitacuera, Hasgamo, Baloicota, o Bodiparata, Paraguadupe, o Coabeñan de Tambue, Brasil. Y por ahí, Coanga, ya en 2000 opiniones chino.
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0: 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Hola, buenas tardes, Cornelio. Quiero participar del sorteo. Emerson Morel dice: fuerza a los médicos. Sí, mucha fuerza, ñete. Hola, don. Adelante.
16: Buenas tardes, Cornelio. Me llaman de casa de mí. Y que estoy en Bopumicia de Chevigo, en mi casa, güey.
0: Bueno, cuando se por ahí, ¿no? Llego a mi casa, güey. Le cañé allá ahora y vengo de por ahí. Con la orquesta de Pedro Jiménez. Pedro Román. Bueno, hola, quiero participar del sorteo. Nilda Villar. Dale, Nilda Villar. Hola, anotame al sorteo, dice. ¿Y los nietos cómo se llaman? Dylan Galeano. Dylan Galeano y Sofía Galeano. Bueno, gracias. Vas ahí, Cañete. Adelante, don Cañete.
17: Buenas tardes, Cornelio DJ. Participa Cela, sorteo de Loreto Cañete. Más sabe, te ido a uno mañana. Gracias.
0: Gracias. Blanca Estela Martínez Pavón. Vaya, Blanca. Dale. Blanca Estela Martínez. Vaya, debe coña de no ya tiene que niña atender.
18: Hola, Cornelio, ¿qué tal? Buenas tardes. Buenas. ¿Participa Sheila?
0: Hola.
19: Hola.
0: Sí.
19: Yo quiero participar en el sorteo.
0: Sí, ¿tu nombre?
19: Mi nombre es Ronnie Danilo Sánchez y soy de San Blas. Mi mamá también quiere participar.
0: Ronnie Danilo Sánchez. Y también la mamá. ¿Cómo se llama la mamá?
19: Gloria.
0: ¿Gloria?
19: Gloria Flores.
0: Gloria Flores. Ya está ya, Danilo.
19: Dale, chao.
0: Chao. ¿Ya Jacinta?
18: Un sorteo, ve.
0: Sí.
18: Total, a ser remerado de Mayona.
0: Sí.
18: Jacinta Aguilera. 920, ese último número a... O ganatado de mayo 2-1.
0: Dale, gracias. Bueno, 13 con 18 minutos. Participación. Clara Elizabeth Alonso Acosta, que en paz descanse, falleció hoy a las 5 horas. La concejal municipal Zulma y Casati y familia participan con profundo pesar tan triste pérdida, expresa su sentida condolencia a la familia Alonso e invita al velatorio de sus restos mortales y al sepelio mañana a las 9 horas en el cementerio de la fracción San Carlos. Que Dios la reciba en su gloria. Clara Elizabeth Alonso Acosta, que en paz descanse. Participación. Clara Elizabeth Alonso Acosta, que en paz descanse, falleció hoy a las 5 horas. Su padre, Venancio Alonso, sus hermanos, sus hijos y demás deudos participan con hondo pesar tan triste pérdida e invitan a parientes y amigos al velatorio de sus restos mortales y al sepelio mañana a las 9 horas en el cementerio San Carlos, casa de duelo, salón memorial Pax Amambay. Cito, calle Rubio Ñu, entre República de Cuba y Cerro Corá. Anticipan agradecimiento Clara Elizabeth Alonso Acosta, Que en paz descanse. 13:20. Atención familiares de María Victoria Mora. Ella se encuentra deambulando por la ciudad de Punta Poná y está desorientada. Más informe en el consulado de Paraguay en Punta Poná con el doctor Wilfrido Villanueva. 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Hola Cornelio, quiero participar del sorteo, dice, ¿sí? Enesio Ruiz, dale Enesio. 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Muy baroga, ya que no fue ya guarajala niña de Yaguá, Maraca, ya se catúramo, ya voy ya usenamo, y catúa ahí, pues ya guarajala ya. 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Bye, pues.

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13:39, la 1:39 minutos. Vayan a leer en el Facebook. Benito Alvarenga, Mauro Gómez, Claudia Colmán, vamos, 2 de mayo, dice que ganamos. Gracias a la familia Colmán. Oye, pues acá ya Andrés Inave, Inaco, Asaye Caro. Ya recogí una con Aite la temperatura 25. Yo pío, y no sé la coraje. O marca ya Andrés que caro, cuando ya le como a la más. Ya está la cancha, ve. La 17:30, la previa, Corporación Deportiva Mambay.

0: Jaina el partido 2 de mayo Sportivo Luqueño. 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Mensaje.
1: Cornelio, pues tenía mi chetira y neve a nivel anterior. Y ahí en eso, cuál la cata ya no fue mi oje, no ya participa. Se atoñe, es guaraní. A no ni es guaraní, a ni me participa. A otro lado, y mi oye, ahora música anda ahí a folclórico, ni me porque para que yo otra música que no tiene con. No le coge a la programación, digo, yo todo para coger la programación, otra programación la va a mandar ya, pon a Ronald Heía. Ronald Heía, que hacen de que estoy por campo, pupe, han oído a Vivo Campo y otra programación guaraní, en pupe, han oído la polca, dice, ¿verdad?
0: Sí, año no, chino. 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Bueno, ñañe, guaraní, y mañana, ñañe, año no, chino, ya puse a cañar, y Mauro Gómez, a tu cuando se anda, ya que es ahí de mi suerte. 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Hoy más Bernardo.
2: Buenas tardes, Radio Mambay. A Genoy, Colonia Guavirá, Tercera Zona. Y
0: vale, Cuave. Ojalá ya de señal. Yo recuperé allí, desde la Colonia Guavirá. Adelante. Don Bernardo, ¿no? Vaya, don Bernardo. Hola. ¿Vate co? Sí.
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0: 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Oye, tema. Saludo. Gracias, Nino Bernardo. Pe Urucaña de Colonia Guavirá, entonces.
2: Buenas tardes, Radio Mumbai. Ángel.
0: Hola.
4: Hola.
0: Sí.
4: Catoñando, un música de amor.
0: Ah, ya, japote, y te bañete.
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0: gente, ya puse acá.
4: Mueve, ya puse acá. Hola,
0: está ahí. Ah, deroga. Bueno. Dale. Dale. Dale. Domina la audio de Guavirá.
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0: Va y copia Andes. Don Silvestre, no me llamo hasta a ñeñeta, me voy en día de nave. Hola.
5: Hola.
0: Sí.
5: Sí, buenas tardes.
0: Buenas tardes, me llama.
5: Y ponete.
0: Sí.
5: Yo te digo ahí a mi página la premio la remera donde ya participaste.
0: Sí, claro que sí.
5: Sí, participaste la remera de 2 de mayo.
0: ¿Ambas de la Changuino?
5: Miguel Ángel Aquino.
0: Miguel Ángel Aquino. ¿Está ya, señor? Miguel Ángel Aquino.
5: Estamos, gracias, hermanazo.
0: Gracias. Y bueno, a ver, ya está más el tema de la Anden, la gente de Guavirá, Tercera Zona. ¿Sabes, Ina? Topa, y tenemos ahí la número 0992-28-4999. Sí. Ya se vamos a ir, cuidado, vamos a la poste de luz, abajo mejor. 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Don Silvestre, la catuete, tenía que tener ahí en el eje. Guavirá, Tercera Zona. Y por energía que es vida. O en dos y ni que radio man vaya a llevar leña de. Hola, de la Ande. Va a la puerta de no.
6: Señor.
0: Acá de radio man vaya a ir a Cornelio DJ. A ver, radio man vaya a ir a vete y zona de por energía eléctrica. 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
6: Guavira, tercera zona, Oreco. Hoy más compañero asignado Juana Pepe.
0: Porque os pata mala. Oye, pues pata mala tembi. 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
6: Sí, señor, un pechito de mirato. Ya, Oreco, más compañero asignado. Ojo, van a solucionar, bebé.
0: Ojo, está con Carupe o con Pujare, bebé.
6: Sí, con Ana, oye, hoy más en camino, hoy más en camino.
0: Gracias, amigo.
6: Tranquilo.
0: A ver, soñemos que tenían de Don Silvestre. De la Andes en Dubajina 701. Joma. Juan, hay tema ahorita Pérez. Ina. Radio Mambay y Cuadro solucionar la oyente. ¿Verdad? Ya. Gracias por la preferencia. Oña Nene, no ya. Hola.
7: Antes por el problema, ¿sabes?
0: Sí.
7: Pero cuando fue así, venía más canando. Entonces, va con la mira de los tranquilos aquí, mano de playa, pa'oye. ¿Qué está hablando eso? ¿Qué está hablando de Instagram?
8: 12, ojo, no machino.
0: Me llamo Sara Villalba, quiero participar, dice. Bueno, gracias, Sara. Esmelda Gómez. A ver, Gina, quiero ganar las camisetas. Y dale, Esmelda. Luis Velar.
9: Ah, esa es la la música. Ajá, que te voy a escribir ya. Luis Velar ya pues acá, ven, oye, ve, cuál.
0: Luis Velar, me vamos a poner a estadio, güey. Sí. Quiero participar del sorteo. Soy Fernando Peralta. Mate con un Fernando Peralta. Fernando Peralta. Ya tuvimos más de 80 participantes. 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Y Manuel Ortiz Herrera y Juana María Lara, Fracción Reyes Católicos. Como cuin camiseta me llende para el sorteo. Ña Felicia Ortiz, quiero participar en la camiseta. Y hey, dale gracias. Oye, ¿ves la mensaje? A ver, Ña Ramonita.
10: Buenas tardes, Cornelio. Cornelio. Balco. No vale, ya en body para año de audiencia, acuérdate.
0: Sí.
10: Pero otro le callaba y que venía, no, porque me tenía en mente, más de uno no se puede tocar más una música solo. Me tete un bambo de para curir, por fin, ojo. Pero, ya dijo ya hacer tapar a la guaraní castellano, portugués, y espera, el año nerendú y la audiencia ya recogida. Bueno, en mi padecer es así. Bueno, cada uno tenemos distintos pensamientos. Estamos, buenos días.
0: Gracias, Ña Ramonita. Hola. Hola.
11: ¿Qué tal? Con el grito de la frontera. ¿Qué tal? ¿Va a ir?
0: Hay como grande.
11: Anda, y curando ese tebro. Ajá, sí, no hay.
0: Es que se la sorteó de ahí.
11: Ah, la se ha notado, ¿no?
0: Sí, con mi gusto. Claro que sí.
11: ¿Catuña dónde está música de Emiliano de la Fernanda?
0: ¿Catú?
11: Le siguen de Cornelito, ¿de dónde vale? Me gustó poner.
0: Ya, en duda, en la Emiliano R. Fernando, ya puedo.
11: Dale, en barra no gente cura, o manamba, genera no gente cura, importante la andeña, tranquilista, ya, ya, ya, ya, en España, ya, aguanta panas, el catillo, vaya ya, Cornelito.
0: ¿Está la participante? Sí, dale.
11: Dale, Dios te bendiga, chao.
0: Amén. Hola.
12: Sí, hola.
0: Sí.
12: A participar de la de sorteo, Cornelio.
0: Claro que sí.
12: Damasio Pereira.
0: Ahí está Damasio Pereira, ¿eh?
12: A ver, tú, a ver, aquí veis.
0: Barrio Guaraní, ¿puedes ver,
12: Facción Piri.
0: Qué calidad, ¿eh? Excelente.
12: Nelito, suerte, Cornelio.
0: Amén. Ahí está Damasio. Hola.
13: Hola. A ver, Cornelio.
0: Sí.
13: De Cornelio, va. Esta la gente lo lleva allá. A la niña, la castellano, en va. Por a un niño, no niña, no es la niña, el castellano, portugués, inglés, vente, pues niña,
0: Oindo, ustedes son la castellana.
13: No, compa, es que bebé con el copro. Aún en el motivo, no es ni en el programa. Un pachagua persona en el programa. Un pachagua pinde con la niña de un pachagua y yo me voy.
0: Sí, hija. Niña, yo para, ve. Guaraní castellano. Oye, no ya Ponta Poná, ya puse acá, ya de vejina. Saludos a la gente de Ponta Poná.
13: Es que vivo en escuela, de ayer, el año de música paraguaya, ya en Duembo, Puja, buscando lo importante.
0: Sí, ya en Tután, y tengo nada más puras ellas a Potay, te imaginas.
13: Añá, nada, una cena de ya. Ella y pues si para la amistad, no es mayo, y está. Te detengo en mayo.
0: Ya, pea. Ya,
13: vale, con ellos, suerte, bendecida, tal, entre hermano, que yo tendría al plantel de la radio, güey.
0: Amén. Saludo. Otro mensaje.
14: Se me envió la suerte de allá, mío. Vicente Rivero. Vicente Rivero Raúl. Se me envió ahí la suerte de allá, mío.
0: Sí, señor. Otro.
15: Mate, Cobio, Cornelio, Pabón, tranquilo, Pablo. 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Ya participa, se irá a Prevedo de Mayo de Cornel. 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
0: Dale, Wilson. ¿Aña en un Floriano o hoy jógame? Oye, por actividad, Aina para el día 12 o 13. 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
16: Hola. Cornelio Guillé. Sí. Capítulo ya también de camiseta.
0: Agustín. Andrés
16: Pinoza. Andrés Pinoza. Su archivo de San Luis.
0: Saludos a la gente de San Luis. Dale.
17: A usted, Cornelio, amigazo. Sí. Yo quiero participar también en el sorteo.
0: No.
17: Tú ya me conoces. Tito Román. Román.
0: Sí, Tito. Hola. Hola. Hola, ¿dónde? ¿Por nada, dónde?
18: Tranquilo, ¿va? Tú ya vas a participar en la camiseta.
0: Fica tú.
18: Albino Núñez.
0: ¿Vaya?
18: Albino Núñez.
0: Albino Núñez. ¿De cuándo hay ganga de pujar de bello, güey? Pues? Ya, Albino Núñez.
18: Gracias, amigo.
0: Dale, saludos a la gente de UVP. Oye, bueno, ya ven. Hola. Hola. Oyente. Sí, nos entuma.
19: Hola, Checalo. ¿Cuál más se da para hacer camiseta de vino?
0: Carlos, a ver, Justiniano, Luciano, ¿dónde Carlos Balmaceda?
19: Sí.
0: Sí, Carlos Balmaceda está participando ya, Carlito. Gracias ya.
19: Fabio San Carlos Guareina.
0: ¿Más?
19: Fabio San Carlos Guareina.
0: Sí, de Fracción San Carlos. Saludos a la familia Balmaceda.
20: Gracias, Mante.
0: Gracias, ya pues acá en el bello ayudo. Hola Cornelio, tranquilo, allá pues acá de Heina, Ávica, tú viniendo pura gisa donde Junior Domingo nos anota. Y Blanca Cabellera, soy Ramón Ponta Ponagui, Taller Santa Lucía. Y el gallo, gana 2-0, sí.
21: Ya
0: no es
21: más caro de Cornelio, se ha colaborado a las 15.000, tranquilo.
0: Ya, usted la hamburguesa ya colabora, mañana en un Floriano, Coronel. Y bueno, 13.53, total 92 participantes. Ya oñen por tu malañan de sorteo. 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Se puti hoja gua para el sorteo. 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Que tu oputa Manuel Ortiz Guerrero con Juana María de Lara. 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La oñen puede ir en donde vivija y cuándo es ir de motocicleta. 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Mabe Catuche no iba a tener con este se putinó para el sorteo. Hoy iba a tener no iba a madre bella, daña Ramonita. Bueno, hola.
1: Hola, Cornelio.
0: ¿Qué tal?
1: Muy bien.
0: ¿De bañeta guaraní o castellano? Porque hoy hago para más.
1: ¿Cómo se me santó?
0: Sí. Y decime,
1: puedo hablarte en curepí,
0: y decime un número del 1 al 92, pete inde, pete in papá, puede ser. 1 al 92.
1: 19.
0: Número 19, Claudio Ábalos. Claudio Ábalos, o no, pete in camiseta de Gomería San Fernando. Ambue, papá, puede del 1 al 92, menos el número era ese 19 allá.
1: 74.
0: 74. Gloria Flores. Gloria Flores, o no, es la última camiseta. Gentileza de Kiosco Águeda Jiménez Abey. Ña Ramonita, ¿va a ver ya de mí?
1: Jamás. Y por ahí te digo la abajo con algo de Yerure. Con mis futuros autoridades. Tu patinamiento en la camiseta. Ahí te vengo, ¿es eso fuera?
0: Sí, añaja, ¿no te vea?
1: Añaja, ahí se fue fuera.
0: Sí, señor.
1: ¿Está ahí te vengo, mi cocina?
0: Pupe, ¿sí te?
1: Bueno, hoy, Ma Cornelio, bendecido día para ti y a tu familia.
0: Mande, vea, veí.
1: Amén.
0: Amén. Gracias, mande. Y bueno, felicitación a los ganadores. O no, Jaina. O una más hora, jale camiseta bajo más ahí la cancha. La previa a la 17:30 Corporación Deportiva Mambay. 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Peguera jala vene camiseta. 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O me deja buena de la camiseta. Ya una. Buenas tardes a Mambay, juego de bicho gato preto, ya ni por ahí mi tiempo. Marisa Orucati, audio, pues ya no hay tiempo. Gracias a todos por los mensajes, la familia Méndez, Avellana y Catubema y Yaopama, Boko y Estende Ñaños en tu Yedita, Gina, Coenamo, Asaye, Ñanderembia, Pomarandú, ZP15,

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0: Son las 14:05 en la República del Paraguay con música de Cristian Castro. Amor es el nombre de esta hermosísima canción con la cual estamos arrancando después de Marandú ZP15 Rupi aquí a través de 570 amplitud modulada y 102.1. ¿Cómo era que decías vos? Explotó el programa hoy. Explotó el programa. ¿Y cuál es el palpite para hoy? 2 de mayo gana a Luque, ¿cuánto? Lo suyo. 2-0 usted dice. Bueno, acá el colega dice 2-0 gana el gallo norteño a Luque, ¿eh? Hablando de eso, señor Mr. Cornelio Pavón, ¿qué dice nuestro amigo Mr. Piropo? Él dijo que 1-0 va a ganar hoy el gallo norteño. Y hablando del partido en el río Parapití, se está prestando el tiempo, está saliendo el sol, sol radiante, viento fresco que sigue soplando a este sector. Enseguida actualizamos datos del tiempo. Ah, lo que les quería decir es, alrededor del estadio río Parapití, por ejemplo, Alberdi 12 de junio y siempre, o sea que me olvidó Cornelio, la parte donde está la boletería también. Salina Calle Invadera, Colombia. Ahí Colombia. ¿Dónde quiero llegar? En síntesis, alrededor del estadio Río Parapití ya está bloqueado ya prácticamente en estos momentos ya para la gente entonces llevar en cuenta. Ya está la Policía Nacional organizándose en ese sector también, porque hoy tenemos un compromiso deportivo muy pero muy importante. Ya Japala Estadio Río Parapití, ya Japala Cancha, ya alentar la ñan de gallo norteño. Y gusto de compartido con. Y aparte de eso, también usted lo va a vivir a través de las ondas de la 570 y la 102.1 Radio Ciudad FM. Bueno, estamos arrancando estos primeros minutos aquí de Buenas Tardes a Mambay. Decía yo recién, vamos a actualizar datos del tiempo. 21 grados, de 17 grados subió a 21 grados. Es la actual temperatura y parece que ya no vamos más a superar ya porque sopla un viento fresquito a estas horas de la tarde. Ayer hacía muchísimo calor, mucha agua, ¿verdad? Mucha gente se hidrataba ayer a full con su tereré también, ¿verdad? Y hoy, por ejemplo, ya, un poquito más tarde ya vas a tirar ya un cocidito, un cafecito con leche, algo dulce, porque amerita y aguña Eva, amerita. 0336-272-537. Cada cambio climático que tenemos que aprovechar, ¿verdad? Por ejemplo, cuando hace demasiado calor, ¿qué hace la gente? Limpia su casa, manda a lavar su auto, corta el césped. Se pone en campaña para hacer esa limpieza correspondiente cuando hay ese sol radiante y alta temperatura, ¿verdad? O qué sé yo, se va a un arroyo, se va a un chapuzoncito, ¿verdad? Pero cuando baja la temperatura también tenemos que asociar en algo positivo. Exprimir se llama eso, exprimir para algo positivo. Habilitado 0981, reitero 138-527-0313-272-537. Enseguida estamos en contacto con la gente de Tómbola. El gato preto, juego de bicho. Así que atentos los señores apostadores. En Bate Coba y nada, Enseguidita. 21 grados la actual temperatura. La lluvia que llegó ayer en la terraza del país con un poquitito de granizo. Al menos eso yo me percaté. Porque estaba yo cerrando, buenas tardes, cuando cerramos el programa ayer, buenas tardes a Mambay, y al salir a calle, Sendaro Vía y voy, Grimo Cornelio fue con quien hablé último, desde exterior me está diciendo, yo Matías, más en otro lado, dice, él estaba allá cercanía de la Plaza Rotella Quintana, ahí en el estadio de donde se iba a disputar el básquetbol, ¿verdad? Sí. Y está por llevar ya Gustavito, me dice. Entonces yo cerré acá el programa y como cuando salí afuera ya ese compañero Guararama, ahí me voy a tiempo, impresionante fue. 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Son las 14:10, le damos participación a Nelson Gustavo Candia, es momento de Gato Preto, mucha suerte.
1: Pero muy buenas tardes a toda la audiencia. Estamos en la transmisión del sorteo de Bicho Gato Preto, edición diurna de hoy, martes 1 de septiembre del 2026. Informar primeramente a todos los apostadores, los juegos realizados por el corredor 102 no participan en el sorteo diurno de la fecha. Reiterando, los juegos realizados por el corredor 102 no participan en el sorteo diurno de la fecha. Ya estamos en la centena de este primer premio, que es 301. 301 es la centena que corresponde a Avestruz Grupo 1 en este primer premio. Seguidamente ya se viene el millar y es el 00301. 0301 es el millar que corresponde a Avestruz Grupo 1 en este primer premio. A continuación, el número para la unidad de este segundo premio es el 9. 9 es la unidad de este segundo premio. Se le da el número para la decena y confirmar el grupo y es el 6. 69, 69 es la decena que corresponde a Chancho Grupo 18 en este segundo premio. Se me lleva el número para la centena, es el 4, 469, 469 es la centena que corresponde a Chancho Grupo 18 en este segundo premio. Seguidamente ya se viene el millar, es el 7, 7,469, 7,469 es el millar que corresponde a Chancho Grupo 18 en este segundo premio. A continuación, número para la unidad de este tercer premio es el 4, 4 es la unidad de este tercer premio. Se me da el número para la decena y así confirmar el grupo. Es el 4, 44, 44 es la decena que corresponde a Caballo Grupo 11 en este tercer premio. Seguidamente ya se me da el número para la centena, es el 3, 344. 344 es la centena que corresponde a Caballo Grupo 11 en este tercer premio. Seguidamente ya se viene el millar. Es el 99,344. 9,344 es el millar que corresponde a Caballo Grupo 11 en este tercer premio. A continuación, número para la unidad de este cuarto premio es el 7. 7 es la unidad de este cuarto premio. Se me da el número para la decena y así confirmar el grupo y es el 007, 07 es la decena que corresponde a Águila Grupo 2 en este cuarto premio. Se me da el número para la centena, es el 1, 107, 107 es la centena que corresponde a Águila Grupo 2 en este cuarto premio. Se viene ya el millar y es el 3, 3107, 3107. Es el millar que corresponde a Águila Grupo 2 en este cuarto premio. A continuación, el número para la unidad de este quinto y último premio es el 2. 2 es la unidad de este quinto y último premio. Se me da el número para la decena y así confirmar el grupo. Es el 7, 72. 72 es la decena que corresponde a Chancho Grupo 18 en este quinto premio. Y el número para la centena es el 9,972. 972 es la centena que corresponde a Sancho Grupo 18 en este quinto premio. Se viene ya el millar, ya la última bolilla es el 0, 0,972. 0,972 es el millar que corresponde a Sancho Grupo 18 en este quinto y último premio. Reiteramos el sorteo de esta tarde, sorteo diurno de hoy, martes 1 de septiembre del 2026. Primer premio Avestruz Grupo 1, millar 0301. Primer premio Avestruz Grupo 1, millar 0301. Segundo premio Chancho Grupo 18, millar 7,469. Tercer premio, caballo Grupo 11, Millar, 9.344. Cuarto premio, Águila Grupo 2, Millar, 3.107. Quinto y último premio, Chancho Grupo 18, Millar, 0.972. Reiterando una vez más a todos los apostadores de Tómbola Gato Preto, que los juegos realizados por el corredor 102 no entraron, no participaron en el sorteo diurno de la fecha. Los juegos realizados por el corredor 102 no participaron, no entraron en el sorteo diurno de la fecha. Por su atención, muchas gracias. Nos volvemos a escuchar esta noche a las 20 horas para otro sorteo más de Gato Preto.
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0: Son las 14:20 minutos en la República del Paraguay. Escuchamos a la hermosa cantante mexicana Faye interpretando esta canción clásica de Mecano que se titula Cruz de Navajas. Quiero reiterar a la audiencia, ustedes se pueden comunicar conmigo en el horario de Buenas Tardes a Mambay de 14 a 16 a través del 0336-272-537, 0981-138-527. Vamos a ver a quién le tenemos en línea. Buenas tardes.
1: Supermóvil.
0: El supermóvil. Tenemos que hacerte para tu jingle, ¿eh? Para tu presentación, porque te lo mereces, compañero de trabajo. Mate, ¿cómo imagina?
1: Tranquilo, pa, Maitein de Gustavo, buenas tardes a la audiencia de Buenas Tardes a Mambay. Ya estamos recorriendo la ciudad de Pedro Juan Cabello buscando después las informaciones.
0: Después de que explotó el programa folclórico.
1: Sí, después del programa folclórico estamos ya por la calle.
0: Todo el mundo quería ganarse la... ¿Cuántas camisetas sorteas? De dos, ¿verdad?
1: Dos camisetas. Gentileza de Kiosco Águeda Jiménez ahí y está, Gomería sí. San Fernando. Se están escuchando ahí la familia Armada Jiménez.
0: Y hablando...
1: Seipotay ha participado.
0: Si no, hay cosas de especie de tramperio. Bueno, ¿cómo está la expectativa, el espíritu del hincha Pedro Juanino, por decirlo así? La torcida le decimos en la frontera, ¿verdad? Torcida en portugués, pero utilizamos también porque estamos en la frontera, ¿verdad? Nos falta alguna imposición y más. Ya es agüera torcida, con esa algarabía, con esa energía al gallo norteño que nos está demostrando que está yendo muy bien, Cornelio. Si podés hacernos un resumen deportivo de cómo están las cosas en ese sentido.
1: Sí, el Deportivo 2 de Mayo está haciendo una campaña para muchos. Es la mejor campaña del 2 de Mayo en la historia, en la primera división, porque está invicto, no perdió todavía ningún partido, ganó los 5 partidos y empató 2. Ahora se viene otro rival que está en el fondo de la tabla de posiciones y también la tabla de promedio, que es el Deportivo Luqueño. Sí. El Deportivo Luqueño que viene a enfrentarse al Club 2 de Mayo acá en el Río Parapití. Y vemos personas que están comprando sus entradas.
0: Hablando de eso, justamente te iba a preguntar, si tienes los precios de entrada en la gradería, platea, ¿cómo estamos ahí? Si vos tenés manejar los precios.
1: Sí, manejamos los precios acá de las entradas y son bastante accesibles. La gente puede venir en familia a disfrutar porque en preferencia hasta 3 años no pagan entradas y en plateas y graderías hasta 12 años no paga entrada. Entonces la gente puede venir en familia a disfrutar de un fútbol de altísimo nivel. De primera división de nuestro fútbol paraguayo. Hincha que viene a comprar aquí sus entradas. Vamos a saludar un poco acá. Amigo, ¿qué tal? Barraya Mambay, buenas tardes.
2: Buenas.
1: ¿Veniste ya a comprar tu entrada?
2: Sí.
1: ¿En gradería, platea, preferencia?
2: Platea.
1: Amigo, vate con...
2: Esa
1: es la expectativa de lo de mayo de
2: hoy. Ya, yo primera vez después de mucho vengo a verle a lo de mayo. Pero de Anera.
1: ¿Cuánto gana el 2 de mayo?
2: 2-0.
1: ¿De qué barrio vienen?
2: De acá mismo, yo vivo enfrente al 2 de mayo, sí.
1: Amigo, vos ganaste el 2 de mayo, ¿cuánto gana el 2 de mayo?
2: Voy a ganar 1-0.
1: ¿Gol de quién?
2: Matías Cáceres.
1: Ahí está, Mati, gol. No puede faltar el gol de Mati Gustavito, que está haciendo también un campañón el jugador del Deportivo 2 de mayo. Llegó su Mati gol, Matías Cáceres, ¿por qué? Porque siempre en el segundo tiempo entra y mete el gol, pero esta vez... jugó un partido completo la vez pasada, hizo un buen partido, pero lo importante es que se consiguió la victoria en la fecha pasada ante el equipo de Trinidense en el barrio Santísima Trinidad. La gente sigue llegando aquí en boletería a comprar su entrada. Y los precios, yo les voy a contar a la audiencia.
0: Atención.
1: Gradería, 20.000.
0: Atención, gradería,
1: 20.000 guaraníes.
0: Baratito, accesible. Sí.
1: ¿Te acuerdan de poder vender bolsillo de hija a este casi 20.000?
0: Sí.
1: Vení ya corriendo acá en el estadio Río Parapití en boletería. Vamos a apuntar la boletería.
0: Sector.
1: Calle. Aquidabán.
0: Aquidabán. Pega con la que hice.
1: Se desarraigó.
0: Allí hice desarraigó y se mandó a la Alberdi, 12 de junio. A mi parte, pues, bloqueado. Y nada con Haití. Como siempre, ¿verdad? Alrededor del estadio. Entonces, Aquidabán es lo que no me venía en la mente. Aquidabán.
1: Sí,
0: entonces
1: es la calle del Hospital Regional.
0: Y ahí está la boletería. Entonces, ahora mismo, ¿cómo está la boletería? ¿No hay mucha gente? ¿Así no hay fila
1: ahora
0: todavía.
1: No hay mucha gente.
0: Hay que aprovechar.
1: Hay que aprovechar porque sí. Siempre en la hora del partido hay una fila. Y ahí ya empieza ya el partido, la gente ya entra ya. Entonces tiene que venir a comprar ya sus entradas.
0: La gente podrá ingresar a partir de qué hora, a las 16.
1: A las 16:30 se abren los portones.
0: Atención, gente, 16:30 abiertos portones para que la gente pueda ingresar entonces, ¿eh?
1: Así, pueden venir ya a acomodarse porque el clima se abrió acá. El tiempo, digo así.
0: Hablando de eso, estaba observando justamente, no, el tiempo ya se va a prestar ya para la gente que estaban diciendo, ¿será algo a hacer con las canchas peinadas amaliciadas que llegan? No, totalmente ya despejado ya hasta ahora. Ahora, por ejemplo, ya no, por el momento ya no figura más. Inclusive ya no la hora del partido y antes, ¿no? Ya prácticamente lindo tiempo, se va a prestar ya el tiempo, se va a asociar justamente sin ningún problema para la gente pueda acudir entonces al estadio Río Parapiti. ¿Vos cuánto le calculás la cantidad de gente más o menos? Vos que siempre solés estar ahí. Yo, y muchísima
1: hace
0: gente dijo que van a estar muy bien.
1: Hace mucho, yo no me fui al estadio.
0: Ah, tengo que estar estudio para allá.
1: Sí, ahí está.
0: Le tengo que trasladar la pregunta de eso al compañero jefe de prensa de ZP15, Julio Aníbal.
1: Richard Vázquez, Nelson Candia.
0: Richard Máximo Vázquez.
1: Sí.
0: Echa con la jeraje, Richard Máximo Vázquez.
1: Pero pinta este tiempo, se abrió, salió el sol.
0: Ese más Richard lo va a pintar.
1: Richard se sumó con nosotros.
0: Sí.
1: En los relatos, Gustavo, realmente un buen profesional, Richard Vázquez.
0: El apasionado.
1: Lleva las emociones al top.
0: Muchos goles. Oye, pues Cuere ya gritó ya del gallo norteño él, ¿eh?
1: Y yo creo que Richard Vázquez tiene que encebar la garganta porque va a gritar mucho.
0: Sí.
1: Va a gritar mucho los goles de los demás. Yo creo que hay un ambiente de mucha confianza. Sí. El 2 de mayo puede hacer una buena campaña esta tarde de noche a las 18:30 el partido.
0: Sí, ¿previa?
1: Y la previa una hora antes, sería a las 17:30.
0: ¿Y qué novedad va a haber más en la previa?
1: Queremos regalar a la audiencia premio, ¿verdad? La gente, eso es lo que le interesa a la gente.
0: Le caracteriza yo la previa ya, primero la previa, el precalentamiento, que sí. Va a estar a tu cargo como siempre, ¿eh? Bueno, y el equipo de Corporación Deportiva, está como relator, está
1: en los relatos,
0: Richard,
1: está Richard Vázquez.
0: Comentario Julio Aníbal Valenzuela, voz comercial Nelson Ninja Candia.
1: Animación con ellos y
0: previa, animación, producción ahí.
1: Y de todo un poco ya.
0: Producción, ahí, anotación, recepcionista, heredera ya.
1: Sí. Pero el mejor es que estamos llegando a mucha gente. Sí. Mucha gente está con nosotros, Corporación Deportiva Ambay. Es la programación deportiva más antigua de la zona norte.
0: Sí, discúlpame sí. Que te agarre así a quemarropa, como dice el compañero Ronald. Vos, hace poco de memoria, ¿quién se ganó la camiseta?
1: Se ganó en Marandú.
0: Sí.
1: Claudio Ábalos y Gloria Flores.
0: Ahí está, acá acabó de enviar Gloria un mensaje, ya está disfrutando ya de su, o sea que ya está feliz, está contenta, ya se puso ya la camiseta, me dice acá en el 0981-138-527. Oh, ahí te dice,
1: Y Gloria tiene que venir a la cancha.
0: Sí, tiene que irse, sí o sí.
1: Venir con su camiseta, alentar a los demás, yo, porque las entradas, te cuento que 20.000 guaraníes en graderías, norte y sur, ese ya es local y visitante, y plateas, el platea que está ahí al costado de la cancha, ese está 30.000 guaraníes, y luego ya la preferencia que le gusta estar un poquito más cómodo, debajo del techo, con butaca, de repente si alguien quiere sentarse al lado de Simón, está 50.000 guaraníes.
0: Baratito también.
1: Baratito, para disfrutar ahí. Ahí sí que esa zona de Utavito es espectacular porque los jugadores pasan por ahí, hacen sus autógrafos, sacan fotos, entonces es por eso que es espectacular, pero no importa, es lo que elegís, graderías, plateas y preferencias, lo importante, tenés que venir en la cancha a sentir,
0: claro.
1: Y esto va a generar muchísima...
0: Disculpame, ustedes que son entendidos en la materia, desde que terminó el Mundial, ¿verdad? ¿Te acuerdas que nosotros estábamos con el Mundial 100%, ¿verdad?
1: Sí.
0: Y después terminó Mundial y vuelven a traer los partidos tradicionales ya eso, ¿verdad? Los partidos locales también. Y después que terminó el Mundial, Victoria el 2 de mayo, era, no me acuerdo con quién jugó cuando eso.
1: Después del Mundial.
0: A su retorno ya, acá en el estadio fue. Sí. ¿Cuántos partidos, en síntesis, cuántos partidos ganados tiene ya el...?
1: El 2 de mayo ganó sus últimos 5 partidos, ¿verdad? Y empató 2.
0: Empató 2, sí.
1: Ahora va a ser la octava fecha. Mira, el 2 de mayo no está perdiendo todavía en ese torneo clausura.
0: Justamente, para hacer memoria un poco y contarle a los oyentes, ¿verdad? Que estamos súper bien en ese sentido.
1: Estamos muy bien.
0: Hablando futbolísticamente,
1: Y vos sabés, Gustavito, que... No queremos ser malos, pero a la gente de la capital no le gusta esto.
0: Era un huésped polémico, ña Armara.
1: Y no le gusta que los demás ya estén en la punta.
0: No, pero quiera que... Yo estaba, creo que estaba de vacaciones, parece, cuando algunos periodistas de la capital... ¿Por qué es lo que se enojaron?
1: Se enojaron porque el 2 de mayo no está para ser campeón. Pero está haciendo bien la cosa el 2 de mayo.
0: A la gran 7. Pero qué Nutella.
1: Sí, pero el 2 de mayo está haciendo una buenísima campaña realmente, pero impresionante.
0: ¿Pero será que estos periodistas deportivos no hicieron no solamente para llamar la atención y armar polémica nomás? Porque en el fútbol dicen que no existe lógica, cualquiera puede salir, ¿verdad? Campeón, ¿y por qué no el Gallo Norteño allá? ¿Madre?
1: ¿El primer campeón del interior?
0: Sí.
1: ¿Puede ser el 2 de mayo?
0: ¿Por qué no, verdad?
1: Sí.
0: En esta vida todo se puede,
1: Puede ser el Leicester City paraguayo. Leicester City fue campeón del 2016 en la liga inglesa de primera división. Nadie le da
0: importancia a ese equipo. Maveando Yerovies, y equipo IE.
1: Y como los Hits de Londres.
0: Es como, es como solemos escuchar a algunos que son pesimistas y egoístas y dicen, no figura ahí. No figura ese equipo, está nomás ya la suerte nomás.
1: Pero lo demás ya está haciendo un trabajo...
0: Igual que pasó también cuando vinieron estos equipos de Perú, ¿te acuerdas? Había también, tengo entendido, un periodista peruano que nos bajó con todo la caña que... ¡Aldeas y Paco Ñandereje! ¡Aldeas!
1: Sí, sí.
0: Que Pedro Juan Caballero era una aldea, algo así era que dijo, ¿verdad? Más o menos recuerdo.
1: Y hubo también eso, ¿verdad? Fuera y dentro de la cancha. Pues lo de mayo demostró todo en el torneo internacional. Sí. Y el 2 de mayo nos pierde desde el 22 de mayo. ¿Cuántos meses ya, Gustavito?
0: A la pila.
1: Ya casi 3 meses ya.
0: Sí, desde el 22
1: de mayo.
0: Después del Mundial. Bueno, voy a hacer un paréntesis contigo. No sé si tu garganta... ¿Qué tal está tu garganta ya?
1: Sí, ya estamos tomando un poco de agua esperando ya a la gente que venga a comprar su entrada ya.
0: Bueno, voy a hacer una pausita contigo, pero ya por ante un delandaje, o más te copan, va esa y tiene la Gallo Norteño, va esa...
1: Y está muy bien, estamos...
0: Pero en esta época anda otro bloque, Pereta.
1: Y ahora temprano todavía.
0: ¿Temprano todavía? ¿Qué hora entonces?
1: Temprano.
0: ¿En el siguiente bloque?
1: Claro.
0: Dale. Excelente, te dejo por ahora un ratito, ¿sí?
1: Sí.
0: Gracias, Cornelio. Ahí está la primera incursión del Supermóvil desde exteriores, desde la zona del Estadio Río Parapiti. Gente, vayan a comprar la entrada. Vamos a vernos hoy en la cancha. Vamos a disfrutar un lindo martes, fresquito, agradable aquí por la terraza del país. Acá me dice un mensaje también. 1-0 gana hoy, Gustavito. 1, mija, 50. Y chao, Cureluque, dice. 0981-138-527. Bueno, vamos a meternos de lleno un poquitito también de las informaciones que van apareciendo en la página de la radio. Yo los invito para que hagan un repaso también ustedes por ahí para que puedan observar en imagen, leer. Equipo de la lista 2 visita al local de Asenor Emprendimientos S.A. y también Mónaco Comercial. A ver, ¿a quién le tengo en línea? A ver, hola.
3: Hola.
0: Sí, señor, te escucho.
3: Háblame de Ronald.
0: Gustavo Ñendeina, Gustavo González, Ronald.
3: Aquí, papá.
0: Gustavo González Ñendeina.
3: Gustavo, yo.
0: Sí. Batecovina.
3: De esa nota mina no es de sorteo que ya ponga ahora.
0: Perdón, te digo, se compa de
3: venta. Pero
0: anotate a la anderera, pero cuando hay tienda y puede ir a la premia, ahorita previa, pero igual de igual manera anotate a la anderera. ¿Esa anderera?
3: José Ortega,
0: tres números de cédula.
3: 284.
0: José Ortega, anotado ya campeón.

0: sorteando nada. Este Cornelio estaba sorteando dos camisetas. Ya sorteamos, pero a lo mejor hoy vete en la premio y nada. En la previa, una hora antes del partido, aquí a través de ZP15 Radio, La Voz de la Mambay y la 102.1 Radio Ciudad FM. ¿Dónde nos quedamos? Sí, bueno, ustedes saben de que el poderoso equipo de la lista 2, más que nunca fuerte, marcando presencia, ñeñando cajina la lista 2, que postula al licenciado Ronald Enrique Acevedo a la Intendencia Municipal, a ñeimema en septiembre, peina la mitad. Señora, señora, joven, usted que está escuchando la radio, ella decidida, vio, ella decidida, mire, cómo había una mentalizado, y una marva la rebotata, y ya, imagina, domingo 4 de octubre. Domingo 4 de octubre, Pedro Juan Caballero, la ciudad de Pedro Juan Caballero, se alista justamente para las elecciones municipales. Y ahí le tenemos al licenciado Ronald Enrique Acevedo Quevedo a la Intendencia Municipal. No se detiene y avanza con una hoja de ruta definitiva hacia la gran victoria del próximo domingo de 4. Y como decíamos recién también, bien temprano voy a el equipo de la lista 2. Ahí estuvo, como mencionamos recién, el licenciado Ronald Acevedo, la señora Zulma Icazati, la licenciada Carolina Yunis, Robert Benítez, Manuel Ovelar, Germán Casanova, todo el equipo, la señora Rita Pérez también, ¿verdad? Sí. Más que nunca, ya se termina la locución del candidato. Un ratito para la gente que me están llamando. Vamos a reproducir, vamos a escucharle un poco un ratito a lo que manifestaba el licenciado Ronald Enrique Acevedo, su recorrido hoy por Acenor y también por Mónaco Comercial.
1: Entonces estamos muy contentos de compartir con ustedes y también darle esa fuerza, ese aliento a los empresarios, que gracias a ellos, a los patrones, que tenemos esa fuente de trabajo. Somos bendecidos de que tengamos un trabajo hoy día, ¿verdad? Y Pedro Juan Caballero, como siempre digo, y las estadísticas dicen, Pedro Juan Caballero es una de las ciudades que más creció los últimos 15 años. A nivel nacional. Entonces, eso nos llena de satisfacción, digamos, en un sentido de que estamos yendo bien en Pedro Juan. Sabemos que hay muchas dificultades, muchos problemas que solucionar, pero Pedro Juan Caballero es bien visto hoy día para el comercio. Y el comercio mueve que hoy tengamos mano de obra como ustedes, muchas familias que, aproximadamente 100 familias que trabajan aquí, ¿verdad? Y eso es lo que queremos. Por eso estamos llegando a ustedes, para que tal vez lleguemos a sus casas con los concejales que están visitando, pero es imposible llegar a todos, ¿verdad? Y a través de ustedes llegar a su familia, ustedes llegan a sus amigos en una rueda de tereré, de cervecita, de fútbol, de vóley. Vamos a llegar a esos amigos, decirle, nos visitó Ronald Acevedo, nos visitaron los candidatos a concejales, y que también hagan ese trabajo ustedes de dialogar, conversar sobre política, ¿verdad? Muchas veces decimos, la política no nos interesa, la política no me da de comer, la política, todos los políticos son, se le llama de todo, ¿verdad? Pero no es así, ¿verdad? Justamente para eso tenemos que aprender a elegir, a mirar a la persona, qué tipo de persona, la calidad, ¿verdad? Porque va a depender de los concejales, el día de mañana va a depender de los diputados, de los senadores, de que nuestros hijos puedan tener más escuelas, más presupuesto, más, digamos,

0: beneficio para todos ustedes. Entonces, sí nos debe importar la política. Eso ustedes tienen que decir. Sí nos debe importar y votar a las personas que realmente reúnen las cualidades para que el día de mañana pueda ser portavoz de ustedes. Y para eso están los candidatos a concejales, que el día de mañana sean portavoz de ustedes, para que tengamos un presupuesto justo, que podamos tener escuelas, podamos ayudar en la salud, podamos tener caminos, podamos tener mejorar la ciudad. Y eso es lo que queremos, ese apoyo de parte de ustedes. Como le digo, van a venir muchos candidatos, muchas propuestas, pero va a estar en manos de ustedes elegir a la persona que va a llevar los destinos de nuestra ciudad los próximos 5 años. Entonces, al final de esto le vamos a entregar un tríptico a cada uno, donde está lo que hicimos y lo que queremos hacer los próximos 5 años. Es un desafío grande para mí y para todo el equipo del Partido Liberal Radical Auténtico, llevar nuevamente a la ciudad a los próximos 5 años gobernando. Así que el 4 de octubre vayamos todos a votar, sea cual fuere el candidato de su preferencia para concejales. Y les pido nuevamente su voto de confianza hacia mi persona. Estuve 3 años y poco como intendente la vez pasada. Hoy me está supliendo Ever Salinas, como están viendo, una persona que está llevando adelante todos los proyectos, mejorando nuestra ciudad, haciendo bien su trabajo. Y esa es la línea de trabajo de este equipo que hoy se presenta ante ustedes. Venimos a hablarle de frente de lo que ya hicimos y de lo que vamos a hacer. Tenemos concejales actuales que me acompañaron y tenemos candidatos a concejales nuevos, figuras nuevas, que también tienen una línea de trabajo impecable, una línea de trabajo que quieren trabajar por la ciudad y que quieren hacer bien las cosas también. Por eso es un equipo mixto donde está. No van a poder decir que Daipori la Valenía ya. Yo creo que los 12 candidatos nuestros están en las mismas condiciones de llevar adelante una junta municipal en nuestra ciudad. Ojalá ese voto, un voto que ustedes dan, podamos sumar y llevar la mayor cantidad de candidatos de la lista 2 del Partido Liberal Radical. Y para no tomarle mucho su tiempo ya, decirles que les espero el 4 de octubre. Agradecerle más una vez a la familia Conti. Creo que me excedí un poco en mi alocución, pero importante hablar un poco, como le digo, de política, porque es el futuro nuestro. El futuro nuestro para la empresa, para todos nosotros, ¿verdad? Entonces, agradecerle de corazón. Al final le voy a estar repartiendo un tríptico donde están los 12 candidatos de la lista 2. Están todas las obras que realicé durante los 3 años y poco después de la muerte de mi hermano, y más las obras que queremos hacer. Son obras que no estoy con promesa de obras que no voy a poder hacer. Son obras que están al alcance de la municipalidad de Pedro Juan Caballero. No vengo con promesas fantuosas de decir voy a solucionar todos los problemas, ¿verdad? Sino decirle que tengo una vocación de servicio, voluntad de trabajo y proponer algunas obras que sí es posible hacer. Así que muchas gracias por la atención. Creo que todos nos merecemos un fuerte aplauso.
1: Bueno, fueron las palabras del licenciado Ronald Enrique Acevedo Quevedo, candidato a la Intendencia Municipal, lista 2, en su visita en el local de Acenor y también en el local de Mónaco Comercial, conocido como Conti, ¿verdad? Son las 14:46, nosotros seguimos avanzando en esta tarde. Recordamos a la audiencia, 0336-272-537, 0981-138-527. Ahora le damos participación al móvil Acenor. Está en el circuito la información del compañero abogado Elio Acosta. Buenas tardes, ¿cómo le va?
2: Así mismo, mi estimado Gustavo, estamos acá en la unidad de salud indígena de la 13ª región sanitaria, donde acá todo el equipo con la doctora Xavi Mesa, también el licenciado Nelson Encina, la gente de la unidad de salud que está ultimando todos los detalles para el viaje del día de mañana, para otra gran cobertura a través de el equipo que siempre sostiene este trabajo encomiable, licenciado. Buenas tardes.
3: Muy buenas tardes para la radio, la audiencia de Radio Mambay 570, nuestra pionera acá del norte allá. Y se escucha muchísimo, y muchísimas gracias por apoyarnos siempre. Sí, nos estamos preparando para el día de mañana. Tenemos una comunidad indígena que es del distrito de Pedro Juan Caballero, que es Pusiri, que queda acá al norte, hacia la estancia Estrella, distante a unos 80 y poquito kilómetros. Es un lugar muy solitario, digamos, entre comunidad indígena.
2: Bien aislado.
3: Bien aislado. Está bien en la línea internacional, prácticamente. Hacia el otro lado es una comunidad indígena que le corresponde a Brasil, se llama Campestre, pero nosotros la atendemos a los que están en Pusiri, que están hacia el lado paraguayo. Ellos ya nos están esperando ya, y les quiero avisarle a ellos, a los que no están enterados todavía, porque ellos viven muy dispersos en la comunidad. Entonces ellos siempre esperan el aviso por Radio Mambay Marandú, y la Mendugaje. Entonces ya estamos preparados para realizar la atención médica, vacunación, control prenatal, planificación familiar Papá Nicolau. También nos va a acompañar nuestro compañero, el agente comunitario, para realizar el censo. Muy importante para nosotros el censo, porque trabajamos por territorialización. Y también no vamos viendo la vulnerabilidad y la debilidad de las comunidades, tanto como agua potable en esta comunidad. Por lo menos estamos necesitando que algunas autoridades se vayan y le haga por lo menos un pozo artesiano para que puedan tener agua potable en esta comunidad.
2: Se necesita en esa comunidad.
3: Y en esa comunidad, porque ellos están tomando agua del arroyo y algunas veces se intoxican porque hay plantaciones, soja y demás cosas, y ya se intoxican ya.
2: No es más agua pura que yo tenía del manantial.
3: No, así mismo, Elio.
2: Ya no. ¿Cómo es alguna así, hijo tuyo?
3: Amnacio ecológico hay, y algunos que otros tienen el pozo que se cava a mano, ¿verdad? Pero sería bueno que tengan también su pocito artesiano como otras comunidades, y para que se le pueda llegar a cada uno en su casa. Es importante, ¿no? Eso es un lujo, es una necesidad básica ya para las comunidades indígenas. El saneamiento ambiental es muy importante para las comunidades, porque ahí en esta comunidad también se había construido 53 viviendas sociales, pero se le dio la caja de agua, pero la caja de agua se junta agua solamente de la lluvia, porque no hay pozo artesiano allá. Y entonces la gente también acarrean agua del arroyo. Hay un arroyo Pusiri que está ahí, que pasa el nombre de la comunidad, lo tiene, y de ahí ellos hacen agua. Tanto algunos hacen con motorcito, y que tienen un poquitito, compra de motorcito a gasolina, porque ahí no tenemos también energía eléctrica. Tiene la promesa que algún día van a llegar la energía eléctrica.
2: Mombiri. ¿Cuántos kilómetros más o menos?
3: Y de una estancia creo que quedan 5 kilómetros, el que más se consiguió ya el permiso. Ahora la gente de la ANDE, justamente ayer me estaban avisando que está aprobado el proyecto, pero la vez pasada sí lo también hice, se trabó otra, porque tiene que abrir algunos pasos de monte. Sí. Tiene que talar algunos. Tiene que hacer así mismo. Y entonces están la gente de Pucirí, están esperando ese beneficio también. Algunos que otros tienen paneles solares chiquititos para cargar su celular y después la luz de la vela todito. Por eso mañana bien tempranito vamos a irnos a la comunidad para poder realizar nuestra tarea y después regresar otra a nuestra comunidad. Como te dije, nos vamos a ir el equipo completo, tanto para la protección familiar, que es con la nuestra obstetra, la licenciada Sadie Mesa, el doctor, nuestro jefe, que es el doctor Renato Gómez, la doctora Gabriela, que también nos está acompañando en todas las comunidades que nos estamos yendo, y creo que ya se está por despedir del móvil indígena nuestra residente, ya se va a ir en otro servicio, pero siempre le vamos a estar esperando, muy valioso su colaboración para con nosotros acá en el móvil. Sí, porque viste que ellos tienen una rotación por servicio y de su residencia de este año de APS ya está terminando, ya hasta el viernes está con nosotros y después ya se cambian.
2: Mejor deseo para que continúe esa loable profesión, salvando vidas.
3: Sí, así mismo, ella se está haciendo su residencia en medicina familiar también, lo que siempre se está pidiendo para la unidad de salud familiar.
2: Exactamente. Lo que estamos observando acá, Gustavo, y audiencia con el licenciado, nos mostraba justamente estos equipos que mantienen los inmunológicos, las vacunas, a más de 72 horas sin ningún tipo de inconveniente con la temperatura.
3: Sí, así mismo es. Como te estaba mostrando, mi termo pequeño, tengo uno que es de 48 horas, otros son de 72 horas.
2: ¿Cuánto biológico entra en
3: eso? Y generalmente entra, nosotros puede ser de los más chicos, le ponemos 5 biológicos, o sea que 5 ampolla de cada tipo de biológico diferente, más o menos son 22, y le metemos 2 termos pequeños dentro, entonces, más o menos 11 y 11 tipos de vacuna diferente en cada termo pequeño. Pero el más grande que te estaba mostrando, que es el de 72 horas, en ese llevamos nuestra reserva de vacuna. Por si se termina en el termo pequeño, entonces nos vamos sacando así del gigante para que no nos falte vacuna en la comunidad indígena. Generalmente llevamos todo lo que tenemos disponible en la región, la vacuna.
2: Son equipos de batalla que le acompañan a ustedes.
3: Así mismo, y siempre está monitoreado también con el FRITAS, que es un termómetro digital que también se controla a través de la región también la temperatura de esta para asegurar la cadena de frío de las vacunaciones que estamos llevando para que podamos tener una vacunación segura también en las comunidades indígenas.
2: Exactamente. ¿Cuántas horas más o menos llegan acá?
3: Y 2 horas son el camino. Generalmente nos vamos hasta el punto de control de la policía policía de la ruta acá de Punta Pona, y ahí ya entramos hacia el lado paraguayo para irnos hacia San Luis, y después ya agarramos el camino de Estrella hasta llegar en la comunidad indígena Pucirí.
2: Gracias, licenciado. Vamos a seguir acompañando el trabajo.
3: Igualmente, y muchísimas gracias por el apoyo de siempre.
2: Ahí está, licenciado Nelson Encina, con todo su equipo, organizando todo ya para el viaje del día de mañana. Compañero Gustavo y audiencia de la radio.
1: Muy bien, gracias, abogado Elio Acosta. Dijo bien, se me chispoteó ahí. Hasta el próximo contacto. 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Bueno, y ustedes saben que hoy arrancó septiembre, y septiembre se caracteriza también, ¿verdad?, por una actividad muy importante, que es Septiembre Amarillo en Paraguay, que es una campaña nacional y también internacional de concienciación que se lleva a cabo durante todo el mes de septiembre para la prevención del suicidio y la promoción de la salud mental. Referente a eso, estamos en contacto de vuelta con el Supermóvil, que nos tiene novedades justamente con esto que tiene que ver Septiembre Amarillo. Adelante.
4: Gracias, Gustavo. Estamos acá del Cuerpo Bombero Amarillos, acá de la Primera Compañía Departamental. Y estamos en este Septiembre Amarillo que empezó hoy, 1, y el 10 es el Día Mundial para la Prevención del Suicidio. Un mes para reflexionar, escuchar y acompañar. Y el lema es, cambiemos la narrativa sobre el suicidio. Iniciemos la conversación. Estamos con el Teniente Diego Ibarra, para Radio Mambay. Buenas tardes.
5: Sí, buenas tardes a toda la audiencia.
4: Empezamos Septiembre Amarillo ya.
5: Así mismo empezamos Septiembre Amarillo, ¿verdad? Con el lema que acabaste de mencionar, ¿verdad? Porque últimamente, o sea, que muchas veces las personas no tienen mucho en cuenta, ¿verdad? Lo que es la salud mental, ¿verdad? Pero también es bastante importante, ¿verdad? Ya que hoy en día también sube mucho los casos de suicidio, ¿verdad? Y es un tema muy importante, ¿verdad? Ya sea para nosotros, ¿verdad? Que protegemos la vida y también, por supuesto, debe de ser también así para toda la ciudadanía.
4: Y no hace poco nomás ocurrió un suicidio acá cerca, ¿verdad, Teniente?
5: Sí, así mismo, recientemente tuvimos un suicidio acá en la ciudad, ¿verdad? Y no es solo uno, ¿verdad? Son varios, ¿verdad? Que muchas veces no sabemos cómo hacer, cómo responder, entonces sería bueno, ¿verdad? El acompañamiento, las visitas al psicólogo, ¿verdad? Porque muchas veces pues la gente piensa que irse al psicólogo es porque está loco, ¿verdad? Y ciertamente es bueno también prevenir, ¿verdad? Y visitar, ¿verdad?, al psicólogo y esas cosas.
4: Hay muchas personas que no aparenta eso, ¿verdad?, está contento, está feliz, pero ahí dentro está sufriendo, Teniente.
5: Así mismo, muchas veces aparentemente vemos que las personas están bien, ¿verdad?, pero por dentro se está derrumbando, ¿verdad? Eso también, ¿verdad?, un llamado, ¿verdad?, a toda la gente, ¿verdad?, que pueda tener más empatía, ¿verdad?, más empatía, más amor, ¿verdad?, y tratar bien a las demás personas, ¿verdad? Porque no sabemos pues qué puede pasar en la vida privada de cada uno.
4: ¿Y ustedes van a ofrecer charlas a toda la gente que van a acompañar este Septiembre Amarillo?
5: Nosotros acompañamos, ¿verdad?, con la manera de prevención, ¿verdad? Las charlas, por ejemplo, nosotros no realizamos, ¿verdad? Pero sí hay muchas charlas, ¿verdad?, que organizan las universidades, ¿verdad?, los estudiantes de psicología y demás, ¿verdad?, que están así libres, ¿verdad?, para que la gente pueda asistir.
4: Así mismo es. Lo escucha el Teniente Diego Ibarra. Gustavito.
1: ¿Qué tal, Diego Ibarra? ¿Cómo te va? Buenas tardes.
5: Buenas tardes, ¿qué tal? ¿Todo bien?
1: Bien, bien, bien. Bueno, llegó septiembre y ya ustedes se ponen en campaña justamente con esta actividad muy importante que mencionabas a un principio también, ¿verdad?, de ayudar justamente a los jóvenes, a veces que no sabemos, ¿verdad?, hay muchas personas con esa depresión, ¿verdad?, y que de repente por ahí busca autoeliminarse, ¿verdad?, y es lo que no queremos, ¿verdad?, sino simplemente dar esa mano, ser esa voz de ayuda.
5: Sí, así mismo, ¿verdad?, muchas veces, como mencionaste, ¿verdad?, no sabemos qué pasa, ¿verdad?, en la vida privada de las personas, y nosotros iniciamos también, ¿verdad?, la campaña de prevención, ¿verdad?, de prevención contra el suicidio, y incentivamos, ¿verdad?, a la gente que hable, ¿verdad?, que busque ayuda, que no tenga vergüenza, ¿verdad?, porque cada persona es diferente, estamos diferentes, entonces es bueno buscar ayuda muchas veces, ¿verdad?, no cerrarse en nuestros sentimientos, ¿verdad?, y quedarnos solos, ¿verdad?, siempre sí. Tratar de buscar una ayuda.
1: Bueno, esto ustedes lo hacen cada año, ¿verdad?, lo tuyo ya es ya cada año, ya tenés ya una experiencia en esto, Diego.
5: Sí, nosotros cada año, ¿verdad?, sacamos lo que es el tema contra el suicidio, ¿verdad? Uh-huh. Porque parte de nosotros también es ayudar o también intervenir en situaciones en las cuales la vida de las personas corre en riesgo, ¿verdad? Entonces, uh-huh, es prácticamente un poco de nuestra función también, ¿verdad?
1: Claro.
5: La prevención.
1: Sí, sí, sí. Bueno, entonces arranca hoy. La fecha exacta es el 10 de septiembre, ¿verdad?
5: Sí, el 10 de septiembre sería.
1: Bueno, ¿cuáles son las actividades que tienen previstas ya a partir del día de la fecha? ¿Cómo es el trabajo de ustedes?
5: Las actividades previstas, como mencionaba anteriormente, ¿verdad? Nosotros, uh-huh, por ejemplo, solamente publicamos, hablamos, entre otras cosas, en nuestras redes, ¿verdad?
1: Sí.
5: Pero en sí, así, una charla o demás, nosotros no realizamos, ¿verdad? Porque dejamos también, ¿verdad?, en las manos, ¿verdad?, ya sea universidades o asociaciones de psicólogos, ¿verdad?, dentro de la ciudad, que puedan realizar esas charlas, ¿verdad? Y
1: sí.
5: Seguramente que ellos tienen organizado, ¿verdad?, algunas charlas y demás.
1: Excelente. Bueno, gracias Diego, gracias por recibirnos ahí, desearte siempre éxito y seguramente vamos a tener todavía oportunidad para seguir conversando sobre esta actividad que corresponde al septiembre amarillo. Por el momento te dejamos, vamos a tener otra oportunidad de dialogar y bueno, desearte todo el éxito siempre.
5: Dale, dale, perfecto, muchísimas gracias.
1: Gracias Cornelio.
4: Dale.
1: Hasta la próxima, el Supermóvil desde Exteriores. Son las 15:01 en la República del Paraguay. Participación. Clara Elizabeth Alonso Acosta, que en paz descanse. Falleció hoy a las 5 horas. Su padre Venancio Alonso, sus hermanos, su hijo y demás deudos participan con hondo pesar tan irreparable pérdida e invitan a parientes y amigos al velatorio de sus restos mortales y al sepelio mañana a las 9 horas, Cementerio San Carlos. Casa de duelo, Salón Velatorio de Pax Amambay, sito en Rubio Ñu entre República de Cuba y Cerro Corá. Anticipan agradecimientos Clara Elizabeth Alonso Acosta, que en paz descanse. Participación. Clara Elizabeth Alonso Acosta, que en paz descanse. Falleció hoy a las 5 horas. La concejal municipal Zulma y Casati Familia participa con profundo pesar tan triste pérdida y expresa su sentida condolencia a la familia Alonso e invita al velatorio de sus restos mortales y al sepelio mañana a las 9 horas en el cementerio de la fracción San Carlos. Que Dios la reciba en su gloria. Clara Elizabeth Alonso Acosta, que en paz descanse. Participación. Clara Elizabeth Alonso Acosta, que en paz descanse. Acudió al llamado del Señor hoy a las 5 horas. La concejal municipal Zulma y Casati Familia participa con profundo pesar tan triste e irreparable pérdida y expresa su sentida condolencia a la familia Alonso e invita al velatorio de sus restos mortales y al sepelio mañana a las 9 horas en el cementerio de la fracción San Carlos. Que Dios Todopoderoso la reciba en su gloria. Clara Elizabeth Alonso Acosta, que en paz descanse. Son las 15:04, se transmite desde Pedro Juan Caballero ZP15 Radio, la voz de la Mambay 570 amplitud modulada y la 102.1 Radio Ciudad FM. Hacemos una breve pausa en el programa Buenas Tardes a Mambay con música y ya continuamos con más informaciones.

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0: Bueno, son las 15 con 23 minutos. Aquí estamos retornando en Buenas Tardes a Mambay, reiterándole a la audiencia que pueden participar del programa. Ustedes también tienen el espacio a través del 0981-138-527-0336-272-537. Médicos especialistas de Amambay renuncian a salud pública. Y bueno, se agudiza más la situación, ¿verdad? Después de la huelga a nivel país, especialistas en terapia neonatal y cirugía pediátrica renunciaron a sus cargos en Amambay, según informó el gremio médico. Tres especialistas en terapia intensiva neonatal y un cirujano pediátrico que prestaba servicios, Pedro Juan Caballero, renunciaron a sus funciones en el sistema de salud pública de Amambay. Los médicos especialistas renunciantes son las terapistas neonatales, las doctoras Cristina Gamarra, Laura Ibáñez y Mónica Denis, además del doctor Luis González, cirujano pediátrico. La información fue confirmada por el doctor Lisandro Riveros, referente al Sindicato Nacional de Médicos SINAMED en la zona. Las dimisiones ocasionarían graves consecuencias teniendo en cuenta que eran los únicos en sus respectivas especialidades en nuestra ciudad de Pedro Juan Caballero. Y bueno, ¿cuál es la postura institucional? Enseguida vamos a estar compartiendo también antes de irse de finalizar el programa. En amambay570.com.pi también leemos: agente de Interpol, División Regional número 3, realizan allanamiento en nuestra ciudad. Esto hoy en horas de la mañana. Agentes de Interpol Regional Amambay, en el barrio Defensores del Chaco, en busca de armas, vehículos y extranjeros con problemas judiciales. El procedimiento prácticamente empezó a las 7:30, bien temprano de hoy, martes. Allanamiento de vivienda, detención de personas e incautación de evidencia. La vivienda allanada está ubicada sobre la calle Argentina, casi calle 99 del barrio Defensores del Chaco de nuestra ciudad, en cumplimiento a la orden de allanamiento número 1114, fecha de 30 de agosto, firmado por el juez Edgar Ramírez. Cuatro personas detenidas: Alison Roger Escorcato, o Escorzato sería, Carlos Breno Francisco Mar, Mateus da Silva Aragão, Tiago Domínguez dos Santos, con captura en territorio brasileño. Y después la evidencia incautada: 135 gramos de marihuana prensada, 6 aparatos celulares, vehículo de la marca Mitsubishi Outlander con matrícula del Brasil, blindado, motocicleta de la marca BMW 750 cilindradas con matrícula brasilero, también radio walkie-talkie, dos camisas tácticas de color negra y verde con banderas de Bolivia y Ecuador, tres cajas de guantes de látex blanco, máscara táctica de media cara, corta candado, 7 botellas de whisky, 14 cintas de embalaje. Y ahí estuvo justamente encabezando el agente fiscal Emilio Daniel Álvarez Maldonado y la agente fiscal antidrogas Rosana Coronel. Pero en esta nota, captada bien temprano en el momento del allanamiento, justamente pudimos, a través de la persona de nuestro compañero Ronald, hablar con el agente fiscal Rosana Coronel y también comisario Carmen Cuellar, que es la actual jefa de la División Regional número 3 de Interpol, con base aquí en Pedro Juan Caballero. Vamos a mencionar lo que mencionaba, valga la redundancia.
1: Rosana Coronel.
2: El que cuenta con pedido de orden de captura del gobierno del Brasil es Thiago Domínguez dos Santos.
3: ¿Sería miembro de una facción, doctora?
2: Y esa es la información que manejan la policía, quien solicitó la orden de allanamiento, porque venían información de que acá se estaba guardando armas de grueso calibre y también vinculados al crimen organizado.
4: Así es, comisario, en relación a este procedimiento,
5: la fiscal ya estuvo explicando, tenemos información de fuente humana referente a que estas personas serían de una facción criminal que estarían teniendo armas de fuego y vehículos de dudosa procedencia. Los vehículos estamos corroborando con la gente de nuestros pares de Brasil. A prima fácil, primeramente, estos vehículos serían clonados, porque según como están detectando en radares de zonas de Brasil, esos vehículos están circulando por allá. O sea, y acá tenemos vehículos con las mismas chapas y características que están dentro del territorio paraguayo. Y
1: bueno, ¿por qué no tiene los vehículos blindados?
5: Uno de los vehículos es blindado.
3: ¿Pertenecería a algún tipo de facción criminal esto?
5: Es la información que nosotros recibimos justamente. Encontramos bastante evidencia que nos puede dar a entender que posiblemente sean de una facción criminal. Vehículo, no, las armas no encontramos. Justamente estuvimos buscando las armas que nos habían dicho, pero sí los vehículos que encontramos que nos dijeron, uno blindado, una moto también de alta gama que se encuentra en Ciudad de Brasil, donde ya se está hablando también con el propietario de la moto de allá, y esta moto es su clon, no es la moto de él.
6: Doctor, ¿en base a qué investigación se llega a este lugar?
5: A base de fuentes humanas que nos pasaron la información, justamente en busca de esta gente de nacionalidad brasilera que suelen ingresar al país para cometer hechos.
3: ¿Cumplirían funciones especiales, comisario?
5: ¿Cómo?
3: ¿Cada uno cumplirían funciones especiales
5: con un trabajo que van a hacer? Y eso justamente está bajo la investigación, porque tenemos nosotros las informaciones de la investigación que va a continuar ya con la doctora y con el doctor referente a qué específicamente estaban dedicando.
3: Ahora, vamos. La tienda es
5: asilada, ellos solamente nos, a prima fácil, nos dicen que ellos verbalmente nomás tienen alquilado la vivienda.
3: ¿A qué
5: no hay? Vamos a determinar, porque primeramente tenemos que estaría vinculado con hechos punibles como asalto o robos, por lo que estamos encontrando de evidencia.
6: ¿Podrías reiterar otra vez el resultado del allanamiento?
5: Sí. Tenemos un vehículo blindado y una motocicleta de alta gama, los cuales posiblemente son clonados, porque hablando con nuestros pares de Brasil, estos vehículos están circulando en la ciudad de Brasil. También encontramos así como rompecandados, en guantes, en uniformes tácticos también. Los uniformes tácticos tienen logo de banderas de Colombia. Y esos son los que estamos encontrando.
3: ¿Cuántos venidos?
5: Son 4, y de los cuales uno vamos a expulsar, que nos pasaron ya de Brasil, que sí tienen orden de captura. No está en el sistema de Interpol, pero sí está dentro del sistema del vecino país, que ya nos pasaron ya el pedido.
3: ¿Las dos mujeres?
5: Las dos mujeres, como dijo la fiscal, ya fueron desvinculadas por demostrar que ellas no están relacionadas con ellos.
0: Bueno, primeramente, en la primera parte de la nota escuchamos a la agente fiscal Roxana Coronel y posterior hablaba comisario Carmen Cuellar de Interpol con relación a este allanamiento bien temprano en Villa Elsa, barrio Defensor del Chaco. Lo que decía también el agente fiscal Emilio Álvarez, quien también tuvo participación en este allanamiento.
7: Precisamente hoy, aproximadamente a las 6:30, 6:40 horas ingresamos en este lugar en orden de allanamiento demandado del juez penal de garantía número 2, el doctor Edgar Ramírez. Y ya, si bien ya escucharon todo el resultado de este allanamiento, que es prácticamente positivo para este representante del Ministerio Público.
6: Exactamente, 4 aprendidos, 2 mujeres que aparentemente son trabajadoras sexuales, fueron desvinculadas.
7: Sí, hay 4 aprendidos y las 2 mujeres que aparentemente eran trabajadoras sexuales ya fueron desvinculadas, teniendo en cuenta que fueron corroborados sus datos a través de la gente de Interpol y que no cuenta con ningún tipo de antecedentes.
6: La investigación empezó con la Interpol, entonces.
7: Así mismo, a través de un trabajo de inteligencia realizado por la gente de Interpol, que ya la otra semana ya fueron ya comunicados a esta unidad fiscal y esperando la información concreta para poder también ingresar en este lugar.
6: Ahora, en este allanamiento, 2 agentes fiscales de tu unidad penal y también especializado de antidroga con la doctora Rosana.
7: Sí, sí. En primera fase vinimos a buscar, como dijo también la comisaria, que el arma presumiblemente había en este lugar, pero no se encontró. También en los vehículos que supuestamente también había en este lugar, que sí, fueron encontrados, y también encontramos droga, presumiblemente marihuana, y en ese sentido tuvimos que comunicarle a la agente fiscal de turno para que también pueda tomar intervención, teniendo en cuenta de que fueron encontrados esas drogas en este lugar.
6: ¿Esta droga para comercialización o de consumo?
7: Aparentemente es de consumo, teniendo en cuenta la cantidad, ¿verdad? Que son 135 gramos aproximadamente.
6: Se entiende que sería para consumo, ¿verdad?
7: Pero hay que tener en cuenta también que se encontraron también cinta de embalaje de gran cantidad, también guantes, y hay que hacer todas las investigaciones también, y que va a quedar ya a cargo de la especializada en este caso.
6: ¿Entiende que es una casa alquilada?
7: Según manifestó uno de los aprendidos, que sí, era una casa alquilada, pero de forma verbal. Estamos también tratando de llegar al dueño de la casa, teniendo en cuenta también que verificamos el tema de Lande, que pues, aparentemente tiene conexión clandestina también.
6: ¿Ningún arma se ha encontrado?
7: No se encontró ningún arma, eso fue el objetivo principal, pero no fue encontrado.
0: Lo que mencionaba el agente fiscal Emilio Álvarez, son las 15:34, vamos a hacer un redondeo desde la zona del estadio Río Parapití. A ver si le tenemos al supermóvil ahí también, mientras tenemos las recomendaciones también. La vista es un tesoro que debemos proteger. Este sábado 5 de septiembre de 7 a 11 horas habrá atención de oculista en el consultorio Biolabor frente al Hospital Regional. Consulta social solamente 50.000 guaraníes. Atención por orden de llegada, estará acompañado de un profesional óptico para expedición de anteojos. Y bueno, ¿cómo está la situación en nuestro país, señores? Docentes ya analizan ir al paro tras falta de acuerdo salarial. Esta información del día 1 de septiembre a las 10:20 se publicaba. Gabriel Espínola, secretario general de la OPTED, advirtió sobre posibles medidas de fuerza ante la falta de respuestas favorables del gobierno. Exigen un reajuste para consolidar una jornada de 8 horas por más de 4.600.000 y denuncian graves deficiencias de infraestructura escolar. Organizaciones gremiales de educadores iniciaron una ronda de reuniones y jornadas sindicales para recoger las demandas del sector y definir las acciones a tomar en los próximos días. Entre las cuales no se descarta la convocatoria a un paro nacional. Así lo confirmó Gabriel Espínola, secretario general de la Organización de Trabajadores de la Educación del Paraguay, auténtica OPTED, durante una entrevista a un medio capitalino. Y bueno, reiteramos de vuelta que lo que está pasando también en Pedro Juan Caballero, en el departamento de La Mambay, médico especialista de

0: Se desconoce qué estrategias serán utilizadas para contener un eventual colapso del sistema de salud en esta parte del país. Papa León impartió su bendición a Asunción y recibió invitación para visitar a Paraguay. El intendente de Asunción, Luis Bello, o Velo, mantuvo un encuentro con el Papa León XIV, acompañado por su familia, ocasión en la que transmitió al Santo Padre el saludo y las oraciones de numerosos paraguayos y le solicitó una bendición especial para la capital del país y sus habitantes. Tuvimos la gracia junto a mi familia de compartir un encuentro con el Papa León. Le pedimos su bendición para nuestra querida Asunción y él la bendijo junto con todo su pueblo, expresó el intendente a referirse al encuentro. Vamos a ver si le tenemos al supermóvil.
1: Sí, supermóvil ya. Por acá, un viento fuerte acá. Viento fuerte acá en el estadio Río Parapití. Y estamos por aquí, están cada uno ya en su puesto, los policías de la Nacional, también la policía de la TEO y también la policía que está a cargo, el Puma. Están ya recorriendo el estadio, poniendo seguridad a todos los que van a venir a disfrutar de este juego del partido entre el 2 de mayo y el equipo del Sportivo Luqueño. Esperemos que la gente venga a disfrutar. Ya dentro de una hora se abren los portones. Creo que vamos a tener mucha gente hoy. El tiempo se está abriendo, aunque esté nublado. Esperemos que solamente haga frío y no aparezca la lluvia. Y invitamos a la gente que puedan venir al Estadio Río Parapití. Los jugadores del Sportivo Luqueño ya están por aquí. Estamos viendo aquí, ya preparado ya la lista de convocados del equipo del Sportivo Luqueño, que lo va a tener a Mongeló, Morales, Barreto que es exjugador del 2 de mayo, Wenknik, Cantero, Bogado, Maldonado, Ojeda, Ruiz, Pérez y Maggi, que es el capitán. En la banca estará Campisí, Díaz, Ocampo, Valbuena, Martínez, Benítez, Muro, Rivero, Beltrán, Ramos, Pereira y González. El director técnico es Hernán Rodrigo López. Y el Sportivo 2 de mayo, la lista de convocados, los arqueros Mario Ramírez y Nicolás Rossi, defensores Pedro Sosa, Leslie Villalba, César Castro, Rodrigo Gómez, Alberto Espíndola, César Ramírez y Camilo Sainz. Mediocampista, Ángel Aguayo, Marco Gómez, Ángel Aguilera, Ulises Coronel, Marcelo González, Alexis Fariña, Matías Moya, Alan Gómez, Oscar Romero y Henry Riquelme. Los delanteros, Tobías Cervera y Tobías Portillo, Jorge Sanguina, Freddy Silvero y Matías Cáceres. Cuerpo técnico, director técnico Eduardo Ledesma, asistente técnico Gustavo Noguera, coordinador técnico es el Diego Gavilán, preparador físico Milton Calizaya, preparador de arquero Orlando Rojas y el video analista es Ali Sayú. Ese es lo que va a estar la lista de jugadores en la cancha y también la banca de suplente del Sportivo 2 de mayo. Esperemos que la gente acompañe, Gustavo. Y el plantel de cuerpo técnico de árbitros ya está asignado. El árbitro principal de este partido va a ser Blas Romero. Blas Romero va a ser el asistente técnico, el que va a pitar este partido mejor. También lo va a acompañar su asistente técnico, el cuarto árbitro del VAR y en el ABAR. Pero el principal de todo es Blas Romero. Esperemos que haga un buen trabajo el árbitro del partido de este. A las 18:30 horas está marcado el compromiso, Gustavo.
0: Ahí está, excelente, todo listo, Y el tiempo más que nunca se está prestando. Solcito radiante, un espectáculo. Ya se descarta prácticamente totalmente. Acá te revisa a mí, porque el tiempo cosa ando cambiando de golpe de ahí. A ver. No, ahora ya, olvídate ya. Buen tiempo ya, mi querido Cornelio.
1: Sí, ahora sale el sol acá.
0: Sí, sol espectacular. ¿Qué te digo? La invitación está hecha una vez más Y falta nada más 19 minutos para la hora 16, a las 4 de la tarde, como vos estaba mencionando ya desde un principio, abierto para toda la gente que quieran ingresar.

0: Todavía tienen tiempo de aprovechar ahí en la boletería, tener a mano ya la entrada. Reiteramos de vuelta los precios para la gente que están escuchando.
1: Gradería 20.000, platea 30.000 y preferencia 50.000. Pueden venir a comprar ya y acomodarse ya para este partidazo que vamos a tener entre el equipo del Sportivo 2 de Mayo y el Sportivo Luqueño. Último enfrentamiento de estos dos equipos fue en la fecha 11. Fue victoria el 2 de mayo por 2-0. Y es un buen antecedente que tenemos antes de este arranque del partido del torneo Clausura Primera Rueda. El 2 de mayo que estará jugando después de este partido ante San Lorenzo. San Lorenzo que está muy mal en el campeonato, no consigue levantar cabeza. Pero no hay que tener cuidado, no hay que tener cuidado. Porque son equipos que están ahí abajo, pero te puede complicar, Gustavito.
0: Ahí está.
1: Bueno, va a ser fácil el partido, no. Son los equipos que están abajo que más complican. Muy difíciles. Y los de mayo tiene todo para ganar esta tarde noche, dejar los 3 puntos y soñar un poco más el título del campeonato del torneo Clausura, que va a ser hasta el fin de noviembre.
0: Excelente. Bueno, más novedades. ¿A partir de qué hora te sumás de vuelta vos a la previa a las
1: Y ahora
0: la
1: ya me estoy
0: 17?
1: preparando para la previa, 17:30.
0: 17:30 la previa entonces, a tu cargo.
1: Sí, así
0: Excelente.
1: mismo.
0: Te agradezco. Gracias por este contacto.
1: Dale.
0: Un abrazo supermóvil. Ahí está Cornelio Pavón. Son las 15 con 43 minutos también. Qué bárbaro, señores. Qué bárbaro. Va, y ya, pues, a asaltante cuera ahí. No, hay casos, será. El Paraguay está minado de motochorro, ladrón. De ahí, oye, esa es la de Mojeras, será. Oye, capón, a la jovacuera, será. Según escuché hoy, al comisario Aníbal Franco ya. Se le tiene prácticamente identificado, ¿eh? Moscó y Mitarosu, será. Apeté una cuadra y media de la radio. Dos asaltantes despojaron de su motocicleta a un joven de Pedro Juan Caballero. Qué pena realmente, ¿eh? Un joven de 19 años fue despojado de su motocicleta mientras circulaba con su hermano de 8 años. Dos delincuentes le interceptaron y simularon en estar armando, ni armando que coño tan grande, para cometer el robo que quedó grabado en circuito cerrado. El hecho de robo de motocicleta se registró ayer a las 17 horas aproximadamente sobre la calle 14 de Mayo, Petén y esquina General Brugués del barrio Guaraní. La víctima fue identificada como Leonardo Fabián Ojeda, Cornel, 19 años, quien transitaba en compañía de su hermano. Tenía una mochila y todo eso llevaron también, ¿eh? Allande será. Que a mí me causa impotencia, me da rabia. Solíamos escuchar antes de decirle a la gente mayor, cuartel B, no. Ah, Juana, preso, preso que tenía 10 años para que aprenda, caramba, ¿eh? Qué bárbaro. Ojalá que llegue algún día que termine todo esto porque le perjudica a gente trabajadora estos asaltantes, ¿eh? Ah, supuestamente no le cuida la arma, ya no están guiando con pues ya sube allá, pero bueno, el susto también que estuvo seguramente, uno nunca sabe, ¿verdad? Vamos a escuchar lo que manifestaba con relación a esto que ocurrió y también al joven que accidentalmente recibió un disparo de arma de fuego, esto que ocurrió en una colonia aquí en el departamento de La Mambaya. Al respecto habló el comisario Aníbal Franco.
2: Bueno, un hecho de hurto en donde fueron captados por varias imágenes del circuito cerrado, dos muchachos en una moto y a cara descubierta.
3: Es así, estoy escuchando también, así también es como la comisaría jurisdiccional interviniente, que es la jurisdiccional 13, el barrio Guaraní, intervino ese procedimiento y se ha impartido captura respecto a los supuestos autores de ese hecho. Entonces, de esa forma nosotros estamos apoyando también a esa comisaría para que podamos ahí identificar a los supuestos autores, ya que hay una imagen del circuito cerrado que ayuda para la identificación y posteriormente para que se puedan ir poniendo ya a disposición la justicia ordinaria. La gente de la comisaría están trabajando de esa misma forma. Creo que tiene también conocimiento gente del Departamento de Investigación de respecto a este hecho punible.
2: Exactamente. Y cuando hay esa imagen, de repente se puede hacer comparaciones, comisario, de toma fotográfica ya de viejos conocidos de la policía.
3: Asimismo, es lo que ayuda mucho, era a veces para la identificación, para identificar los supuestos autores.
2: Bueno, y por otro lado, ¿cómo estamos acá por la segunda que tenemos?
3: Acá en la comisaría segunda, gracias a Dios, no tenemos novedades resaltantes respecto a hechos punibles. Estamos insistiendo en la tarea preventiva. De esa forma, ¿verdad?, acompañando a la gente trabajadora a la salida de su trabajo, así también a la entrada por los caminos principales y posteriormente la apertura de comercios y también acompañamiento de caudales en algunos lugares, ya sea en bancos, negocios, casas cambiarias y otros lugares donde haya movimiento de caudales, así también movimiento de comercios. Estamos insistiendo en la presencia activa para evitar cualquier tipo de hechos.
2: Farmacia también he visto que se está cuidando mucho.
3: Asimismo, estamos cuidando también farmacias, especialmente donde hay más concurrencia. De esa forma, entonces, estamos insistiendo la cobertura en los horarios pico. Nosotros manejamos, ¿verdad?, en nuestra jerga, es horario donde haya más gente, son el horario más venta. Hay el horario de primera hora de entrar alumno, salir alumno. Entonces, la gente o los padres de familia aprovechan esa ida, ¿verdad?, y ellas realizan su compra por las farmacias. Entonces, esos horarios nosotros estamos cubriendo, ¿verdad?, para que no ocurra más ningún hecho punible.
4: Comisario Franco, ayer una persona que ingresó herida a la clínica Viva Vida, ¿qué se tiene de ese comisario? ¿Qué sucedió? ¿Qué manejan?
3: Según el informe de la comisaría jurisdiccional, este adolescente, no es adolescente, una persona de 19 años de edad, estaba manipulando su rifle, según las informaciones de los padres, ¿verdad? Y también la comisaría jurisdiccional, que es la colonia María Auxiliadora, de ahí viene este muchacho que fue víctima de un disparo de rifle calibre 22, supuestamente, ¿verdad?, a la altura del abdomen. Según las manifestaciones de los intervinientes, este muchacho venía de una cacería y debajo de su asiento de la motocicleta se sentó encima, ¿verdad?, y un momento dado, al bajar, se dice que se produjo el disparo accidental y le afectó en la parte del abdomen el proyectil.
0: Lo que mencionaba el comisario Aníbal Franco, 15:49, última parte ya del programa, 22 grados. La actual temperatura, queridos amigos, queridos oyentes, prueba de fuego, más de 200 policías no pasaron el polígrafo. Unos 200 oficiales de varias promociones policiales fueron dados de baja o pasados a retiro al no superar las pruebas de integridad y el examen del polígrafo. Mecanismo aplicado de forma estricta para el ascenso de jefes y superiores dentro de la fuerza pública. El comandante de la Policía Nacional, comisario general César Silguero, explicó que estos datos corresponden a un proceso sistemático de depuración que abarca a promociones graduadas entre los años 1992 y 1995, incluida la suya, evaluada bajo el eje de idoneidad durante el actual periodo de gobierno. El máximo jefe policial aclaró que la reprobación del polígrafo no implica la existencia de indicios de corrupción o procesos penales abiertos, sino que responde a un filtro de integridad indispensable para obtener la promoción jerárquica, menciona también acá. Más de 5 millones de electores están habilitados para votar en las municipales. Más de 5 millones de electores se encuentran habilitados para sufragar en las próximas elecciones municipales previstas para el domingo 4 de octubre en todos los municipios del territorio nacional. Según el Tribunal Superior de Justicia Electoral, divulgó un informe pormenorizado con estadísticas y datos relativos a las elecciones municipales 2026. Un total de 5 millones. 5 millones. 43.154 electores se encuentran habilitados en los 263 distritos del país para votar en dichos comicios previstos para el domingo 4 de octubre. Para dicha jornada eleccionaria se pondrán a disposición 14.711 mesas receptoras de votos distribuidas en 1.187 locales de votación a nivel nacional. De igual manera, se contará con 17.992 máquinas de votación, de las cuales 14.711 serán destinadas a las mesas receptoras de votos. 2.094 corresponden a contingencia y 1.187 quedarán para fines de capacitación. Y en cuanto a la distribución del Tribunal Superior de Justicia Electoral para las funciones operativas, se asignaron 1.196 coordinadores del local de votación. Para estas elecciones municipales se han postulado 630 candidatos a intendente, mientras que para los cargos a concejales municipales, la cifra asciende a 18.973, incluyendo titulares y suplentes. 18.973 los cargos a concejales a nivel país, incluyendo titulares y ya contabilizado con suplentes. Quienes resulten ganadores en estos comicios deberán completar el periodo de mandato 2026-2031. Nos vamos, queridos oyentes, gracias a todos por la preferencia. Cuídense, sigan conectados a ZP15, Radio La 2 de la Mambay y la 102.1. Los invitamos para que sintonicen el siguiente programa, que es Frontera Seca, bajo la conducción del compañero Ronald Damián Ledesma, que se suma ya enseguidita. Y después, justamente a las 17:30, era la previa para el partido del Gallo Norteño que se enfrenta acá en casa, en el río Parapití, al Sportivo Luqueño. Cobertura total de Corporación Deportiva.

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0: Presentamos datos del tiempo. La hora, la temperatura y la humedad.
1: Las 16 horas, 3 minutos.
2: Temperatura, 20 grados. Humedad, 72%.
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uno de los más emblemáticos temas del Puma José Luis Rodríguez. Tengo derecho a ser feliz, del año 1989. Nació en Caracas el 14 de enero de 1943 el Puma José Luis Rodríguez. Hoy en día está con 83 años. Es un cantante, actor, presentador de televisión, empresario y productor musical venezolano, considerado uno de los más destacados personajes de la música latinoamericana del siglo XX. En su trayectoria musical, el Puma Rodríguez ha publicado más de 60 álbumes, desde su debut en 1961 con el grupo musical Los Cepi, hasta su etapa como solista con canciones exitosas como Culpable Soy Yo, Dueño de Nada, Pavo Real, Agarrándose de las Manos, entre otras decenas de canciones que también estuvieron en telenovelas y películas en su carrera como actor. Fue conductor del programa como Diviértase con el 8 en VTV, que sería Venezuela TV, o Club PTL, y uno de los protagonistas del documental Churún Merú, de Reina Otolina, o Reni Otolina. Conociendo así las canciones y esta vasta trayectoria de este excepcional cantante venezolano, que le gustó mucho a la gente en su época aquí en nuestra ciudad. ¿Qué tal, amigos, amigas? ¿Cómo están? Buenas tardes. Martes 1 de septiembre del año 2026. Hasta las 17:30, acompañándote con músicas, noticias, entretenimientos. Tengo derecho a ser feliz. José Luis Rodríguez, el Puma.

Nuestro número de vínculo para contactos, llamadas, para mensajes, audio o texto, 0981-138-527. Repito y reitero, como diría Sixto Celso Marín, 0981-138-527. Temperatura de 20 grados a estas horas de la tarde en la capital de la Mambay. Dice que llegó a 23 grados en algún determinado momento. La mínima de hoy fue de 15, la máxima de 23 grados. 10 milímetros de probabilidad de lluvias, 90%. No sé si va a llover más o fue la neblina de esta mañana lo que acá marca, pero acá dice 10 milímetros. Para mañana tendríamos una jornada soleada con una mínima de 13 y la máxima de 26 grados. Una mañana fresca, pero ya el atardecer más caluroso. Para el jueves 13 de septiembre, una mínima de 15, la máxima de 31 grados. Las lluvias volverían el fin de semana, viernes 4 de septiembre, con una mínima de 19, la máxima de 30 grados. 3,2 milímetros, 90%. Para el sábado 5 de septiembre, una mínima de 14, la máxima de 27, 90% de probabilidad de lluvias, 16 milímetros para el sábado. El domingo estaría mejorando el tiempo, sin probabilidad de lluvias, pero con un descenso de temperatura, una mínima de 9, la máxima de 16. El lunes 7 de septiembre, una mínima de 8, la máxima de 23 grados. Para el martes, dentro de una semana, una mínima de 16, la máxima de 25 grados. Para el miércoles 9 de septiembre, una mínima de 19, la máxima de 29. Para el jueves 10, volverían las lluvias, 90%, 10 milímetros. Una mínima de 14, la máxima de 21. Viernes 11 de septiembre, una mínima de 10, la máxima de 22 grados. Para el sábado 12 de septiembre, una mínima de 9, la máxima de 24 grados. Para el domingo 13 de septiembre, una mínima de 12, la máxima de 25 grados. Y para el lunes 14 de septiembre, una mínima de 15 y la máxima de 31 grados. Acá el 605. Hola Ronald, ¿qué pasó de ese personaje fiscal Marín? La verdad que no sé qué pasó de él. Se habrá jubilado ya, ¿verdad? Porque ya no está por el Ministerio Público, ¿verdad? Pero quedó su legado y quedó su frase célebre, ¿verdad? La frase célebre de Sixto Celso Marín. Repito y reitero, solía decir cuando solía ofrecer la entrevista. Buenas tardes, Ronald Bateco. Tranquilo, amigo. En sintonía de tu programación desde el barrio Defensores del Chaco. Y hoy estuvimos por el barrio Defensores del Chaco, mal llamado Villa Industrial y peor llamado. Tenía dos nombres. Dos nombres, era Villa Industrial y ¿cómo era que se le decía? Tenía dos nombres que seguramente eran fracciones, ¿verdad? Pero la gente le llamaba de Villa Elsa. Es barrio Defensores del Chaco. Ni ven ni a inventarlo, mitad. En sintonía de tu programa desde el barrio Defensores del Chaco. Te felicito, 734, por mencionar bien el nombre de tu barrio. Vino la lluvia y apagó por ahora el tema de la quemazón. Y es algo que decía en un determinado momento. De las cubiertas por aquí, Catú, la música, Hear Me Now. ¿De quién sería? Ese no sería ese DJ brasilero. You and you hear me now. Pienso yo que sería ese, ¿verdad? Aguante el gallo, dice, sí, hoy juega el gallo norteño. ¿Cómo era el nombre del DJ brasilero ese? Alok, puede ser. Puede ser, Alok. You can you hear me now. Mate con la pura gilaya. Sí, ahí. Solo que seamos puro de con música, ¿cuá? Doña María Otilia me hace crucificar. Ya una L y estilo fuera, ¿verdad? A pesar de que estamos en democracia, ¿verdad? Todos tenemos que tratar de variar, ¿verdad? O si no, solamente un estilo, ¿verdad?

0: A ver, tenemos un audio, vamos a escuchar un poco acá, a ver qué tiene el audio para manifestarnos.
1: Buenas tardes, Ronald. ¿Cómo estamos? Un abrazo para todos quienes están en sintonía tu entretenida programación de la tarde. Ahora ya pues acá la programación, preparando maleta para ir a los entrenamientos en vista a los compromisos que se vienen para lo que resta del año, bastante. Y gracias a Dios nuestro boxeo Pedro Juanino está en las alturas, donde hay importantes, hermano querido.
0: Ahí está, entonces la voz de nuestro querido profe del boxeo, ¿verdad? El profesor Luis Candia, ¿verdad? Y cuando hablamos de boxeo no podemos dejar de mencionar esta canción y de escuchar, ¿verdad? El himno de Rocky Balboa, no hay caso. 18 de la hora 16 en todo el país. 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Me imagino, se me hace, como diría el recordado Juan Pelayo Jiménez, que debe ser una moto eléctrica o un vehículo eléctrico. Teledingo triple black, el que más te premia. Pero ya voy a poner ya acá para investigar de qué se trata.

0: Ah, un vehículo es. Qué lindo ese. Más o menos telegringo sea, ¿eh? De Tarobao, donde sea. Qué hermoso vehículo sea. De Tarobao. Representa el grupo Cóndor en Paraguay. El grupo Cóndor es también representante de Mercedes, ¿verdad? Qué lindo sea. Va este cochino con vehículo de Cuajama, ¿eh? Va a ser la piquilla, cuidado, más están de ese.
1: Ronald, ¿qué camioneta es? Es tipo Monterito, vea, marca MB, vea.
0: No, ni la onda hoy.
1: Ronald, después, pues, Ronald, si 15 mil dólares, ¿cuánto vale? Vale a 0 kilómetros.
0: No, onda, Jeep, igual. Y este hoy. Acá estoy mirando. Cyberster MG. Hasta hoy Ferrari será. Macio, sus. ¿Cómo se dice? Las puertas se abren hacia arriba, hasta mi murciélago, o sea. Es una copia de un Ferrari. Del Ferrari, no es araña, tenía un nombre. A ver quién está en línea con nosotros.
2: ¿Qué tal, mi estimado Ronald, hermano?
0: Helio Acosta se pirimba, o sea, saco vehículo, o sea. Cyberster MG. La copia, el vehículo del futuro. Y te podés ganar un vehículo como este comprando tu cartón del Telebingo triple a tan solo 10.000 guaraníes. ¿Vale, vale eso?
2: Me fijaste un poco, Ronald. Yo cuando he visto la publicidad en la tele pensé que era así más o menos una especie de flyer así futurista. Uh-huh. Pero después, ¿existe había sido el vehículo?
0: Sí, existe. Existe. Hermoso es. Hermosísimo ese, es una
2: ¿y esa para Pérez?
0: Sí, no, una réplica de un Ferrari es.
2: Sí, exactamente.
0: Bueno, Helio Acosta y el móvil Ascensor Aceros del Norte, adelante, Helio.
2: Y acá con el estimado Vicente Insaurralde, con el profesor Gustavo Román, estamos llevando justamente la limpieza de la pileta, aunque está por el azulejo, podríamos decirlo. Justamente todo lo que bajó después cuando el agua está parada, lo que ellos van a extraer ahora, y se están observando incluso billetes en el agua. Hablo de plata, profesor Gustavo, ¿cómo estamos?
3: Buen día, buenas tardes, ¿qué tal? Hola, doctor, ¿cómo está?
2: ¿Billete de San Roque, parece?
3: Sí, San Roque, hoy se cayó una hora esta mañana. Estamos limpiando.
2: ¿Cómo están los preparativos, profesor? Estamos llevando el agua que se va a tratar a partir de ahora. ¿Esto combina ya lo que se aproxima a la temporada de calor?
3: Sí, ese es una... ¿No
2: se va a desaguar totalmente?
3: No. Está tratado el agua. El agua está impecable. Ese es una... Justamente el producto que se le pone hace que siente la suciedad. Ese se quita y se queda impecable. Este agua es tratable como para... ¿cómo te iba a decir? Tomar.
2: Pero no es una suciedad, sino una especie de polvo blanco, ¿verdad?
3: Sí, viendo el agua. Es lo que usan la gente en la Corposana, en la SAP. Un producto que se pone que baje la suciedad, que clarifique y que limpie. Y ahí ya se queda súper lindo.
2: Exactamente. ¿Cómo están los preparativos, profesor? Ya se aproximan ya los eventos. Es más, sabemos que se están recibiendo invitaciones nuevamente del centenario.
3: Tenemos muchísimo. Por el cuanto lo que estamos teniendo del torneo YEM, que es el torneo sub-14 para el nacional que se hace en Asunción. Ese es lo que están hablando los colegios, están para empezar, ¿verdad? Y después tenemos el torneo del CID, que va a ser en octubre creo. Y así van viniendo las invitaciones.
2: Para eso, obviamente, no podemos ir a competir, sino debemos ponernos a punto, ¿verdad? Y a tono.
3: Sí, claro que sí.
2: Es que son nadadores ya...
3: Pero la natación es un deporte que sí o sí lleva mucha práctica. No se puede estar parado, porque mientras que vos parás acá en Asunción, están volando. En Asunción tienen toda la infraestructura. Visto que en las vacaciones viajaban, entonces es imposible de practicar con ellos.
2: Exactamente. ¿Cuántos alumnos están ya preparados para ese...?
3: Batillado, justamente con Vicente, para ver cuándo comenzamos.
2: Justamente esto significa de que en todas las categorías tenemos valores para competir.
3: Todo. De 3 años hasta en adelante.
2: Profesor Vicente, acá se acerca Vicente Insaurralde. Se están poniendo a punto los atletas para participar de las invitaciones a nivel país y ranqueado.
4: Sí, señor, así es. tenemos varios atletas realmente que son dignos de destacar, que aprendieron muchísimo, están en un nivel realmente considerado óptimo. Entonces, ese es fruto del trabajo, ¿verdad? Que hacen el profesor y también el esfuerzo extraordinario que hace la municipalidad para mantener estas escuelas deportivas acá.
2: Exactamente. ¿Cuántos atletas de natación entonces van a ser nombrados ya oficialmente para participar en las prácticas y competir?
4: Bueno, ese ya depende porque de la marca que ellos tienen. Entonces, ponerle un ejemplo. Tiene que llegar en 15 o 20 segundos, 50 segundos, ¿verdad? Dependiendo de la distancia, ¿verdad? Entonces, ellos...
2: ¿En todas las categorías?
4: En todas las categorías. Hay un ranking. Entonces, todos aquellos que llegan a ese nivel, entonces van y están habilitados para participar. Y lo nuestro realmente son algunos chicos realmente están ¿no? en condiciones óptimas.
2: Porque ahora ya están rankeados, mi estimado Ronald Ledesma, ya nos está participando sino nuestros nadadores, las distintas categorías ya están formando parte del ranking, entonces ya compiten por segundo y ahora reciben las invitaciones justamente para los próximos eventos. Lo sigue escuchando acá Vicente Isorralde.
0: ¿Qué tal, Vicente? ¿Cómo estás? Buenas tardes. Entonces, la limpieza de la pileta y en un determinado momento, me imagino, como dice Juan Pelayo Jiménez, se me hace que a mediados de septiembre, comienzo de octubre, cuando empieza ya la temperatura más elevada, se estaría habilitando de vuelta. Buenas tardes, Vicente Isorralde.
4: Buenas tardes. ¿Qué tal? ¿Cómo estás, Ronald? Un gusto.
0: Igualmente.
4: Hablar contigo, con toda la audiencia.
0: Igualmente.
4: Sí, te escucho.
0: No, te decía nomás de que a finales de septiembre o a mediados de septiembre, cuando la temperatura esté más elevada, seguramente ya se estaría habilitando la pileta.
4: Yo creo que ya en estos días ya seguramente el intendente ya va a disponer de eso. Yo mañana voy a hablar con él. Hoy estuve por la institución, pero realmente él estuvo con mucho compromiso. Y ciertas cosas realmente se necesitan un poco de privacidad, un espacio para que se pueda hablar bien con él, ¿verdad? Entonces mañana sí voy a hablar con él sobre esto y yo creo que como siempre, a inicio de septiembre nosotros habilitamos, yo creo que él también va a hacer lo mismo, no sé, pero digo que la última palabra lo tiene él, pero yo creo que ya se habilita enseguida.
0: Exacto, en estos días le escuchaba a la licenciada Carolina Yunis hablar con los muchachos a la mañana y en una parte decía que, bueno, si continúa el gobierno así como está actualmente, ¿verdad? El gobierno municipal, ¿verdad? Si no hay cambios radicales, existe un proyecto, decía ella, de que para conseguir estos equipos para que se pueda la pileta funcionar durante todo el tiempo, o sea que no sé qué máquina es la que estuvo manifestando, pero sería como para mantener la temperatura del agua, Vicente.
4: Exactamente, para volver el agua térmica, sí.
0: Agua térmica, algo así, ¿verdad?
4: Sí, sí.
0: O sea que existe esa posibilidad, entonces eso sería realmente fantástico porque tengo entendido que en Paraguay no son pocas las piletas que tienen estos tipos de equipos, ¿verdad?
4: Claro, sería para nosotros óptimo eso porque ahí, por ejemplo, la pileta podamos poder tener habilitado todo el tiempo, porque los atletas compiten constantemente. La gente que está hacia la capital y algunos que otros que en el interior tienen esas piletas climatizadas, entonces siempre están al ritmo. Nosotros siempre damos una pausa para justamente por esas cuestiones. Y después retomamos en el verano. Uh-huh. Pero sí existe un proyecto, sí, desde un inicio, el intendente Ronald Acevedo también siempre está preocupado en eso, la señora Carolina también, ¿verdad? Está eso dentro del proyecto, ¿verdad? Que en cualquier momento, Dios quiera que de repente se haga realidad, ¿verdad? También hay algunas gestiones que se está haciendo en forma, digamos así, privado, viendo, a ver si no se consigue eso.
0: Exacto. Por otro lado, todos los días paso frente a la a la ex Diven, hoy Caden, y he visto que se le está dando una nueva cara, una nueva pintura. Y ya me preguntó mi hija si se va a pintar la parte del boxeo, ahí donde están la gente de Taekwondo, Vicente.
4: Sí, señor, va a recibir la remodelación completa, ¿verdad? Toda la estructura, toda la infraestructura del Caden. Y está muy avanzado, los muchachos están trabajando en forma continuada. También el intendente Ever está acompañando muy de cerca todos los trabajos que se están realizando acá. Entonces, yo creo que no va a llevar más de un mes para que este se pueda entregar. La cancha también se va a arreglar, ¿verdad? Se va los tres canchas, las dos canchas externas y la principal. Se va a recibir también tratamiento completo, se va a pintar, se va a arreglar. Entonces, va a estar lindo como siempre se proyectó, ¿verdad? Ese es en el comienzo del gobierno de Ronald, nosotros teníamos proyectado. Y se va desarrollando paulatinamente ahora con Ever. Le llegó a él el momento y bueno, él está ejecutando esta obra, entonces está lindo nuestro local.
0: Hace un tiempito que no me voy, por eso te voy a preguntar, ¿cómo está el cerco perimetral actualmente?
4: Y bueno, lamentablemente siempre tenemos a los inadaptados, como vos usas ese término, se te caracteriza.
0: Infelizmente es así, ¿verdad?
4: Infelizmente, ajá. Siempre destruyen el cercado perimetral, entonces para cortar distancia, para irse, para no vamos a tratarlo también de...
0: Y no sé para qué cortan si al final los dos portones siempre están abiertos y tarde de la noche yo solía ver que vos solés cerrar ya, pues haré el tema ya.
4: Cuando iba a decir, impresionantes, increíbles como son
0: nuestras... No hay ninguna necesidad, a no ser el fin de semana, ¿verdad? Ahí cambia la historia, ¿verdad?
4: Sí, pero el mismo fin de semana nosotros a temprana hora siempre abrimos los portones para que ellos puedan justamente cruzar. Uh-huh. Pero igual nomás porque les 50 metros no quiere caminar, entonces agarran, cortan ese y cruzan. Es increíble.
0: Exacto. ¿Y la cancha va a tener algún tratamiento? ¿La cancha de fútbol? ¿Campo?
4: Sí, señor, yo creo que sí. Sí, señor.
0: Muy bien. ¿Algo más que quiera manifestar, Vicente?
4: Nada, siempre por acá, trabajando, esperando a la gente para que venga un poco a hacer ejercicio al aire libre, eso es bueno, cuidar un poco la salud.
0: Muy bien. Agradecido por tu tiempo, un saludo al profe de natación. Muy pronto, gracias, muy pronto estaré escribiéndome otra vez eso.
4: ¿Qué categoría? Le digo.
0: Ahí está. El señor Vicente Insaurralde con Elio Acosta y también el profesor de natación. El profesor Gustavo Román hablándonos con nosotros desde el barrio General Genes en la ex Diven, hoy se llama Caden. Y la gente hay que aprovechar una estructura fenomenal que está a disposición de la población para hacer ejercicios y también para practicar el deporte. Y cuando digo el deporte son varias disciplinas. Fútbol de salón, fútbol de campo, inclusive hasta cancha de tenis hay. Básquetbol, he visto que se practica handball. Y también estos deportes gimnásticos, ¿verdad? De la gimnasia. Aparte de eso, también he visto que hay taekwondo, ¿verdad? O el brasileño dice taekwondo. Y también el boxeo, ahí con el profesor Luis Candia. Son varias disciplinas deportivas. Y los que están pasaditos de peso, así como el conscripto y los no pasaditos de peso, tienen la oportunidad de hacer su caminata totalmente gratis, gratirola. Alrededor de la cancha de fútbol de campo. Entonces hay de todo un poco para hacer en esta hermosa estructura de la Caden que está en el barrio General Genes. 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Esta música nos pidieron desde el barrio Defensores del Chaco. Voy a leer lo que dice acá. Escúchame ahora o Hear Me Now. Es una canción que tiene ya 9 años. En verdad, 10 años va a ser. Fue lanzado el 21 de octubre del año 2016. Estamos en 2026, o sea que pareciera que fuera ayer. Este sigue

0: La canción fue lanzada el 21 de octubre del año 2016 por Spinning Records y en solo un mes consiguió 10 millones de visualizaciones en plataforma YouTube. Y se consagraron a Ziba en la voz más escuchada del mundo, al productor musical Bruno Martini y Alok como los primeros artistas brasileños en alcanzar los 100 millones de reproducciones en plataforma streaming Spotify y en alcanzar al top 50 de canciones más reproducidas del servicio. Fue certificada 3 veces como platino en Brasil y Pro Música Brasil y en Italia por la Federazione Industria Musicale Italiana. Además de entrar en las listas de músicas en varios países en el mundo, Hear Me Now se traduce Escúchame Ahora, actualmente la canción más reproducida por un artista brasileño en Spotify, dice esta información. A ver, tenemos un oyente en línea. Oyente en línea, buenas tardes. Hola. Hola.
1: Hola.
0: Sí.
1: Quiero participar.
0: ¿Participar de qué?
1: De la camiseta para él.
0: No, si es una suerte ahí, nada más de este amigo, ganga, pero tarde, dedica tú a Cornelio. Cornelio ni Ana. Oye, tema, dale. Seguramente Gustavo estaba sorteando remera. Yo no estoy sorteando, no me dejaron para sortear. Pero volviendo acá a nuestro tema, Ziba estaba escribiendo algunas canciones para publicar en su nuevo EP, el primero de su carrera en solitario, tras dejar la banda Bonavox. Aún en Los Ángeles, Estados Unidos, se enteró de un productor brasileño que había trabajado en Walt Disney Records, Bruno Martini. Ambos amigos de Johnny Franco, hijo de Moacir Franco, se conocieron. Martini comenzó a escribir y reproducir el primer EP de Ziba. En ese momento, Martini comenzaba su carrera solitario y actuaba en las fiestas de hip hop en la ciudad de São Paulo, capital. La primera versión de Hear Me Now tenía el indie rock como un género principal. Martini, que tiene un estudio en São Paulo, despertó el interés del DJ brasileño Alok y necesitaba hacer algo para un reportaje y ambos hicieron amistad. Entonces Alok fue presentado a Ziba y escuchó Hear Me Now y después quiso colaborar en la canción para hacerla más electrónica. En una entrevista, Alok dijo, era todavía una idea, pensé que la canción tenía un potencial enorme y propuse producir con ellos. El resultado fue este. La sinergia fue fluida desde la producción hasta el lanzamiento. Escúchame ahora, Hear Me Now. Y tengo entendido que Alok estuvo en la Expona a un par de años atrás, ¿verdad? No me falla la memoria, fue así. Recordando, y tengo que decir, ¿verdad? Recordando porque esta canción no es de ahora, ya tiene 10 años. Para nuestro oyente que solicitó esta música que está en el barrio Defensores del Chaco, escúchame ahora, Hear Me Now, DJ Alok.

0: El éxito de Alok, You Hear Me Now, en esta parte de programación aquí a través de Amambay 570 y la 102.1 FM Radio Ciudad. Vaya de amigo chino. ¿Qué dice el chino?
1: Tipo auto de Batman.
0: Tipo auto de Batman.
1: Donald, te hago peca, denme con mi vecino y la apetecido y que tía, pepepe, pone coya, pepe, curva y cuello y chepe, costado, pepe. A José que me portó y que a mi otro lado de frente, pepe, ande, pepe, un poquito de distancia cortada, y que ya mi vecino y le digo tía la tejido, bebé.
0: Seguro, y te oigo, va. Va, niña Ramonita.
2: Ronald, 20 con la cartonda ahí, 10,000, Gina. 20 ¿será? Está ahora.
0: 20 o Yupima, 20, digo, no, pues, cero. Vaya a ver, Tillagua, fotos. Está perdido este perro aquí en la esquina de inmediación del estadio municipal. ¿En qué parte mismo, José Duarte? ¿En qué dirección? Sé que cerca del estadio, pero el estadio ya lleve peitiana hacia allá. ¿Sobre qué calle, más o menos? Si se podría dar un aviso. Qué lindo perro, qué lindo animal. Y tiene, parece una piola, algo así. Oña, pitillo de lointa.

0: 46 de la hora 16 en todo el Paraguay. Nosotros seguimos acompañándote con músicas, noticias, entretenimientos aquí a través de Amambay 570 y la 102.1 FM Radio Ciudad. Está muy lindo la Cadem, pero enfrente esos vendedores de frutas desastre ocupan todo la verdad. No, y he visto así que ahora ya están haciendo, ¿cómo se dice? Una calzada, ¿verdad? Una calzada. El famoso, tiene un nombre y no es lo que la gente suele decir, piso quemado, ahí está, ese es el término. No sé si es lo correcto, pero la gente así le dice, la piso quemado, porque no tiene, el azulejo encima, ¿verdad? O el piso así propiamente dicho, ¿verdad? No sé, o ya por lo mitad, he visto ahí donde se vende el gas, está una gomería ahí en la esquina y al lado hay una, empezó chiquitito y ahora está llenito de vendedores ahí. A la noche hay un señor que vende pancho, por eso no le molesta a nadie. Toda la día estuvo ahí, se va en su vehículo, su combi, y vende, después se retira. Para él está tranquilo, ahí el señor Echeverría. Pero el resto, ya lo instaba Usaitere, vendedor de, ¿cómo se dice?, de remedio yuyo, tranquilamente, pero ahora ya puso ahí fruta, ya vende mandioca, lo instaba Toito Callear y lo instaba ocupando toda la vereda. Y hay uno que trabaja ya demasiado grande. Y lo mismo he visto en estos días ahí sobre Carlos Domínguez. No era que yo me acuerdo en la época de José Carlos, por hablar de José Carlos, era que salió una resolución y se le sacaron a todos los vendedores que estaban ocupando ahí al costado del centro regional y también en ese paseo central. Pero cuando en vez de Catú, pero necesitaba un Yemboyá, llegó en vez de Catú. De a poco están de vuelta volviendo a colocarse sobre la avenida Intendente Carlos Domínguez. Y si hay una resolución, si hay una disposición municipal que prohíbe, entonces se tiene que respetar eso. Frente a Rebeca Len también le sale, también me consta, exactamente, frente a Rebeca Len. Pero frente a Rebeca Len por lo menos hay una plaza, si es que se puede llamar eso de plaza, ¿verdad? Porque le falta muchas cosas, ¿verdad? Falta ahí una inversión grande, pero en algún momento seguramente se va a hacer. Y he visto que de a lo largo y a lo ancho, como se dice, la presencia de vendedores de frutas, ¿verdad? Está bien, te lo dañan, va, pues se verá. Todos tienen derecho a trabajar, solo que existen reglas que uno tiene que cumplir. Y también he visto ahí frente a, en el paseo central también, pero esa gente por lo menos se va por un determinado momento, después se retira, no es que se queda de forma constante, ¿verdad? Los vendedores de pescado, ahí frente a la escuela de Donatello, en verdad escuela y colegio ya hoy en día. Está sobre Fernando de la Mora y Naciones Unidas, Sembrador. Enfrente de Sembrador hay gente que vende pescado. Hay un hermoso surtidor ahí, pero lo instaba usted tres. O sea, va el amigo chino.
1: Esperando la vida, apelo visitando Ñepena, Ñepurúete, ya, más grande ti, un poquito de la cosa, con aumentado, hablando Ñepena y ese, para Ubey, con un buero, ya, otros acuicuería, hoy instalado, hoy me jame leílo, ya instalado, pues ya. No, lo que pasa es que hay un lugar donde para eso y es lugar que donde no se puede de Catu y Leñita delante de la cual que vende hoja de punta de ciudad pues, para otro lado de la isla pensaba la vende Leñita delante de mi jame línea auto Francia entero pensaba de punta Marcicota Forticota y Amoite Casino Cota pensaba
0: hoy. Sí, así es, y justamente hoy aunque usted no lo crea, y le bigote me cría, pues, hice una pequeña caminata hoy esta tarde antes de venir acá a la radio y me estacioné ahí cerca de la ex municipalidad y hice un recorrido ahí por el centro a patitas y no se puede pasar empujándose con la gente para cruzar ahí al lado de Bazar Silvia haciéndole propaganda a la señora Silvia por su negocio, para una mejor referencia. Diga, tú y Aguatalo Mitay te ponen ropas, un montón de cosas ahí, dejan muy, pero muy estrecho la calzada y tengo entendido de que la calzada es para los peatones, no para estar colocando mercadería, pero es un problema del no acabar. No se respeta absolutamente nada acá en Pedro Juan Caballero. Ya no embaresté lo mitad. Somos cara dura. No se respeta absolutamente nada. El peatón tiene que pasar por la calzada y no por la calle. Y uno tiene que bajarse en la calle porque no da para pasar de las mercaderías, de los comerciantes. Demasiado malo mi tánsera. Y decía una cosa, Jomaeva Indreje. A mi guardia de seguridad sigue la calibre 12 y pobre. Ande que estoy estacionando el vehículo frente a las casas de cambio. No, pea patrón, va, ey. A ver, patrón, estacionar ahí vehículos. Venga, tú ya estacionar la casa de cambio frente de ahí en el centro. Y también en el shopping ahí que está en la esquina, Jardín del Oeste. Traducir en inglés. O humo de la guardia. A ver, venga, tú ya estacionar la de vehículos. Porque a ver, cuál patrón la. O estacionar a ver. Y otros sí que son más desubicados. Ahí frente a Comercial Alice haciéndole propaganda. Pueden hacer ahí la factura y pasar a doña Eva. Hoy Betín está en Azul Deporte ahí. Ahí enfrente de Comercial Alice. Cuando hoy me mandó a hacer ahí con el llanta cuello ya porque había prohibido estacionar. Anda y por yo estacionar a la. Y la calle pues es de todos, ¿verdad? La vereda también hace parte de la calle. Ese de Mojita Bebé prohibido estacionar o estacionamiento exclusivo. Hasta donde yo sepa, los únicos que pueden tener estacionamiento exclusivo son nosocomios, ahí incluye hospitales, clínicas, etcétera, farmacias, el intendente y el gobernador. Son los únicos que pueden tener estacionamiento exclusivo en la vía pública. Ni siquiera los jueces tienen ese privilegio. Pero a Belón y Taín Barete 3 y más allá. Principalmente en el centro. O más, ahí viene la Guardia de Seguridad.
1: Papea, línea, bebé, maricala, bebé, autobrancia, bebé, vengo a cada uno de los tiempos, poñe terminado, que está dando, no hay instalado, no hay prohibido, ya, bebé, cuando habla. Los dos calles de punta a punta la vereda, acuerdo, oye, ya la paita y más la vende, a lo cual hay instalado para esa guardia. Y bebé, si no, mi comerciante hoy, a ver, Silvia, que le oía a mí uno, cuando no entendí, va de nacionalidad para turco, fueran, vialidad, guapa, y o mía le iba a su la cuerda, acuerdo, directo, y estoy tiene de calle, la cual no voy a tila y plástico, le hago más, elecido, directo, y te de calle, muy tigre.
0: O mía andas ahí, libanés ni turco. Esos son pakistaníes. Pakistán, güey, se llama. También es muy puta, a ver. De Pakistán y hay un grupo enorme de hindúes. Bueno, la gente dice hindú, pero en verdad no son hindúes. Son musulmanes, que es la religión que ellos profesan, pero vienen de un país, uno de los más sucios, así por decir, de basura, que se llama Bangladesh. Ese lugar es un desastre. Yo he visto muchos documentales. Ay, güey, la curepila mugre. A un mía la huela ya de Sihuahua, puta. A la ya de semáforo, tu gente la curepila, mi último puerco. No, de todo estamos. Una ciudad cosmopolita.
1: La pea de Río estacionamiento, le pepe, mi ñembo cuida coche en cualquier lugar. La callería pública. El partido Javier Mayo está en municipal, Club Social, un mismo evento, donde estacionamiento de Corazón y Guía, más ese tipo de estacionamiento debe pagar esta vía pública. La vía pública con la seguridad, transmitida con la Policía Nacional, y cuida coche.
0: No, esa es la cosa más ridícula que ocurre, y no solamente acá, ¿verdad? Infelizmente tenemos que generalizar, inclusive en la vecina ciudad de Ponta Porá también es así, cuando hay un evento. Te ponen un chalequito en la espalda y te dice que cuidas coches. Y la vereda, la calzada, la calle es de todos. ¿Cómo se van a adueñar de la calle y cobrar? Y acá sí que ahora, la vez pasada, he visto que se están agremiando, ya digo. Oye, pues tiene asociación de cuida coches y se fueron a exigirle al que está como intendente ahora, el licenciado Ever Salinas, para que le reconozca a ellos una asociación y que la Junta Municipal le dé a ellos la autorización para que cuiden allá pagan a su escuela. 20.000 vehículos, 30.000 camionetas, 10.000 motos. Te da la precio. Guatamina, ¿hasta dónde, hasta qué punto llegamos? Y así como dijo Chino, el que tiene que cuidar y velar por la seguridad y por el bien de que no ocurra ningún hecho punible es la policía. No unos cuantos civiles, es garantía de la civil. ¿Qué garantía te da si yo me voy y le pago 20.000 guaraníes? Pues hoy me voy a ir a ver el partido del 2 de mayo y Luqueño y voy a estacionar ahí a la vuelta de la casa del hijo de Catalino Salinas. A Pepe se cobrata la vendedora, el cuida coche. Y si alguien viene y raya, él se va a responsabilizar de mi vehículo. ¿Eh? Se va a responsabilizar de mi vehículo, vio. Si alguien viene y roba un farol o si roba la batería de mi vehículo, el cuidacoche se va a responsabilizar. Ah, vio, para atacer. Apenas me oído y copio o yo bata ti batería vale a 500.000 guaraní. Está mal eso de tema de cuidacoche.
1: Jaupear el pesano jacuela y puerco pesano ronar la pediva basura cuay tira y te cae de jacuela. 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Ronald, con tapora, me oye, era más bello, yo eliminaba más bello, mi oye, en poquita coche, ojo, mi amiga, para ver, de marica, no, mi oye, en poquita coche, te la ojo a moto, la oye, era, pues, a ver, coche, cura, se cuide, que la estacionamiento, pero enseguida un día oye cobrar, el otro día no van a firmar más decreto, intendente cuidado o cortar, que es policial o interpoli, cuida coche o van a cobrar, se vuelve curi.
0: A pesarán. Dice acá el terminal 734. Esos días hubo actividad escolar en el estadio municipal y lleno de llamándose cuida coche. Y solo quieren dinero a la hora que salimos, ¿de dónde están? Supuestos cuidacoches debe de cortarse por la raíz. Sí, totalmente de acuerdo, estoy contigo, terminal 734. Al costado de la laguna queriendo cobrar estacionamiento es un absurdo, dice. Y se permite, ¿verdad? Hay que tener más mano dura y cuidar este tema ahora que aún se puede. Ya es chupé allá, no sabemos si ya se puede aún. ¿Qué dice acá el terminal 111?
2: Hola, Román, Sande Caru.
0: Por antes, señora.
2: Andú y nada en el programa.
0: Vaya, me humita.
2: Escuela de acá, frente de coña, va y con municipalidad, me hace de acuerdo porque se cuadra a vender testiño con calle, con cancha, aeropuerto, costa de cuadra, doña, con. En la cuadra, y plaza, con cancha, cancha, aeropuerto, con. 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
0: Oye, por nada, pues, señora. Oye, por nada la pe cuidaron, la pe mopostinos, a la pe ya por las escopes por nada y por nada la pe recoron la permiso, así que mejor todavía la vino la permiso. Entonces hoy por nada, pues, por la a ver la y mando. Antes lo mitad la. Rebeca Alene, la monja y la niemba Evende, y a mí me consta, inclusive se ha llevado a Paco Abe esquina ahí en dos oportunidades, ¿verdad? Ahí en la esquina. Va a ir a ver la vivo.
1: Año pasado, pues, primero de diciembre, la una voy con Ape Show, o sea, jala eso, jabe, jabe, amo, Marica López, todo lado, año estacionar, ve, hoy ve esquina, ve, esquina, ve, autoservice. A UPA Cota, ve, año estacionar, jabe, te leí boleta, y de estacionamiento es. Va, estacionamiento se apaga donde cuando ahí, caigan de propiedad para eso, caigan de propiedad para eso, no andas ahí, o sea, cuando la calle vía pública andas ahí, andas ahí de propiedad, andas para ahí, eso es retirado, hay veces que hay que usar otro y estás andando, retiramos ahí, eso, a ver, ya está eso. Oye, usted auto para una cosa, andero responsabilizada, está ya hablando eso de foto. Oye, usted auto para una cosa, andero responsabilizada, está hablando eso de foto, ok, pero aquí me estoy, güey, ajá, voy a topar la show, yo tranquilamente, güey, voy a ir a ese auto.
0: Oyente en línea, buenas tardes.
3: Elio.
0: Elio Acosta, adelante.
3: Sí, para aportar nada más, Ronald, sí, con este tema muy importante. Hay que dialogar con el director de policía, a ver si acá también se tiene que cumplir, porque es una competencia de la APF. El campeonato es una competencia de la APF, y si en Asunción y en otros puntos no se permiten que se acerquen los cuidacoches alrededor de la cancha y a 500 metros a la redonda, acá también la APF tenía que no permitir que los cuidacoches estén alrededor de los demás, porque es la competencia de ellos.
0: Y si es así, el
3: hay una
0: acordada director
3: con la policía, una resolución donde no se permitía.
0: El director de policía tiene que estar en conocimiento, entonces, esto, Elio.
3: Sí, porque acá es competencia de la APF, los demás luqueños es competencia de la APF. Entonces tiene que exigir también para que no se acerque a 500 metros a la redonda de los estadios. Es lo que porque de aquí el inconveniente en el año 2024 ocurrió en la capital del país, ahí ya no se permitió. Por los cuidacoches más o menos le extorsionaban ya incluso a todos los que se acercaban, a periodistas, a la gente, y si no aportaban con ellos, pues a tu auto estropeado, rayado, y se tomó carta en el asunto y no se permitió más alrededor de los estadios de la capital del país.
0: Y hay que preguntarle al director, una vez que le ubiquemos.
3: Por lo menos hasta Fernando La Mora, ¿verdad? Y de ahí hacia arriba hasta el hospital, por decirlo así.
0: Y en Fernando de la Mora, ¿vos te pediste el paseo central de Fernando de la Mora cuando hay? Hoy no creo, ¿verdad? Porque Luqueño tiene su hinchada organizada, pero no tiene el arrastre, sí, que tiene Cerro y Olimpia, ¿verdad? Pero cuando viene Cerro y Olimpia, ahí, mi amigo, hasta Fernando de la Mora, la gente con su ¿cómo se dice? El chalequito este y con sus cintas, ahí puedo cuidar, y ande con las de vehículos, pero...
3: Y al cruzar, al dar la vuelta ahí en la Escuela María Auxiliadora, ya están todos los famosos cuadraditos... Estacionamiento privado.
0: Sí, el corraloncito ese.
3: El corraloncito ese. De lugar en donde debe.
0: Así es. Excelente, Elio.
3: Dale, señor.
0: Dale, ahí está el compañero Elio Acosta y el móvil Acenor Aceros del Norte. 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Concurso de lambada. Me dijeron una vez que la profesora Olga Gómez, hoy en día concejala departamental, dice que ganó unos cuantos concursos de lambada en la asociación.

17-9 en todo el Paraguay, recordando a Beto Douglas con Moreninha da Merengue 1988 y Merengue Lambada también de 1988.

0: Buenas tardes, señor Arnaldo. Aquí conecta Arumí, Andrés Espinosa Ñendez y la fracción San Luis. El viernes pasado en Ducurí, los tabanales ponando un de mapa ahora va. En Duerecho, Ducurí, los tami. La captura en Bojoa y de Curijina se envía poja. Imagina la japonesa, que es el mando. Los sabanales oraba que los cinco conquistadores.
1: Arnaldo, ¿sí? Ah, pues sí, le doy a Blay. Blay emisora. Un saludo al churrito Recalde. A ver qué dice nuestra oyente Mirna Graciela.
2: Buenas tardes, Ronald. ¿Podría tocar la música Tieta? Bendiciones.
1: Tieta, hija, Tieta do Agreste. Hola, Ronald. Olga Gómez ganó concurso de lambada en el Garay de Concepción. Y ahí está. Excelente, terminal 862.
3: Ronald, ya, Arnaldo.
1: Ah, que Arnaldo. Sego se va, ahí se tú ya se acarangüe monotivo. Era pesadito. TBS va, dice, bueno, autodenominado churrito.
0: La

Y no sé, ¿será que alguien se acuerda? Los que vivieron en esta época en el barrio guaraní se van a recordar, ¿verdad? De Sucata. Sucata hoy en día es un hermoso lugar que está al lado de la iglesia San Alfonso. Este cuerpito moreno quemado por el sol, aunque ustedes no lo crean, también hizo sus pasitos de la lambada. Pero no así como la concejala Olga Gómez, que ganó concurso, ¿verdad? Y se hacía mucho concurso en el primero de marzo también, ¿verdad?

0: Spinning Bass, ¿eh? Debe recordarme en la época de la ASO, la época del primero de marzo, que está en el barrio Guaraní. Hoy en día un depósito abandonado, qué lástima, da lágrimas de ver. Y su cata ya no existe, ¿eh? Qué época, estamos hablando de 36 años atrás. A ver, oyente en línea, buenas tardes. Hola, ¿cómo estamos? De coyero que me hago la lambada, ¿no?
1: Es en duda, güey.
0: Va, música la de... ¿Cómo?
1: Llorando si fue
0: esta música. A ver, este video, ¿no? ¿Cuál era Llorando si fue? ¿Qué coja es? Bueno, es la original allá, Llorando si fue.
1: La original es con Kaoma.
0: La verdad que no, es con Kaoma. Aunque usted no lo crea, y la bigote veicuda, pues. La música original de... La música se llama Lambada luego, con Kaoma. Y el original canta una brasileña que se llama Marcia Freire. En la misma época lanzaron. Ellos copiaron, inclusive tuvieron que pagar una ¿cómo se dice? Una multa enorme a un grupo peruano por la... Es toda una larga historia, pero lo cierto es que fue un éxito espectacular. ¿Cómo te llamas, amigo?
1: Milciades.
0: ¿Milciades, tu apellido? Milciades. Voy a ganarte. ¿Cuánto ganas los de mayo hoy?
1: 3-0
0: a los queños, ahí está. Gracias, Milciades, un gusto. Ahí está el oyente participando con nosotros. Este es el tema emblemático, ¿verdad?
2: Olga Gómez de concejal violó la lambada nunca.
0: Ay, sí, ya. Varios.
2: No, porque la lambada ya era para echar con el ron, no le dejan medir la concurso y ya para todo el tiempo,
3: Buenas tardes, Ronald, excelente tu programación. Este mano es lugar vecino, Ya, pues, ya. No me dio oportunidad otro,
0: Hola, ¿qué tal si escuchamos la música Adosica con Beto Barbosa? Dice el terminal 862. Espectacular tu pedido. Hoy estamos recordando la lambada, ¿verdad? Así de la nada surgió, ¿verdad? Pero por lo visto que le gusta a la gente. Hola, Ronald Jaupeica. Estoy viendo la tema Tieta ahí. Muchas gracias, Tieta.
4: Hola, buenas tardes, señor Ronald. ¿Cómo estás?
0: Excelente.
4: Todos los días yo escucho su programa y me encanta porque
0: gracias.
4: Me hace recordar de mis viejos tiempos. Yo en mi época he bailado mucho. Ayer se traigo y dije, pero yo frecuentaba más el 2 de mayo. Y me recuerdo que en el 2 de mayo lo que era el rey de la lambada era, se le decía Felipe Maicon.
0: Sí,
4: Felipe Maicon y sí. Su novia bailaban muy bien la lambada, y en aquel tiempo también estaba Ramón Baixinho, se le decía. Jacó era la ídola pelado de mayo, porque de Ipori ganaja, Chupacó era la lambada. Sus parejas se vestían así de pollerita y ellos... pero su cuerpo lo daban.
0: Bien
4: bailaban, demasiado bien. Sí. Me recuerdo yo de aquellos tiempos. He bailado muchísimo. En aquellos tiempos era fiesta y
0: los
4: mejores tiempos. En aquellos tiempos. Uno sudaba, se cansaba y después venía a dormir. Tranquilo, paita. Naturalmente, así mismo era antes, señor Ronald. Y bendiciones para ti, mucho éxito.
0: Qué gusto, gracias por este testimonio, doña Magdalena. Y también el dúo, la pareja hoy en día, ¿verdad? Hace más de 30 años están nuestro amigo Ramón Bogado, más conocido como Isito, y su señora esposa, la señora Selva. Como Peñue, la lambada.

0: A ver, oyente en línea, buenas tardes. Hola. A ver, va a la puerta, Ina.
1: Y ponate Andrés Pinoza, doña Ende, en la fracción San Luis.
0: Va, en infracción.
1: Antes metí una hora, a mí me moví ahí de ten día, vende por ahora, viaja, mi cumbia, no, espera, un merengue, un día en una pende mandó ahí este.
0: Deben tener
1: extranjero, ¿qué es país?
0: Dejen duye.
1: Domina los sabanales y Catuno.
0: Dejen duye.
1: Los cinco conquistadores ahora va a ser.
0: Dejen duye. Dale, gracias. Dejen duye. Te oíste la programa. Porque viernes pues solo cumbia y Yemupúa. Viernes pues solo cumbia. Entonces. Pero le agradezco al oyente por participar, ¿verdad? Pero también le digo de que los viernes solemos bajarle con Tuti, ese como solía decir el amigo González, pero no es el González que tenemos acá, el otro González que ya falleció ya.
2: A recordar, ve cuña acá, en la Felipe, Maico, ojalá Ramo Guaychiño, la rey de la lambada, pues la pero Juan Pelo, yo, que está ahí, por lo que el día de la lambada,

0: Vai, Caxias Paredes fue la bailando. ¿Será? Caxias Paredes también fue bailarín de lambada, dice acá el 124. ¿Será? Caxias era DJ, se porte ahí.
1: PAP música justamente de mañana baité la de final el día me vino a robar el Ronald.
0: A Sergio Panky, pero yo lo creo que es la lambada, chino. Sergio Panky. A ver, que Dani Panky ahí.

0: 17:23 en todo el Paraguay. Estamos ya llegando lentamente a la parte final de esta propuesta musical aquí a través de Amambay 570 y la 102.1 FM Radio Ciudades.
1: Oye, lo crea con ahí, pero la del día de la historia con la banda de la Lambada, me pega de a la gente donde veo y coigo habla con la historia con la banda, sube. Sergio, paguen con retro, acuela y palo. El día coñe no iba a coger Lambada, a ver.

Bueno, tenemos que irnos. Al instante se vienen los muchachos de la música paraguaya. El compañero David Ocampos y también el compañero Cornelio Pavón. Espero que haya sido del agrado de ustedes. Nos vamos, chao.

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17:35 minutos. Hola, ¿qué tal? ¿Cómo está? Buenas tardes. Bienvenido a Corporación Deportiva Mambay. En la fecha de hoy, martes 1 de septiembre del año 2026, estamos empezando un nuevo mes, el noveno de este año.

0: de Primera División Clausura 2026, esta primera rueda del campeonato. A esta hora están jugando el Sportivo Rubio Ñu ante el equipo de San Lorenzo. Sí, San Lorenzo, que a esta hora está perdiendo 3-1 ante Rubio Ñu de local. Ya pasaron ya más de 35 minutos de esta segunda etapa. Y después de este compromiso, después de este partido de Rubio Ñu San Lorenzo, se viene el Sportivo 2 de Mayo.
1: Y dale, 2 de Mayo. Aquí con ustedes, los

Sí, Sportivo 2 de mayo ante Sportivo Luqueño a las 18:30 en el estadio Río Parapití. Ahí va a ser este partido. Árbitro Blas Romero, asistente Julio Aranda y Diego Silva. Cuarto árbitro va a ser Nelson Palma, VAR Fernando López, a VAR Carmelo Peralta.

paraguayo está haciendo una campaña más o menos, que está peleando también para no entrar en la zona roja. Y esto le viene bastante mal porque está ganando Rubio Ñutre a una San Lorenzo. San Lorenzo que no levanta cabeza. Está cada vez más cerca de volver a la intermedia. A ver cómo están los equipos del Sportivo 2 de Mayo y también del Sportivo Luqueño. Ya tenemos la planilla en mano. Las planillas de los jugadores, también del cuerpo técnico. Vamos primeramente al equipo visitante.

17:42, el Sportivo 2 de Mayo, el puntero del campeonato, invicto también del torneo, estará jugando de local ante el Sportivo Luqueño. Sí, el Sportivo Luqueño que viene también regular en el campeonato.

y Sportivo Luqueño, que tiene a su arquero, a Francisco Mongelós, número 12. Número 4, Lucas Morales, el uruguayo. Número 5, Jonathan Díaz. El número 6, Facundo Wikiñac, el argentino. Número 10, Giovanni Bogado. Número 11, Oscar Ruiz Roa. Número 15, Sebastián Maldonado. Número 20, Iván Maggi, capitán argentino. Número 21, Marcelo Ojeda. Número 23, Alexis Cantero. Y el número 29, Tomás Muro, argentino. Lo del banco de suplente, el arquero suplente Nicolás Campisi, número 1, argentino. Número 7, Kevin Pereira. Número 9, Walter González. Número 14, Fernando Benítez. Número 19, Marcelo Pérez. Número 22, Santiago Campos. Número 24, Samuel Beltrán, argentino. Número 25, Jonathan Ramos. Número 26, Oliver López. Número 28, Axel Balbuena. Número 32, Matías Rivero. Y número 34, Álvaro Martínez. Director técnico, Hernán Rodrigo López. Entrenador asistente, Hugo Centurión. Preparador físico, Andrés Milano. El médico, Gustavo Franco. Y fisioterapeuta, Edward Sosa. Esto es el Sportivo Luqueño. Y ahora, el Sportivo 2 de Mayo. El Gallo Norteño. El arquero titular, el uruguayo Nicolás Rossi. Número 3, Alexis Villalba. Número 6, César Ramírez. Número 10, Alan Gómez. Número 16, Marco Gómez. Número 18, Freddy Silvero. Número 19, César Castro. Número 23, capitán Alberto Espínola. Número 24, Oscar Romero. Número 30, Alexis Fariña. Número 40, Marcelo González. Y en el banco, el arquero suplente, Mario Ramírez. Número 32. Número 2, Rodrigo Gómez. Número 5, Juan Camilo Sainz, colombiano. Número 7, Fernando Cáceres. Número 8, Ángel Aguilera. Número 9, Jorge Sanguina. Número 11, Ulises Coronel. Número 21, Pedro Sosa. Número 22, Tobías Portillo. Número 25, Tobías Cervera, argentino. Número 26, Ángel Aguayo. Y el número 27, Matías Moya, el chileno. Director técnico, Eduardo Ledesma. Entrenador asistente es Diego Gavilán. Preparador físico, Milton Calizaya. Médico, Wilfredo Morales. Y fisioterapeuta, Carlos Ifrán. Esto es el plantel completo del Sportivo 2 de Mayo.

0: 17:50 minutos en la República del Paraguay. Está terminando este partido. Ya son ya 44 del segundo tiempo. Rubio Ñu está ganando 3-1 a San Lorenzo. San Lorenzo está complicadísimo su situación. Que si continúa así en la primera rueda, yo creo que ya estará despidiéndose de la primera división. No sé qué le pasa a San Lorenzo. Un equipo que viene bastante mal. Cambiar de técnico no es la solución. Yo creo que hay que hacer una estructura general de los equipos de jugadores que tiene este club de San Lorenzo. Ya son ya tiempo cumplido, 45, Rubio Ñu 3, San Lorenzo 1. Después se viene el Sportivo 2 de Mayo y el Sportivo Luqueño. Quiero escuchar a la audiencia, 0981-138-527. Escríbanos, 0981-138-527. ¿Qué dice Mauro Gómez? Vamos a intentar escuchar un poco al oyente.
1: Buenas tardes, Cornelio DJ y la audiencia de la radio 102.1. Estoy escuchando el programa Deportivos desde el barrio Barmene Gallero. Soy Mauro Gómez, Fuerza Gallo Norteño.
0: Gracias al oyente que nos envió su mensaje, el amigo Mauro Gómez del barrio Bernardino Caballero. Él vive ahí cerquita nomás del estadio Río Parapitizo, de la calle Coronel Martínez. Contanos un poco, Mauro, cómo está el movimiento ahí en tu sector, en esa calle Coronel Martínez que va la calle del costado del estadio Río Parapití. Si la gente ya está yendo al escenario del Sportivo 2 de Mayo, que dentro de muy poco arranca ya el partido. ¿Qué dice Wilson o Silvio Rodríguez? Su mensaje. Bateco, dice, amigo Cornelio, soy Silvio. Fuerza mande a los norteños, dice, gracias el amigo Silvio. Y acá tenemos más mensaje que nos envía el amigo Chino. Ya puse acá, venían desde el barrio Chino. Adelante. Ya puse acá, ya ande de Heina.
2: No, Cornelio, San Lorenzo ya listo, Uma. San Lorenzo ja, Rubio Ñu, los dos Jotas con años ya está, ya. Rubio Ñu ya no está por San Lorenzo, ya listo. Cornelio, médico de mayo Wilfrido Morales eres. ¿Te contas ahí odontólogo o no mismo Nungante?
0: No, pero allá ande doctora de frente. El nieto de Don Martínez. Él está ahí hace mucho ya. Cuando el 2 de mayo estaba en la intermedia, ella estaba ahí trabajando, el doctor Wilfrido. Sí, anónimo. Anginu Chino. Y a ver un poco cómo está la tabla de posiciones ya con la victoria de Rubio Ñu y San Lorenzo, que para muchos era ya ojo, imagina, de vuelta a la intermedia. Difícil que suma de a tres más, vaya. A ver, el Sportivo de Mayo está en la punta con 17 puntos. Está invicto en el campeonato. A ver, acá nos llama un Pastor Martín, ¿no, Pastor?
3: Buenas tardes, Cornelio.
0: Vaya, Reiko.
3: Ay, pon ahí, Chereiña, Ganata.
0: ¿Este es tu sobrino, Wilfrido Morales Martínez?
3: Él es Wilfrido Morales Martínez. Su papá es odontólogo. Su papá también se llama Wilfredo Morales.
0: Wilfredo, no, es Wilfrido.
3: No, Wilfredo.
0: ¿Y es tu sobrino allá?
3: Sí, mi sobrino, él es.
0: Entonces ahí el oyente preguntó si era odontólogo, ¿verdad?
3: No, el papá es odontólogo.
0: ¿Y él es qué es? ¿Fisioterapeuta?
3: Él es médico clínico.
0: ¿Ahí que atiende en el club?
3: Sí, hace ya casi... desde la intermedia que él está en el Club 2 de Mayo.
0: Sí, hace mucho ya.
3: Hace mucho. Y... para eso nomás, para sacarle a la duda a Chino.
0: El amigo Chino. ¿Y qué opina de nuestro equipo? Chino. ¿Va a opinar ya de 2 de mayo, Pastor?
3: Para mí ya no es pesimista. Ta.
0: Sí.
3: Estamos ganando. Le molesta mucho a los capitalinos, pero vamos avanzando. Humildemente, pero futuro campeón.
0: Sí. A pelo yo pía la gente, ¿verdad?
3: Sí, bueno, ellos pues creen que Olimpia y Cerro Porteño nomás son los que pueden ser campeones. No, ¿por qué no? Eso es... el 2 de mayo está haciendo una... dando ejemplo también a los otros clubes del interior. Porque generalmente este era campeonato... no, era campeonato nacional. Era campeonato capitalino nomás. Era, pues todos los equipos eran de Asunción.
0: Ay, pues, ¿y pongo ahí? ¿Vamos a ir a Gusano?
3: No, ya tengo falta de, por ejemplo, de Ciudad del Este, de Encarnación, que haya otro de Pilar, Concepción.
0: De todos lados.
3: Y ese sí, ahí va a ser campeonato nacional. Pero esta tarde noche vamos a ganar, Cornelio.
0: Sí, y después la caravana.
3: Ya por Paiseta.
0: Sí, Pastor. ¿Está?
3: Ok, gracias. Mi saludo a la audiencia y éxitos.
0: Éxitos. Ahí está don Pastor Martínez, ya confirmó. El papá es el odontólogo y el hijo que está como médico clínico en el Sportivo 2 de mayo. La figura del partido de Rubio Ñu San Lorenzo, el jugador de Rubio Ñu, es el destacado del partido. Y terminó 3-1. Terminó 3-1 Rubio Ñu, con esto está respirando, está ganando sus partidos y está complicando a Sportivo Luqueño. Este sí le apura más con la victoria de Rubio Ñu al Sportivo Luqueño, porque el Sportivo Luqueño no está lejos de la zona roja. Y San Lorenzo sí que, como IPS allá, Neipojabeme, no sé qué puede hacer más, porque cambiar técnico no soluciona. ¿Dónde está la falla? No está encontrando. Este es un partido directo entre Rubio Ñu y San Lorenzo. Y bueno, Sportivo San Lorenzo se queda con un punto. Con esto va su partido perdido número 7. Solamente empató uno. Tiene goles en contra 15 y solo goles a favor 2. Y Deportivo Recoleta, que está ahí, que tiene que sumar también. Está con 7, Cerro Porteño con 7 y Rubio Ñu se va a 8. Un salto está dando Rubio Ñu. Guaraní está con 9, Sportivo Luqueño está con 9, el rival del 2 de mayo. Sportivo Ameliano está con 10, Trinidense está con 11. Olimpia y Nacional está con 12 y Libertad está con 16. Y en la punta del campeonato está el 2 de mayo, que tiene 17 puntos. 7 partidos ganados, 5 ganados, 2 empatados, 0 perdidos, goles a favor 8, goles en contra solamente tiene 3. La diferencia es de 5. Espectacular la campaña del Sportivo 2 de mayo. Y la tabla de promedios... Sportivo San Lorenzo cae más en el fondo, 0,551, y Rubio Ñu, que con esto estará sumando un poco más. Y Sportivo Luqueño, que está con 1,170, está ahí al ladito nomás de Rubio Ñu. Y Emiliano, que está con 1,256, Recoleta 1,287, Y ahí casi la mitad de la tabla está el Sportivo de Mayo, 1,324. Si gana, le pasa al Sportivo Trinidense, que está con 1,333. La tabla de goleadores tenemos a varios, con 4 goles. Acá tenemos al goleador Hugo Benítez de Nacional, a Steven Moreira de Ameliano y Luis Abreu del Sportivo Trinidense. 17:59, antes de ir al Angelus, quiero escuchar a los oyentes.
4: No, el papá es
2: odontólogo. Ahí está Cornelio, vea, odontólogo, y vea, Wilfredo Morales, boliviano, vea.
0: ¿Boliviano? Ahí está el amigo chino. Ya puse a caña de la vecina. Corporación Deportiva Amambay. Vamos al Angelus.
5: Alégrate llena de gracia. El Señor está contigo. Seguidamente, Radio La Voz de la Mambay presenta el rezo del Angelus, síntesis de la plegaria perfecta.
6: El ángel del Señor anunció a María, y concibió por obra del Espíritu Santo. Dios te salve María, llena eres de gracia. El Señor es contigo, bendita tú entre las mujeres, y bendito el fruto de tu vientre, Jesús.
7: Santa María, Madre de Dios, ruega por nosotros los pecadores, ahora y en la hora de nuestra muerte. Amén.
6: He aquí la esclava del Señor.
7: Hágase en mí según tu palabra.
6: Dios te salve María, llena eres de gracia. El Señor es contigo. Bendita tú entre las mujeres y bendito el fruto de tu vientre, Jesús.
7: Santa María, Madre de Dios, ruega por nosotros los pecadores, ahora y en la hora de nuestra muerte. Amén.
6: Y el Verbo se hizo carne
7: y habitó entre nosotros.
6: Dios te salve María, llena eres de gracia. El Señor es contigo, bendita tú entre las mujeres, y bendito el fruto de tu vientre, Jesús.
7: Santa María, Madre de Dios, ruega por nosotros los pecadores, ahora y en la hora de nuestra muerte. Amén.
6: Ruega por nosotros, Santa Madre de Dios,
7: para que seamos dignos de alcanzar las promesas de nuestro Señor Jesucristo. Amén.
6: Infunde, Señor, tu gracia a nuestras almas, a fin de que, habiendo conocido por la voz del ángel el misterio de la encarnación de tu divino Hijo, podamos, por los méritos de tu pasión y de su cruz, alcanzar la gloria de la resurrección. Por Cristo nuestro Señor. Amén. Gloria al Padre, y al Hijo, y al Espíritu Santo, como era en un principio, ahora y siempre, por los siglos de los siglos. Amén.
5: Esto fue el rezo del Ángelus.
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0: Dieciocho con tres minutos en la República del Paraguay. Estamos en Corporación Deportiva Amambay, el programa deportivo más añejo de la zona norte del Paraguay. Hoy arrancó la fecha 8 a las 16 con Rubio Ñu San Lorenzo, Rubio Ñu 3, San Lorenzo 1, y ya en minutos, en menos de media hora, arranca 2 de mayo Sportivo Luqueño en el Estadio Río Parapití, y mañana tenemos dos partidos en simultáneo. A las 16, Nacional ante Libertad en el Arsenio Erico, y luego Ameliano ante Trinidense en Villeta. Pasado mañana, el partido que se va a estar disputando entre Recoleta y el equipo de Cerro Porteño en el Luis Salinas, el jueves. Porque el día de mañana tenemos no solamente dos partidos, tenemos más uno. A las 18:30, Olimpia Guaraní el clásico añejo en el estadio Defensores del Chaco. Y este partido estará pitando el árbitro, he visto acá, Carlos Paul Benítez. Sí. Y acá dice nuestra página, el Sportivo de Mayo recibe al Sportivo Luqueño este martes de las 18:30 en el Estadio Río Parapití por la octava fecha del torneo. Pedro Juan Caballero se paraliza ante una nueva presentación del líder del campeonato. Con 5 victorias y 2 empates el 2 de mayo es el único puntero invicto del torneo. Mientras que el Luqueño anda en los turbos con 3 triunfos y 4 derrotas. El Gallo Norteño, 17 puntos, intentará prevalecer para sostener su ventaja sobre Libertad de Nelson Aedo Valdés, que tiene 16 puntos, que viene de empatar con Cerro Porteño en la Nueva Olla. Por su lado, el conjunto del Sportivo Luqueño, que está en el promedio 1,170, necesita sumar de a 3 para alejarse de la zona de descenso de la tabla de promedios, donde actualmente se posan Rubio Ñu y San Lorenzo. La designación del partido, el árbitro va a ser Blas Romero, asistente Julio Aranda y Diego Silva, cuarto árbitro Nelson Palma, VAR Fernando López, VAR Carmelo Peralta. Antecedentes de estos equipos, del Sportivo 2 de Mayo y Sportivo Luqueño, ellos siempre empezaron a enfrentarse el año 2006, ¿sí? Hasta 2026, pasaron 20 años. 26 partidos jugados, 7 victorias de los norteños, 10 empates y 9 victorias de los luqueños. Último enfrentamiento fue el 22 de marzo por la fecha 12 de la apertura, Sportivo Luqueño 0, 2 de mayo 2, en el Estadio Luis Salinas. Goles convertidos para el equipo visitante, Matías Cáceres y Miguel Barreto. Y justamente creo que Miguel Barreto está en el 2 de mayo, en el Sportivo Luqueño. Sí, no va a poder estar jugando contra el club Sportivo 2 de mayo. Último enfrentamiento fue el pasado 22 de marzo. Victoria de 2 de mayo de visitante a Luque por 2-0. Ese fue el último partido y un antecedente positivo para el equipo local. Luqueño intentará frenar al puntero del Sportivo 2 de mayo, dice la información. 0981-138-527 es el número habilitado para que puedan compartir con nosotros en esta previa del partido. Esperamos ya la comunicación de los compañeros. Ya vemos en imágenes el estadio del Río Parapití. Ahí vemos a los jugadores del Club 2 de mayo llegando a vestuarios para poder prepararse ya para este partido. Vemos ahí a Moya, ahí vemos al DT, Eduardo Ledesma, y estoy viendo el marco del Río Parapití. Está llegando gente, se está acercando público, ya faltan menos de 25 minutos para el partido. Vemos los vestuarios del Sportivo Luqueño y también el Sportivo 2 de mayo, todo listo, todo preparado para este gran compromiso, para este gran partido. Ya esperando enseguida el contacto del estadio, estaremos escuchando los relatos de Richard Vázquez, comentarios de Julio Valenzuela y en la voz comercial de Nelson Candia, para vivir este gran desafío que va a tener el 2 de mayo, que se enfrentan cada vez, realmente es bastante emocionante. Por otro lado, el Deportivo Amambay de básquetbol. Ayer se tenía que jugar la fecha de la Liga Nacional de Básquetbol. No se pudo por la inclemencia del tiempo. Pasó para otra fecha, pero se tiene que programar. Y lo que se viene es Olimpia aquí en la cancha de la Federación de Básquetbol el jueves. Y el partido de la Liga Nacional ante Félix Pérez Cardoso se va a jugar acá, pero se tiene que programar porque se vienen más partidos para el Deportivo Amambay. Amambay que está en punto iguales con Félix Pérez Cardoso y tiene que ganar para ingresar en el cuadrangular para pelear por el título nacional. Amambay es el actual vicecampeón de la Copa Comuneros, que es como la segunda de la Liga Nacional de Básquetbol. A ver qué dice este oyente. Hola. No, un ratito. Ahora sí.
9: Hola, Cornelio. El 2 de mayo ganar 2-1. Bendiciones. Chao, chao.
0: Chao. Gracias a la señora Mirna Medina de France, que ya nos dio su palpite para este partido. Este partido que se estará jugando ya en minutos. En minutos nada más. Falta muy poco para que arranque el compromiso. Hola, ¿qué tal, amigo? Quiero participar por la remera, dice. No, no hay remera, Augusto, de Ipori. Pero sí, lo que vale es tu mensaje que nos envía, que estás escuchando Corporación Deportiva Amambay, que estás dando tu resultado, que el 2 de mayo sí va a ganar, y tiene que estar siempre el apoyo del público. A ver qué dice la página de la radio Amambay 570. Tenemos aquí más información. Dice Rubio Ñu deja a San Lorenzo al borde del abismo. El equipo de Santísima Trinidad venció en un juego clave al Santo por 3-1, que queda hundido en el promedio, dice la información de último. Y aquí el partido paso a paso entre el Sportivo de Mayo y el Sportivo Luqueño. Sí. ¿Qué pasa con Gaspar Servio? Gaspar Servio dice, prepara demanda a Guaraní ante la FIFA. Tras la rescisión de unilateral del contrato de Guaraní, a Gaspar Servio, el portero, está preparando una demanda al club ante la FIFA, ya que tenía vínculo hasta diciembre del año que viene. Bueno, hay que ver qué pasa, ¿verdad? Adán Vareiro fue operado en Argentina, dice el jugador de Boca Juniors. Va a estar varios meses fuera de la cancha por una hernia de disco lumbar. Y así está. Las informaciones deportivas que pueden encontrar en la página de radio amambay570.com.py, que estaremos compartiendo durante el partido también. 18:10 en Paraguay. ¿Qué tal, gente? 0981-138-527. Después del partido de 2 de mayo Luqueño, estamos con ABC Cardinal 730 AM, con todos los detalles, conferencia de prensa, entrevistas, comentarios. Entonces no se despliegue de la radio. Continúa la fecha 8, mañana tenemos 3 partidos, a las 16 Nacional Libertad y a las 16 también Ameliano Trinidense. Después a las 18:30, este va a ser un partidazo, ¿eh? Olimpia Guaraní. Y el jueves Recoleta Cerro Porteño a las 18:30. Gran partido nos espera entonces para el día de mañana.

0: 18 con 12 minutos. Hola. ¿Bateco?
1: Privado.
0: No, en tu maina.
1: Privado, no en día.
0: ¿Privado? ¿Y me al aire y nada con
1: el privado, ni ese en día.
0: Y ya la niña entra en privado. O sea, no hay nada mía. Vale. Bueno, así estamos en Corporación Deportiva Mambay, 18 con 13 minutos. Hola.
2: ¿Qué tal, Cornelito?
0: Vaya rico.
2: Ah, y por ahí, ¿tengo de la ñande equipo ñande la campeón de ahí?
0: El Sportivo 2 de mayo.
2: 2 a 0, mira, no, yo machete y maya, Cornelito.
0: Sí, o machete y maya. Upea, ya opuestamos a la 3 puntos.
2: Sí, claro, onda, y por qué no ganar, ñan de la pecha, pecha, ñan de Pedro Juan, ñan de Vale, a mí, ñan por loco, ñan de envidia, ya de, la envidia sí. Nos mata, pero maltrata ya.
0: Oico.
2: De, Cornelito, en privado, ay, y sospechoso, ¿verdad?
0: No, estamos en
2: privado. Ahora, Cornelito, ¿verdad?
0: Se me hace cobradora.
2: Ay, va, Cornelito, atente, atente, ina, ponle la cara a una ave.
0: De, se me hace cobrador, ya no era.
2: De corazón, el chato ya a pesar y sospechoso. Me hoy en día que está más hoy allá.
0: Sí, salud.
2: Igualmente, chao, chao, bendiciones.
0: Chao, chao, chao.
3: Esta es la cumbia de los trapos.
0: Sí, ya zapaitequen a la cancha, ve. Y a ver si ella, los compañeros del estadio Río Parapití. Hola.
4: Sí, señor, buenas tardes, buenas tardes.

Amores, Pedro Juan de Mi Querer, y hoy todos de mayo, vamos los de mayo, vamos los de mayo, debemos dejarlos juntos, queremos seguir invictos, queremos seguir líder, tenemos que dejarlos juntos hoy ante Sportivo Luqueño, aquí en Pedro Juan Caballero. Bienvenidos a todos, buenas tardes, buenas tardes.

0: Todos los que están con nosotros, todos los que estaban ahí participando con el amigo Cornelio, ya estaban ahí prendidos ya y esperando lo que va a ser en exactamente 15 minutos. Esportivo del Valle Luqueño. ¿Qué tal, Cornelio? ¿Cómo estás?
1: Todo bien, Julio. Saludo a la gente ahí del Estadio Río Parapití. Tenemos ya las imágenes del estadio, una buena concurrencia de gente llegando y los portones que se abrieron bien temprano a las 16:30 y los precios de las entradas que están bastante accesibles.
0: En la frontera. Interior 20.000 guaraníes, sector de graderías, 30.000 las plateas y 20.000, 50.000 las preferencias. Me preguntan, con ellos, ¿cómo salió Rubio Ñu?
1: Salió perdiendo San Lorenzo, Rubio Ñu 3, San Lorenzo un puntito.
2: El castellano, su portugués.
0: ¿Cómo?
1: Y el Rubio Ñu ganó 3-1 a San Lorenzo, que estamos cada vez más cerca de la intermedia.
0: 3-1.
1: Sí.
0: Ah, bueno, entonces ya le respondo acá lo que me estaban preguntando hace rato ya. Me preguntan entonces, 3-1, la victoria de Rubio Ñu, con eso prácticamente casi no lo deciden San Lorenzo. Ya le da el adiós prácticamente, ¿eh? Falta solamente los papeles. Hay lugar todavía, hay todavía chance, ya eso es, pero bastante complicado entonces.
1: Sí, cada vez más complicado. Y la victoria de Rubio Ñu le aprieta más Luqueño, que está muy cerca de Rubio Ñu.
0: Sí, señor, porque es la ventaja que tiene. Ventaja ya eso, ¿verdad? Que tiene Rubio Ñu, que se divide solamente por uno, su promedio. Pero bueno, nosotros nos metemos en esto porque queremos seguir líder. Usted que está en casa, usted que está en su vehículo, está saliendo de su trabajo, vamos a llegar al Parapití, vamos a llegar los amigos de Brasil, vamos a llegar a los que nos están escuchando, están buscando a sus hijos en el colegio, donde están saliendo de su trabajo, son las 5:15, 5:17, el lado brasileño, vamos a venir hasta el río Parapití, entonces...

Sí, con esta rubia, con esta rubia Radio también nos vamos ahí a mirar y a venir al río para pipí en la noche de hoy.

0: todos.
1: ¿Qué tal, Richard? ¿Cómo estamos? Buenas tardes.
2: Buenas tardes, Julio. ¿Cómo estás? El saludo para vos, para toda la audiencia. Bueno, estamos ya nuevamente para lo que va a ser esta cobertura deportiva en la jornada de hoy, 2 de mayo. Recibe al equipo de Sportivo Luqueño, sí, recibe al equipo de Sportivo Luqueño por la octava fecha. Recuperando la punta, se dieron los resultados en la última fecha. 2 de mayo ganó su compromiso ante el equipo de Trinidense. Y después, posteriormente, el equipo de Cerro Porteño empató con Libertad. Eso nos permite estar en la cima de la tabla de posiciones. Solamente quedó una fecha fuera de ese sitio privilegiado del equipo del Sportivo, el 2 de mayo. Hoy ante Sportivo Luqueño, bueno, tratar de defender y de continuar ahí arriba, ¿verdad? Para que vayamos metiendo presión cada vez más a los equipos que también se meten en la pelea por el título. Y hasta el momento nadie da a 2 de mayo, digamos, como un probable candidato al título del Clausura, Julio. Es nada más temporáneo, digo mejor, lo del Sportivo 2 de mayo en la final de tabla de posiciones, según analistas, ¿verdad? No quiero llamar colegas de repente, porque analizar el presente es lo que tenemos que hacer, como actualmente el Gallo Norteño se encuentra en la cima tabla de posiciones, pero en ningún momento le colocan como candidato a pelear el título. Pero vamos paso a paso, hoy jugamos ante Luqueño y tratar de dejar la victoria a Pedro Juan Caballero.
1: Muchísimo al señor, y reiterando la victoria de Rubio Yu por 3-1 ante San Lorenzo. Y bueno, nosotros damos las bienvenidas. ¿Te parece? Ya vamos a ir también a las configuraciones, Richard.
2: Vamos a la configuración, por supuesto, a las configuraciones. Primeramente vamos a conocer cómo salta el campo de juego Sportivo Luqueño.

Y así saludamos a los amigos del Sportivo Luqueño, a los amigos de Luque, quienes se llegaron hasta acá para poder acompañarnos en esta tarde. Vamos, Sportivo Luqueño, Francisco Mongelos en el arco. Lucas Morales, lateral por derecha. Jonathan Díaz, quien reemplaza a Miguel Barreto, quien no puede jugar por cláusula de contrato. Facundo Uyenige y Alexis Cantero. Medio sector para Marcelo Ojeda, Giovanni Bogado, Sebastián Maldonado y Oscar Curey Ruiz. La delantera con Iván Maggi, capitán de equipo, y Tomás Muro. Son los 11 de Hernán Rodríguez López, Mongelos, Morales, Díaz, Uyenige y Cantero. Ojeda, Bogado, Maldonado y Ruiz. Maggi y Tomás Muro, los 11 del Sportivo Luqueño. Bueno, así salta el campo de juego del equipo Sportivo Luqueño. Visita hoy la terraza del país. Ahora vamos a la alineación del puntero del campeonato. Clausura, vuela, quien pique, 2 de mayo, puntero del campeonato, salta al campo de juego de esta forma. Y con nuestro gallo y con esta nuestra marcha, que caracteriza al gallo norteño.

0: Solarro en portería. Línea de cuatro con Alberto Beto Espínola, capitán de equipo el día de hoy. César Ramírez, Alexis Villalba y César Castro. Medio sector para Marco Gómez, Alexis Farilla, Oscar Romero y Marcelo González. En la delantera, Alan Gómez y Freddy Silvero, que se gusta hoy prácticamente. Sí, los 11 de la misma son Rossi, Espínola, Ramírez, Villalba y Castro. Gómez, Farilla, Romero y González. Gómez, Alan Gómez y Silvero, los 11, Eduardo Ledesma, será árbitro de este partido. Blas Romero, asistido por Julio Aranda y Diego Silva. Estará el cuarto árbitro, Nelson Palma, en el VAR, Carmelo Candia y Fernando López. Son los que van a tener a su cargo la tarde de hoy de dirigir este partido, cuando ambos equipos ya se preparan para ingresar, Richard.
1: Muy bien, así mismo vemos allá en cabecera de túnel, a puestos ya para ingresar los equipos de Luqueño, dos de Mayo, también los árbitros del compromiso. Ya ahora sí saltando al campo de juego, el puntero del campeonato esportivo 2 de Mayo, también esportivo. A Luqueño se está a punto de arrancar, poco público se tiene ya hasta ahora, cuando faltan nada más que algunos minutos, 5 específicamente, para que empiece el compromiso. Esto debido a, como siempre decimos, cuando se da en día laboral y un horario de repente no muy propicio, ¿verdad?, para esta zona del país, ya que muchos están saliendo recién de su trabajo a esta hora, ¿eh? El ingreso de los protagonistas ya en el campo de juego, 2 de Mayo con su camiseta oficial. Camiseta oficial, lista de color azul royal con blanco, pantaloncito de color blanco, medias blancas. Luqueño también con la indumentaria oficial, de la camiseta de color amarillo con listras azul royal, pantaloncito azul y medias azules. Blas Romero, el árbitro del compromiso, señor Julio. Cuestionado quizás en el partido de Cerro Libertad, hoy está para impartir justicia en el compromiso entre 2 de Mayo y Luqueño. Y no hace muy mucho tiempo que vino Romero por acá. A ver, ¿contra quién estuvo la vez pasada, en la fecha pasada? Creo que estuvo aquí cuando estuvimos jugando contra Guaraní. ¿No? ¿Cuándo eso fue Ojeda? Mario Díaz de Vivar fue en esa ocasión. Romero estuvo no hace mucho tiempo también por acá. Contra Recoleta. Ah, ya, sí. Por eso me llamaba de repente un poco en la atención del nombramiento hace cuestión de 3 fechas atrás. Entonces estuvo el equipo, mejor dicho, Blas Romero como árbitro del compromiso.
2: Sí, Richard.
3: Acá estuvo contra Cerro. Contra Cerro, 28 de julio estuvo Blas Romero. Sí.
2: Richard.
3: Y Julio Aranda fue su asistente, quien va a ser hoy también.
1: Bueno, ahí Cerro Porteño, Recoleta y hoy contra Luqueño, 3 veces ya, ¿eh? 3 veces ya en 8 fechas está entonces Blas Romero designado en un partido del Sportivo.
2: Richard.
1: No quiero estar al final del partido analizando el arbitraje, sino hablando de la victoria justa y clara del Sportivo 2 de Mayo.
2: ¿Sí? Richard.
1: Cornelio.
2: Sí, el Club Libertad va a presentar una nota a la APF para que Blas Romero no pite más contra Libertad.
1: Ah, bueno, Libertad cuestionó el trabajo de Romero el domingo contra Cerro Porteño.
2: Y va a presentar una nota para que no pite más contra Libertad, Blas Romero.
1: Bueno, es difícil que se dé eso, Los árbitros están para ser designados para impartir justicia. Yo como equipo digo, no me gusta ese árbitro, no quiero que apiten más mi partido. No es algo fuera de lugar de repente. Sí, un castigo de repente, así como la designación de árbitro siempre hace, le ponen al freezer por 1, 2, 3 fechas, después vuelven otra vez. Es una vieja película, justo.
3: Sí, te ganás de balde la arquelería también. Te ganás de balde también con el círculo de árbitro. Eso es algo que siempre la gente en los de Mayo, eso no quería protestar, no quería enviar notas. ¿Te acuerdas el tiempo de Felipe Jiménez que a cada partido era expulsado, algo por el estilo? Entonces, eso se tenía muy en cuenta y tenés toda la razón. A veces le envían, a veces le envían al freezer, le envían a la intermedia o a la primera B o algo así, pero uno o dos partidos después ya vienen con todo otra vez, ¿eh? Y bueno, ahí el Beto Espinosa que viene a saludar a todos los guadalupeños y en especial a Hernán Rodrigo López, también quien es el técnico del Sportivo Luqueño.
1: Bueno, va a arrancar el partido, va a arrancar el compromiso entre Luqueño, Libertad y, mejor dicho, 2 de mayo Luqueño, sí. Va a mover la pelota el equipo de Luqueño. Iván Maggi va a mover el esférico, va a autorizar a Romero el inicio del compromiso. Octava fecha, campeonato clausura 2026. Mira su cronómetro, Romero apunta al campo de juego, pita el árbitro, se marcha el compromiso.
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1: Va teniendo la pelota el equipo de Luqueño, va saliendo desde un costado con el jugador Facundo Wichnack, es el número 6, ¿eh? Bueno, tenía la pelota ahora Díaz, Jonathan Díaz, ahora sí juega Wichnack. ¿Cómo se pronuncia, Julio?
3: No me quedé con el Wichnack. Me quedé con eso. ¿Y vos cómo te...?
1: A ver, bueno, Wichnack, vamos facilitando la pronunciación, ¿verdad? Wichnack.
3: ¿Eh? Y lo peor que no tiene ni segundo nombre, ni segundo apellido. Va a tener que ser Facundo y Wichnack.
1: Ahí está, Wichnack, Facundo Wichnack. Va teniendo la pelota el equipo del Sportivo de Mayo, César Ramírez. Va jugando sobre César Castro, punta izquierda del campo de juego. Aquí la tiene. Intenta la presión con Alan Gómez en la marca del jugador Marcelo Ojeda. Férico sobre el costado y lateral corresponde para Luqueño.
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1: Tiene 2 de mayo, se buscan el pase César Castro. Intentado con el centro, el compañero recupera Luqueño, punta izquierda del campo, Don Ruiz va teniendo Férico, va a encarar, marca, carga al centro, golpe de cabeza defensivo, hay un rechazo, balón cargado dentro del área, saca 2 de mayo, saque de esquina, córner corresponde para Luqueño.
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1: Hay corte ejecutado, la sobra va quedando para Morales, ahí remate pega sobre el jugador del Sportivo, 2 de mayo, balón desviado, va a corresponder, nuevo saque de esquina, corner para el equipo Sportivo Luqueño.
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1: A ver si Cantero va teniendo la pelota, centro cargado, golpe de cabeza, pasa por todo, la sombra va a quedar sobre Marcelo Ojeda, vuelve a cargar en el centro, golpe de cabeza, Maggi, está Luqueño, Rossi, vuela fenomenalmente, está el primero del equipo visitante de Luqueño, Rossi, se hace presente, dice aquí hay un gigante, aquí hay una muralla y evita el tanto de Luqueño, Julio.
3: Señor, espectacular, espectacular. Dentro del área chica, esa pelota que quedó picando, nadie sacó el cabezazo de Maggi, justamente antes también estaba Mugo, el remate, el cabezazo, quien sea esa pelota, pero Nicolás Rossi, espectacular, al estilo, eso recordar, al estilo handball, sacó esa pelota.
1: Va llegando 2 de mayo, ahora réplica, Alan Gómez tiene balones, Giva marca la pausa, engancha, va a rematar nuevamente, taco ahora para Fariña, centro cargado, González, remata a González con la pierna, zurda, le tomó, es prevenido, remató. Pasó esa pelota a un costado del arco defendido por el portero Bunkero Julio.
3: señor, la réplica del 2 de mayo, rápidamente también queriendo sorprender el conjunto pedrojuanino. En la réplica se perdió González, lo tomó muy mal esa pelota, perdió el conjunto de mayo, pero en la anterior, hay que cuidar eso, Richard. Esta pelota que quedó al estilo ping-pong dentro del área chica del Sportivo de Mayo.
1: Dos emociones, ya uno por ambos lados en el comienzo del partido, menos de 5 minutos. Ahí saque lateral, corresponde para 2 de mayo. Alberto Espínola lo va cumpliendo, juega sobre Fariña. Aquí lo va teniendo 2 de mayo. Entrega atrás entonces para Ramírez. Un costado va jugando Alan Gómez ahora. Tiene pelota Gómez, retrasa pase para César Ramírez. Controla balón, juega sobre el jugador Alberto Espínola. Más detrás para Villalba, tiene sobre su terreno 2 de mayo la pelota. Trabaja Férico, sobre el costado va para Messi Fariña. Juega para Castro, va teniendo Castro, va a cargar centro, pelota cargada. Pasa por todo, la pelota más grande sobre punta derecha del campo de juego para González. La marca de Luqueño recupera, sale la visita.
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1: Pelota disputada sobre territorio contrario, ya que el Terral ya lo cumple por ese sector. Fariña va recuperando Luqueño, saliendo del fondo, recibe Iván Maggi, pase, va jugando sobre un costado para Muro. Muro va teniendo, pasando zona fronteriza del cambio de frente ahora. Va jugando sobre Marcelo Ojeda, va a caer marca Ojeda, tiene sobre territorio ofensivo para Luqueño, pelota cruzada, pasa por todos, va a corresponder saque de arco para 2 de mayo.
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1: Va teniendo Ramírez, se juega sobre Rosila. En el arco del Sportivo de Mayo marcamos tiempo de juego.
6: 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El marcador indica Richard Vázquez.
1: Cero para 2 de mayo, 0 para el Luqueño.
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1: Va teniendo Luqueño la pelota sobre medio sector del campo de juego. La sombra va llegando para el momento Espínola. Oscar Romero recibe pase, juega sobre el costado para Alan Gómez. Domina Gómez en cara marca, gira en cara marca. La tiene Alan Gómez, se va metiendo diagonal al medio. Va jugando sobre Romero, pase recibido. Mira atrás, juega para Alberto Espínola. El pase sobre el costado para César Ramírez, tiene sobre su terreno 2 de mayo. Pase sobre la fronteriza, el pase va para Castro, se va proyectando. Juega para Fariña, domina Fariña en cara marca. Va metiéndose al medio. La juega sobre Alberto Mendoz Pírola. El pase corto lo vende para Fariña. Gira en cara a Fariña. Juega sobre Gómez. Intentará jugar Gómez con Silvero. La marca de Giovanni Bogado sale para el Luqueño. Vamos a la información.
2: Enzo Fernández, la Argentina, irá al Manchester City en un fichaje millonario.
1: La tiene Luqueño sobre punta izquierda del campo de juego. Ruiz Oscar Cure y carga acento. Daramayi anticipa. Marca Villalba. Despeja balón sobre un costado lateral para el Luqueño.
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1: Hay traje lateral que ya se cumple para Luqueño. Tiene Férico sobre territorio contrario. Tiene la pelota Luqueño. Aquí la va teniendo Huiteniaga. Juega sobre un costado. Va jugando sobre Jonas Avía. La pelota va recibiendo a Luis Campero ahora.

0: Argentino Joaquín Fleitas.
1: Aquí la batería de César Ramírez. Ramírez, ¿qué quiso hacer Ramírez, Julio?
2: Se rebaló, húmedo. Esa parte justamente estaban regando hoy, de nuevo con toda la lluvia que se estuvo la mañana de hoy. Ayer también, bueno, se rebaló Ramírez. Y Sosa, que está en el banco.
1: Va teniendo la pelota, Luqueño. Luqueño va teniendo esférico, balón sobre un costado y lateral, corresponde para la visita.
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1: Recibe Cantero, pase centro cruzado. Hay que tener cuidado, estamos perdiendo mucho, principalmente en los cruces, Julio. Va teniendo la pelota Luqueño sobre la punta derecha del campo de juego en Caramarca. El jugador Morales recupera 2 de mayo, va saliendo desde el fondo. Va saliendo Pariña para el Sportivo Mayo, la pausa, va a jugar más atrás. Decía, hay que tener cuidado en esos cruces, cuando el Luqueño va proyectándose sobre los costados y va cargando los centros cruzados. Vamos perdiendo mucho por ahí, Julio.
2: Sector, principalmente por el sector izquierdo, el conjunto deportivo luqueño llega por segunda vez con mucho peligro ahí. Y bueno, cuando lo de Mayo prepara su primer cambio, ya Richard, prepara su primer cambio, es el número 2, ¿verdad? Rodrigo Gómez, es el que se está preparando para ingresar. ¿Sintió algo el Beto Espino del Senado o qué será lo que va a querer hacer acá Diego Gavilán y Eduardo Leder?
1: Bueno, a menos de 10 minutos, ¿verdad? A menos de 10 minutos ya el cambio que se avizora del Sportivo a 2 de mayo con la número 2, Rodrigo Gómez, debut, ¿verdad? Creo que todavía no le vimos a Rodrigo Gómez en este campeonato.
2: No, señor, últimamente estaba mirando acá, no aparece todavía en planilla ya.
1: Aquí la va teniendo 2 de mayo con Alan Gómez, juega el pase al día para Gómez, la juega sobre Silvero. Silvero jugaba para Pariña, pierde 2 de mayo, pelota, la va teniendo Morales, carga, pelota en profundidad, y Villalba la tiene, juega sobre un costado para Marcelo González, no alcanza, Férico sobre un costado, ahí lateral que va a corresponder para Luqueño sobre su terreno. Marcamos tiempo de juego.
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1: Marcador indica de que los Rosario Luque empatan 0-0.
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1: La va teniendo González, tiene pelota, jugaba Maggi sobre el costado, recuperaba 2 de mayo, Ruiz batería trazando pase, él tiene el genio con Maldonado, va jugando ahora para Díaz, a Díaz la va entregando. Juega sobre Giovanni Bogado. Bogado va jugando sobre su compañero en ofensiva. Aquí la va teniendo Muro. En la juega para Ruiz. Ruiz para Muro. Giovanni Bogado ahora juega para Cantero. Cantero va a cargar el centro. Pelota cargada. Golpe de cabeza defensivo César Castro. Va despejando el balón. Vamos a la información.
5: El Barcelona oficializa la ficha de Gabriel Jesús hasta 2029.
1: Sacando la pelota a 2 de mayo con Marcos Gómez, el golpe de cabeza en medio de Wessignac, va cargando para Luqueño, la marca de Oscar Romero, balón sobre un costado, y saque lateral va a corresponder para la visita.
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1: Morales se va jugando sobre su compañero, aquí la va teniendo Díaz, Wessignac ahora, él la tiene Wessignac, el balón al medio para Giovanni Bogado. Bogado va teniendo la pelota para el equipo del Sportivo Luqueño sobre su terreno. Va a entregar pase sobre un costado para Díaz. Díaz va jugando más atrás para su portero. Mongeló tiene Mongeló la pelota. Juega sobre el juez Geniaga.
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1: Hay pelota que va teniendo el equipo de Luqueño. La tiene juez Geniaga. Va a retrasar la pelota para Mongeló. Julio.
2: Señor, y bueno, volvió otra vez para el banco, para conseguir su trabajo, es el número 2, Rodrigo Gómez. Creo que el problema estaba justamente como usted estaba diciendo con el Beto Espínola, pero aparentemente dio su ok de continuar Alberto Beto Espínola.

0: Bueno, no se produce la variante, no se produce el cambio, entonces se retira nuevamente el jugador Rodrigo Gómez, lateral a derecho. Aquí va teniendo la pelota Luqueño con Díaz, Díaz va teniendo el esférico, él la tiene de Díaz, Jonathan Díaz, está jugando sobre Wecheniaque, la tiene de Luqueño sobre su terreno, entrega pase sobre el costado para Ruiz va recibiendo pase, juega para Giovanni Cogado, tiene la pelota Luqueño, vamos contigo, Cornelio.
1: Gaspar Servio recurrirá a la FIFA por despido injustificado.
0: Aquí la tiene Luqueño, pelota cargada para Iván Maxi al suelo. César Ramírez arroja, recupera para los de Mayo.
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0: Va teniendo Luqueño, Marcelo Ojeda, Ojeda va teniendo pelota, más atrás el pase para Díaz, la pelota ahora para Mongeló, tiene el portero Luqueño, va teniendo Mongeló, va jugando su posición hasta Díaz, Díaz va teniendo la pelota sobre el costado derecho del campo de juego, terreno defensivo, han pasado desde el fondo del equipo de Deportivo Luqueño, va a pasar zona fronteriza, carga la pelota Díaz, pone el balón para Ojeda, marca oportuna de Marco Gómez, en la sombra va quedando para Ramírez, rechaza de Jerico sobre el costado lateral, va a corresponder para Luqueño.
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0: Va teniendo la pelota equipo de 2 de mayo, César Ramírez va despejando balón desde el fondo, cargando para Silvero, baja Silvero al medio para buscar esa pelota, aquí lo va teniendo Jonathan Díaz, juega sobre Monquero, tiene Luqueño sobre su terreno el esférico.
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0: Manteniendo la pelota al equipo del Deportivo Mayo, se viene Alan Gómez, se viene Gómez para el Deportivo 2 de mayo, balón jugado al medio para Silvero, Silvero juega para Romero, Romero va a rematar el pase para Alberto Beto Espino, la Espino lo manteniendo el esférico, va cargando balón, golpe de cabeza, Díaz saca de Silvero, la sombra va quedando para Fariña, balón desviado sobre un costado para corregir, saque lateral para el equipo del Deportivo 2 de mayo, Julio.
3: El Deportivo de Mayo llegó trabajando, porque le veíamos a un Deportivo Lucas que yo tocando mejor, pero llegó el Deportivo Mayor con mucho peligro.
0: La carga 2 de mayo, la pelota dentro del área, la sombra va a quedar para Marcelo González, González va recibiendo esférico, va saliendo, va retrasando la jugada atrás para Messi Villalba. Villalba va teniendo juega sobre César Ramírez el balón.
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0: Morales va a cargar la pelota para Iván Maggi, la marca anticipa Ramírez, esférico sobre un costado lateral, corresponde para Luqueño, marcamos tiempo de juego.
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0: 0 para 2 de mayo, 0 para Luqueño.
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0: Recibe balón, Alberto Espino la saca, juega para su compañero, la sobra para Ruiz, el retraso pase para Lessi Cantero, el balón va al medio para Giovanni Bogado, juega ahora sobre Jonathan Díaz, va pasando zona fronteriza, terreno contrario, se mete Luqueño, en la juega sobre Marcelo Ojeda, Ojeda va teniendo, juega para Morales, pase más atrás para Díaz, la tiene Luqueño y Wecheniaque, sobre círculo central tiene balón.
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0: Va jugando Mongeló, cabecera del área, tiene para Luqueño en su terreno, balón sobre la defensiva, Wecheniaque recibe el costado izquierdo, pelota para Campero. Cantero va recibiendo, retrasa pase para Mongeló, 2 de mayo, va metido en su terreno, tiene la pelota, el equipo de Luqueño, Wecheniaque, Campero, tiene pelota Cantero, juega, pelota larga, profundidad, y corre, la marca de Ramírez, anticipa Maggi, recompone Luqueño y gol. Gol Deportivo Luqueño, decíamos que la defensa no estaba bien, esto estaba desde el comienzo, Julio. hay que cuidar los costados, te decía el centro, ahora pelota cargada, espalda, se metía Maggi, ganaba la marca César Ramírez, quedó con la sobra, el rebote, remate, no pudo evitar el gol, Jonathan Rossi abre el marcador en el Estadio Río para Petí, Luqueño sorprende, el gol se produjo en el gol.
2: A los 18 minutos, primera etapa.
0: Uri Venezuela.
3: Y bueno, señor, no hay santo que pueda augurar tantos milagros como ya lo estaba haciendo el arquero Rossi. Se la volvió a hacer la tapada en esta, dio rebote, pero ahora ya no pudo justamente salvar lo que fue el gol justamente del conjunto de Deportivo Luqueño, el número 29, justamente Tomás Muro fue el autor del gol entonces en este partido, cuando corrían 18 minutos. Y bueno, y otra vez por el sector derecho de la defensa deportiva de Maya, intentaron muy fácil, ahí está el error, te estaba diciendo del comienzo del partido, no pudimos arreglar, se continuó en esto, y bueno, viene el primer gol, a levantar el Richard.
0: Manteniendo de mayor ofensiva la pelota, Marcos Gómez tiene, juega sobre César Castro. Castro entrega para Lenzi Fariña. Fariña va jugando para Castro. La tiene Castro para el Deportivo Mayo. Pelota cargada, Marcelo González, golpe de cabeza. Qué bien la ha trabajado en el centro, cargado dentro del área. César Castro, el petizo Marcelo. Marcelo González se metía, el mérito es para el portero Mongelos, que evita el gol. Saque de esquina, córner, corresponde para los de Mayo.
3: Qué bueno, llegó trabajando Deportivo de Mayo luego del balde de agua fría, el último en rematar justamente es el jugador Deportivo de Mayo Gómez, y muy bien Monquelos, yo creo que así como lo decías, el premio se llevó Monquelos.
0: Corner, saque de esquina que corresponde para Deportivo de Mayo. Romero va a cargar el centro, pelota cargada, golpe de cabeza, va sacando la pelota Morales. La sobra más que para Marcos Gómez es Alan Gómez, el que la tiene en cara, marca Gómez. Vamos a ver si remata o no, se anima o no, juega sobre Alexis Fariña, anticipa Oscar Romero, recibe por ahí Villalba, sale el Luqueño. Va saliendo el equipo visitante, corre Ojeda, se va proyectando la marca de Marcos Gómez, convierte infracción, falta. Gómez dice Blas Romero, falta infracción, corresponde tarjeta amarilla para Marcos Gómez, enmarcamos tiempo de juego.
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0: Gana Luqueño, Tomás Muro convirtió el tanto para la visita, 1 para Luqueño, 0 para 2 de Mayo.
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0: Hay infracción, corresponde para el equipo de Luqueño, Deportivo Luqueño, Giovanni Bogado va a cargar el centro. Hay falta, corresponde para el equipo. Hace el Luqueño, va a cargar el centro Bogado. También está por ahí Marcelo Ojeda. Además, se defiende dos hombres en la barrera. Ubica Jonathan Rossi para su equipo. Va a cargar el centro Giovanni Bogado. A 2 de Mayo cae por un tanto contra cero. Autoriza Blas Romero. Se viene en el centro, y que se venga una contra, que se venga una contra para el Deportivo de Mayo. Centro, pelota cargada, directo al arco, a las manos del portero, Jonathan Rossi, atrapa y sale para 2 de Mayo.
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0: Hay pelota sobre un costado, el saque lateral va a corresponder para el equipo de Luqueño.
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0: Ahí saque lateral corresponde para el equipo. A ver, Deportivo, 2 de Mayo, pelota cargada ya. Va teniendo por su sector Díaz. La pelota despejada de Bío. Ahí saque lateral va a corresponder ahora para el Deportivo, 2 de Mayo. Ahí saque lateral que corresponde para el equipo del Deportivo, 2 de Mayo, César Castro ya lo va cumpliendo, juega para Ramírez, César va entregando pase para Lenzi Villalba, Villalba va teniendo la pelota, juega sobre Alberto Espino, Espino la retrasa, pase, juega para Lenzi Villalba, Villalba va recibiendo el esférico, tiene la pelota Lenzi Villalba, manteniendo esférico el equipo deportivo. Tote Mayo juega sobre César Castro. Castro manteniendo el balón. Más atrás juega para César Ramírez. Ramírez va jugando sobre Villalba.
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0: Ahí saque de arco va a corresponder para el equipo deportivo luqueño que va ganando por un tanto contra cero.
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0: Ángelo sacando la pelota para el equipo deportivo luqueño, la marca de Alberto Espínola. Deja el cuerpo, balón sobre un costado, el lateral va a corresponder para el equipo del Deportivo de Mayo.
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0: Hay pelota sobre un costado, lateral corresponde para el equipo del Deportivo 2 de Mayo.
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0: Ahí pelota que va teniendo el 2 de mayo con Alexis Fariña, tiene sobre territorio contrario. La pelota sobre Alan Gómez, Gómez va teniendo en cara marca, gira, gana Gómez, se vuelve a proyectarse, hay marca de Maldonado, Sebastián comete infracción, infracción, falta para el gallo norteño.
2: Cornelio.
1: Sí, arrancó la fecha 8 esta tarde, Rubio Ñu, San Lorenzo, Rubio Ñu 3, San Lorenzo 1.
0: Ahí pelota corresponde para el equipo del Sportivo 2 de mayo, infracción sobre el costado, hay centro que vendrá dentro del arco del área de Sportivo Luqueño, y qué buena oportunidad para empatar el compromiso, qué buena oportunidad para empatar el partido. Va a cargar el centro Marcelo González, va a utilizar la plaza Romero en centro. Va a cargar la pelota Marcelo González, muy de cerca habla Romero hablando con Alberto Tínola y también Huesteniaca. Hay pelota que vendrá dentro del área, centro cargado, primer palo de rechazo de la defensa del Sportivo Luqueño, va presionando nuevamente Marcelo González, Marcelo Cabo va teniendo el esférico, oje la banca de Arri, jugar sobre su compañero Curey Ruiz, la pelota rechazada sobre el costado y lateral corresponde para 2 de mayo. Marcamos tiempo de juego.
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0: Hay pelota que va teniendo Marcos Gómez. Ahí el tiempo de juego sigue. Marcamos 1 para Luqueño, 0 para 2 de mayo.
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0: Ahí pelota sobre el costado, saque lateral corresponde para el Sportivo Mayo. Alberto Espinal va jugando sobre Oscar Romero. Romero va recibiendo pelota. Va jugando sobre César Castro. Recibe Castro sobre punta izquierda del campo de juego del esférico. En la juega en la conexión con Alexis Fariña. Morales va rechazando. Marcelo juega para Morales. Se viene proyectando Morales. Corre, gana marca, es rápido, fuerte. Tiene la pelota, gana terreno, pero por suerte remata mal. Ganó, hizo todo, ganó terreno fuerte, pero remató tan mal, Julio.
3: Suerte no está, y aparte que tengo los sí, no jugó con sus compañeros, que estaban dos dentro del área pidiendo, no jugó con sus compañeros. Bueno, mucha facilidad teniendo el Sportivo Luqueño, ganando principalmente en el medio sector. Cuando viste también que Sosa también fue llamado para hacer calentamiento, hasta ahora no estoy entendiendo este cambio que ha realizado el cuerpo técnico, colocándole a Ramírez y a Villalba como centrales en esta tarde, en esta noche aquí, ¿verdad? Y fuimos sorprendidos, tenemos que ser sinceros, estamos tomando otra vez la rienda del partido, pero el Sportivo Luqueño lo está ganando principalmente, entonces saliendo rápidamente los contragolpes, procurando sorprendernos, Richard.
0: Fariña va a recibir pase antes, está la marca de Lucas Morales, gana Morales, tiene la pelota, proyecciones sobre el costado derecho, es gracias a Morales, va recibiendo, juega sobre Marcelo Ojeda, Ojeda va recibiendo vértice del área, en cara marca, carga centro, pelota de Diala y saque de arco, corresponde para 2 de mayo.
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0: Marcamos tiempo de juego, va teniendo la pelota Alan Gómez para el equipo del Sportivo 2 de Mayo, va retrasando, pase atrás para Messi Villalba, tiene Villalba sobre su terreno en la pelota esférica, va teniendo 2 de Mayo con Marcos Gómez, medio sector del campo de Messi Pariña, va recibiendo pases sobre el costado izquierdo, se va metiendo, encarando diagonal, metiéndose al medio, tiene Pariña, juega sobre Alberto Beto Espínola, más atrás. Y cómo se complican, ¿eh? Cómo se complican. Nos retrasó Alberto Spínola. Tuvo que extremar recursos, correr rápidamente César Ramírez para evitar un contraataque, ¿eh? Aquí va recibiendo Marcelo González, punta derecha del campo de juego. Tiene González la pelota para 2 de Mayo. Beto Spínola va recibiendo, juega para César Castro. Castro va recibiendo pelota, carga el esférico. Marcelo González con el golpe de cabeza. Silvero recibe, juega para Beto, rechaza la pelota luqueño. En la sobra para Gómez, juega sobre un costado para Marcelo González, va a cargar el centro González. Hay saque de arco, el córner, hay desvío, dice el árbitro. Córner corresponde para 2 de Mayo.
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0: Hay saque de esquina, córner corresponde para el equipo del Sportivo 2 de Mayo. Centro cargado, golpe de puño, tiró el cabezazo. Salió mal. Monge no se venía metiendo a Leite Villalba al cabezazo por el trazo, pero no tuvo dirección al arco, Julio.
3: Bueno, señora, ¿qué es? Esta se salvó. Esta se salvó el conjunto deportivo luqueño. Salió mal el arquero Monquelos, pero ahí apareció Villalba, como queriendo palomita esa pelota, caprichosamente, parecía que se iba adentro, pero caprichosamente esa pelota que se va afuera. Viene el primer cambio en el Sportivo Mayo. Casaca número 7, Fernando Macías Cáceres, en reemplazo de Freddy Silvero. Freddy Silvero entonces deja la cancha para el ingreso de Fernando Macías Cáceres.
0: Bueno, tantas oportunidades ya con Silvero. No aporta de repente lo que te aporta Sanguina o Macías Cáceres. Muy, no sé si llamarlo de repente un poco verde, pero no hay de repente mucho peligro con lo de Silvero.
3: No tiene peso ya eso, no tiene peso, dijiste bien verde, pero no marcamos presencia justamente con Silvero. Tuvo la oportunidad, para mí hasta debutaba hoy, ¿verdad? Quería darle ese moto de debut para poder debutar, pero otra vez no pudo ser.
0: Va teniendo 2 de Mayo la pelota, juega sobre Oscar Romero, terreno contrario, Marcelo González recibe ahora, a ver Mati Cáceres qué puede hacer, ¿eh? Pelota atrás para Alberto Espínola, la juega con Marcos Gómez, pelota mucho más atrás, César Ramírez recibiendo balón, marcamos tiempo de juego.
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0: El marcador indica que Luqueño con gol de Tomás Muro le gana 2 de Mayo 1-0.
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0: Va sacando la defensa de Luqueño, va teniendo Ramírez sobre medio sector, juega para Oscar Romero, Romero para Alexis Fariña. Pariña va jugando sobre César Castro, recibe, rematar, juega para Alan Gómez, va a cargar el centro, pasó por Matías Cáceres, saca la defensa, en la sobra para Gómez, tiró, el remate media distancia de Gómez, pasa por encima del travesaño, Julio.
3: Señor, se anima el Sportivo Mayo, ya primeramente con Castro jugando esa pelota al medio, donde ya estaba Mati Cáceres muy cerca, y el hombre de la jugada, el hombre de los goles de Tijovio, está dentro del campo de juego. En el rebote, el número 6, Marcos Gómez, que jugó puntería, y la pelota que se elevó arriba. Es otra de las fórmulas también que los demás tiene los remetas en media distancia. Hay que apretar más, lo que está haciendo Mati ahora, también le decía el número 30, Alexis Mariña, vamos a apretar la salida justamente del Sportivo Luqueño.
0: Atacar Mongelo en la pelota, va cargando Mongelo, sale para Luqueño, peina Iván Maggi, Curey Ruiz baja, juega para Giovanni Bogado, el pase para Marcelo Ojeda, punta derecha, encara Márquez, se va metiendo, Marcelo Ojeda, la pausa retrasa, pase para Morales en hacia atrás.
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0: manteniendo Cantero, Lenzi, Cantero, Leférico, se va metiendo al medio, recupera, 2 de mayo, tiene Fariña, Leférico, quiso jugarla con Mati Cáceres. Ahí de Río, Hueseniaga, cubre, Díaz, anticipa, va a tener la pelota, saca desde el fondo, Romero baja con el pecho para Lenzi Fariña, la marca de Cantero, Giovanni Bogado coopera, la juega sobre Bogado, aquí Alberto Espino en la marca, hay sobra para Luqueña, tiene Iván Maggi, Marcos Gómez se va a tener, cubre, balón, lo comete en infracción, falta sobre su terreno para 2 de mayo. Cornelio.
1: Mañana sigue los partidos, tenemos 3 partidos a las 16, Nacional, Libertad y Trinidense ante Ameliano, y a las 18:30 el clásico más añejo, Olimpia Guaraní.
0: Lindo partido, Nacional, Libertad mañana,
1: Sí.
0: Aquí va teniendo Marcos Gómez, juega para César Castro, puntejero del campo de juego, tiene Castro. Pelota tiene Castro, juega para Oscar Romero, domina en cara, marca, cubre Díaz, ahí de Río, no, sí, saque de esquina, corresponde para 2 de mayo.
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0: Fariña carga al centro, golpe de cabeza, saca Luqueño. Alexis Villalba va a tener la sobra para el Sportivo 2 de mayo. Va a encarar a Alexis Villalba, nos tiene oficio de delantero, le ganó ahora. El Giovanni Bogado va jugando para Ruiz, de pelota pega sobre su compañero, pelota sobre el línea de fondo y de Dios, saque de arco, va a corresponder para Luqueño.
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0: Atacando Luqueño, Morales, carga Jerico, corre Marcelo Ojeda, cubre César Ramírez, saca un costado, saque de esquina, corresponde para Luqueño.
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0: Hay saque de esquina, corner, corresponde para Luqueño, va a cargar el centro, se defiende 2 de mayo, es antes de ventaja, cae el conjunto Pedro Juanino, autoriza el árbitro. Se viene balón atrás para Morales, la Morales recibe, carga centro, despeja la defensa del Sportivo Mayo, Alberto Espínola con el golpe de cabeza. Se viene la contra para 2 de mayo, la tiene González, se mete sobre este costado, está solo Alan Gómez, Fariña recibe el balón, juega para Alan Gómez, ahora tiene pelota Gómez, va a rematar, no se anima nunca. Ya tenía que pegarla, hombre, ya no se animó, ningún momento quiso tirar y no remató Julio.
3: Remate a la Gómez, tiene remate, se perdió el tiempo, tenía a su compañero allá por la otra punta, que tenía a Mati, el sector a su lado, en todo caso, no quiso jugarse y golosinó, y apareció muy bien el uruguayo. Uruguayo es Lucas Morales.
0: Va teniendo la pelota, 2 de mayo, César Castro juega para Oscar Romero, pelota para Lenzi Fariña, va a cargar centro, saca la defensa de Sportivo Luqueño, la tiene Romero, juega sobre Marcos Gómez, Gómez va teniendo balón para 2 de mayo, territorio contrario, Alberto Pino, la círcula central del campo de juego, juega sobre un costado para Lenzi Villalba. Villalba va teniendo la pelota, juega atrás para César Ramírez, Ramírez por territorio contrario, juega para Oscar Romero, Romero va teniendo pelota en cara marca, levanta mirada en cara diagonal, la juega corta para Gómez, pelota al medio para Alberto Spínola, la juega sobre Gómez, Gómez va recibiendo pelota, balón, juega para César Castro, a ver si carga centro, la juega corta con el Cifariña, este sí carga centro, intentaba el frentazo, cabezazo, Matías Cáceres rechaza la defensa de Luqueño. Marcamos el tiempo de juego.
2: 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El marcador indica Richard Vázquez.
0: El marcador indica de que 2 de mayo va cayendo, si están desventaja, con gol de Tomás Mudo, que le gana 1-0 a 2 de mayo.
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0: Va teniendo la pelota, 2 de mayo tiene sobre cabecera del área, Alexis Villalba. Villalba va jugando sobre Marcos Gómez, Gómez va teniendo el esférico. Ahí tiene 2 de mayo, juega sobre Alberto Espínola. Espínola va teniendo el balón, la juega sobre César Castro, balón para Gómez, Gómez va recibiendo, juega más atrás para César Castro, el toque corto para Lessi Fariña, juega con Marcos Gómez, de pelota atrás para Lessi Villalba, tiene dos de mayo la pelota.
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0: Viene César Ramírez, carga al centro, lo derriban a Matías Cáceres. Para mí hubo falta sobre Mati Cáceres. En bastante peluqueño, Marcelo Ojeda va recibiendo balón, se va proyectando punta derecha del campo de juego, va a encarar la marca González, la marca de Ramírez. Él la tiene Ojeda, pelota atrás, la juega para Cantero. Aquí la va a tener 2 de mayo, recupera balón, él la va jugando sobre César Castro, Castro va teniendo pelota, va a pasar sobre la fronteriza del campo de juego, nadie se muestra, venía ganando terreno Castro y es guapeada de Castro, pelota para Alan Gómez, Gómez le va a pegar en cara a Gómez, qué guapeada de Castro, no se mostraba Alan Gómez, esperaba en todo momento que pase Castro, para que le pueda dar el pase César Castro a Gómez, que nunca se animó, centro cargado, Rosy recibe, no se animó, no pasó nunca Gómez, esperaba a Castro para cederle el pase.
3: Señor Isabel, ¿verdad? También lo que hizo muchos ya Castro, llevando la pelota, haciendo el aguante, pero nadie se le acercó, Mati se fue al otro lado, Gómez estaba más cerca, prácticamente se escondía justamente del pase, de recibir el pase, después cuando recibió, ya fue tarde de más.
0: Teniendo Castro, juega sobre Oscar Romero, Alberto Espino la va teniendo el balón ahora, la tiene 2 de mayo sobre territorio contrario, el esférico, la juega sobre Marcos Gómez, recibe Gómez el balón, va teniendo 2 de mayo, la juega para Alan Gómez, el pelota para Alexis Farilla, Farilla va teniendo sobre territorio contrario, el esférico, el pase corto es para César Castro, Castro va teniendo la pelota para el equipo de Sportivo, 2 de mayo va jugando más atrás para Alberto Espino, Espínola va teniendo la pelota, va a rematar media distancia. La juega para Marcelo González. El González va recibiendo, va a cargar el centro. Pelota cargada, va sacando Morales sobre la vaquera para Marcos Gómez. Va a rematar. No, pelota sobre un costado. Ay, saque de algo va a corresponder para Luqueño. Vamos a la información.
1: Y la intermedia que está al rojo vivo con la victoria de Benjamín Acebal se mete en la pelea con 38 puntos. Santaní 39, General Caballero y 12 de junio con 43.
0: Hay pelota que va a tener el equipo del Sportivo Luqueño.
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0: Marco Gómez tiene balón, juega sobre Messi Villalba, tiene Villalba sobre medio sector del campo de juego, juega sobre el costado para Oscar Romero. Romero va teniendo pelota, la va jugando para Marcelo González, González para Romero. Romero va jugando sobre la línea, sobre el territorio contrario, lo derriban, impresión, pita el árbitro, falta corresponde para el Sportivo de Mayo, marcamos tiempo de juego.
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0: El marcador indica de que Luqueño con gol de Tomás Muro le gana a 2 de mayo por un 3-0.
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0: Hay falta, corresponde para Sportivo 2 de mayo. Alexis Fariña está reclamándole a Blas Romero que es una plancha para el jugador de Luqueño, ¿eh? Hay falta para 2 de mayo, va a cargar el centro del equipo del Gallo Norteño. Alexis Fariña está por ahí, Marcelo González también para pegarle. Se retira Fariña, deja para Marcelo González, centro cargado, carga González, golpe de cabeza de Morales. La va teniendo Alexis Villalba, Villalba recibe pase, le comete la impresión. Nueva falta, sí, falta, corresponde para 2 de mayo.
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0: Preparen los celulares que se viene el gol del empate del Sportivo, 2 de mayo. Se viene el empate del Sportivo, 2 de mayo. Hay falta, infracción, costado derecho del campo de juego. anotando que se viene el tanto o del empate. Va a cargar el centro González. Anímense, levántense y miren cómo empatará el gallo norteño. Blas Romero autoriza, centro cargado. La pelota rechazada, Gómez. Remate de Alan Gómez por encima del travesaño. Era un poco más de ánimo, un poco más de buena vibra para que entre esta pelota, Julio.
3: Y bueno, jugada de peligro, la jugada de tiro libre, flota al área, saca la defensa y bueno, ya la Gómez viene con todo, ya hizo de la marca justamente otra vez en Morales, esa pelota caprichosamente se pierde afuera. No sé si te diste cuenta con el correr y venir del partido, la barra del Deportivo Luqueño llegó un poco atrasada, Richard.
0: Sí mismo, aquí va teniendo Luqueño, territorio contrario, Morales, la sobra y Machi, la marca 2 de mayo, anticipa Matías Cáceres, gana Cáceres. Usa el cuerpo, experiencia de Mati Cáceres. La pelota disputada sobre el sector del campo de juego. La va teniendo Giovanni Bogado. Juega para Alexis Cantero. Cantero va recibiendo pase sobre la punta izquierda. Cure y Ruiz tiene ahora. Juega para Cantero. Cantero va jugando sobre Jonathan Díaz. Tiene Luqueño la pelota sobre su terreno.
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0: Viene Jonathan Rosina, pero está saliendo sobre Messi Villalba de su terreno. Juega para Marcos Gómez, que tiene que empatar 2 de mayo. Tiene que empatar el partido antes de finalizar el primer tiempo. Ese es Ramírez, va recibiendo la pelota sobre el punto izquierdo del campo de juego, territorio defensivo. Atrás de la pelota para Marcos Gómez. Gómez va teniendo pelota, juega sobre Messi Villalba. Pasa zona fronteriza, el pase corto para Marcelo González. González va recibiendo Férico. En la tiene González, atrás el pase para Marcos Gómez. Gómez va teniendo la pelota. El juega pase para César Ramírez, Leti Fariña recibe, Fariña va jugando para Ramírez, Ramírez más atrás para Marcos Gómez.
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0: Tiene 2 de mayo, Alexis Villalba, el balón, pase para César Castro, territorio contrario, la juega sobre Alan Gómez, en la marca anticipada de Marcelo Ojeda, balón sobre un costado, ahí saque lateral, corresponde para 2 de mayo.
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0: Tiempo de juego.
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0: Uno para Luqueño, cero para 2 de mayo.
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0: Tomás Muro para el Deportivo Luqueño, le está dando la victoria parcial al equipo visitante. Uno más se agregó, señor Julio, al compromiso.
3: Sí, señor, uno más, creo que es poco, uno más. Para mí poco, y bueno, de este primer tiempo que nos va dejando, vamos a decirlo ya, prácticamente sobre el final, mejor Deportivo Luqueño planteó mejor, se lleva el primero, los puntos en este primer tiempo.
0: Señoras y señores, final del primer tiempo, primera fracción, ganó, está ganando el Deportivo Luqueño, 1-0 Tomás Muro, minuto 18, convierte el tanto de la victoria parcial del equipo visitante. 2 de mayo mejoró mucho luego del ingreso de Fernando Matías a Cáceres, a ver cómo encara el segundo tiempo el partido, hay forma de empatar y dar vuelta. Final de los primeros 45 minutos.
3: El horno está para bollos, Cacho se retiró rápidamente, los cachos nadie le vio, pero el que vino corriendo también te perdiste, era Nicolás Rossi, y el capitán, hoy el capitán es Espínola, le hizo seña para reunirse en la media cancha, y le hizo el comandante para allá, José, ahí, más o menos, pues me quedo en que no, dejate, me voy hacia acá. Cuando le hizo con el brazo el gesto, ya incendió ya hacia el túnel. No está el horno para bollos con el sector defensivo, Richard.
0: Bueno, así mismo, y vamos a ver, ojalá que todas las asperezas puedan limarse en vestuario y que podamos ingresar en el segundo tiempo para poder empatar primeramente el partido y luego ganar, ¿por qué no? Vamos a ver cómo se juega el segundo tiempo.
3: señor. Y bueno, nosotros vamos a ir con las informaciones. Cornelio está con mucha información. La audiencia quiere saber qué tenemos de informaciones. Y nosotros ya venimos ya para el comentario.
5: Manos arriba los que vienen esta fiesta, no se saca quejas ni tampoco.
1: 19 con 18 minutos, así se va este primer tiempo. Entre el 2 de mayo y Sportivo Luqueño está ganando la visita. Vamos a ver qué puede hacer Eduardo Ledesma para poder arreglar ese sector izquierdo del Sportivo 2 de Mayo, que está un poco abierto para los jugadores del Sportivo Luqueño, donde llegó el primer gol para el equipo de Luque. Y bien, las informaciones que tenemos es que mañana continúa los partidos, tenemos tres partidos, entre ellos el clásico añejo, que es Olimpia Guaraní, y pasado mañana vamos a tener Recoleta Cerro Porteño, cerrando esta fecha de adelanto número 8 del torneo clausura. ¿Qué tal si escuchamos a la audiencia que ha enviado su mensaje al 0981-138-527? Milton Benítez.
6: Buenas, Cornelio. Buenas tardes a tu amable audiencia y a todos los amambayenses. Vamos, muchachos, muchachos, vamos a torcer por el gallo norteño. Vamos a la cancha, muchachos, muchachas. Vamos, Cornelio, vamos con todo, muchachos. A ganar se ha dicho. Vamos que vamos. Vamos, gallo norteño.
1: Vamos.
6: Vamos el 2 de mayo.
1: Vamos, vamos. Vamos.
6: Chau, chau, chau, chau, chau, chau.
1: Ahí está Milton. Y hay que irnos todos en la cancha, como dice el amigo Milton Benítez, a apoyar este segundo tiempo. Empatar ya los primeros minutos es importantísimo, Nelson, porque el 2 de mayo tiene que buscar el empate y luego ya buscar el segundo gol para poder asegurar el resultado. Y si por ahí viene otro gol más para poder dejar los tres puntos aquí en el estadio Río Parapiti. Quiero leer también los mensajes que dice la audiencia. Jaupey Cornelio planteó mal el técnico. Sosa, ¿por qué no jugó? Regalaron el gol. Y ahora Luque está cerrando la cancha solo contra golpe, dice un oyente.
2: Tengo entendido que Sosa tiene acumulación amarilla.
1: ¿Por eso, verdad?
2: Sí, por eso no está jugando.
1: Ahí está entonces el oyente que preguntó por Sosa. Exactamente, pues iba a quitar roja, iba a perder tres partidos, bueno, se le quitó una amarilla y perdió un partido.
2: Sí, ¿eh? Y fue expulsado luego, el partido pasado fue expulsado, pero después lo salvó el VAR le salvó después al final y ahí no recibió la segunda amarilla, pero sí tuvo una amarilla en ese partido ante Trinidense y con eso tuvo la acumulación de amarillas, por lo que fue suspendido el día de la fecha.
1: Acá otro mensaje dice... ¿Por qué le quitaron temprano a Silvero? Dice Nelson. ¿Por qué le quitaron temprano a Silvero?
2: Bueno, Silvero, tengo entendido que hizo su estreno el día de la fecha, ¿verdad? Sí. Pero parece que no le convenció al técnico, ¿verdad? No estaba haciendo ese papel de número 9, como se suele decir, ¿verdad? El número 9, ese que pelea ahí en el área, ese que busca la pelota en el área y que deja nervioso a la defensa contraria. Y por lo visto no le estaba convenciendo a los técnicos, ya que recordemos que inclusive a nivel nacional se destaca, ¿verdad?, de que el Sportivo 2 de Mayo tiene dos técnicos, ¿verdad?, que en el caso de Eduardo Ledesma y... ¿cómo se llama el otro, Cornelio?
1: Diego Gavilán.
2: Diego Gavilán, Doldán iba a decir. Diego Gavilán y Eduardo Ledesma. Entonces no convenció a los técnicos prácticamente cómo estaba jugando, por lo que a los 30 minutos de esta primera etapa ya realizó el cambio y entró Matías Cáceres, ¿verdad? Matías Cáceres, que al ingresar ya hizo una jugada y casi terminó en gol, ¿verdad? Pero lastimosamente terminó este primer tiempo donde parcialmente el Sportivo Luqueño va ganando 1-0.
1: Vamos a escuchar a los oyentes.
7: Yo me cogió tranquilo, payo. 1-0 en el 2 de mayo. A ver, quita, se lo corra. Yo puse acá en el programa. Y tenemos tigre, fuerza de mayo, fuerza de gallo norteño.
1: Bueno, gracias al oyente. Otro.
8: 2-0 con ellos, Bernardo Amambay. 2 de mayo. 2-0.
1: Ahí está, la gente sigue participando con nosotros en esta noche de torneo clausura. Hola.
9: ¿Qué puta? ¿Se han desmarcado? ¿Se han desmarcado? ¿Se han desmarcado? Ya perdí, llegué y me cogí una niña ni primer tiempo, o sea, opa. Que vaya, 2 de mayo, se acuerda. cambiaban de vendo y coya técnico, cambiaban de vendo balea, no me cabe, estaba en jugasea y nada jugador. Qué barba. Pero lo están dando talla la. Guanau, vea tu uy, cáncer de niña. Ma, es una cura que. Ah, o usted mamá en que se caga gol. Qué barba, o sea. La hay cura que la cura que. Ah. Cuerco y la cura que. Ah, ya se caga, qué barba, o sea.
10: Yo estoy muy confiado que este segundo tiempo vamos a dar vuelta. Hoy casi en el primer tiempo ya casi empató el 2 de mayo, pero creo que falta poquísimo ajustar. El director técnico Eduardo Ledesma está ya viendo dónde está la falla ya.

0: Bueno, son las 19 más 24 minutos en todo el territorio nacional. Retornamos con los compañeros para el comentario de este primer tiempo, comentario presentado por Corporación Deportiva Bambay. Julio Valenzuela.
1: Sí, señor, gracias, Nelson. Bueno, vamos a hablar de lo que dejó este primer tiempo. Ya estamos manifestando justamente, es un partido abierto, un partido donde Sluqueño viene como para llevarse los puntos, quiere llevarse los tres puntos, le quiere sacar el invicto al Deportivo de Mayo, le quiere echar al líder del campeonato el día de hoy, y aparte, más aún con el resultado de Rubio Ñu, la primera hora hoy donde derrotó por 3-1 a San Lorenzo. Y nosotros con lo nuestro, lógicamente queriendo mantener también todo esto que Luqueño quiere hacer, nosotros también queremos mantener, y aparte es un rival de 6 puntos, es un rival directo también en la lucha ahí atrás por el descenso justamente del conjunto deportivo luqueño. Vino a jugarnos de igual para igual, salió, decíamos esto, que es un rival peligroso, un rival que viene ganando sus 3 últimos partidos, enfrentando de Mayo, que no sé si fue sorprendido, pero yo sí fui sorprendido con la formación del conjunto de los de Mayo. Nada contra de Ramírez, nada contra Alexis Villalba, que una de las pocas veces que les veo jugar juntos en este campeonato, y eso no sé si les jugó una mala pasada al Deportivo de Mayo. Por más que jugaron la Copa Paraguay, jugaron ellos juntos, jugaron como central Alexis Villalba y César Ramírez. Lo que estaba pasando, ya lo decíamos eso cuando a los 2 minutos prácticamente ya nos salvábamos, donde Rossi salvó espectacularmente una pelota. A los 3 minutos tuvimos la réplica también, pero después fue más Luqueño el que llegó, copando su medio sector, llegando hasta el arco defendido por el arquero Deportivo de Mayo. Tal eje, una gran jugada, una gran tapada, tuvo el arquero Deportivo de Mayo cuando transcurrían más o menos 8 o 9 minutos, cuando le decía acá a Richard, prácticamente al estilo handball, tapó el arquero del Deportivo de Mayo esa acción, donde tenía, y nosotros no mostrábamos eso, no mostrábamos un mejor desempeño. 15 minutos mejor Luqueño, esos primeros 15 minutos, nosotros a los 16 empezamos a salir un poco más, a soltarnos, pero ¿qué pasó? Y lo decíamos, no hay santo, ya el milagro ya cansó, cuando a los 18 minutos Tomás Muro, una pelota a través del sector, por el sector derecho, la defensa de los de Mayo, una pelota que entra fácilmente al área, ataja, da rebote el arquero Rossi en primera parte, pero ya hay Muro totalmente libre, sin marca, coloca lejos de la mano del arquero del Deportivo de Mayo ese primer gol. Quedan 18 minutos. Después rápidamente la réplica. Tuvo el conjunto del Deportivo de Mayo. Un minuto más tarde, y caprichosamente esa pelota. Pero acá no digo caprichosamente, no digo Gómez, pero sí, el arquero Mongelos, que se hizo figura, se hizo gigante ante esa pelota, que prácticamente lo sacó del ángulo, que pudo haber sido el tanto del empate un minuto después, cuando la corrían 19 minutos. Después, a los 29, Fariña, el jugador del Deportivo de Mayo, Alexis Fariña, recibió una pelota prácticamente en la cabecera del área chica, y de palomita prácticamente el zaguero de los Mayo cabecea afuera, y sin marca, perdiéndose lo que pudo haber sido también el tanto del empate. Después vimos a los 30 el ingreso de Fernando Matías Cáceres, ya lo decía Richard, lo decíamos nosotros acá, no le vimos a Freddy Silvero. Les decía yo hoy, antes de empezar debut, va a ser el debut de Silvero, porque quería ver a un Silvero diferente, pero no fue otra vez, caprichosamente no fue ese hombre que marca una diferencia, ya como es lo de Combati, como solemos decirlo, es una potencia diferente, más experiencia, todo eso está sobresaliendo. Y bueno, primer tiempo, lo digo, es viendo así, mejor planteamiento. Se gana el primer tiempo en el juego de ajedrez, en nuestro tablero de ajedrez, lleva Hernán Rodrigo López esta primera acción. Ahora tenemos que ver, y hay que ser rápido, tanto Ledesma como Gavilán, mover rápidamente sus piezas en el tablero. Tenemos que empatar este partido y procurar ganar en este juego de ajedrez. Luqueño está jugando muy cómodo, esa es la realidad de las cosas. Muy cómodo, está moviendo sus piezas, es el técnico Hernán Rodrigo López, entonces uno que entiende mucho también. Entonces el partido está abierto, y esperemos que vuelva la calma principalmente, como les dije, que en visto al final acá la salida de los muchachos, principalmente de Rossi, que se tomó con el capitán Espínola. Espínola quería juntar a sus compañeros en la media cancha y él le dijo con los brazos, no sé si ustedes llegaron a ver la imagen ahí, si la tele mostró eso, Nelson y Cornelio, con el brazo como ahí, más o menos así fue la despedida de Nicolás Rossi. Pero vamos a ver, para este segundo tiempo, cuando ya vemos que se prepara con la casaca número 27, Matías Goya, en el conjunto del Sportivo de Mayo, y se va a juntar justamente a Fernando Matías Cáceres, que se había ingresado ya en el primer tiempo. En el conjunto de visitantes, todos quedaron dentro del campo de juego, haciendo el peloteo. Vamos a ver qué le puede dar Moya al conjunto del Sportivo de Mayo para este segundo tiempo. Partido abierto, Richard, para mí, partido abierto, pero sin desesperarnos, tranquilizar los nervios, procurar desde el comienzo, va a tener que ser. Luqueño lo está haciendo al comienzo, jugando sobre nuestros errores, queriendo jugar sobre nuestros errores, y eso facilitó las cosas a la visita, que como te estaba diciendo, está muy muy tranquilo, está muy tranquilo dentro del campo de juego el conjunto visitante en esta jornada. Vamos a ver qué puede darnos Moya y a todos para este segundo tiempo, Richard.
2: Bueno, estamos de vuelta para lo que va a ser el segundo periodo, la segunda parte de este compromiso. Está en desventaja el conjunto del Sportivo 2 de Mayo, prepara un cambio. Bueno, al final del primer tiempo, al parecer, no fue de los mejores en cuanto a ánimos, ¿verdad? Vemos ya a todos los protagonistas.
3: Richard.
2: Estar, digo, no fue lo mejor por los detalles, ya que Julio ya les decía en el comentario del primer tiempo. Bueno, y hay cambios que he preparado de Mayo. Matías Moya se prepara. Y dos cambios también en Luqueño, ¿no? Dos cambios que prepara Luqueño. Uno por 2 de Mayo, ¿sí, Julio?
1: Luqueño se prepara. Fernando Acuña, camiseta que está 14. Y el número 22, Santiago Ocampos. Ocampos va a ingresar en el paso del número 21, Marcelo Ojeda. Y el 14, Fernando Acuña, en reemplazo del número 15, Sebastián Maldonado. Entonces, Marcelo Ojeda y el 15, Sebastián Maldonado. Ya Moya ingresa en reemplazo del número 40, Marcelo González. Son los cambios. Mira, ojo, Luqueño está poblando su medio sector.
2: Bueno, va a empezar el segundo tiempo Acuña por Marcelo Ojeda, ¿verdad? Aquí autoriza el árbitro el inicio del segundo tiempo. Romero pita y está en marcha la segunda parte.
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2: Fernando Acuña por Marcelo Ojeda, Santiago Campos por Maldonado. Es así, Julio, ¿eh? ¿Y lo de Moya? Moya ingresa por
1: 40, Marcelo González.
2: Por Marcelo González. Matías Moya ingresó en el 2 de Mayo, entonces, 27 para Matías Moya. Un cambio en el Sportivo de Mayo, dos cambios en el equipo de Luqueño. Manteniendo Maggi la pelota, Iván Maggi domina, recupera 2 de Mayo para el equipo Pedro Juanillo. Manteniendo la pelota en el Sportivo de Mayo con el arco, el punto derecho del campo de juego. El pase para Fernando Matías Cáceres, manteniendo el esférico el jugador Fernando Acuña. Pone carga para Maggi, pone balón sobre el costado, no alcanza Maggi, saque lateral, va a corresponder para 2 de Mayo.
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2: Manteniendo 2 de Mayo la pelota con César Castro, punta izquierda del campo de juego. Él la tiene, Castro entrega pase para Matías Moya. Moya va teniendo el balón, vamos jugando más atrás para Marcos Gómez. Ahí Gómez va teniendo la pelota para el equipo de Sportivo 2 de Mayo, pase atrás para César Ramírez. Ramírez va jugando sobre Alexis Villalba. Se muestra Espínola. El pase para Alan Gómez, César Ramírez, César Oscar Romero, digamos que tiene la pelota, juega para Alan Gómez. Ahora la marca de Wesemiaca, más atrás para Díaz, despeja balón sobre un costado, lateral. Va a corresponder para 2 de Mayo.
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3: Va a tener el saque lateral del equipo del Sportivo 2 de Mayo, saque lateral de Roncillo, lo va a cumplir Alberto Espínola. Espínola va teniendo el esférico, pone balón para Oscar Romero, pelota sobre el costado, nuevo lateral va a corresponder para 2 de Mayo.
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3: Hay pelota que va a tener el equipo del Sportivo 2 de Mayo. Alexis Fariña va teniendo el esférico. Fariña tiene la pelota. Entrega pase corte para Marcos Gómez. Gómez va jugando sobre César Ramírez. Ramírez va teniendo el balón, jugando sobre César Castro. Tiene el esférico Castro para el equipo del Sportivo 2 de Mayo. Marcos Gómez recibe. Fariña domina, gira, juega para Cáceres. El pase le devuelve Cáceres a Farilla. Se recompone la defensa del equipo del Sportivo de Mayo, Cure y Ruiz manteniendo la pelota.
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3: Y pelota cruzada, la marca, acribillado al cruce, saca la balona y saca la esquina. Corner corresponde para el equipo Sportivo Luqueño.
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3: Ahí saque de esquina, corner, corresponde para el equipo del Sportivo Luqueño, va a cargar el centro Santiago Ocampo, se carga el cantero el que está, carga el centro, pasa por todos el centro, la va a tener Morales, e intenta sacar el balón, a rebotar sobre Moya, y saque lateral corresponde para el equipo de Luqueño.
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3: Tiene Luqueño la pelota, la juega Weseniak, va poniendo la pelota, juega sobre Montelo, Montelo va jugando sobre Jonathan Díaz, Díaz va cargando la pelota en profundidad y por la malla y la marca de César Ramírez, juega sobre un costado, saca la pelota, peina Marcos Gómez, Moya cooperando, pelota sobre un costado lateral, va a corresponder para 2 de mayo.
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3: Ahí ya la pizza, oye, Luis Pizza, Julio, ¿te alcanza la pizza? Y ojalá que me alcance, que no me quede como alzado afuera, ¿eh? ¿El pastel no te alcanzó? Uno. ¿Y a vos, Nelson?
0: Nada.
3: A la pucha será, ¿eh? Nos quedamos sin empanada el sábado.
0: Y me enteré que 10 se compró.
3: Ay, ay, ay, ay, ay, ¿qué pasó, Cornelio?
0: Ojo, pa.
3: Ay, que lo está disfrutando sobre mí, se corre el campo de juego. Va teniendo muro, juega sobre Morales, punta derecha del campo de juego. Morales va a recibir el pase, remata Morales. El balón desviado, habrá saque de esquina, córner para Luqueño, marcamos tiempo de juego.
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3: El marcador indica que Luqueño con gol de Tomás Muro le gana 2 de mayo 1-0.
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3: Giovanni Bogado tiene pelota, juega atrás para Cantero, Cantero va jugando atrás para su compañero Giovanni Bogado, va a tener la pelota, Ocampos.

0: entra por ese sector. Curi Ruiz frente a las otras, queda para Beto Espino, la retrasa, pase para Jonathan Rossi.
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0: Teniendo la pelota, Beto Espino la juega para Gómez, Gómez para Espino, la más cargando la pelota de Mayo con Oscar Romero, corre, a ver, corre, digo mejor, a ver si alcanza, mete el centro, despeja la defensa de Sportivo Luqueño. Ahí la va teniendo Ruiz, baja con el pecho para Iván Maggi. Maggi juega para Giovanni Bogado, tiene el genio sobre su terreno el balón. El pase corto para que la tenga por ese sector. Ocampo carga la pelota para nadie en el vacío, va a tener Rossi el esférico para 2 de Mayo.
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0: Tiene 2 de Mayo, balón, César Ramírez va jugando sobre Matías Moya, Moya va teniendo el balón. En la juega atrás para Marcos Gómez, Gómez para Ramírez, Ramírez para Villalba. Villalba va poniendo el balón para Alan Gómez, punta derecha del campo de juego, dos hombres del Sportivo Luqueño en la marca, se rebota el balón sobre un costado lateral, va a corresponder para 2 de Mayo la ofensiva.
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0: La tiene 2 de Mayo, Alexis Fariña, carga balón, despeja la defensa del equipo de Sportivo Luqueño, va a tener César Castro, baja con el derecho para Oscar Romero, venía Romero, sobra tiene Luqueño, va cargando Luqueño, saliendo desde el fondo, pase para Iván Maggi, se arroja el suelo, Ramírez gana, anticipa, marca el lateral, corresponde para Sportivo Luqueño. Va teniendo el equipo del Sportivo de Mayo, Fernando Matías Cáceres, va teniendo el balón en cara marca, se va metiendo en ofensiva, se molestaron por ahí, Marcelo, mejor dicho, a las Gómez con Fernando Matías Cáceres, Julio.
2: Se tropieza justamente Matías Cáceres con sus compañeros. Cuando se viene casaca número 25, Tobías Cervera y Tobías Portillo en el Sportivo de Mayo. Tobías Portillo y Tobías Cervera. Tobías al cuadrado, fíjate, el 22 que ingresó en el Sportivo Luqueño, Santiago Ocampos, está haciendo como lateral derecho, adelantando más al uruguayo Lucas Morales.
0: Que tiene proyecciones, Morales tiene mucha proyección, tiene potencia y fuerza. Eso es lo que le da mucho al Sportivo Luqueño en los costados. Giovanni Bogado tiene pelota, retrasa pase para Huestenía, que el pase va para Alexis Cantero. Cantero manteniendo la pelota para el equipo Sportivo Luqueño, balón en medio para Bogado, tiene la pelota Luqueño.
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0: Va teniendo Oscar Romero el balón para 2 de Mayo, pone pelota para Fernando Matías Cáceres, cometen falta contra Cáceres, hay infracción, corresponde para el Sportivo 2 de Mayo. Vendrá 2 de Mayo, oportunidad de pelota parada, se va a realizar las variantes, Julio.
2: Casaca 25, Tobías Cervera, en reemplazo de Oscar Romero, casaca 24. Y también va a ingresar con la número 22, Tobías Portillo, en reemplazo de Alan Gómez. Alan Gómez entonces se retira del campo de juego, ingresando Portillo y Tobías Cervera.
0: Le perdió la paciencia al público a Alan Gómez, aplaudió su salida, porque tuvo muchas equivocaciones quizás en el primer tiempo Alan Gómez, Marcamos tiempo de juego luego de la falta, hay falta, corresponde a favor del Sportivo de Mayo, Moya le va a pegar, autoriza Blas Romero, le pega Moya, tiró, la pelota saca el portero, Munquel lo saca la defensa, marcamos ahora tiempo de juego.
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0: El marcador indica que con gol de Tomás Muro le gana Luqueño 2 de Mayo 1-0. Va cargando 2 de Mayo, la pelota está en empate, tiró el centro cruzado, dejó pasar Fernando Matías Cáceres, venía cerrando Matías Moya, estuvo el empate muy cerca, Julio.
2: Qué lindo, esta vez, y Castro que habilitó perfectamente la pelota, levanta.

0: toda la mirada, el pase a profundidad para el recién ingresado Tobías Portillo, a ras del piso, no llegó Mati, tampoco cerró Moya, llegó lo que llegó Deportivo de Mayo, tocando así como queremos.
1: Corner, saque de esquina, centro cargado, golpe de cabeza defensivo, va despejando la defensa del equipo del Sportivo Luqueño, a ver si va a un balón, evita salida, va a sacar desde el fondo Sportivo Luqueño, Giovanni Bogado, despeja el balón, Van Maggi recibe, Iván Maggi va teniendo la pelota con el equipo del Sportivo Luqueño, juega para el autor del tanto, Tomás Muro, la marca de César Castro, comete infracción, dice Romero, y falta corresponde para el equipo de Luqueño, sobre el territorio del contrario. Cornelio.
2: El final de una era, Lionel Messi confirmó que se retira la selección más de 20 años atrás.
1: Ya no juega por la selección Messi. ¿Cuántos años tiene Messi?
2: 39
1: años, a los 39. Pero sigue en el equipo de Inter Miami.
2: Ahí sí.
1: Ahí falta, ahí saque lateral, digo mejor para Luque, para los de Mayo, los cumple Castro. Juega para Ramírez, que entrega pase para Gómez. Gómez va jugando sobre el arco de Pirola. Es fino la manteniendo y pasando sobre la fronteriza del campo de juego. Va entregando pase para Alexis Fariña. Fariña va jugando sobre Tobías Portillo. Va a tener Portillo la pelota. Domina Portillo. Retrasa pase para Alberto Pínola. Tiene Espínola. Tiene Espínola el balón. Golpe de taco para Portillo. Fariña coopera. Más atrás el pase para Alexis Villalba. Villalba va jugando sobre Marcos Gómez, juega para Castro, la tiene Castro, pase para Tobías, para Moya, Matías Moya. Moya va teniendo balón, va jugando sobre Marcos Gómez, Gómez va jugando para Alexis Villalba. Villalba va teniendo el balón, la pelota va para Alexis Fariña, Fariña tiene el esférico, Alexis Fariña, Tobías Portillo, Alberto Espínola, Alexis Fariña va a cargar el centro, tiró, se venía metiendo Fernando Matías Cáceres, estaba en la marca también por el sector Huesianiaga, anticipa, saca el córner, Julio.
3: Ahora da gusto ver cómo juega, cómo toca, cómo se entiende justamente los dos Tobías, justamente con también con el Beto Espino, la pelota al medio, no llega a jugar los demás, llega antes el de Luqueño, se salvó, estamos cerca de final.
1: Hay corner, saque de esquina, corresponde para los de Mayo, se siente el empate, golpe de cabeza, tiró, go, go, go, go.

0: cuando el Zamorano conectó.
1: A los 14 minutos, segunda etapa.
0: Julio Valenzuela.
2: Estamos cerca del empate. Y bueno, en esta pelota, en este centro al segundo palo, totalmente libre, apareció muy bien, se elevó muy bien el hombre de los goles difíciles, Matías Cáceres. Sí, señor, para poder establecer esa pelota que pega otra vez en el travesaño, mejor que en el palo. Después ingresa Lando, no, un poco más de emoción, pero Fernando Matías Cáceres pone el 1-1.
3: Y se vibra entonces.
0: ¡Hola! ¡No se vayó!

0: lateral corresponde para el Luqueño, lo cumple Cancelo, va al mágico, mete mano, infracción, falta, corresponde para los de Mayo. Marcamos tiempo de juego.
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0: El marcador indica que 2 de mayo empató el partido con Matías Cáceres, 1 para 2 de mayo, mejor dicho, 1 para Luqueño.
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0: Bueno, y ahora empatamos, ahora ya queremos ganar, Julio.
3: Lo decíamos en este tiempo, en el juego de ajedrez perdíamos 1-0, empatamos y ahora queremos dar vuelta. Y estamos demostrando eso en este inicio del segundo tiempo. Con los cambios estamos trabajando, la pelota se dice cuenta, lo que siempre decimos, hay que jugar a ras del piso, los demás yo hace la diferencia.
0: Marcos Gómez manteniendo la pelota, juega para el Sivillano, el va jugando para Marcos Gómez, territorio contrario, el pase va jugando sobre círculo central para César Castro. Castro retrasa pase para Ramírez. Ramírez va teniendo balón, va jugando atrás para Jonathan Rossi. Tiene la pelota, 2 de mayo.
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0: Fariña va teniendo el esférico para el equipo del Deportivo Mayo. Territorio contrario, va entregando la pelota. Fariña no entrega, paraliza la jugada, juega atrás para Marcos Gómez. Gómez va jugando sobre César Ramírez, sobre el círculo central en el campo de juego. Es la pelota corta para César Castro, va corriendo en Caramarca. La tiene Castro, se proyecta, juega corta para Matías Moya. Moya va teniendo balón, la juega sobre el medio para Valdez y Pariña. Pariña juega para Moya, no va a alcanzar Moya, no va a alcanzar Moya, pelota línea a fondo, va a corresponder saque de arco para Luqueño.
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0: Hay saque de arco, corresponde para Luqueño, 1-1 está el partido. Le vinieron muy bien los cambios al compromiso del Deportivo de Mayo, Julio.
3: Sí, señor, así mismo como estás diciendo. Vamos a ver, hasta el momento, respondiendo los cambios del Deportivo de Mayo.
0: Corre Fernando Matías Cáceres, ese balón sobre el costado lateral va a corresponder para los de Mayo.
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0: Castro, la pelota pega sobre el jugador de Luqueño, la sombra va teniendo el Sivillalba, la juega corta para Marco Gómez, Gómez va jugando para Beto Espínola, Espínola va teniendo el balón, golpe de taco atrás para Marcos Gómez, Gómez va recibiendo el balón, juega sobre el Sivillalba, Villalba juega para Castro, Castro lo va teniendo sobre punta izquierda del campo de juego, él la va a entregar para Matías Moya, Moya va teniendo el balón, va jugando atrás para César Ramírez, Ramírez va a cubrir el esférico, lado tiene César Ramírez. Ramírez va jugando sobre Marcos Gómez, va recibiendo el pase, va cargando sobre Portillo, corre Portillo a ver si alcanza, va a cargar centro cruzado, se mete Cáceres en la marca de Huesenia, que despeja balón y seca de esquina, corner corresponde, se viene la vuelta, se viene el tanto de Mayo, corner corresponde para Mayo.
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0: Portillo recibe, carga centro, tiró. ¡Gol!

0: Banderín arriba. Posición prohibida. Posición prohibida. Matías Cáceres. El que metía, sí, Matías Cáceres. Pide que se revise la jugada. Pide que se revise la jugada. Pide que se revise la jugada. El Cervera, el que pide que se revise la jugada.
1: Tobias Cervera justamente recibió y no hay ni que revisar, dice. Ya está anulado el gol. Cuando se viene, va a venir el cambio. Justamente en el conjunto de Luqueño. Samuel Beltrán, camiseta número 24, se prepara para ingresar en el conjunto de Luqueño. Va a dejar la cancha. Samuel Beltrán es que ingresa en reemplazo del número 29, autor del gol Tomás Muro. Samuel Beltrán, entonces, en el conjunto del Deportivo Luqueño.
2: Richard. Bueno,
0: sí, Nelson.
2: Sí, acá justamente viendo la televisión al momento del pase corto del córner, se adelantó Matías Cáceres al lanzar el centro.
0: Ah, ya hubo posición prohibida. Entonces,
2: Matías Cáceres, que estaba adelantado.
0: Muy bien, ahí está el dato. Entonces, Matías Cáceres va jugando para Cervera. La marca de Luqueño, golpe de cabeza de este ascenso de Luqueño. 1-1 está el partido.
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0: Beto Espínola va ganando por terreno. Lo derriban a Beto Espínola. Tarjeta amarilla para el jugador Bernardo Acuña, para Luqueño. Hay falta 2 de mayo. Cada vez más se va animando, se va metiendo territorio Luqueño. Infracción corresponde para 2 de mayo. Después de esto marcamos tiempo de juego. Hay falta, corresponde para el equipo del Sportivo 2 de mayo, que lo va acorralando al Sportivo Luqueño en su terreno. Ha decidido a buscar el gol de la victoria. Está decidido 2 de mayo. Va a cargar a Matías Moya. Va a cargar la pelota Moya para 2 de mayo. Va a autorizar Blas Romero. Se viene Moya, carga el balón dentro del área, golpe de cabeza defensivo, va rechazando la defensa, bota el esférico, saca la defensa el equipo Deportivo Luqueño.
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0: Castillo hace rebotar sobre Giovanni Bogado el balón, lo cumple Fariña, va jugando para Marcos Gómez. Gómez va jugando para César Castro. Castro va teniendo el esférico sobre el territorio ofensivo. Ahora va jugando para Alexis Villalba. Beto Espínola recibe el pase. Ahora juega para Marcos Gómez. Gómez va teniendo el balón, juega para César Ramírez. Ramírez va teniendo el esférico. Tiene 2 de mayo la pelota. Tiene Galle Norteño, busca el gol de la victoria. El pase para Matías Moya. Moya va teniendo la pelota para el conjunto Pedro Juanino. Retrasa pase para Marcos Gómez. Gómez va teniendo la pelota. La juega para Alberto Espínola. Espínola va teniendo el balón. Entrega pase sobre César Ramírez. Ramírez va jugando para César Castro. Castro va teniendo la pelota. Juega para Ramírez. Ramírez va teniendo el esférico. La pausa. Juega atrás para Jonathan Rossi.
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0: Va teniendo 2 de mayo el balón. Ahí pelota sobre un costado lateral que va a corresponder para el equipo Deportivo Luqueño.
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0: Tiene 2 de mayo la pelota con Fariña. Tranquiliza la jugada, aquí va marca, tiene Fariña, se está metiendo Fariña. Tiene panorama, juega para Cervera, lo derriban, a ver. Es falta, fuera del área. Casi dentro.
1: Pasó, yo creo que es menos de un paso. Para mí, pero ahí los compañeros, fuera del área. Pero para mí fue menos de un paso, fuera, solo hay duda.
2: Fuera del área,
1: ahora
2: sí.
1: Se viene el segundo, Se viene el segundo, Richard.
2: Fuera del área.
1: No, yo sé que fue fuera del área, pero muy cerca, ¿verdad?
2: Sí, cerquita.
0: Se viene, el público alienta. El público se anima, quiere el gol. Se viene la falta y muy cerca de un paso del área, Nelson.
2: Sí, un paso del área.
0: Cerquita.
2: El jugador ya cayó dentro del área prácticamente, pero fuera del área fue la falta.
0: Cervera, me acuerdo que
1: casi a unos metros de la cabecera del área le cobraron una vez penal a Luis Neri Caballero. ¿Te acuerdas que el penal contra Tacuarembó en Olimpia?
2: Sí, cuando eso sí. No había bárbara.
1: Sí, aquí hay falta corresponde para 2 de mayo, falta peligrosa para 2 de mayo. Hay que meter a acomodar muy bien esa pelota para que se mete dentro del arco. Están hablando Castro, Muya, Fariña. A ver cómo definen esta jugada. Está Castro, está Fariña, está Moya, está atento con Gelos. Se retira Moya. Está Fariña para pegarle, también está Castro. Romero Blas, el árbitro va y advierte nuevamente. Advierte al jugador del Sportivo Luqueño. Le va a pegar Fariña, le va a pegar Castro o Fariña. Autoriza a Blas Romero. Está Castro, pasa, deja para Fariña, le pega, tiró, qué cerca pasó esa pelota, pasó por encima de la barrera, pero en la miol, poste del arco defendido por Bunkero.
3: Muy consciente el remate de Fariña, quiso colocar esa pelota, caprichosamente se pierde afuera, se salvó lo que llegue.
1: Se lamenta Fariña, y saque de arco corresponde para Luqueño, marcamos tiempo de juego.
2: En una presentación de Holly Namambay, el tiempo de juego ya 25 minutos de esta segunda etapa, y el marcador indica a Richard Vázquez.
1: El marcador indica de que 2 de mayo Luqueño están empatando 1-1 el partido.
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1: Va teniendo Iván Maggi para Luqueño. Juega para el jugador Morales. Lucas Morales va recibiendo, se arroja Matías Moya. Juega sobre su compañero, hay balón desviado, saque lateral corresponde sobre su terreno a favor de 2 de mayo.
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1: Se prepara un cambio en Luqueño, el último, Julio. El cuarto. Axel Valbuena, Axel Valbuena que saca 28, el que se está preparando. Axel Valbuena, ya vamos a confirmar quién va a dejar. Aquí va teniendo la pelota Alberto Espino, la recupera Luqueño. Iván Maggi gana marca, tiene Iván Maggi, encara Maggi, la tiene Iván Maggi. Se viene metiendo Morales para rematar, qué mal le pegó. Eso te decía, Julio, tiene proyección, tiene fuerza, tiene potencia, pero no tiene remate este uruguayo.
3: Sí, señor, sí. Así mismo, la suerte, ¿verdad? Pero viste la velocidad que puso, ¿eh? Y es el hombre de llegada, igual bueno, que el resto, justamente de Gavilán para su sector defensivo. Axel Valbuena, que saca 28 en reemplazo del número 11, Oscar Curey Ruiz, entonces que sale dejando ahí el campo de juego.
1: Bueno, ahí está Axel Valbuena, ingresó en sustitución de Oscar Curey Ruiz. Aquí van teniendo la pelota 2 de mayo, tiene el esférico. A Marcos Gómez va teniendo pelota, juega sobre César Ramiro. Ramiro va teniendo el esférico, va a tener sobre su terreno. Él levanta mirada, busca un compañero, la va a jugar corta sobre el exiliado a 1-1 hasta el partido.
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1: Va teniendo la pelota 2 de mayo, territorio contrario, esférico sobre un costado nuevo, lateral va a corresponder para 2 de mayo.
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1: Tiene Gómez, se juega para Castro, Castro va entregando pelota para Matías Moya, se arroja al suelo. El jugador tenía que pelota sobre un costado, nuevo saque lateral va a corresponder para 2 de mayo.
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1: 5 de mayo, el remate, balón sobre línea a fondo, va a corresponder, saque de arco, ahí desvío, no saque de esquina, córner para 2 de mayo.
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1: Ahí saque de esquina, córner, corresponde para 2 de mayo, le va a pegar Matías Moya, saque de esquina, está cerca Portillo, se muestra también Fariña,
0: Le va a pegar Moya. Moya le va a pegar. Carga al centro Matías Moya. Golpe de cabeza a las manos del Monjelos. Atrapa y sale para Luqueño.
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0: Tiene pelota Matías Moya en cara, va a cargar el centro, punta derecha, terreno ofensivo, tiene Cáceres, Portillo, a ver cómo define. Marcos Gómez va recibiendo carga para Portillo, Cervera se muestra, saca la defensa del Luqueño, Julio.
1: Sí, señor, llegó el Deportivo de Mayo, trabajando esa pelota caprichosamente la defensa de Luqueño que vuelve a atacar, pero sigue el peligro.
0: Va teniendo 2 de Mayo con César Castro, territorio contrario, 2 de Mayo decidido, buscando el segundo tanto. Marcos Gómez juega sobre Alexis Villalba, Villalba va teniendo la pelota para el equipo del Deportivo, 2 de Mayo, Marcos Gómez va a recibir, deja pasar para César Ramírez. Ramírez va jugando sobre César Castro, Castro va teniendo la pelota, se va para Moya. La va teniendo Castro, Castro va jugando sobre Cervera, Cervera juega para Alexi Fariña. Fariña tiene balón, carga, centro, golpe de cabeza defensivo, rechaza la defensa. Alexi Villalba retrasa pase para César Ramiro, Ramírez va jugando para Fariña. Fariña va teniendo el balón para 2 de Mayo, juega atrás para Ramírez. Marcamos tiempo de juego.
5: 30 minutos, sí, 30 minutos de esta segunda etapa y el marcador indica Richard Vázquez.
0: El marcador indica de que 2 de Mayo Luqueño están empatando el compromiso 1-1.
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0: Va teniendo la pelota César Ramírez, Ramírez va jugando sobre Alexis Fariña, Fariña va jugando para Marcos Gómez, 1-1 está el partido.
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0: Empatando 2 de Mayo en la pelota, tiene el equipo del Deportivo 2 de Mayo, a Matías Moya. Moya va teniendo el esférico, va jugando para César Castro, Castro va teniendo la pelota para el equipo del Deportivo 2 de Mayo. La pelota traza para Marcos Gómez, Gómez tiene balón, juega para Alexis Villalba, Villalba juega para Portillo. Portillo tiene balón, Matías Cáceres va a recibir, pide mano, cobra el árbitro Romero, infracción, mano, mano corresponde para Luqueño, pelota.
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0: Ahí pelota corresponde para Luqueño, 1-1, está el compromiso.
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0: Ahí pelota que va sacando Monjelos para el Deportivo Luqueño, Iván Magiel, Sando la marca de Betis Villalba, la sobra queda para Alberto Espínola. Alberto Espínola la juega corta con César Ramírez, Ramírez va saliendo para 2 de Mayo, César Castro, ¿qué quiso hacer Ramírez? Va sacando, despejando balón Ramírez, domina Fernando Matías Cáceres, va a encarar la marca, continúa Cáceres, la sobra va teniendo el jugador Wesseniak, juega para su portero Monjelos.
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0: A Ramírez, ahí cada vez que tiene Ramírez la pelota a mí me da un miedo.
1: Y sube un frío en la barriga, pero muy cauteloso de esta acción, otra vez volvió a recuperar. A mí lo que me da el frío en la barriga cada vez que le veo a Morales apareciendo dentro del área, Richard.
0: Teniendo 2 de Mayo con Matías Moya, Moya va teniendo balón, pelota sobre un costado y saque lateral, va corresponder para 2 de Mayo.
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0: Tiene 2 de Mayo, la va jugando Alexis Villalba para Portillo, Portillo para Fariña, Fariña para Portillo, devuelve el pase, despeja la defensa de Luqueño. E Iván Maggi va a sacar y salir ofensiva, ahora Maggi, la pausa, está solo Maggi, gana Maggi, corre Villalba, se va arribando Maggi, se va metiendo, va a cargar el centro, pelota atrás para Morales, no tiene remate Morales, por eso aguarda, la juega sobre un costado, tiene Luqueño, la tiene Ocampo, juega para su compañero, marca de Matías Moya, despeja el balón, se viene Cervera, tiene Cervera, balón punta izquierda del campo de juego, se va proyectando Cervera para el Deportivo 2 de Mayo, pase para Fernando Matías Cáceres, se despeja la defensa, Julio.
1: Sí, señores, los demás que se animan. Y tiene que tener el cuidado correspondiente porque el conjunto deportivo luqueño quiere utilizar, quiere hacer la réplica justamente, es, y en los demás debe tener mucho cuidado en eso y procurar. Tiene más llegada al conjunto deportivo de Mayo, pero debe tener ese cuidado. Debe tranquilizarse los demás. Hay tiempo, pero hay que tranquilizarse.
0: Teniendo la pelota, Torquemacho con Alberto Spírola. A la juega por Portillo. Portillo manteniendo el balón. La juega con Beto. Beto para Portillo. Portillo tiene sobre territorio contrario el esférico. Va jugando fino, la carga haciendo para Cáceres. ¡Está! Salió Mujer en la sombra para Boya. Va a rematar a la vez. ¡Está! ¡Está! ¡Está! ¡Está! ¡Tiro! ¡Gol! ¡Gol! ¡Gol! ¡Gol! ¡Gol! ¡Gol! ¡Gol! ¡Gol! ¡Gol! ¡Gol! ¡Gol! ¡Gol! ¡Gol! ¡Gol! ¡Gol! ¡Gol! ¡Gol! ¡Gol! ¡Gol! ¡Gol! ¡Gol! ¡Gol! ¡Gol! ¡Gol! ¡Gol! ¡Gol! ¡Gol! ¡Gol! ¡Gol! ¡Gol! ¡Gol! ¡Gol! ¡Gol! ¡Gol! ¡Gol! ¡Gol! ¡Gol! ¡Gol! ¡Gol! ¡Gol! ¡Gol! ¡Gol! ¡Gol! ¡Gol! ¡Gol! ¡Gol! ¡Gol! ¡Gol! ¡G

la que pueda, analicen lo que quieran analizar, pongan a sus candidatos, pongan a Cerro, pongan a Olimpia, pongan a Libertad. Los de Mayo es el puntero, los de Mayo, y grita y canta fuerte en la terraza del país, cada vez más puntero que nunca.

0: más críticos y los que están arriba. José Mayo lo dio vuelta, el gol se produjo.
1: A los 35 minutos del segundo tiempo, Richard Vázquez.
2: Recién hay tiempo, es momento de bajar, es momento de tranquilizarnos, bajar los decibeles. Después hay que tener cuidado, y así lo hizo. La pelota al medio, al arquero. Monquelos choca con Mati Cáceres. Querían pedir falta, falta que no existe, porque el arquero fue el que se le chocó. Sí, señor, el arquero. Y ahí, con mucha tranquilidad también, Tomía, Matías Moya bajó la pelota, miró, le bajó. ¿Dónde? Tenía que colocar tres piernas, o sea que tres personas, tres jugadores enfrente. No había otra. Tenía que sacar. Y colocó esa pelota para establecer el segundo tanto cuando ingresó con la casaca 19. Marcelo Pérez en el Deportivo Luqueño. Marcelo Pérez en el plazo del número 10, Giovanni Bogado. Y se viene Pedro Sosa. Pedro Sosa va a ingresar en reemplazo. Ah, Juan Camilo Sáiz, disculpame. Juan Camilo Sáiz. El reemplazo del Beto Espínola. Entonces va a dejar el campo de juego. ¿Qué pide? Para quedarse, pide para quedarse el Beto Espínola, ¿eh? Esperale, dice Gavilán.
3: Bueno, ahí está. Entonces se detiene nuevamente el cambio. Se detiene otra vez el cambio. Va a sacar Rosy la pelota. ¿Cuánto tenemos de juego, Cornelio?
1: Ya 33.
3: Bueno, ¿y resta todo? No, un poco más.
1: Sí. 38.
3: Ahí sí, ¿eh? Un poquito todavía para el segundo. Tiene que finalizar el segundo tiempo. Ahí saque lateral para Luqueño, 2 de mayo. Lo está dando vuelta en la terraza del país. Cargan la pelota Luqueño. Va jugando sobre punta derecha el campo de juego Santiago Campos. Ocampos viene metiéndose. Ahí presión Pita Romero. Ahí falta y tarjeta amarilla para Moya. Matías Moya, autor del segundo tanto. Hay falta de infracción, corresponde para Luqueño.
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3: Va a tener falta Luqueño, va a tener falta el Deportivo Luqueño. Hay infracción, corresponde para Luqueño, la ofensiva, 2-1, está el compromiso.
1: Tarjeta roja para Moya. Estoy viendo acá.
3: Pues roja, no amarilla es.
1: Acá roja estoy viendo.
3: No, es amarilla.
1: Entonces se equivocó, Blas.
3: A ver un ratito, a ver.
1: Roja.
3: Es roja. Tarjeta sí. Roja. Y este árbitro es un personaje. Este árbitro es un personaje. Y ahora que estamos en desventaja, ya quiere rápidamente. Estamos en ventaja, digo.
2: Merecida, ¿sabe por qué? La segunda amarilla. Él se sacó la remera en el gol. Él se sacó. Y ahora la amarilla, merecía la amarilla. La segunda amarilla. Y va a ingresar ahora Juan Camilo Sáiz. Ahora, ¿qué protocolo? ¿Se plantó? No voy a salir, dijo nuestro capitán. Y va a ingresar Juan Camilo Sáiz en reemplazo de Tobías Cervera, quien había ingresado. Para forzarla, para atajar a nuestro sector defensivo. Se retira Tobías Cervera, quien ingresó bastante bien también, es el argentino Tobías Cervera. Y va Juan Camilo Sáenz entonces para forzar el medio sector. Y la segunda amarilla.
3: Bueno, segunda amarilla, entonces se retira muy enojado también Cervera. No quería salir, Moya sacó la amarilla, cometió falta ahora, segunda amarilla, la roja consecuentemente. Hay falta, corresponde para Luqueño, es momento de proteger el resultado. 5 minutos, resta el partido, centro, pelota cargada al corte, Rossi. Marcamos tiempo de juego.
1: 40 minutos, sí, 40 minutos de esta segunda etapa y el marcador indica Richard Vázquez.
3: Indica que los demás ya lo dio vuelta, gana 2-1 el partido, le gana Luqueño.
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3: Hay pelota cargada centro, hay que proteger el resultado. Serán los últimos 5 minutos o más largos, Julio. 5 minutos largos.
2: Todo eso, sí. Y vamos a ver cuánto va a dar otra vez el árbitro. Y bueno. Sus compañeros se fueron, Moya es mejor, Cervera salió enojado, ¿verdad? Pero ¿qué va a hacer? no había otra, teníamos que sacar, tenemos que reforzar su sector defensivo, como está diciendo, ¿verdad? Sus compañeros vinieron, el público le aplaudió. Qué triste, qué pena lo de Moya, ¿verdad? Pues nos da asustado la victoria, pero se ganó la tarjeta amarilla. En esta jugada hubo la falta, era una amarilla. Él falló en el primero y se sacó la remera. ¿Verdad? No hay nada que decir en eso. Pero vamos, Richard, vamos ahí hasta nosotros a trabajar, a proteger ese momento, ¿eh?
3: A controlar las emociones, ¿verdad? Esto es lo que los jugadores tienen que tener, y la costumbre de sacarse la camiseta siempre al convertir un tanto sin control de emoción, y esto de repente te puede causar lo que pasó ahora, ¿verdad? Una expulsión, Julio.
2: Totalmente, a veces vos no te das cuenta. No, una tarjeta amarilla, pero ahora le dio la tarjeta amarilla merecidamente por la falta que hizo, y ahí está, le cuesta al equipo eso.
3: Bueno, no sé qué le pasa al jugador de Luqueño, está tendido en el césped. A ver, Cornelio, ¿qué ves en la televisión?
1: Y fue un toque de un brazo involuntario.
3: ¿El toque del jugador de Mayo?
1: Sí, se fue el brazo nomás, por la cara del jugador de Luque.
3: Bueno, es Iván Maggi el que está sentido, parece, ¿eh? Sí. Se va ahora mismo a levantar. Se va a levantar Maggi, se va a recuperar. Ojalá que no me infecten algo acá ahora, ¿eh?
1: Ojalá penal y nada.
2: No, ya pasó la jugada, ya pasó. Ahora, me gusta la actitud que tuvo Alberto Espínola, ¿eh? En un momento, Fraga le quiso cambiar. Por un lado vino bien otra vez, ¿verdad?
3: No me quedo, le digo, ¿no? Ahí saque lateral, corresponde para Luqueño, ya se cumple. Último 5 más lo que agregue el árbitro para que podamos cantar victoria en la terraza del país. Ambas teniendo la pelota, Ángel Balbuena. Balbuena va a cargar el centro, marca el portillo de Tofino. La saque de esquina, córner corresponde para Luqueño.
1: Aurelio también está participando con nosotros. Silvio dice: mi corazón no aguanta más horas.
2: Cornelio, y a todos nuestros apostadores de Juego de Bicho, van a aguantar un poquito, vamos a pasar el resultado ya al final del partido, porque hay mucha emoción. Entonces a los apostadores de Juego de Bicho también van a estar ahí esperando un ratito, Cornelio.
1: Sí, y realmente.
3: Corner, saque de esquina para Luqueño, centro cargado, golpe de cabeza, va a sacar de estos tiros la experiencia. Y soberbia dentro del campo de juego, va a cargar el centro de la pelota del equipo deportivo Luqueño, golpe de cabeza de Mendión, y Alba va a sacar el balón sobre el costado lateral para Luqueño.
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3: Acuña juega para Ocampo, centro cargado, cubre el jugador Camilo Sánchez, va a atrapar a Rosy, va a quemar segundo, va a salir para 2 de mayo.
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3: Hay pelota sobre un costado lateral que va a corresponder para el Sportivo Luqueño. Qué lindo es el fútbol, qué lindo que es el fútbol, ¿eh? Va teniendo la pelota el equipo deportivo Luqueño, va saliendo desde el fondo Huetenia, que la va teniendo juega sobre Balbuena, Balbuena va poniendo para Maggi, Maggi va entregando pase para su compañero sobre costado izquierdo, la va teniendo Luqueño, lo derriba el jugador del Deportivo de Mayo, y Alba va a sacar la pelota, va a sacar el gol para el equipo del Deportivo de Mayo, la vuelve a tener Luqueño, Luqueño cubre con Balbuena, la sobra va a tener Matías Cáceres, arroja el suelto, el jugador de Luqueño va teniendo Huetenia, marcamos tiempo de juego.
5: En una presentación de Holly Namambay, el tiempo de juego, tiempo cumplido, 45 minutos de esta segunda etapa, y el marcador indica Richard Vázquez.
3: El marcador nos indica de que 2 de mayo le gana Luqueño por 2 goles contra 1.
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3: 5 más, Julio.
2: 5 más, señor, sí, y a la gente de Luqueño no le gustó los 5 más, y en lo de mayo, a tener todo el cuidado en estos 5 minutos, no podemos quedar muy atrás, Richard.
3: Morales va poniendo la pelota, se viene Luqueño con Pérez, en la gana Villalba va a poner el balón para Portillo. Él la va teniendo Balbuena, pasa al medio, presiona Alexis Fariña. tiene Iker Fariña. En la pelota va para Mungelos, Mungelos para Wesseniak, Wesseniak va teniendo, juega para Balbuena, Balbuena la va teniendo para Luqueño, juega para Wesseniak, Wesseniak va teniendo el balón, juega sobre Díaz, a Díaz va teniendo el balón, tiene para Luqueño, el pase corto, la va jugando sobre Samuel Beltrán, Beltrán va jugando sobre un costado, en la juega para Fariña, va teniendo 2 de mayo ahora, Marcos Gómez, la tiene Gómez, el Gómez va teniendo para 2 de mayo, la tiene sobre punto derecho del campo de juego, aguanta Balbuena, hay que quemar segundos ahí, hay que quemar segundos ahí, él la va teniendo Luqueño con Balbuena, se equivoca en el pase, está el Beto, el Beto, golpe de taco para Mati, a ver, no llega a alcanzar, la tiene Castro para 2 de mayo, punta izquierda, Castro, esquiva Barca, gana Castro, se mete Fariña, está el tercero, tiró, Mongeló, Julio.
6: Señor, y qué forma de errar, de perder un gol en esas clases de 2 de mayo. Muy bien lo de Fariña, pero había probado por arriba, había probado una mejor forma de remate al arco, quiso jugar muy atento Mongeloso.
3: Aquí la va teniendo usted, mejor dicho, Luqueño, Maggi. Tiene Maggi. ¿Cuánto Nelson tenemos de partido?
5: 47 minutos.
3: Tres más, hay que aguantar más 3 minutos. A Díaz va teniendo juega por costado, centro cargado, Morales, a ver, pelota se va, saque de esquina, corresponde para Luqueño, Julio.
6: Sí, señor, y bueno, ahí apareció Camilo Sainz para desviar al córner, se va con todo Luqueño.
3: Hay córner para Luqueño, se defiende 2 de mayo, centro cargado, golpe de cabeza defensivo, hay rechazo, sacando la pelota. Va a presionar Portillo, la tiene Acuña, juega para Fariña, centro cargado, sacando la pelota, Alexis Cantero, encargaba el centro, la sobraba teniendo Jonathan Díaz, tiene para Luqueño, presiona Luqueño, tiene más hombres dentro del campo de juego, la pelota pega sobre

0: sacando la pelota, va a presionar Portillo, la tiene Acuña, juega para Fariña, centro cargado, sacando la pelota Alexis Cantero, encargaba el centro, la sobra va teniendo Jonathan Díaz. Díaz tiene para Luqueño, presiona Luqueño, tiene más hombres dentro del campo de juego, la pelota pega sobre, pasa el partido. El jugador que no acertó un remate durante toda la noche, justamente criticábamos que Lucas Morales no tenía remate, no le pegó una sola vez bien a la pelota durante todo el partido, y ahora sobre el final le pegó con todo Lucas Morales, un tablazo, un remate potente y empata el compromiso. El gol se produjo
1: a los 49 minutos, segunda etapa.
2: Bueno, dije, señor, tenían cuidado, tenían miedo de ese jugador, y así como lo dijeron, tenía remate, una pelota que le sobra lejos, no, nada inatajable para Nicolás Rossi en esta jugada. Hay una mala salida del Deportivo de Mayo, se complicó en lo de Mayo, solo mismo, así como está diciendo, teníamos que tener el cuidado necesario para poder defenderlo.
0: Allí va llegando para Luqueño, pasa por todos el centro, y quiere ganar Luqueño ahora, pero está también Castro saliendo para 2 de mayo. ¡Qué partido, gente! ¡Qué partido, señores! Castro va teniendo balón para el equipo deportivo 2 de mayo. Lo derriba a Castro. No cobra falta el árbitro. Pide Castro la falta. Todo Luqueño va ahora, busca la victoria. Carga balón sobre un costado. La va teniendo Luqueño. Va a cargar el centro. Pelota pega sobre Alexis Fariña. Va a terminar el partido final, señores. Final del compromiso. Estábamos a 2 minutos de la victoria. Estábamos a 2 minutos de la victoria. Quizás si Moya continuaba sobre el terreno de juego, la victoria iba a ser fácil, ¿eh? Lo que le complicó el partido a 2 de mayo fue la expulsión de Matías Moya. Consecuentemente quedó en desventaja numérica dentro del campo de 2 de mayo y animó al equipo rival a Luqueño para que se venga encima. Señoras y señores, final del compromiso. Empataron 2 de mayo. El Luqueño en un partido, como ya nos vienen acostumbrando, agónico, emocionante, con muchas emociones. Señor Julio Valenzuela.
2: Sí, señor, así mismo, como lo decíamos, ¿verdad? Bueno, era un partido abierto, un partido que se resolvía ya en los últimos minutos, faltando 1 o 2 minutos para terminar. No quiso ser para el Deportivo Valle, no quiso ser para Luqueño, pero ¿qué vamos a hacer? ¿A qué vamos a hacer? De esta manera se van quedando, bueno, un gran partido el Deportivo Valle, un gran partido el Deportivo Luqueño también. Se decía, era un partido abierto, era un partido que tenía que ser. La expulsión, la segunda amarilla, eso creo que nos jugó una mala pasada, así como lo dijiste, bien expulsado el jugador Moya, nada que discutir. Entonces, el árbitro hizo su parte, porque claro, cualquier está pasando, allá hay desentendimiento aparentemente, pero ya algo así, vamos a ver. Por cierto, que esto es el empate entonces que se lleva el conjunto deportivo Luqueño. Vamos a ver quién es la figura, quién es el destacado del partido. Un gran partido Deportivo de Mayo. Seguimos pecando en los primeros minutos, primer tiempo al menos, no estamos haciendo esa diferencia. Ya nos pasó eso en el partido ante Guaraní, donde en el primer tiempo no pudimos hacer, ya en el segundo tiempo recién pudimos salir otra vez hoy. Dicho eso, es un punto que tenemos que tener un poco en cuenta, que está pasando principalmente en la primera etapa. La suerte es que los que están haciendo en el segundo tiempo, que están haciendo la diferencia, están haciendo el aguante. Como te digo, podemos culpar, podemos no culpar a Moya, hizo el gol, hizo el segundo tanto, pero después se llegó la expulsión que la gente lo mucho nada decir, no, roja directa, no fue roja directa, fue la segunda amarilla. Muchos no vieron, pero muchos no vieron cuando él se llevó la primera amarilla. Entonces nada que discutir en esa acción. Yo creo que el público debe salir conforme, seguimos en la punta. Mañana su Libertad juega ante Nacional, ¿verdad? Es el único equipo que nos puede alcanzar, entonces no pudo ser, pero vamos para adelante y ya ver en lo que se viene. La próxima fecha creo que los de mayo salen afuera, no sé contra quién, pero vamos a ver ya. Ahí es, falta tranquilizar, Lorenzo. Bueno, falta tranquilizarnos en la puntada final, tener más esto. Bueno, es el destaque del partido, es el uruguayo, Lucas Morales. Y en la figura, no sé si vos estás viendo allá, es Alexis Fariña va a ser la figura. Excelente trabajo, señor. ¿Algo más que quieras opinar? ¿Algo más que quieras decir? ¿Te quedaste medio frío?
3: No, con el olor, con el grito de victoria atascado en la garganta, ¿verdad? Lastimosamente queríamos ganar, pero lo bueno de todo...

0: es que continuamos invicto, no perdimos todavía el único equipo del campeonato invicto, es el Sportivo de Mayo. Una oportunidad nuevamente para Libertad de poder llegar a la cima de la tabla, ¿verdad? A ver esto es lo que pasa con Nacional. Los de Mayo juega el fin de semana con San Lorenzo. Hay mucha tela todavía que cortar, hay mucho campeonato por delante todavía. Hay muchas cosas que pueden pasar aún. Bueno, y como nosotros decimos, Julio, hay partido tras partido, porque a Los de Mayo en ningún momento se le da como un candidato, a pesar de estar ahí arriba, ¿verdad? Invicto, un campañón envidiable. En 10 años no hay un solo equipo paraguayo que viene consiguiendo lo que Los de Mayo está consiguiendo, mantenerse invicto en la cima de la tabla de posiciones. Envidiable para cualquier equipo de primera división, pero de igual manera nosotros tenemos que desde aquí hacer lo nuestro. A Los de Mayo tiene que hacer bien en campo de juego y nosotros también nuestro trabajo como medio de prensa diciendo la realidad de lo que es el fútbol paraguayo. La prensa del interior que dice la verdad siempre de cómo es el fútbol, y no estamos para alabar a nadie ni ensalzar a un solo equipo como algunos de repente tienen acostumbrado. Cerramos por aquí, Julio.
1: Sí, señora, sí, excelente el trabajo, Richard. Es un buen resto de jornada para ustedes.
0: Muchas gracias, Julio. Escuchamos, ¿te parece?
1: Vamos a escuchar. Vamos cerrando también. Excelente el trabajo, Nelson. También ahí a Cornelio. Sí. Nosotros vamos cerrando de aquí desde la cabina del Río para mi team. Morales continúa hablando, que fue el destacado, y Alexis Fariña enseguida va a hablar. Un gusto haber compartido con todos ustedes. El 2 de mayo sigue puntero. Invito. ¿Me confirmás cuántos puntos tiene Cornelio?
2: 18 ahora tiene. Y estaba 20, era inclusive la página digital de la APF ya le ponía 20 al 2 de mayo. Imagina, pues 20 puntos ya le ponía.
1: Claro,
2: ya,
1: no. Pero el rival juega también, como le estoy diciendo a Richard, el rival juega también y lo demostró que se fue con todo. Nosotros perdimos también la oportunidad, ¿verdad? Y yo creo que a Moya no va a dormir hoy. Podía haber dormido como ídolo hoy con el gol, podía haber sido el significado del gol de la victoria, pero infelizmente en esa acción se llevó la amarilla a sacarse la remera. Y me quedo con lo que dice Richard, a veces no pensamos, los jugadores a veces no piensan, y después eso puede ser fundamental como lo fue el día de hoy. Entonces, un gusto haber compartido con todos ustedes. Ya se quedan con los compañeros, ya nos quedamos también enseguida con el Cardinal. Vamos a saber qué nos dice Alexis Fariña. Buen resto de jornada para todos ustedes.
2: Chau, chau, chau. Chau, chau, chau. Gracias a los compañeros, a Julio Valenzuela, a Richard Vázquez también por una cobertura más de Corporación Deportiva Bombay. Lastimosamente no quiso ser. Sí. 2 de mayo que viene a empatar contra Luqueño en el último, imagínate, poco, en el a los 94 minutos vino el empate del Sportivo Luqueño, que hizo que pueda llevarse por lo menos un punto el Sportivo Luqueño, si bien el 2 de mayo continúa puntero y continúa invicto. Eso hay que destacar, 2 de mayo sigue invicto, el único equipo aquí del torneo clausura que está invicto en el torneo clausura, que es el Sportivo 2 de mayo, que viene a empatar ahora contra el Sportivo Luqueño. Bueno, ya como estábamos mencionando, la tabla de posiciones quedó de esta manera: el 2 de mayo con 18 puntos, le sigue Libertad con 16. Bueno, antes de seguir con la tabla, vamos a escuchar lo que dice Fariña.
3: ¿Cómo lo sentiste?
4: Bueno, muy triste. Era un partido que ya teníamos en nuestras manos y se nos escapó al final. Nosotros perdimos 2 puntos, estaban peleando arriba y en nuestra casa no ganar es algo que complica mucho, pero bueno, tenemos que seguir trabajando y bueno, ahora ya pensar en el partido del sábado.
3: Se definió, digamos, un poco en detalles, teniendo en cuenta que la mayor parte de 2 de mayo al menos ya generaba situaciones, estaban con el marcador arriba.
4: Y sí, yo creo que 75 minutos, 80 minutos fueron nuestras. Pero bueno, sabemos que si nos relajamos un poquitito, pueden pasar esas cosas. Nos relajamos al comienzo y nos metieron un gol, y bueno, al final también tuvimos un desajuste y pudieron convertir el empate.
3: Igualmente siguen con esa racha invicta, a pesar de no haber ganado, sumaron igual. ¿Qué se puede destacar del 2 de mayo, del por qué se encuentra peleando arriba, también con todo lo que va conllevando?
4: Y porque somos un grupo muy unido, todos estiramos el carro en la misma dirección. En lo de este grupo es de admirar. En una semana vamos a tener como 30 horas de viaje, contando ida y vuelta. Y bueno, seguimos, como vieron, corriendo hasta los 95 minutos, nadie acalambrándose, y bueno, ahora descansar y ya viajar el viernes.
3: Es una ilusión que tiene el plantel, llegar en ese puesto al final del campeonato. ¿Por qué no pensar en ser campeona?
4: Sí, obvio, la mentalidad está puesta en el campeonato. Pero primero pensamos partido a partido. La verdad que no pensamos directo en el campeonato, pensamos en ganar el siguiente partido. Y después eso te va a llevar a lograr el título.
3: Muchas gracias. Gracias. Ahí estaba Alexis Fariña.
5: Muy bien, allí las palabras del destacado Fariña.
6: Ahí está entonces el destacado del partido, Alexis Fariña, del Club Esportivo 2 de Mayo. 2-2 este partido. Realmente es un resultado donde el 2 de Mayo mantiene el invicto. Es un punto que hay que tener en cuenta, aunque en estos momentos lo que queríamos era los 3 puntos, pero un punto también suma el 2 de Mayo, que estará de vuelta jugando el sábado a las 18:30 ante San Lorenzo. Hay que tener cuidado también de este equipo, que a pesar de no estar teniendo un buen momento en el campeonato, va a venir con todo también, ¿verdad?, a jugar allí en el estadio Erico Galeano. 2 de Mayo, que estaba muy, pero muy cerca de la victoria, y sabíamos que jugar contra estos equipos siempre trae muchísimas emociones. Pero Nelson, no ocurrió lastimosamente que ocurrió en el primer partido acá en el Río Parapetí, el 23 de enero, cuando el 2 de mayo estaba ganando 1-0 a los 90, y en el 92 y en el 95 llegó el gol de Macho.
2: Llegó el gol de Luqueño en aquel entonces, ¿verdad? Justamente en aquel entonces el 2 de mayo estaba ganando 1-0, después Luqueño en 2 minutos había empatado y virado el partido en el inicio justamente del torneo apertura de lo que fue de este año. Bueno, hay que destacar un poco lo que es justamente lo que fue el partido que dio el Sportivo Luqueño. El Sportivo Luqueño justamente venía sobre el resultado de Rubio Ñu. Hay que tener en cuenta de que Rubio Ñu derrotó a San Lorenzo, ¿verdad? Derrotó a San Lorenzo por 3-0 y justamente se está alejando de lo que viene a ser, o quiere alejarse de lo que viene a ser justamente la tabla de promedio. Actualmente en la tabla de promedio los últimos que están abajo justamente es Luqueño, Rubio Ñu y San Lorenzo, que ya está prácticamente descendido, ya es nuevo equipo del torneo de la división intermedia. El Sportivo San Lorenzo ya es un equipo de intermedia, nada más está ya en su faceta de cumplir nada más los partidos que restan de este torneo clausura, y el que le va acompañando por el momento justamente es Rubio Ñu, que está también en la zona roja, como se suele decir, y sobre ese resultado entonces viene Luqueño a querer ganar, porque de ahí cerquita de Rubio Ñu está Luqueño. Entonces, en la tabla de promedio, justamente el que está cerquita de Rubio Ñu, entre subiendo y bajando, es una guerra prácticamente lo que viene a ser en la tabla de promedios con Luqueño y Rubio Ñu. Ahora mismo, el que desciende es Rubio Ñu, así como están las cosas. Pero eso puede cambiar, lógicamente, con los demás partidos, si es que Rubio Ñu va ganando y si Luqueño va perdiendo. Por ejemplo, el que podía bajar podía ser Luqueño. Entonces, por eso, destacar lo que viene a ser el Sportivo Luqueño de venir a jugar con todo, justamente, sobre ese resultado. Volviendo a lo que es el 2 de mayo, el Sportivo 2 de mayo, que justamente sigue puntero en la tabla de posiciones del torneo clausura, y realmente hago mía las palabras de Richard Vázquez al mencionar de que la prensa capitalina le da de menos al Sportivo 2 de mayo, le ve de menos a Poiso, no le da como uno de los candidatos. Inclusive estuve viendo justamente en las redes sociales una página de deportes que dice de que la competencia o la lucha por el campeonato del torneo clausura está entre Libertad y Olimpia, dice. Imagínate vos, Libertad y Olimpia, ya negó. Y el que está puntero es 2 de mayo. O sea, el que está puntero 2 de mayo, pero los candidatos a ganar el torneo clausura está Libertad y Olimpia, dice. Porque Olimpia, después que se eliminó, volvió a levantarse, está ganando, y Libertad, que está ahí también, ahí abajo, nomás apenas está, pero bueno. Mañana juega Libertad, hablando de Libertad, justamente mañana el partido entre Libertad y Nacional. Libertad actualmente está con 16 puntos, es el escolta, el único escolta del 2 de mayo, que ahora está con 18, y Libertad de ganar pasa a 19 puntos, y volvería nuevamente a ser puntero del torneo clausura. Lógicamente, si es que Nacional gana, Nacional está con 12 puntos actualmente. Entonces, si Nacional gana, va a 15, por ejemplo, ¿verdad? Ahí mantendría el 2 de mayo, sí, como único puntero de esta séptima fecha, justamente, de esta séptima fecha, ¿verdad?, que va terminando. ¿El próximo partido cuándo va a ser el 2 de mayo?
6: El sábado a las 18:30 ante el equipo de San Lorenzo.
2: 18:30 horas ante San Lorenzo, ante el equipo descendido, imagínate, pues, ante un equipo que ya está descendido, un equipo que ya prácticamente ya no está más luchando por nada, prácticamente en el torneo clausura, pero es un equipo que sigue siendo peligroso, es un equipo que le ha dado mucho trabajo, por ejemplo, a Libertad, que le ha dado mucho trabajo a Olimpia, a Cerro Porteño, inclusive en la apertura llegó a ganarle a Olimpia, inclusive el Sportivo San Lorenzo. Entonces es un equipo que, si bien ya está descendido, es un equipo que ya no tiene más nada con qué luchar en el torneo clausura, pero sigue siendo un equipo peligroso, entonces no hay que rebajarse ante ningún rival. Entonces, en lo de mayo, que va nuevamente a la capital del país este sábado para jugar contra el Sportivo San Lorenzo a las 18:30 horas, entonces vamos con todo, Gallo, vamos con todo. Lo de mayo sigue invicto, eso es importante destacar realmente, y a seguir apoyando a nuestro equipo, al equipo Pedro Juanino del Sportivo de Mayo, un equipo del interior, un equipo que está demostrando en este torneo clausura lo que vale un equipo con poco presupuesto, eso también importante destacar, a diferencia de otros equipos grandes como Cerro Porteño, Olimpia, Libertad, que tienen un presupuesto que te asusta, hermano, que te asusta, que cobran en dólares. El 2 de mayo, con un pequeño presupuesto, un equipo del interior, un equipo que ascendió recién en el 2024, finalista de la Copa Paraguay en el 2025, un equipo que ha dejado huellas, lo que fue su estreno en la Copa Libertadores, entonces un equipo que está realmente creciendo. Destacar a los jugadores que están jugando por la camiseta, no vienen a jugar por el salario, no, o por la responsabilidad, sino que se nota a cada jugador que viene a jugar por la camiseta, a jugar por esa gente que se va al estadio Río Parapetí, que va a apoyarle. Entonces, importante felicitar al plantel del Sportivo 2 de Mayo, felicitar a la dirigencia, que realmente están haciendo un excelente trabajo, y a seguir manteniendo, a poder demostrar a la APF, al torneo clausura, a los periodistas de la capital, a demostrar de que un equipo del interior puede ser favorito, es favorito y tiene que ser favorito para poder obtener el título del torneo clausura. Un periodista de Asunción inclusive llegó a defender al 2 de mayo, inclusive, no sé si llegaste a escuchar una vez cuando hubo un careo con su colega,

0: no hay que rebajarse, no hay que salir cabizbajos. Los de mayo empató, perfecto, sigue invicto, está puntero. Y mañana, de acuerdo al resultado entre Libertad Nacional, vamos a ver cómo termina esta séptima fecha del torneo Clausura, Cornelio.
1: Estoy viendo acá los comentarios y Moya no va a dormir esta noche, como dice Julio.
0: Sí, Moya, qué bárbaro Moya, o sea, excelente jugador realmente. Ingresó en este segundo tiempo, justamente al inicio de la segunda etapa. Fue uno de los jugadores que realmente ha dado mucho problema a la defensa del Sportivo Luqueño, el que se encargó de anotar justamente el segundo gol del Sportivo Luqueño, y esa emoción, le ganó la emoción, Cornelio. Le ganó la emoción en quitar justamente la remera, que es una costumbre de los jugadores, era de cuando meten un gol y se quieren quitar la remera, ¿verdad? Y en este caso le ganó la emoción, se quitó la remera, o tuvo la mal, y yo creo que se olvidó, o no sé qué pasó, ¿verdad?
2: Se olvidó.
0: Se quitó la remera, tuvo su amarilla, después se fue unas cuantas jugadas, hizo una falta, cometió una falta lastimosamente, una falta que sí era para amarilla, entonces Blas Romero no tuvo otra que sacarle la amarilla, la segunda amarilla, y con eso la expulsión de Moya, ¿verdad? Pero bueno, vamos a ver cómo va, como mencioné, lo que continúa este Lautaro. Mañana, bueno, hoy jugó Rubio Ñu San Lorenzo, jugó 2 de mayo Luqueño. ¿Cómo continúa la séptima fecha?
1: Mañana hay 3 partidos, hay 2 en simultáneo a las 16. Este partido que vamos a estar muy atentos, que es el partido entre Nacional y Libertad, y luego Ameliano Trinidense, y a las 18:30 Olimpia Guaraní, el clásico más añejo. Y Cerro Porteño juega el pasado mañana jueves a las 18:30 Recoleta Cerro Porteño. Y así se cierra este adelanto de la fecha 8, y recién el fin de semana de vuelta, el 2 de mayo juega el sábado a las 18:30 de visita San Lorenzo en el Estadio Erico Galeano.
0: Bueno, la tabla de posiciones, 2 de mayo está como puntero por el momento, está con 18 puntos, sigue Libertad con 16, los equipos Nacional y Olimpia tienen 12, Trinidense tiene 11, Sportivo Ameliano y Luqueño quedaron con 10 puntos, Guaraní tiene 9, Rubio Ñu tiene 8 puntos, Cerro Porteño y Recoleta tiene 7 puntos, y el último de la tabla con un punto tiene el Sportivo San Lorenzo, el próximo rival del 2 de mayo. El puntero contra el último de la tabla.
1: El último de la tabla.
0: El Sportivo San Lorenzo.
1: Y la tabla de posiciones que complica bastante al equipo universitario, que es San Lorenzo, que está último de las tablas de promedios, está con 0,551, y Rubio Ñu, que suma con 1,165, y no muy lejos está Rubio Ñu con 1,185, ahí cerquita nomás están ellos. Ameliano no está también muy lejos, 1,256, Recoleta 1,287, y Rubio Ñu, que 2 de mayo, que está con 1,330. Está en la mitad de la tabla del Sportivo 2 de mayo, y que está sumando también el acumulativo, está con 40 puntos, necesita un poco más de 10 para poder ingresar a la Copa Sudamericana. Y me queda todavía esa duda del gol anulado, Nelson, no sé.
0: Sí, el gol anulado de Portillo, el gol de Portillo.
1: Sí, Tobías.
0: De Tobías Portillo, el gol de cabeza. Excelente el centro justamente de Matías Cáceres. Matías Cáceres estaba oxaiza. Al momento del pase del corne, el pase corto que se suele dar, ahí viene justamente en ese momento, estaba adelantado Matías Cáceres, lindo centro de Matías Cáceres para el cabezazo de Portillo, que justamente ahí viraba justamente el resultado del 2 de mayo, pero lastimosamente estaba adelantado. La línea, ¿verdad? La línea justamente levantó el banderín y se confirmó la anulación del gol.
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0: Muchas gracias. Pasamos el resultado del sorteo nocturno de la fecha. Sorteo de hoy, martes 1 de septiembre del 2026. Primer premio, Pavo Grupo 20, millar 7,780. Primer premio, Pavo Grupo 20, millar 7,780. Segundo premio, Cabra Grupo 6, millar 9,623.

0: Tercer premio, Bácaro 25, millar 6.198. Cuarto premio, Chancho Grupo 18, millar 2.570. Y quinto y último premio, León Grupo 16, millar 0.761. Reiteramos una vez más, sorteo nocturno de la fecha, primero de septiembre del 2026, sorteo nocturno, primer premio, Pavo Grupo 20, millar 7.780. Segundo premio, Cabra Grupo 6, millar 9.623. Tercer premio, Vaca Grupo 25, millar 6.198. Cuarto premio, Chancho Grupo 18, millar 2.570. Y quinto y último premio, León Grupo 16, millar 0.761. Por su atención, muchas gracias. Nos volvemos a escuchar mañana a las 14 horas en otro sorteo de Gato Preto.
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2: Ahí está, 20:45, ya no estamos yendo porque la gente de ABC Cardinal ya están llegando, ABC Cardinal 730M, todas las repercusiones de este partido, un partido cargado de emociones, de goles, y sabíamos que los minutos finales siempre nos trae sorpresas, como el caso del empate del Sportivo Luqueño en su visita al Sportivo 2 de Mayo en el Estadio Río Parapiti. El público que salió, como dijo Julio, un poco cabizbajo, pero con la seguridad que el 2 de mayo hizo un buen trabajo, un buen partido, y ahora mañana ojalá que Nacional nos dé un poquito la mano, ¿verdad? Porque está peleando también en la tabla alta de la posición, y el Libertad que estará presentando una nota en la APF para que no pite más Blas Romero el partido contra el equipo de Libertad, y eso no va a suceder, eso no se puede, porque las comisiones de árbitro de la APF están totalmente designando los partidos de cada equipo. Y el clásico más añejo lo va a pitar Carlos Paul Benítez de vuelta, que estuvo bastante tiempo en el freezer y volvió otra vez al campeonato después de aquel partido polémico que fue la fecha del torneo.
0: Justamente apertura. El 2 de mayo versus Olimpia fue, en el partido contra 2 de mayo versus Olimpia.
2: Así mismo es. Y bueno, no sé, Nelson, qué tenemos más que decir, porque ya la gente de Cardinal ya está llegando por acá.
0: Sí, ya nos despedimos, ya nos despedimos para la próxima cobertura más de Corporación Deportiva.
2: Sí, 18:30 el partido ante San Lorenzo en el Estadio Rico Galeano en Capiatá se va a jugar este partido. Ahí será la fecha número 9 del campeonato del torneo clausura. Bien por el 12 de mayo. Continúa invicto y puntero del campeonato momentáneamente. Y mañana todos a... ojo de este partido entre Libertad y Nacional. Buen fin de semana o buen inicio de semana porque estamos en el segundo día laboral y el próximo fin de semana estaremos de vuelta con ustedes en Corporación Deportiva Amambay. Agradecemos a Richard Vázquez, a Julio Valenzuela y a Nelson Candia que nos acompañó en este programa que arrancó bien temprano a las 17:30 la previa del compromiso de Corporación Deportiva Amambay. Se llama Nelson. Ya.
0: Chau.
2: Chao.
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0: Evidente error de Rubio Ñu en la salida, mala comunicación, mal pase entre Maximiliano Garrone y Cristian Núñez. Le termina quedando la pelota larga al mediocampista de Rubio Ñu, Cristian Núñez, que estaba ya prácticamente ubicado como defensor. Allí aprovecha y muy bien Gerce, que recepciona la pelota, se toma el tiempo suficiente y habilita de gran manera a Marcelo Ferreira, con una defensa evidentemente abierta por no estar preparada para una mala salida en ese sector, y lo termina aprovechando el recién ingresado Marcelo Ferreira, que define muy bien mano a mano con Franco Fraga, que termina tapando parcialmente el balón, pero el rebote termina yendo al fondo del arco. Así que lo empata San Lorenzo, increíblemente, lo estábamos diciendo, incluso Rayadito se estaba animando un poquito más, teniendo en cuenta que Rubiño tiene un jugador más en cancha y ya estaba ganando en el partido. Aún así, Rubiño estaba dormido en los laureles y lo aprovechó, y muy bien el equipo del entrenador argentino Pablo Fornazari.
1: El empate se produjo
2: a los 38 minutos de esta primera etapa. Otro golazo, Mostala. El entretenimiento orgullosamente paraguayo.
1: Gol 105 del Clausura 2026. Tanto 20 para Marcelo Ferreira en liga y el primero en el torneo.
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1: Bueno, atacando el equipo de Rubio Ñu, está Pérez. ¡Gol! Derechazo. ¡Gol! Para conectar esta pelota, mandar al fondo y poner de vuelta al frente al equipo ñuense. Apareció Elías Alfonso ganando sobre la derecha, el pase de Juan Rodrigo, Alfonso centro, Pérez que le pega derechazo hacia el palo zurdo del arquero Franco, y es el segundo para el equipo de Rubio Ñu. De vuelta al frente, Rubio Ñu por Pérez, ahora gana 2-1.
3: Siempre adelante.
0: Era la estrategia ñuense y terminó de llegar. Triangulación por el sector derecho. Rodrigo Rojas, Víctor Cabañas y Elías Alfonso, que encuentra un hueco en la defensa de San Lorenzo y le sirve un centro al área justamente para la llegada de Steven Pérez, que con toda ese físico exuberante que tiene, termina ganándole al defensor de San Lorenzo y remata con pierna derecha. Imposible para el arquero Luis Franco. Palo derecho, palo izquierdo y AD al fondo del arco. Así que Rubio Ñu estaba insistiendo con Steven Pérez, cargando el área, y se termina de desquitar el delantero, que marca su primer gol en el torneo clausura.
1: El segundo se produjo
2: a los 15 minutos de esta segunda etapa. Otro golazo a Mostala. El entretenimiento orgullosamente paraguayo.
1: Gol 106 de la clausura 2026. Anotación 12 de Steven Pérez en liga. Tanto 7 con Rubio Ñu y el primer en el torneo.
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1: ¿Cuándo va Rubio Ñu? Tercero está. ¡Gol! ¡Pérez! ¡Gol! ¡Gol! De Rubio Ñu. De vuelta Steven Pérez tuvo el segundo, ahora el tercero. Pelota en el vacío, aparece con ese remate el arquero, que llega a tocar Franco, pero no para desviar, y el balón al fondo, es el tercero. Tranquilizador, perfectamente habilitado, Pérez encontró allí a dos con buenos pases, el caso de Alfonso y de Mendieta, recibe cara a cara con el arquero, envía al fondo, tercero para Rubio Ñu, que termina con la historia que se llama San Lorenzo en su arboleda. Rubio Ñu gana 3-1.
0: Definitivamente salió otro Rubio Ñu en cancha para el segundo tiempo. Ahora los protagonistas fueron Elías Alfonso, William Mendieta y Steven Pérez, para la combinación del tercer gol ñuense, que termina siendo prácticamente para sentenciar este partido. Elías Alfonso, gran protagonista, enganchando hacia el mendo, encontrando al Willy, que encuentra un callejón, un hueco en la defensa de San Lorenzo y filtra muy bien el pase para dejar totalmente solo solo a Steven Pérez. Mano a mano con Luis Franco, termina rematando con pierna derecha, tapa el arquero de San Lorenzo, pero el desvío no fue suficiente para evitar el tercer gol de Rubio Ñu.
1: El tercero de Rubio Ñu.
2: A los 24 minutos de esta segunda etapa, otro golazo apostala. El entretenimiento orgullosamente paraguayo.
3: Gol 107 de la clausura 2026, anotación 13 de Steven Pérez en liga, tanto 8 con Rubio Ñu y el segundo en la competencia.
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4: Sí, la verdad que sí o sí. Sabíamos que hace un partido difícil. Se notó en el primer tiempo. No, le echaron uno a ellos por suerte y no le pudimos entrar, pero bueno, le buscamos la vuelta en el segundo tiempo y gracias a Dios nos llevamos los tres puntos.
5: Trascendental para seguir ahí peleando por el tema de los promedios.
4: Sí, la verdad que sí, estamos en busca de eso. La verdad que todos los partidos nos preparamos para ganarlo, son todas finales para nosotros y bueno, hoy se demostró que se pudo ganar los tres puntos.
5: La prioridad que ustedes ganen, pero se van a esperar también esa caída del Luqueño.
4: Siempre, siempre, pero bueno, lo importante es que dependemos de nosotros y nosotros solo podemos salir de esto.
5: Finalmente, ¿cómo asimilaron la llegada de Torrente? Le está llegando el equipo, está ganando, eso es lo importante.
4: Sí, la verdad que sí, la verdad que encontramos un sistema de juego que nos está ayudando un montón. Tal vez tenemos mucho más llegada, pero bueno, gracias a Dios se están dando los goles, que es lo importante.
5: Gracias, Bregón.
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6: A partir de ahí, lógicamente, se hace cuesta arriba, el esfuerzo físico es muy grande, hay que empezar a cambiar, a refrescar piernas, pero a veces no alcanza. Y lo que rescato es la actitud, el corazón que tuvo el equipo. La verdad que lo laburamos en estas 48 horas, es todo muy, son muy pocas horas de trabajo, pero creo que el equipo, lo que intentamos inculcarle en estas 48 horas fue la intensidad y el orden. Creo que eso lo cumplieron. Lógicamente que, reitero, con un hombre menos durante 80 minutos se hace difícil. Así todo, en el fútbol de hoy es muy difícil generar 4 o 5 situaciones claras de gol y el equipo lo tuvo. Estando en desventaja con un hombre de menos, tuvimos una de Machuca en el segundo tiempo, una de Mesa, una de Aragón. Creo que bueno, eso es de valorar, y seguramente que les decía que compitiendo en igualdad de condiciones vamos a mejorar mucho y a salir adelante de a poco.
7: ¿Cómo se saca cómo se levanta anímicamente a este Deportivo San Lorenzo de lo que queda de este torneo donde está, usted sabe cómo está complicadamente en el tema de promedios?
6: Sí, la situación es complicada, pero como te digo, lógicamente que no nos gusta volver a perder, tener este debut, pero rescato el esfuerzo físico, la entrega y el orden que tuvo el equipo durante gran parte del partido, y les decía que este es el camino, el esfuerzo. Mañana volver a entrenar bien temprano y desdoblar esfuerzos para poder sacar esta situación, que sin duda es muy difícil, lo sabíamos previo a venir. Hay un esfuerzo y un proceso a largo plazo que tiene la dirigencia más allá de estas fechas que restan. Tenemos que competir de esta manera y en igualdad de condiciones seguramente lo vamos a hacer muy bien. Hoy rescato, como decía anteriormente, el esfuerzo, la entrega y el corazón que tuvo el equipo, sobre todo el orden. Después, lógicamente, el rival también juega, el rival también tiene lo suyo y en algún momento, y en el momento que encontraron el gol, se les abrió el partido.
7: ¿Cómo encontró el equipo en los físicos? Ya que justamente mencionás que le pide a su equipo la intensidad y mucha agresividad de medio campo para arriba. ¿Cómo encontró eso en el equipo?
6: No, realmente no lo encontré mal. Creo que el equipo hoy demostró que respondió físicamente. Es muy difícil sostenerlo tanto tiempo en desventaja numérica. Pero el esfuerzo físico lo hicieron, terminaron todos bien, corrieron muchísimo todo el partido, así que desde lo físico no tengo nada que decir. Lógicamente que falta muchísimo trabajo y empezar a fortalecernos como grupo, que es muy importante.
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8: No, felices por el segundo tiempo que jugamos. Creo que el rival se le hizo muy duro jugar con un hombre menos casi todo el partido. También eso hay que valorar, el esfuerzo y el trabajo del equipo rival para tratar de sacar el partido adelante. Sin embargo, bueno, segundo tiempo encontramos las jugadas de ataque que nos pudieron dar el triunfo. Me parece que estuvo la lesión de Paredes y la punta izquierda con Carlos, que es más volante que extremo, y la entrada de Willy. Me parece que había mucho juego, mucha tenencia, sin embargo no lográbamos ser profundo. Entonces creo que en el segundo tiempo, cuando abrimos más la cancha, cuando hubo capacidad de desequilibrio a través de Carlos por izquierda de lateral, con Frete de puntero, con Cabaña, con Elía Alfonso, y la siempre buenos pases de Rodrigo, Willy, y en este caso la gran intervención del centro delantero en los momentos clave, consiguieron una victoria para la institución, para el hincha, para el equipo, que era importante lograrlo.
9: ¿Cuán importantes fueron los cambios para el arranque del segundo tiempo, ¿no? Porque dos de los tres futbolistas que introdujiste al campo te rindieron los frutos por los cuales lograste esta victoria.
8: No, bueno, acá esto es un equipo. Quizá el primer tiempo abusamos del juego por dentro. Y cuando el rival se ordena y se tira unos metros atrás, hay que saber aprovechar las puntas. Y creo que ese fue nuestro error en el primer tiempo. Quizás mi error, si se quiere, a lo mejor debía abrir la punta con un nuevo puntero y no darle juego a Willy, pero siempre tener el conductor que venía de la lesión, tener el conductor dentro del equipo, es lo que nosotros íbamos a intentar lo antes posible. Y bueno, si bien se termina producto de las asociaciones y producto del segundo tiempo, se termina inclinando el partido, esto es de plantel. El primer gol fue de un central, los centrales y los contenciones son los encargados de darle recuperación, equilibrio al equipo, los laterales de recuperar y pasar, y bueno, es un trabajo en conjunto que termina a veces el centro delantero compitiendo dos goles, pero también hay un trabajo atrás. Por eso hablo siempre de equipo y de buenas decisiones tomadas en el segundo tiempo, producto de la mejora del equipo.
10: Buenas tardes, profesor. Estamos en directo para ABC Carinal. Hace segundos hablé con Brian Blasi, me dijo que está asimilando de a poco el mensaje del cuerpo técnico. ¿En qué insiste más con el plantel para tratar de salir de esta situación incómoda?
8: Mensaje claro, conciso. Tenemos que ser sólidos en nuestro campo, en nuestro arco, y tratar de ser peligroso en el arco de enfrente. Y creo que con esas dos palabras se resume lo que vamos a intentar de acá al final del torneo: solidez, peligrosidad, sin llenarle la cabeza demasiado a los futbolistas de conceptos, tratar de que ellos se liberen. Porque, por ejemplo, hoy, producto de la última derrota, producto del primer tiempo, el equipo todavía estaba con un poco atado, y que en el segundo tiempo logró liberarse y hacer lo que no nos había salido bien el primer tiempo.
7: Mencionabas que William Mendieta es uno de los conductores de este equipo. Quiero agregar a uno más, a Rodrigo Rojas. ¿Qué tan importantes son los dos, ya que dan experiencia a este equipo? Y también Rodrigo Rojas es el carácter también, a veces también para darle ese estate quieto a los compañeros que no están metidos en el equipo.
8: Muy importantes, son nuestros conductores, también conductores del vestuario, y son jugadores que tienen muchas batallas, muchos partidos, y que le tienen el carácter de la garra guaraní, que el reponerse, de luchar, de trabajar y de conducir el plantel con temperamento. Y bueno, nos apoyamos en esos líderes.
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3: Pechniak con la pelota. Pechniak, Facundo, mete en el pelotazo largo a la corrida de Iván Maggi. Primero la marca Ramírez, le ganó Maggi. Maggi dentro del área, Ramírez, rebote. ¡Gol! ¡Gol! ¡Gol! Con Maggi, hubo una jugada dividida, el rebote le cayó de frente a Muro. Qué mañoso, qué mañero es Maggi, lo desacomodó a Ramírez, que dejó picar la pelota. Eso es letal para un defensor, más cuando tiene un delantero cerca. Se confió Ramírez o se desesperó, estuvo con desconfianza. Maggi lo obligó al error. Muro, Tomás Muro, ladrillo por ladrillo, va construyendo este triunfo el Sportivo Luqueño en Amambay. Tomás Muro pone Luqueño 1, 2 de mayo 0. El primero de Luqueño se produjo
2: a los 18 minutos de esta primera etapa.